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18: ¿Qué tal? Buenas tardes, noches, ¿cómo están?
19: Buen ¿Cómo domingo? Estás, leyenda? Qué gusto verte una vez más.
18: ¿Sabes que ya se refieren a ti como la leyenda? La leyenda de la delantera, güey.
19: La leyenda de la delantera, sí, de la portería.
18: El hombre
19: de las regaderas.
5: Digo que no atajo nada.
18: No, bueno, pero no importa. O sea, realmente fuiste uno de los porteros más relevantes y ahora eres uno de los comentaristas más legendarios. Goleados. Ahí está.
19: Pues estamos al aire en la delantera. Me encantaría poder contarles lo que en los cortes comerciales nos ha contado Félix que hacían en las regaderas. De los equipos de fútbol, pero...
5: Ya lo contamos al aire también.
19: No, no.
5: Lo
19: que me contaste no se puede contar.
5: Mira, la parte más profunda.
18: Hagan de cuenta que son guiones de películas de esas para adultos, así que llega el güey con la llave Stevenson, se la saca y, o sea, realmente horroroso. Pero bueno, estás aquí.
19: Sabía que existía
5: y estoy entero.
18: No te pasa nada.
19: Como erotismo en
18: sí.
19: El fútbol.
18: ¿Por qué, O sea, ¿qué pasa con los deportistas de alto rendimiento que les gusta tanto la compañía de otros hombres? Desnudos.
5: El exceso de la convivencia.
18: Ah, es demasiado tiempo.
5: Demasiado.
18: Es como la cárcel.
19: juegan juntos, duermen juntos, se bañan juntos, ¿sí? Es demasiado, ¿no? Ni tú y yo.
18: Comen. No, fíjate que no, pero el día que quiera yo una experiencia de esas, te hablo.
19: Bueno, sean bienvenidos.
0: Y llevo
19: a ver, llave. A mí también, no sean así, no sean así.
0: No se alcance la misma llave.
19: Bueno, damas y caballeros, lo bonito de que existan estas copas como la que estamos celebrando, esta justa veraniega, es que tenemos la oportunidad de trabajar en domingo para todos ustedes. Eso nos hace muy feliz. Y el día de hoy...
18: A ver, pronto regresa. Eso, ahí estás Alberto. Bien, porque les queremos decir lo que tenemos. Ahí donde dice el piojo, ahí estás bien. Ah,
19: el principio.
18: Es que tenemos un becario en el pronto.
19: Eso no, regrésate al principio. Perdón, estamos todavía con alfileres aquí en este programa. Estamos empezando. La delantera, bienvenidos. Y ahora sí,
18: Miguel está. Una vez más, gracias por acompañarnos, Félix. Alberto Lati está por allá, pero bueno, el Piojo Alvarado es un genio de la cocina y las matemáticas. No, y también
19: es el Piojo Alvarado es un futbolista tremendo.
18: Exacto. Bueno,
19: es
18: tenemos.
19: Es hasta guapo.
18: Y tenemos güeritos, tenemos ley seca, tenemos picones, goles y de todo. Lo único que no tenemos son derechos de transmisión, así que no vamos a poder decir la palabra. Terrible, no se puede decir esa palabra.
19: Mufundiáfal y cosas así, pero nada más.
18: Nada más.
19: Lo que sí tenemos, damas y caballeros, es ni más ni menos que al séptimo muso.
18: Exacto.
19: Del fútbol, el poeta del deporte, Alberto Lati.
18: ¡Bravo!
20: Conforme sigamos así cada día con los halagos, esto yo no sé cómo va a terminar, pero qué bonito, muchas gracias.
19: ¡Bravo, maestro!
18: ¡Bravo, maestro! ¡Poeta! ¡Esteta!
20: El comentario de este día va sobre Japón, que nos emocionó con el empate ante Países Bajos. Si se empuja o intenta derribar un muñeco Daruma o Dharma, símbolo de la cultura japonesa, el peso hace que vuelva a levantarse y recupere la vertical. Es una gráfica manera que tienen esta cultura para representar un refrán central. Nana Korobi Yaoki. Caer 7 veces, levantarse 8. Resiliencia, perseverancia, el fracaso como escala hacia el éxito. Hacia el fútbol nipón, deporte que de entrada no había atrapado la atención de nadie en este país. Por ello, a la fecha, han de saber que en Japón se usan palabras inglesas pronunciadas a la nipona para cada lance futbolístico. Gol es Goru. Goleador, Suturaika, striker. Portero, Goru Kipa, the goalkeeper. Para que entendamos la diferencia, el béisbol, que sí es propio, sí tiene términos nipones. Por ejemplo, béisbol se dice yakyu, composición de campo, y pelota. Hasta los años 90, muy recientemente, el fútbol no le interesaba a los japoneses. Y entonces vino un cambio. Estados Unidos 94 era el momento ansiado para calificar y debutar. Un partido ante Irak, disputado en Qatar. Ahí era la clave para meterse y reciben un gol de último instante sepultando el sueño. Doha no Higeki le llamaron, la agonía de Doha. Tan dolorosa que el mismísimo capitán Tsubasa vengaría la afrenta venciendo en la serie de manga y de anime a Irak para calificar. Por ello, lo acontecido en 2022 en la Copa, la anterior, derrotando a Alemania y a España en la misma Doha en la que perdieran para el torneo del 94, tuvo tanto simbolismo porque donde cayeron, se levantaron. El Daruma, el Dharma, recuperando su posición. Para llegar a este tremendo momento, el actual, los nipones hicieron lo que ya les funcionó hasta ser punta de lanza en cualquier punto industrial, tecnológico, lo que digan. Adaptación de lo extranjero a su cultura, a su manera de trabajar, a sus virtudes. El programa se llama Visión 2050. Lo lanzaron en el 2005 y hoy acelera en resultados. Se centra en la noción Kaizen, mejora continua. Cambiaron hasta los torneos escolares de fútbol en Japón. Se instauraron metodologías unificadas a escala nacional. No trabaja cada quien como quiere, se trabaja de un modo homologado. Se busca forjar niños, adolescentes y se abrieron oficinas en Europa a través de las cuales se promueve la exportación permanente de promesas niponas para elevar su desempeño. Por decir nombres actuales, Take Kubo, Keisuke Goto, Kento Shogai, Yukinari Sugigawa, seleccionados actuales, llegaron a Europa de niños, de adolescentes, gracias a esos programas, intercambios, proyectos. Y si acaso, aún en este 2026, no sucede que den el salto al siguiente nivel, nada va a cambiar. El proyecto es 2050. Bien saben, podrán caer 7 veces, se levantarán 8, como dicta el Dharma, el Daruma. Ese muñeco al que se pinta un ojo al definir una meta, y el otro una vez que se ha cumplido. Hoy puedo decirles, el segundo ojo de ese Daruma, de ese Dharma futbolero, ya está sintiendo la pintura muy cerca, señores.
19: ¡Bravo! ¡Bravo!
18: pregunta, mi querido Alberto Lati, por favor, toma asiento. ¿Tiene dos nada más o tiene tres? O sea, ¿ese muñeco es anatómicamente incorrecto? ¿No tiene un tercer ojo?
20: Tiene dos ojos.
18: Ok, ya. Uno que obtura, sí.
20: A lo mejor tuviste otro tipo de manga.
18: Puede ser.
20: Hentai.
18: O me saqué de la manga la tarugada, no importa.
20: Ah, no puede ser que hayas visto tú.
18: No pasa nada, gracias Lati, señor.
20: Pero es una cultura futbolística que refleja la cultura en todo sentido. Empezaron tarde. Están trabajando, no es casualidad lo que están logrando.
19: Me pareció impresionante lo que dijiste, que están preparados ya para el 2050.
20: Ese es el proyecto.
19: Desde 2005.
20: Sí.
19: Ojalá en México tuviéramos esa visión de largo plazo y no nada más este torneo, este mundial. No,
18: hombre, si nos dieron 8 años para prepararnos para el mundial y ya viste, ¿cuál largo plazo?
19: Al final con alfileres, todo. Exacto. Así lo fuimos sacando. Y Japón ya está entregando resultados.
20: 2018 abrieron el torneo, derrotaron a Colombia. 2022 abrieron, derrotando a Alemania y luego vencieron a España. En este certamen le sacaron hoy el empate a Países Bajos. Sí, es un fútbol en crecimiento permanente.
19: Y Países Bajos está considerado uno de los grandes favoritos, sí, a llevarse, claro, la copa. Y Japón no pudo con ello. Digo, no pudieron con Japón.
4: Exacto, sí, sí, porque Países Bajos es de los que no han ganado la Copa del Mundo el que más cerca ha estado. Y tiene muy buena selección, muy buen representativo. Pero sí, el día de hoy los nipones, al final de cuentas, con ese espíritu combativo, incansable.
18: ¿Samurai?
4: Sacaron el empate con un muy buen cabezazo, fíjate.
18: ¿Qué le falló a Países Bajos? Porque de verdad, les pasaron por encima.
20: A ver, es el colmo para Países Bajos, que es el país más alto del mundo.
18: Ajá.
20: Con futbolistas tan altos que a balón parado Japón se las hizo. Pero Félix, ¿estás de acuerdo conmigo que cuando vences a balón parado un equipo tan alto, es que hay trabajo, hay planeación? No es casualidad, ¿no? Japón planea cada lance del juego y ahí te das cuenta.
4: Estoy prácticamente aterrado. Nada improvisan.
19: Bueno, pero ¿les parece si dejamos vamos en orden para no hacernos bolas? Vamos ahora con el primer partido de la jornada.
20: Nos improvisamos por un momento.
19: ¡Va! Comencémonos. Bueno, fue Alemania contra Curazao. Esos alemanes son unos manchados, güey. O sea que la Mannschaft le mete 7 goles a
18: Eso califica de una cuestión tumultaria, o sea, es como porno, o sea,
20: el primer tiempo goles, fue diferente, Taquita.
19: A ver, cuéntenos.
20: El primer tiempo, de hecho, transmití con Félix el partido en W Radio. En W.
19: Ay, sí, Sports. Félix.
20: Ahí está, bueno, los invitamos y no llegaron.
4: Tep to tep.
20: El primer tiempo llegó a competir Curazao y le sacó sustitos a Alemania.
4: Le saca el empate.
19: Primero mete gol a Alemania.
4: Mete gol a Alemania, muy temprano al minuto 6, pero después al 21. Comenencia hace el empate.
20: Gol histórico, por supuesto. Primera participación de Curazao en una Copa del Mundo. Había muchos. ¿Cuál es el gentilicio?
18: Curazuleño. Curazuleño, ¿no?
4: Curazuleño.
18: Es curazuleño, ¿no?
4: Muchísimo curazuleño.
18: Yo digo.
4: Curazuleño.
18: Ah, perdón.
4: Tiene doble gentilicio. La gente tiene doble. Pero empatan, sí. Pero después sí, ya. No les alcanzó el fondo físico. Tienen un técnico que es el más. El de mayor edad de la Copa del Mundo y se ve rancio su fútbol.
18: Okay,
4: sobre todo yo le destacaba mucho a Beto Lati, ajá, que marcar hombre a hombre en los tiros de esquina da mucha ventaja hoy en día. Y contra un equipo tan poderoso como Alemania, pues te agarra.
19: Es que esto no se agarra de valer. O sea.
20: Sí, compitieron más, Eduardo, de lo que el marcador te puede decir. Al minuto 40 del primer tiempo decías, les están sacando los colores porque cada contragolpe generan peligro. Tiene un futbolista que es el pibe Valderrama, modelo China, Curazao, porque además de ascendencia china, que cada que agarraba el balón con su melena era un peligro. Chong. Ya luego se les acaba el fondo físico y les cuesta mucho trabajo y Alemania hizo los goles que quiso.
19: Sí, pues les metió 7. Ahora, es injustísimo, o sea, una isla pequeña ahí en el Caribe contra una de las potencias mundiales, económicas y, por supuesto, futbolera.
18: De ahí el resultado, ¿no? De ahí el resultado.
4: Se eleva a 48 países la Copa del Mundo precisamente para que estas naciones tengan posibilidad de competir en una Copa del Mundo, de disfrutar lo que es la Copa del Mundo. La gente en la tribuna, otra vez los curazuleños.
18: Es curazuleño.
4: Okay. Ellos estaban encantados, tenían 7 adentro y estaban pero festejando.
19: Hace rato, hace rato le preguntaba yo a Félix mientras estábamos en la regadera juntos.
4: ¿Qué? Que si me quitaba el reloj para bañar.
19: No. ¿Qué hace Curazao en el Mundial? ¿Y por qué no está Italia? La Federación, me frené a tiempo. Para que no nos multen, la federación está muy mal planeada. ¿Por qué no están los equipos buenos? ¿Por qué tenemos a Cabo Verde, perdón, a Curazao y no está
20: representatividad? A ver, al incrementar de 32 a 48, no fueron las plazas a las confederaciones más poderosas, que hubiera tenido que ser Europa. A Europa le dieron muy pocas.
6: Sí, a Sudamérica.
20: Le dieron uno directo a Oceanía, con lo cual Nueva Zelanda califica derrotando a paraísos vacacionales como Tahití.
6: No, bueno, pero ahí está Tim Peger, eso es aparte.
20: Sí, no me meto ahí. Ok. Este,
4: bueno, Asia... Nueva Caledonia jugó un repechaje, estuvo claro, cerca. De
20: Nueva Caledonia estuvo cerca. África le incrementaron el aforo, a CONCACAF le incrementaron el aforo, pero Curazao se metió teniendo en su grupo a dos potencias caribeñas, Jamaica y Trinidad. Es decir, si hay que reconocer...
6: ¡Ay, no, Lati!
20: Jamaica es un
6: futbolista. ¡Jamaica y Trinidad!
4: Potencias de la zona.
6: De la zona.
4: Potencia caribeña.
18: Pero eso, mi querido Félix, o sea, son equipos pequeñitos, son países pequeñitos y con pocos recursos y demás. O sea, realmente no son competitivos.
4: No,
18: ¿sí?
4: No, espérate, pero a ver, 25 de los 26...
18: Curazuleño.
4: Ya, es curazuleño. Nacieron fuera de Curazao. Solamente uno, el que menciona Bedo Lati Chong, es el único que nació en la isla y después se fue a
18: ¿qué
4: países
18: tiene que ver Osorio Chong con el...?
4: No, ese es otro.
18: Ah, es otro.
6: Chino Chong.
18: No, ese es otro. Ese es otro.
6: Pero yo nunca había visto cuatro minutos tan parejos como cuando alcanzó el empate.
18: Correcto. De hecho, los de Curazao ya juegan como Brasil. O sea, como Brasil de 2014, ¿no? O sea, que también perdió 7-1 con Alemania, según entiendo.
4: Justamente.
18: ¡Qué horror!
6: O sea, el fútbol de Brasil ya está al nivel del de Curazao.
18: 7-1 cada quien, claro.
6: 7-1. ¿Ha habido una pepiniza más dura que la que se comieron hoy los curazuleños?
20: El Salvador del 74, no, del 82. ¿11-1 fue?
4: No, 10-1.
20: 10-1.
18: ¿Y saben qué? Se me hace horrible que la gente está haciendo chistes de Curazao, pero les ganaron. El mejor chiste lo hicieron ellos solitos en la cancha. O sea, de veras, pobres. Les fue muy mal. Fue horrible.
6: ¿Fue Gary Lineker el que dijo alguna vez el fútbol es un deporte de 11 contra 11 en el que siempre gana Alemania?
20: ¿O? Exactamente, es una frase Lineker cuando lo eliminó en el 90.
6: Creo que hoy en día el fútbol es un juego de 11 contra 11 en el que siempre pierde Curazao.
18: Exacto. Oye, pero a lo mejor... Curazao no habrá perdido el partido, o sea, por el asunto de que también perdieron el juego mental desde que salieron. O sea, ¿no les dieron miedo los alemanes?
6: Perdió todo.
18: Es que esta se es la cosa, enfrentarte a Alemania.
20: Al final del partido disfrutaron tanto que todavía hicieron un rezo, algunos jugadores cristianos, ajá, con un futbolista alemán que es célebre porque es muy cristiano, muy reivindicativo, que hizo el primer gol, Felix Mecha. De hecho, es colega del señor.
6: ¿Perdón?
20: Se junta.
18: Mecha.
20: Mecha.
6: Ah, ¿así se llama? Félix Mecha.
20: Ya sé que te doy un abanico de posibilidades. Sí, ya, todo lo que te estás imaginando de opciones.
4: Ya sé que quieres recordar aquel del 2006.
6: Lo extraño.
4: ¿A Metersacker?
6: ¡Exacto! ¡Ah, sí! ¡Metersacker!
18: Metersacker y Mecha. Es que imagínate la hermana del señor, la señorita Mecha.
20: ¿Qué?
18: Es la señorita Mecha, se las presento, ¿no? O sea, ahí es una cosa horrorosa.
6: ¿Qué Mecha?
18: En Alemania no hay
20: algo. El señor Mecha con los señores de Curazao a rezar juntos. No es común, ¿eh? Hicieron un rezo juntos, estaban disfrutando el partido.
18: Ajá.
20: Para ellos esto ya es un triunfo.
18: Pues sí.
20: Hace 8 años hubo un partido de Curazao que intercambiaron uniformes, jugaban en Países Bajos, pensaron que era normal. Y cuando regresan le dicen, oye, ya no hay uniforme para el próximo partido. ¿Cómo? Intercambiaste el único que había. No, había un uniforme.
6: Ya me sentí pésimo.
20: Sí, no. A ver, no quiero lastimarlos, pero llegaban a viajar y les decían, máximo de equipaje el que quepa en su mochilita porque no vamos a pagar
6: maletas.
20: Era un fútbol con esa humildad y hoy están en este torneo. Por eso...
18: ¿Sabes qué? Ya los quiero. ¿Qué pasa?
6: Sí. Nuevo equipo favorito. ¡Vamos, Curazao!
4: Espérame, pero es que inspirados por un antecedente de un campeón del mundo, también se quedó sin uniformes en México 86, en Argentina, y fueron a Tepito tal cual, claro, comprar playeras.
18: Sí, eso lo
4: es. Son
6: argentinos, son igual de desorganizados que nosotros. ¿Cómo es posible que Maradona no haya tenido tres camisetas o cuatro para jugar el Mundial y tuvo que ir a comprar una Tepito?
18: Tal cual. Bueno, pero lo bueno es que la piratería mexicana es confiable, siempre hay camisetas, eso está bien.
4: Y te la hacen en chinga.
18: ¿Qué? La camiseta, la que tú quieras. Pero bueno, mira, hablando de México, el fútbol está de plácemes porque tenemos Chicharito Hernández para rato. Aunque sus malquerientes dicen que ya no sirve para jugar, Javier Hernández aseguró lo contrario. Así que, larga vaina al Chicharito. Adelante, mi Chicharo. Venga.
21: Porque ya no sirves para jugar. Ah, caray. Porque ya no sirves para jugar. No sé cómo responder eso porque pues no es verdad. Entonces, no sé. ¿Acaso eres Pep Guardiola? ¿Carleto Ancelotti? ¿Sir Alex Ferguson?
18: Oye, pues, o sea, si les cae mal el Chicharito, ¿podemos decir que les revienta el Chicharo?
6: ¿Les arde el Chicharo?
18: ¿Les causa prurito el Chicharo? O sea, ¿realmente les molesta tanto este señor? Yo creo que lo maltratan al
6: pobre. ¿Acaso eres Pep Guardiola?
18: No soy Pep Guardiola.
6: ¿Te pareces muchísimo.
18: No, no soy. De hecho, ¿sabes que sí me han dicho de repente en la calle en Estados Unidos que si soy? Le digo, mira, si tuviera el dinero de Pep Guardiola,
7: no estaría contigo.
18: No, no estaría yo caminando por este barrio horrible en donde vivo, pero bueno, no importa. Al Chicharito, o sea, todavía se le puede encontrar uso, todavía sirve. Nada más se le raspa lo pachiche y hace lo que está verdecito y feo y ya está bueno, güey.
6: Ustedes que sí saben, caballeros del fútbol, díganos, ¿Javier Hernández tiene algo más que aportar o ya no sirve como jugador?
7: A ver, su última etapa en Chivas fue muy complicada. Él mismo quedó muy frustrado porque las cosas no salieron. Yo ya creo que la edad es un factor en contra, la recuperación de las lesiones lo es. Yo soy de los que pensaba que tenía que regresar a Chivas. Y no salió. Él mismo
6: no lo quisieron.
7: Sabe, evidentemente.
8: Sí. O sea, Félix. ¿Coincidirán que era el yerno que tú y yo queríamos hace 20 años?
18: ¿De veras?
8: ¡Hace 20 años! ¡Hace 20 años!
6: Tengo mis dudas, ¿eh?
8: No, él se encargó de manchar su imagen.
18: Pero lo has oído
8: hablar. En los últimos años. Sí, por supuesto.
18: Absolutamente
8: todo. Y entonces su último recuerdo en la cancha, el que nos deja, pues es aquel penal que voló en Ciudad Universitaria.
6: Sí, hombre, pobrecito, Chicharo. Eso le pasa a cualquiera.
8: No ha vuelto a tocar un balón desde entonces.
7: Tiene 6 meses.
6: Chicharo, nunca se es demasiado viejo para jugar.
18: Correcto.
6: Ahí está Rubén Rochamoya, que tiene 76 años, sigue jugando escondidillas con el hierro. Siempre se puede.
18: Pero además está bien, el Chicharito, insisto, todavía sirve. Mientras no se caiga al piso y lo chupe el diablo, todavía está bueno. O sea, para algo servirá. A lo mejor ya no para Chivas, pero pues no se puede ir a la segunda división o se puede ir a su casa.
6: Había un rumor de que se iba a Atlante con el Piojo, pero el Piojo ya lo
7: dijo. El Piojo dijo que no. Yo creo que su destino es...
8: Pero a ver, ¿que lo quieren en Pumas?
6: Claro, es una institución.
8: ¿En lugar del Memote?
6: No, vaya a la tarde.
7: Su destino creo que es Estados Unidos. Yo creo que va a ir a
18: Estados Unidos. ¿Estados Unidos?
7: Yo creo, de regreso.
6: O sea, ahí pagan bien.
7: Con condiciones muy diferentes a las que tuvo en Galaxy, donde tenía un sueldo muy abultado y muy merecido en aquel momento.
6: El sueldo no es lo único que tiene abultado.
18: No me digas. ¿Entonces el Chicharote o qué? No sé, güey.
6: Bueno, en un ejercicio de autocrítica, Miguel, el Piojo Herrera, reconoció públicamente... que es feo.
18: ¿A poco?
6: Que es feo, antiestético.
18: ¿De plano?
6: ¿Y ojo? Sí, incómodo a la vista.
18: Ah, ok.
6: Y también dijo que todo esto le viene guango. Que el Titanic le viene guango. Adelante, Piojo.
22: Es como... Ahora, guapo, no estás.
23: No. O sea, bueno.
22: No, sí, figura, me gusta. Perdón.
23: Pasado. Sí, ya me perdón, quedé guango. El otro, no manches. No,
22: creo que de los Derbez eres el más feíto, güey. Ah, ni como yo, güey.
23: ¿Cómo?
22: Yo cuando dicen, no estás guapo, no estoy guapo, pero estoy de moda, cabrón. Y los de moda no pasamos, somos clásicos, cabrón, güey.
18: Ay, pues ese es el clásico pretexto que usamos los feos, o sea, por favor, güey, de la cara vivo, ¿no? Imagínate si viviéramos tú y yo de la cara, por eso trabajamos en radio.
6: Tenemos rostros perfectos.
18: Correcto,
6: para la radio.
18: Correcto, por eso.
6: Lo sabemos. Bueno, más bien es como sí es un clásico, pero es el clásico güey que se dejó ir, que tiene... ¿Por qué tú no tienes cuerpo de exfutbolista así como el Piojo o Beltrán?
8: El Piojo tiene cuerpo de exfutbolista.
18: Así como gordo, sí, como dejado
6: que,
18: ir.
6: Como que se hinchan como así, como, así, como Maradona ya en sus últimos años, cuando estaba hecho polvo.
8: No, pues el Piojo es su biotipo.
18: Es un biotipo.
8: Es un tipo fuerte.
18: Me gusta.
8: Ajá, es un tipo feliz. De carácter. Y si tú dices que estás feo, pues ¿por qué dices que te
18: confunden
8: con Guardiola?
18: La verdad, como te veo aquí
8: en el reflejo, está todo el mundo.
18: Precioso, ¿verdad? Bueno, está bien. Ya me hiciste sentir bien, no estoy feo.
7: Feliz, cuando estaban en el Atlante y salían al bar todos, en ese momento el Piojo igual sí tenía cierto...
8: Pero
7: pegue.
8: Muchísimo.
7: ¿Ahí está?
8: No, el Piojo se encargó de ser famoso desde...
6: Pero levantaba polvo,
8: chiquito.
6: O sea...
8: No, de todos modos.
6: Sí, había quien se aventaba.
8: Era un equipo muy farandulero.
6: ¿Con Pablo Mármol?
8: Muy
18: es que sí parece, ¿no? Oye,
8: cuando eres futbolista te vuelves...
18: ¿No es el dinero?
8: Inexplicablemente guapo.
18: No, es el dinero, Félix.
8: Ah, ¿es el dinero?
18: El dinero ayuda.
8: ¿Tú crees que es eso?
18: Por supuesto que ayuda, hombre. A todo el mundo se le quita lo feo con una buena cuenta de banco.
8: ¿Era mentira lo del Verbo?
18: Pues no sé. El Verbo mata carita, pero cartera mata todo y todo el mundo lo sabe.
6: Félix, además, pero en los 70 tú tenías lo tuyo. Que es cuando jugabas, ¿no? ¿Cuándo?
18: Y ahorita ya en los 80s no te ves tan mal. O sea, está bien. O sea...
6: No, sí es de nuestra generación.
18: Bueno, el Piojo es un clásico. Es como un Zuru clásico, que lo hicieron taxi, lo chocaron y lo desvalijaron en el desguazadero y ahora lo compró el Atlanta. Entonces, ¿está bien? ¿Está bien o no, Félix?
8: No lo compró, lo contrató. Ya
18: ah, ok, está bien. Ya muy bien, va.
8: Nos va a llevar al éxito.
18: ¿Tú crees?
6: ¿Tú crees?
8: Claro, por supuesto.
6: Piojo, no eres feo. Eres un guapo asintomático.
18: Y además lo bueno es que al Piojo te lo puedes llevar a todos lados. Es compacto. O sea, es compacto del cuello, de las piernas, de los brazos. De lo demás, Félix, ¿tú sabes qué tan compacto o grande es? Digo, tú que eres atlantista.
6: ¿Lo viste encuerado alguna vez?
8: Pues compartimos vestidor como 8 años.
18: ¿Y qué tal? ¿Qué tal?
8: Y cuéntame. No había separación entre las regalas.
18: ¿Qué onda, Richard Kleiderman o no?
19: Cuéntame.
8: Compartí vestidor con varios... Sí, varios años.
19: ¿Con Saguiño?
8: Cuarto incluso, habitación.
19: ¿Y es real eso?
18: ¿O es de utilería? ¿O es de utilería?
8: Ahí en las regaderas, yo ya les he contado lo que pasa en las regaderas, hombre.
19: No, no, es terrible, pero no lo podemos decir en televisión, es demasiado.
18: Pero mira,
19: salvaje,
18: ya, ¿no? Para dejar el tema del Piojo en paz, o sea, yo la verdad es que veo que envejeció muy bien el barril del Chavo del Ocho, o sea, está bien, no pasa nada.
19: Ay, el Piojo, pero es un gran entrenador.
8: Es un tipo muy querido, y es de una sola pieza.
18: Sí. Sí, pues sí, si fuera...
19: Descontinuada ya.
18: ¡Qué horror, güey!
7: Amigo de sus amigos con todo, ¿eh? Sí. Tipo... Que es, bueno, es muy fiel.
18: Bueno, fíjate, el Piojo Alvarado, además de ser una excelente media punta, es una o un... Una excelente media punta, ¿no?
19: Sí.
18: En todo caso, bueno...
19: Yo tengo una prima que también es media punta.
18: No, es súper. De hecho, yo la conozco, es súper. Pero bueno, es un auténtico estuche de monerías. Vamos a escuchar primero lo que respondió cuando tenía que mencionar un antojito mexicano y él prefirió decir algo más bien como de cocina de fusión de vanguardia. Chéquense esto, por favor.
19: Está loco.
18: Sí, sí está mal.
9: Le paso el teléfono a un güey que piensa que estamos hablando.
10: Si no te dijeran el Piojo, ¿qué apodo te...?
11: Pistaches en salsa verde.
7: O sea, le preguntan qué apodo quisiera tener si no fuera el Piojo.
18: Pistaches en salsa verde.
19: Vamos a hacerlo otra vez, ¿no?
18: Es una cosa rara.
19: Eso corrió mal.
18: Eso corrió mal.
19: Pasó, cabina, nos hacen quedar mal. Le preguntan al Piojo Alvarado y entonces contesta esto. ¡Va!
18: Ahora sí, córranlo bien.
19: El correcto y a tiempo. Bueno, tiempo ya no entró.
10: ¿Qué apodo te pondrías?
11: El Terium.
19: ¡No! ¡Ese tampoco es!
18: ¡Ese tampoco es! A ver, ¿cómo no? Que traigan al güey de cabina aquí abajo.
19: Le vamos a dar 20 azotes.
7: ¿Qué
19: contestó? Ahorita lo vamos a ver. Vamos a tener que mandar a un corte de emergencia en este momento. Lamberto, ahí en cabina voy a tener que hablar contigo muy seriamente.
18: Lamberto es el del prompter, el que corre las pistas.
7: Está haciendo las dos cosas hoy.
18: ¡Qué bárbaro! Lamberto y Cuthberto no están haciendo su trabajo bien el día de hoy. Así que vamos a una pequeña pausa aquí en la delantera. Ustedes no se muevan y volvemos con más.
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0: Eduardo Videgaray, José Ramón San Cristóbal El Estaca, Alberto Lati, Félix Fernández y Patti Cantú. Continuamos.
1: Juegas en la delantera. Regresamos.
2: Esto es la delantera y seguimos.
3: Es delantera, ya está bien organizada y coordinada entre todos.
2: Ya prometieron en cabina que no la van a regar.
3: Pues es cierto. Bueno, pues le estábamos hablando antes de irnos al corte de lo extraño que es el Piojo Alvarado. Está como medio loco. Si no me creen, escuchen esta declaración.
2: Esta de aquí.
4: Si no te dijeran el Piojo, ¿qué apodo te pondrías?
5: El Terian.
2: Ok. ¿Qué era? ¿Un oso hormiguero? No sé, ¿qué tipo tan raro, no? ¿Por qué Terian? ¿Por ser el Piojo es un hombre animal?
3: Pues por lo visto, ¿no?
2: No entiendo.
6: No sería Terian, no importa, ¿no? Es
2: animal, no. Animal en general. Pero ¿realmente existen los Terians o nomás fue una
6: faramaya? ¿Una moda de una semana?
2: Pues yo creo
3: no,
2: que
3: no, siguen.
7: Una puesta en escena.
2: Una cosa rara.
3: No, le voy a decir una cosa al Piojo. No se vale elegir tu apodo, Piojo. O sea, eso te lo tienen que poner.
2: Exacto.
3: ¿O a poco el Cero Votos escogió que le dijera Cero
2: Votos? Saludos, Cero Votos.
3: Cani, ya.
2: Yo, de hecho, creí que se había cortado el pelo así el Piojo para que le dijéramos Peso Pluma. Pero no, ¿verdad? O sea, esos son mis nervios, no es eso.
7: ¿Lo destaca tú? ¿Lo elegiste o...?
2: Fíjate que no. Yo no. Es que, o sea, lo que pasa es que uno, pues no soy muy alto, ¿no? Entonces, pues está acá, que crezca. Y lo otro es una deformidad que no voy a estar platicando en televisión. ¿Conoces la regla de la escuadra?
3: Eso es una mentira.
2: Fíjate.
7: Sí, claro.
2: Si eres así de alto, entonces sí. Y si eres muy alto, pues así, ¿no? Entonces, por eso Eduardo vive triste.
3: ¿Es cierto eso, Félix?
6: No, ¿a ti cómo te pusieron?
2: En cuatro ocasiones te dijeron. En cuatro ocasiones te pusieron la litro.
3: Ya agarró, conocimos la semana pasada y ya estamos
7: nos llegando a eso. Agarramos confianza barbaridad. Rápidamente.
2: Antes era Litolá, ¿no? Litolá, por supuesto.
7: Mucho mejor en la radio hace 30 años.
2: Y ¿sabes qué? Yo tengo en mi casa, o tienes tú uno en tu casa y hay uno en mi casa también, un florero donde se servía sus cubas y decía el alitro.
3: Sí, era un litro.
2: Y nos mandaron a hacer unos.
3: Son muy bravas.
6: Sí, esto de los 40.
3: Esto de los Terians

0: no es nuevo en el fútbol.
1: ¿No?
0: Yo me acuerdo, por ejemplo, del Conejo Pérez, ¿no?
2: Sí, exacto.
0: Él fue el primer porterian.
2: Pues ahora que juega en Chivas, que le pongan el Chivo, ¿no? Digo, de apodo.
0: Al piojo,
2: sí, estaría bien.
0: En vez de Chivo. Pero bueno, tenemos otras declaraciones también muy extrañas del el Piojo Alvarado. A ver si ya podemos poner la de la comida.
2: Exacto.
1: Filiberto.
2: Ahí les va.
0: Filiberto, Lamberto, Cuthberto y todos los demás allá en cabina, por favor.
2: Pongan la de la comida.
0: La de la comida.
2: ¿Están listos, muchachos? Y dice, ¡va!
3: Le pasa el teléfono a un güey que piensa que estamos hablando de antojitos mexicanos.
4: Pistaches en salsa verde.
2: Ok, pisteces en salsa verde, está bien. Pero hace rato dijo pistaches en salsa verde.
0: Acaba de decir
2: pistaches. Ahora la regué yo, Cuthberto. Perdón, no estaba poniendo atención. Eso solamente se le ocurre a un marihuano o a una embarazada. ¿Será que está gestando un elefante o por eso dice esas cosas, güey?
0: Yo no lo veo embarazado.
2: Yo no sé.
0: Lo otro no sé si lo permita la FIFA, ¿no? Bueno, ¿y eso de los pistaches en salsa, los has probado alguna vez?
2: No.
0: No existen los pistaches en salsa, es un genio.
1: Se podría hacer.
2: Sin duda.
0: Sí, y si los llama crótalos de pistache en reducción de tomatillo picante, haría una fortuna en la Condesa.
1: ¿De construcción del pistache?
2: ¡Ándale! Exacto, uno de esos platos caros y malos que te sirven por ahí. Pero bueno, yo la verdad eso lo voy a usar para contraseña de la computadora. Pistaches en salsa verde, nadie lo va a adivinar nunca, güey. Está súper seguro, me gusta.
0: Qué bueno que también tenga el monchis de marihuano, ¿no? El buen Piojo Alvarado. Porque con la cara que tiene sería un desperdicio de ojos, ¿no?
2: De hecho, de
0: mirada.
2: Él dice que le gustan sus pistaches en salsa verde y su chicharrón con cáscara. Es rico, es bueno. ¿Te han tocado chicharrones con cáscara?
0: Sí.
2: A mí me ha tocado con pelos.
0: Me ha tocado quitarle la cáscara al chicharrón.
2: Ah, es muy bonito.
0: Me encanta.
2: Copa de... Ok, muy bien. Es bonito. Bueno, y a los futbolistas profesionales les encantan los autos de lujo, ya saben, ¿no? Se compran deportivos y demás, pero al Piojo Alvarado no. Él prefiere cosas más austeras, sin asientos de piel ni frenos. Algo pues, que le maneje su mamá. Sí. Mira, este es el carro de sus sueños. Adelante, Piojo.
5: ¿Cuál es el carro de tus sueños?
4: El carro de mis sueños, un carrito del súper.
2: ¡Qué bonito, ¿no? De hecho, no lo dejan entrar a los Chedraguis.
0: Quiero que sea mi mejor amigo, el Piojo Alvarado.
1: O sea, el Piojo normalmente sí es un tipo, cuando está suelto, muy ocurrente. O sea, sí es.
6: Es tan ocurrente que les tiró un cohete a los
1: Ah, pues una vez en la sala de prensa casi.
6: Les puso un cohete.
0: Acuerdo,
2: pero eso fue un problemón, ay, ¿no? Sí. Ahí se armó una bronca.
6: En la sala de prensa.
0: Y luego andó dando.
6: Y era un cañón, creo,
2: Yo no sé, pero ya, Piojo, entiende. O sea, la sillita del carrito no es para adultos. Ya no puedes. Eso era cuando eras niño, nada más. Ya no lo hagas.
0: Increíble lo que haces, Piojo, con tal de no pagar tenencia, de veras.
2: Y de hecho, el Piojo no necesita GPS. Su mamá le grita: ¡mijo! ¡Aquí las salchichas están a 20%! Y ya saben dónde sentarse. O sea, en el carrito, pues, ya sabe perfectamente.
0: Lo bueno del carrito del súper es que sí circula todos los días.
2: Es correcto, nada más que tiene una ruedita de esas aquí que le tiemblan y se te va de lado. Sí. Muy molesto eso.
0: Cabina, ¿tenemos más del Piojo? Ya podemos hablar del partido del día de hoy.
2: ¿Tenemos más del Piojo?
6: Lo que quieran.
2: Ok, ¿tenemos más del Piojo?
0: El Piojo que es tan sino tiene...
2: Es muy bonito.
0: Adelante, Piojo, y las matemáticas, venga.
7: Piojito, ¿cuánto es 8 por 7?
4: 8 por 7... 8 por 7.
2: A ver, vas.
4: ¿Cuánto es?
2: Calcúlale.
4: 56.
2: Ahí está.
0: ¡Bravo!
2: ¡Bravo!
6: Ah, pero se la soplaron.
2: Yo no vi que pasara eso, ni oí que pasara eso.
6: No viste al chavo que le estaba preguntando.
2: Ah, se la sopló, es que no puse atención, rápido, perdón. Rápido. Pero oye, es la más difícil de la tabla, eso no es justo.
0: 8 por 7.
2: Casi nadie se lo sabe. Pues sí.
0: Por lo visto, el Piojo sigue la máxima esa de con sumar y restar, lo demás es vanidad.
2: Exacto. Pero sabes que cuando un niño pregunte ¿para qué me sirve aprender tantas tablas?, respondes: mira, si un día te haces un jugador profesional y llega un reportero mamuco y metiche a preguntarte esta estupidez, ya sabes lo que le tienes que contestar.
0: Bueno, ya suficiente del Piojo Alvarado. Hablemos del partido del día de hoy. ¿Cuál corresponde en este momento?
1: Ecuador, Costa de Marfil.
0: Tremenda sorpresa.
1: A este programa, que fue un buen partido. El 0-0 se prolongó mucho tiempo. Ecuador tiene un equipo muy poderoso.
0: ¿Mejor que México?
1: Sí. En este momento, para mí, Ecuador está, además de Colombia, por encima de México en el continente.
6: Sí, aunque es el número 23 de FIFA.
1: Sí,
6: es el número 15, pero ya viendo en la cancha.
1: Sí. Tiene futbolistas en equipos.
6: Tiene tres futbolistas.
1: Pacho, central del París, inamovible. Incapié, lateral del Arsenal. Uh-huh. Y Moy Caicedo, el niño Moy, que es de los mejores mediocampistas de la Premier League. Es un gran futbolista. Además de algunos de México, como tu muchacho.
6: Vite, aunado a San Pedro Vite, por supuesto.
1: De Ener Valencia, gran carrera, o está en Pachuca. Pero hoy, tres veces le estrelló en el poste. No pudo meter gol.
2: Uh-huh. Sí. Qué cauteloso, Lati.
6: Pegó esperando. En el palo, Lati. Pegó en el palo.
2: Esperando.
1: No la pudo meter.
2: Ok, eso es muy feo. Eso sí. es muy feo, es muy frustrante. Sí, a veces sí.
0: Entonces, creo que no hemos dicho ni el marcador. ¿Cómo quedó el partido?
6: 1-0 con gol de último minuto, cuando más duele. A favor de Costa de Marfil.
0: Costa de Marfil.
6: Gol de Diallo, jugador de Manchester United, que increíblemente no fue titular.
1: Sí, pero que tiene un buen equipo Costa de Marfil. En estos torneos, tiene una historia muy bonita, 2006 al calificar por primera vez, Drogba en un discurso logra pacificar la guerra civil que azotaba al país. Con el pretexto de esto, es un discurso precioso en el vestuario. Ajá. Agarra el micrófono y dice, es el momento que los marfileños dejemos atrás la guerra y para la guerra civil.
2: ¿De verdad?
1: Sí, no, es una historia preciosa de Didier Drogba. Pero en los torneos, más allá de que el legado es más grande que los goles, con lo que les cuento, no han dado el paso adelante. Y esta vez su principal delantero, Sebastián Haller, que ha batallado con temas muy complicados como cáncer y tal, no pudo estar para el certamen.
2: Ajá.
1: Y aún así...
0: Ay, nada más por un cáncer no jugó.
1: No, y el cáncer quedó atrás.
2: ¡Qué chiste tan oscuro!
1: El cáncer quedó atrás para Haller, pero tuvo otras lesiones.
2: Ok.
1: Y aún así tienen futbolistas muy prometedores. Y hoy a Ecuador le saca la victoria. Con todo y que Ecuador me parecía, Félix, que era superior, ¿no?
6: Sí, desde luego. No, pero fue un partido de ida y vuelta. Si quedaban 0-0, estábamos encantados los futboleros. Ustedes los villamelones no, pero los futboleros estábamos encantados.
2: Este villamelón, fíjate, o sea, nada más saca el guante. Eres portero boxeador en los dientes a los dos. ¡Pah!
0: Tienes razón, güey.
6: Me estoy desquitando de la goliza que me metieron ayer.
1: Está acá haciendo un esfuerzo sobrehumano para ver fútbol sin beber, para darle seriedad. Y tú le dices villamelón.
2: Exacto. ¿Tú sabes lo que es ver partidos en seco? ¡Es horrible!
6: ¿Cómo te autodenominas en el fútbol?
2: Un villamelón absoluto. O sea, sin duda. Pero me divierto mucho, la verdad. Y en estas justas del orbe, la verdad, ay, güey, la verdad es que sí disfruto, me la paso bien y aprendo. Así juego y aprendo, como en el Museo del Niño. Nomás no toco, Félix, ni te emociones. Pero bueno.
0: Bueno, pero me dijeron una cosa que me pareció muy interesante. Ustedes ven a Ecuador una selección más fuerte que la mexicana y acaba de perder frente a Costa del Marfil. Lo cual quiere decir que Costa del Marfil también nos pasa por encima. Se las pelamos, pero a dos manos.
6: Pues no sé, yo sí vi dos equipos con mucho mayor dinámica, llegada, con muchas más variantes, velocidad. Fue un partido de veras, de lado a lado, en serio.
1: Y ya es un inicio de torneo de los sudamericanos. Van tres. Paraguay arrasado por Estados Unidos. Brasil superado por Marruecos, aunque sacó el empate. Y Ecuador, aunque sentí que superó Costa de Marfil, derrotado. Ya es un mal inicio sudamericano. Es la primera ronda. Califican demasiados a la siguiente.
6: Argentina y Uruguay.
1: Falta Argentina, Uruguay, Colombia, evidentemente. Colombia.
2: Oigan, una pregunta, regresando un poquito a lo que decía Eduardo. ¿Podemos ya diagnosticar a nuestra escuadra mexicana por ese primer partido? O sea, realmente, no. Yo los veo bastante preocupados, pero podemos...
0: Qué buena pregunta, güey. Clásica de Villamelón.
2: Pues es que sí, güey. Necesito ver si realmente estamos en problemas.
1: El ritmo es claro. No estamos en ese ritmo.
2: Ok.
1: O sea, es evidente, ¿estás de acuerdo, Félix? Pero creo que habrá mucho cambio. El torneo pasado, Argentina abrió perdiendo con Arabia Saudita. Y fue campeona. O sea, no
6: España,
1: podemos...
6: España, ¿te acuerdas cuando fue campeón?
1: España cayó en 2010 contra Suiza y fue campeona. Yo no sacaría conclusiones, pero sí el ritmo en el que se está jugando, bajo el que está jugando, no es en el que estamos.
6: O sea, bajo esa premisa, Sudáfrica puede ser campeón del mundo.
0: Correcto.
2: No.
6: Claro, perdió en su primer partido.
2: Eso sí los vi muy chafas. Si pero eso sí los vi muy amolados, Félix. Yo creo que Sudáfrica no trae nada de nada.
6: No, pero... Tiene que ser muy diferente el segundo partido en Guadalajara contra Corea, que ya vimos a los coreanos, entonces tiene que ser muy, muy diferente. Y sí, ya sin el nervio y la presión del primer partido.
1: Y estos van con Alemania en el grupo, sí. Que ya hablamos de Alemania contra Curazao. Alemania ahora encabeza el grupo por diferencia de goles abrumadoramente. Costa de Marfil y se va rezagando el cuadro ecuatoriano.
2: Fíjate que ese resultado de Alemania es el que yo esperaba con México. O sea, que me
1: ayer casi le pegas, está acá.
2: Casi por uno. Al rato vamos a ver las predicciones y por poquito.
1: ¿Tú sabías?
2: Y dices que no sé de fútbol y dicen que no sé de fútbol. Casi le doy al marcador.
6: Sabes de apuestas. Exacto. Que no es lo mismo.
2: Bueno, no, yo no soy
6: ludópata. Por eso te has forrado.
2: Además me gusta el chupe. ¿Eh?
0: Pero bueno, está bien. Tiene otros vicios.
2: Exacto, tengo mis relajitos por ahí.
0: Bueno, para ustedes, ¿cuál ha sido el jugador favorito en la historia de nuestra selección? Vamos a escuchar a la gente, a ver qué dice. ¿Quién es tu favorito en la historia de la selección?
6: De la historia de la selección.
0: Tú mismo.
6: ¡No! El Chicharito.
0: El Chicharito.
2: ¿A poco?
6: Ándale. El Tati. ¿Quién es el máximo goleador?
0: Javier Hernández.
6: Bien, ahí está.
2: No, o sea, ni Hugo Sánchez ni nadie más.
6: Nos vamos por la lógica.
2: Ni Hugo Sánchez.
1: Es que con la selección no fue lo máximo de Hugo, con la enorme grandeza inigualable. No, no. Yo diría Rafael Márquez.
2: Sin duda,
1: sí.
2: Rafa Márquez sí es relevante.
0: Eso, uy,
2: ¿qué? Me sé el nombre.
0: Metió Argentina,
1: que no, no, y metió gol en el 2014, en 2010, metió gol antes en 2006.
0: Pues vamos a ver qué dice el pueblo, la voz del pueblo en este reportaje de Chavita Bien de toda la vida, Mena.
8: Muchos jugadores han pasado por la selección nacional, pero debe de haber uno que sea el consentido de la gente. Por eso le vine a preguntar, ¿cuál es su jugador favorito en la historia de la selección nacional? ¿Cuál es tu jugador favorito de la historia de la selección mexicana?
9: El gran Hugo.
8: Sí, claro.
9: Yo creo que lo que él hizo en España fue maravilloso y creo que es todo un personaje. Creo que Cuauhtémoc lo vi jugar hace poco en uno de Leyendas y verdad que quedé sin palabras.
10: Memo Ochoa y Hugo Sánchez.
8: ¿Cuál es su jugador favorito de toda la historia de la selección nacional?
10: Bueno, pues yo le voy al Cruz Azul.
8: Pero de la selección, ah, ¿no?
10: La selección de México.
8: Pero ¿cuál es su jugador favorito?
10: Ah, no, pues no sé cómo se llama.
8: ¿Cuál es tu jugador favorito de toda la historia de la selección nacional?
11: Yo que para mí, Cuauhtémoc Blanco, Rafa Márquez.
8: Sí, claro.
11: Ya. Jorge Campos.
8: Te está faltando Hugo Sánchez.
11: Ah, espérame, dijo, es que...
8: Es que ese come en otra mesa.
11: Sí, sí, sí.
8: ¿Cuál es tu jugador favorito de toda la historia de la selección nacional?
11: Hay un portero, Chinillo, es Ochoa. Ochoa.
8: ¿Hoy todavía en el torneo?
11: Creo que sí, sí, va a estar portereando, ¿no?
12: Pues hay muchos, pero en especial yo creo que Hugo Sánchez.
13: Hugo Sánchez, ¿por? Pues porque ganó Pichichis en España, ha sido campeón de la UEFA. A mí se me hace que él es el mejor jugador que ha tenido México.
14: Rafa Márquez.
13: ¿Por?
14: Porque era el que tenía más calidad y pues logró muchos objetivos en Europa y aquí.
8: Sí, ganó absolutamente todo en Europa.
14: Sí, sí, sí, yo creo que ha sido el que más ha trascendido y pues por eso creo que es mi favorito.
8: Que luego se hacía expulsar pues, en momentos importantes.
14: Sí, o en el penal que no era penal, pero...
8: Que ni, ya no me recuerdes eso.
15: Hugo Sánchez.
8: Sí, le tocó verlo.
15: ¿Cuando era joven?
8: Claro. ¿Cuál es tu jugador favorito en toda la historia de la selección nacional?
16: Para mí sería Jorge Campos.
8: ¿Sí? ¿Por?
16: Un buen portero, un buen tipazo, pues, como que es barrio para toda la banda mexicana.
8: El inmortal.
16: El inmortal.
8: ¿Cuál es su jugador favorito en toda la historia de la selección?
17: Puede ser Chuy Corona.
8: ¿Chuy Corona?
17: Porque pues ganó los
8: Olímpicos de Londres.
17: Y a la selección no se le puede permitir, no se le puede exigir menos que eso.
8: Ahí tienen la respuesta de la gente, les voy a dar la mía. La verdad es que no me puedo inclinar solamente por uno, así que yo les voy a dar tres. Rafa Márquez, Javier Chicharito Hernández, máximo anotador de la selección nacional, y uno que por ahí siempre se les anda olvidando, Andrés Guardado. Yo soy Chava Mena, nos vemos mañana.
2: Vientos, Chavita, muy bien, muchísimas gracias.
0: Muy interesante, ¿no? Lo que dice la gente.
6: Memo Ochoa, ¿no faltó?
0: Ah, Paco Memo, por
6: supuesto. En tres certámenes fue el mejor mexicano. En Brasil, en Rusia, en Qatar. Fue el mejor en la cancha.
2: Mundiales que jugó, fue el mejor. Sí.
0: Bueno, y esos son los mejores, pero ¿quién les parece el más guapo?
6: Más guapo. Es una buena pregunta.
2: Pues Memo Ochoa es muy guapo, ¿no? Es bonito, tiene chinos. Me da envidia sus chinos, la verdad. ¿A ti no te gustaría tener?
6: Sí, sí, sí.
2: Una
6: sí,
2: melena, sí.
6: Usar banda.
0: ¿Te gustaría tener los chinos de Paco Memo? ¿En dónde?
2: Aquí, mira, sí.
0: Ah, ya entendí.
2: Bueno, a ver, vámonos a hablar ahora de...
0: Le va a encantar a Félix.
2: Le va a gustar a Félix.
6: La legendaria fotógrafa Annie Leibovitz, que hizo una serie de fotos otra vez para este torneo, así como en el 86, lo retrató. Y el lunes en la presentación en Antropología de esta colección dijo que she had a crush, que se enamoró de Ochoa.
2: Pues sí.
6: Y aparte le sacó una foto aventándose.
2: Es que tiene lo suyo, pero fue un desnudo bien justificado. Bien...
6: No, sale con...
2: Porque Leibovitz no hace esas cosas, ¿no?
6: Sale, bueno. sale con short.
2: Ok. Bueno, esto te va a gustar, involucra a nuestros personajes, a lo mejor menos queridos, los políticos, el partido inaugural del torneo planetario de handball con los pies, como le tenemos que decir a la celebración futbolística. Estuvo lleno de celebridades y entre ellas estuvo el diputado Cuauhtémoc Blanco, que no se salvó de los gritos de varios asistentes que se encargaron de expresarle mucho, mucho amor. Chequen esto.
18: ¡Andan buscando el Cuernavaca, güey! ¡Andan buscando el Cuernavaca, perro!
2: Oye, no sé si les pasó a ustedes, pero yo cuando vi...
6: A mí nunca me han gritado eso.
2: No, no, no, pero ahorita que lo vi rodeado de policías me ilusioné. No, o sea, ¿no será el futuro?
0: No,
2: ¿verdad?
0: De ninguna manera. Okay. A lo mejor por eso Cuauhtémoc casi no va a San Lázaro, a la Cámara de Diputados, porque no le hablan con el mismo cariño que le brinda la gente.
2: La verdad, esos gritos pues, sí lo apenaron, o sea, lo hicieron sentir mal. ¿No vieron cómo traía la cabeza así entre los
0: hombros? Metida entre los hombros.
2: Estaba como apenadito, lo sintió feo.
0: O igual con tanto insulto, dijo, es como en la Cámara cuando pasan lista con mis compañeros de bancada.
2: Pero a ver, pobre Cuauhtémoc, siempre lo buscan donde no está. O sea, no lo buscan ni en el pádel, ni en el golf, ni en el bote de basura.
0: Ah.
2: O sea, de veras, de la historia. ¿Cómo decían? O sea,
0: el basurero de la historia.
2: Basurero de la historia.
0: Y acabarás tú, acabaré yo y acabaremos todos. Pero bueno,
2: exacto.
0: Félix Fernández, tú tienes ahí uno de los momentos más emblemáticos, famosos del fútbol mexicano. Cuando Cuauhtémoc metió un gol y levantó la patita así para...
1: Le orinó la portería.
0: Para orinar...
2: Marcó territorio en tu portería.
1: Para eso sí tienes buena memoria.
0: ¿Quién era el portero? ¡Eras tú, Félix Fernández!
1: Sí. En ese entonces, cajetero.
0: ¿Estabas con el Celaya?
1: Sí, sí, gracias.
2: Ah.
0: ¿Hay un portero cajetero? Sí,
2: está bien. De churro las paraba, ¿no? Ay, me pegó en el guante solita. O sea, no entendí nada.
0: Portero sin cajeta no es portero, dice
2: claro,
0: también.
2: Claro. Está bien.
1: Como celayense.
0: Cuauhtémoc ha dicho en algunas declaraciones, en entrevistas y demás, que iba a tirar un penal, que tú eras el portero, y que lo estuviste friegue y friegue y lo estabas insultando. ¿Esto es cierto?
1: ¿Es cierto lo que dice? Sí, es cierto. Pero ¿por qué no dice lo que él me dijo a mí?
2: ¿Qué te dijo? Dinos.
1: Lo mismo.
2: ¿Unas cosas horribles?
1: Espantosas.
2: Bueno.
0: ¿Pero qué le decías que lo enojó tanto?
1: Pues es que ya sabes que la cancha... Pues son irrepetibles aquí.
2: No se puede decir en televisión.
1: Pero ¿qué dicen los señores, Félix? Ya déjate ir.
2: Ya.
0: ¿Qué le decías? Le decías mi jorobadito hermoso.
2: Algo
0: dromedario de Tepito. No.
2: Algo de sus familiares.
1: Algo
2: de su árbol genealógico.
1: Sí, sí. Ajá. O sea, él dijo y tú contestaste. Ya venía el conflicto desde mucho antes, porque no me había...
2: Oye, y una pregunta ya, si no nos vas a decir eso, nomás contéstame esto. Entonces, estabas en el Celaya, ¿el gentilicio es celayense o celayeno? ¿Cómo se dice? ¿No? O sea, ¿cuál es el gentilicio de los de Celaya?
1: ¿Celayeno de qué?
2: ¿De
0: qué? ¿De cajeta?
2: Exacto, de cajeta, ahí está, güey, ahí está.
1: Oye, porque también hay churro relleno.
0: ¿Y si te lamió?
2: La portería feliz.
1: ¡Ah, ok!
2: La portería feliz. Exacto.
0: Y después de eso, ¿cómo continuó tu relación con Cuauhtémoc? ¿Son amigos? ¿Cómo
1: se quedan? Ser amigos.
0: Ah, bueno, lo que pasa en la cancha se queda en la cancha.
1: Félix, conforme pasa el tiempo, menos. Félix, amigo. Te avientas y mientras estás tirado al otro lado, es que él hace el performance de un perro orinando.
2: Ajá.
1: ¿Tú qué sentiste en el momento estando a 2 metros?
6: Yo no lo vi, Lati.
1: ¿No lo viste a 1 metro?
6: No lo vi. Porque con tantas amenazas yo dije, algo va a ser directamente hacia mí. Pero no, pues lo hizo por la espalda.
2: Ajá. Cuando dices,
1: orinó por la espalda.
6: Su performance.
0: O sea, esto fue hace 20 años y sigue habiendo rencor.
6: Su performance.
2: Y ahí nació.
6: Y entonces yo estaba esperando que algo me dijera, algo me...
2: Ahí nació la lluvia dorada del fútbol. Porque me cayó. Ahí nació. Ese fue el día. Ese fue. Golden Shower en Celaya. Muy bien.
6: Me cayó la pelota en las manos.
2: Ya lo vi pasar.
6: Corriendo.
2: Está bien.
1: Cajeta Shower.
0: Bueno, siguiendo con los...
6: Suspendieron algunos partiditos.
2: No digas eso, la tica. Suena mucho peor. Tenemos algo más, Eduardo,
0: ¿pero
2: por favor.
0: ¿Pero qué quiere tener a Félix aquí en persona?
2: Me gusta, me gusta.
0: Es alguien que lo vivió, de verdad, ¿no? Y fue seleccionado, mundialista y demás. Pero bueno, tristemente en la política también se pegostean políticos, ¿no? En el fútbol. Y se presentó el exsecretario de Gobernación. ¿Se acuerdan, no? De Miguel Ángel
2: Osorio Chong. El otro Chong hoy jugó con...
6: La verdad.
0: Hoy jugó el otro Chong.
2: Sí, claro.
0: Este no es Chong, el de Curazao, es el que fue secretario de Gobernación. Y iba caminando por ahí y le preguntaron cuánto pagó por los boletos. Y esta fue la respuesta del expriista Osorio Chong.
15: ¿Cuánto te voló el boleto?
18: No, la verdad es que es algo, no hay que... Fueron muy caros. Fueron muy caros los boletos.
15: ¿Y cómo lo pagaste tú?
18: Pues yo he trabajado toda mi vida.
2: Ok.
0: Nos dijo cuánto le costaron, güey.
2: No, no. Pues es que seguramente muy caros. Pero ¿sabes qué? Lo que sí, yo nunca jamás había visto la cabeza de Juárez completa y hablando. O sea, me llamó mucho la atención. Perdón, Osorio Chong, pues la verdad está en su derecho de deschongarse, ¿no? Alguna lana tendrá guardadita para comprarse sus boletos.
0: pero no es un político. No nos gustaría que los políticos nos contestaran con la verdad. Siempre. ¿Cuánto te costó? Me costó 83 mil pesos, lo que sea.
2: Pues lo que pasa es que es feo, ¿no? Ante el pueblo, que la verdad, y ya hemos hablado del costo de estos boletos.
0: Más feo es ocultar la verdad, güey.
2: Más feo son los políticos, pero bueno, dejámoslos en paz. La respuesta correcta ahí, mi querido Chino Chong, era me costaron un chong de dinero.
0: Un chongo.
2: Un chongo de dinero, ahí está, güey. No pasa nada.
0: Lo que pasa es que Osorio Chong es un caballero, y los caballeros no tienen memoria.
2: No.
0: Mi partido político, ¿verdad, Chong?
2: Es que lo corrieron del PRI, dicen, ¿no?
0: No, se salió.
2: Ah, se salió.
0: Él dice que se salió.
2: Él dice que se salió.
0: Alito dice que lo corrieron.
2: Ahora, Chong, ¿por qué te avergüenzas? Pena ser del PRI. Ah, no, que ya no, ¿verdad? Perdón. Ya, perdón.
0: Lo bueno es que no tuvo problemas para encontrar boletos. Es que mucha gente decía que encontrar boletos estaba en chino.
2: ¡Ah, Chong! ¡Qué bonito!
0: Bueno, y como la fiebre del torneo y de la selección es contagiosa, otro, Ricardo Monreal de Morena, el coordinador de los diputados, se sumó a la plática para decir algo que a ningún mexicano se le hubiera ocurrido. Algo súper original. Adelante, Monri.
19: Tengo mucha confianza en la selección mexicana y estimo que todos deberíamos tener confianza, respaldarla, apoyarla como nuestra representante nacional.
2: Ah, hablando sí, de la selección o de la presidenta, porque, o sea, muy, muy acá, no, y respaldarla y no sé qué, o sea, no sé.
0: Está hablando de la selección, obviamente. A mí lo que más me convence de Ricardo es la pasión con exacto. La que habla, ¿no? El entusiasmo es contagioso.
2: Exacto, qué horror. Oye, pero, ¿sabes qué? Hay que tener cuidado. Lo mismo dijo de su propuesta, esa para anular elecciones, las que pierda Morena, por injerencia extranjera. Ya se saben esa, ¿no?
0: Sí, sí,
2: ahora
0: sí.
2: Que pierdan una elección. No, hombre, un gringo puso un tuit, ya valió. La anulamos, güey. Pero bueno.
0: Qué bueno que no está metido en el fútbol, porque en la selección ya habría 11 Monreales convocados.
2: repartiéndose la media cancha completita.
6: No hay nepotismo.
0: Vamos a un corte y regresamos a la delantera.
2: Ay.
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3: Aquí está su mero vicio, La Delantera. Está Félix Fernández, está el señor Lati, Eduardo Videgaray. ¿Qué más tenemos?
2: Pues México no solo exporta aguacates y mariachis, también ya estamos empezando a exportar cánticos futboleros. Escuchen a estos aficionados japoneses que estaban muy optimistas antes del partido en contra de Países Bajos, que creo yo fue el partido de la jornada, ¿no?
4: Sí, claro, hasta ahora el mejor del torneo, sí.
2: Ahorita lo vamos a analizar. Bueno, ellos, nosotros vamos a estar aquí de mirones. Pero antes... Esto era lo que coreaban los japoneses acerca de los neerlandeses. Venga de ahí.

0: el wasabi.
1: ¿Wasabi? ¿No? ¿El wasabi a chile? No, es otro.
0: Oye, pero yo tengo una duda. ¿Dijeron chile oriental o chile horizontal? Como que no.
2: ¡Chile horizontal!
0: Es raro, ¿no? Es raro. Es
2: extraño. ¿Chile oriental?
0: Yo no sé.
2: Que pregunta a los holandeses que si ya está adentro porque no sienten nada.
0: Qué feo estereotipo. Pero en Países Bajos no tienen chile. Tienen bicicletas sin asiento y eso, pero Chile ¿sí? no. Y que te prestan una, dicen.
2: Cuando fuiste a Holanda, ¿rentaste bicicletas?
0: Monociclo, güey, sin asiento.
2: Ah, wow.
0: Una imagen deliciosa, güey.
2: Bueno, ahora sí. Señores, ¿cómo vieron el partido de hoy?
3: No terminaron por probarlo porque fue empate a dos, pero fue un buen partido. Okay. Países Bajos tiene una intensidad espectacular. En medio campo, estarás de acuerdo conmigo, Félix Gravenberg, Frenkie de Jong, lo que aporta Tielemans.
4: Reinders.
3: Es constantemente hay un empuje hacia el frente, mucha verticalidad, pero Japón resistió. Dos veces abajo en el marcador, dos veces se levantó el cuadro nipón, Félix.
0: Gravenberg, dijiste, perdóname, Félix, Gravenberg habilita a sus compañeros, ¿no? Sí. O sea, él lo hace muy bien.
3: Gravenberg.
0: Alcanza a mandar pases, perdón, Félix, adelante.
4: No, está bien. Un partido que sin duda quedará en la historia de los japoneses, ¿no? Por la forma que empatan ya después del minuto 90, por la insistencia, por lo que decíamos, ¿no? Que es una anotación de cabeza, pero... Empezó el juego con un histórico ya de la selección irlandesa anotando, ¿no? Con
3: Virgil van Dijk, que es de los mejores defensas de las últimas décadas.
4: Exactamente, que estuvo mucho tiempo lesionado también, pero que
2: cabezazo al poste.
4: El mejor defensa durante muchos años. Pero fue un partido muy, muy al estilo de cada uno de las selecciones, ¿no? Con la dinámica de los japoneses, con la resistencia, con la técnica de los neerlandeses también. Tienen un extraordinario futbolista que destapó la Copa del Mundo pasada, que es Cody Gakpo.
3: Cody Gakpo, que siguió creciendo en este ciclo, estando en Liverpool. Y del cuadro japonés llegan al torneo con una ausencia importante, Kaoru Umitoma, de sus principales figuras. Pero aún así siguen generando, muchachos, siguen generando talento. Take Kubo, nuestro cervantino consentido.
2: Muy bien.
3: ¿Te acuerdas de Kubo, el que hablaba?
2: Sí, de la Real Sociedad.
3: Sí. Qué bárbaro. No sé si. Muy bien, ¿eh? Ahora sí. Take Kubo sale lesionado en algún momento del partido. Y Japón resistió. Ahora es un grupo que va a estar muy cerrado. Porque se complementa con Suecia y Túnez. Y Países Bajos necesitaba haber ganado hoy. Entonces, creo que puede ajustarse hacia el final para ver quién se quede el liderato, ¿no, Félix?
4: Fíjate, también quiero destacar al portero japonés, que es hijo de una... O sea, su madre es de Ghana. Ah, su padre es japonés.
0: ¿Qué tanta gana? O sea, ¿tiene más hermanos? Es de
4: Suzuki. Es de raza negra, okay. El portero. Pero,
2: Suzuki, que nació en Estados Unidos.
4: Pero si además,
2: Suzuki, juega en Italia.
4: Te las sabes todas.
2: Es que estuve viendo el juego.
4: Ah, ok. Ahora sí te aplicaste.
2: Qué segundo tiempo, impresionante.
4: Y muy bueno el arquero, ¿no?
2: Suzuki. Sí, no, bueno, a mí no pareció que estuviera tan bueno, pero lo hizo muy bien.
0: ¿Cómo? ¿No te gustan las mezclas así exóticas?
2: Está interesante, porque es de raza negra, pero sí. es japonés, pero es norteamericano de nacimiento.
3: Un poco estilo Naomi Osaka, la tenista. Una mezcla de ese estilo.
0: Oye, eso debe de ser, mi querido Alberto, difícil para vivir en Japón, ¿no? Ser un japonés, porque los japoneses, digo, son muchas cosas muy buenas, pero sí tienen muy metido el asunto de la raza. O sea, la pureza racial sigue siendo una cuestión importante para su cultura.
3: Ellos están con la idea clara de que prefieren tener esa debacle demográfica, porque bajando su población,
0: ¿sí?
3: a importar o a llegar con migraciones que cambien la manera de ser japonés. Y es un tema muy complejo. Ahora tiene una primera ministra que se ha inclinado muy a la derecha, pero muy en la manera en la que ellos tienen de pensar. Y el que no es japonés, no importa si es asiático, africano, americano, europeo, es gaijin, que ¿sí? es algo ajeno a su cultura completamente. Y por eso para este portero lo que fue medular es que aunque nació en Estados Unidos y sus rasgos son evidentemente mezclados, él se crió en Japón. Entonces sí se siente muy cercano a la cultura local y sí está involucrado en todas las dinámicas que ellos tienen, ¿no?
4: Pero además esto lo llevan al exterior. Cuando ellos viven por temporadas en el exterior, como sucede también en nuestro país con muchos japoneses, tampoco se mezclan, ¿no? Son muy leales a esto y los van cambiando también para que no se arraigue demasiado.
3: Y este tema se enlaza con el fútbol japonés. Porque una cultura tan estructurada padecía cuando quería tener un fútbol con inventiva. En el torneo 2002, que fue justo cuando yo viví en Tokio, padecían eso, decían, es que nadie se atreve a crear algo diferente. Pues es que no, porque la manera del ser japonés es precisamente no crear algo diferente, claro. Y eso resulta demasiado bien, por eso son tan eficientes y en tantos sentidos. Y han logrado saltar esas reglas con futbolistas que de verdad tienen una creatividad tremenda. Ya físicamente compiten, ya por favor, los estereotipos de es que son asiáticos, son de menor estatura. Ya no, o sea, va a pasar con los coreanos el jueves. Ya son futbolistas con corpulencia.
4: Sí, y además, ojalá. Son muy pulcros, te dejan limpiecito todo.
3: Eso no es muy curioso. Digas.
4: Termina, o sea, limpiecito.
0: Podrías comer ahí.
4: Hace cuenta que
3: no, es todo en el estadio. Dos cosas. Sus aficionados van al estadio y se quedan a recoger toda el área y salir con bolsas de basura. Y sus jugadores, saliendo del vestuario, lo dejan mejor que lo que lo recibieron.
0: Fíjate que leí un dato el otro día muy interesante. Y alguna vez que tuve oportunidad de ir a Tokio, lo vi. O sea, en los arroyuelos que pasan en la calle hay pececillos dorados. Y los pusieron porque la gente al ver peces no tira basura. O sea, incluso ellos necesitan estas como señales de esto está limpio, no lo ensucies. Y como son muy, gregarios y de grupo y de sociedad, pues no lo hacen, ¿no? Entonces me parece que hay mucho que aprenderles. No los racistas y no lo
2: Yo no sé si sean racistas, son la gente más educada y limpia que yo he conocido en mi vida, la más amable.
0: Pero cuando tú pasas dicen maldito gallín sucio. O sea, tú no oías porque no entiendes japonés, güey.
2: Bueno, pero lo piensa, pero no te lo demuestran, son súper amables.
4: ¿Y no les pasó cuando fueron a Japón que se comen tan sano que cuando uno...
0: Sí.
4: Se echa todo, ni huele.
0: Es que cuando
4: ni siquiera huele.
3: ¡Feliz! Estamos hablando del Japón, Países Bajos.
0: Oye, ¿y tú aquí en México no comes sano? O sea, ¿no comes
2: yo
0: sano?
2: Yo pienso que siendo portero tú debes de...
4: Dame una razón para probarlo.
0: Eso. ¡Ay, vaya, ya! Ahí está.
2: Almuerza sano.
3: Félix, ibas muy bien. Exacto. Hoy no bailaste, hoy no. Ibas muy bien.
0: Pero está bien, yo te...
4: Pues es que esa fue mi experiencia, Lati.
3: Pero por aquí confiésanos la tuya.
4: Escatológica.
0: Sí.
4: ¿No te pasó igual durante el año que viviste ahí?
0: Mira. No.
2: ¿Pero qué tal los excusados en Japón?
0: Sí, que tienen un chorrito que lava así. Queda la cosa.
2: Está calientito el asiento, puedes calentar el agua. Te limpia perfecto, luego te seca, te echa airecito.
0: Pero como consejo, si desayunas sano, comes sano, cenas sano, e incluso botaneas sano, te vas a sentir mejor, sí. Mucho mejor.
2: Sí, y parece sano.
0: Sí.
2: Incluso huele sano.
4: No. Préstame atención a lo que te voy a decir ahora sí ya por fin acerca de Japón. Tiene posibilidades de avanzar en el grupo.
0: Muy bien.
2: Los samuráis azules, ¿los ves avanzando a la siguiente ronda? ¿Tiene un equipo, un grupo complicado?
3: No, sí, los veo
2: complicado.
3: Y los veo en mi pronóstico inicial, Japón tome el liderato de este grupo. Dependía de este partido. Y viendo el empate de hoy, yo no lo descarto. Todavía habrá mucho movimiento en este grupo que está muy bravo.
2: ¿Quiénes son los otros dos?
3: Se complementa cuando Suecia frente a Túnez. Túnez no le veo perspectivas de los africanos, de los más débiles. Suecia tiene dos delanteros espectaculares. Isaac y Jokeres, a ver cómo funcionan, porque les costó calificar. Pero va a avanzar como líder Países Bajos o Japón en este,
4: sí, sector. Recordemos que incluso hasta un tercer lugar...
3: Es muy posible.
4: Puede clasificar 8 de los 12 y seguramente el tercer lugar de este grupo.
0: Pero es un grupo interesante, o sea, ese sí hay que verlo. Sí, hay que echarle un buen ojo, vamos a ver un buen fútbol.
2: Japón iba perdiendo, pero nunca bajaron la cabeza, nunca se desordenaron.
3: Y es muy japonés eso.
2: Disciplinadísimos.
3: Claro. Y siguen yendo y siguen intentando. Es común que el equipo que intenta mucho a la desesperada repite lo mismo. Lo hemos visto con el cuadro mexicano, ¿no, Félix?
2: El balonazo.
3: Estos no. Con todo y que están con todo en contra, siguen con una gran variedad de ocasiones. Tomiyasu, su entrenador, que es un exjugador importante, de hecho estuvo, les contaba de entrada en mi editorial, de la tragedia de Doha.
0: Ajá.
3: Cuando perdieron y que luego el manga de Capitán Tsubasa lo redimió. Él estuvo en ese partido. Es un tipo de profundo aprendizaje y logra instaurar mucha variante. Y hoy se notó que le anoten de cabeza a un equipo tan alto como Países Bajos y tan educado a balón parado, dice mucho de Japón.
4: Ok, sí, eso está marcando una diferencia, perdón. Lo que se le llama el balón parado, que es un terrible pleonasmo, ¿no? Porque pues, no hay balón parado.
3: Sí, claro, sí. Una contradicción futbolera.
4: Sale la jugada de que el balón está quietecito, nada más. Pero eso va a marcar una diferencia en esta Copa del Mundo. Y lo vas a ver, lo ves con los checos, lo ves con los bosnios, equipos europeos que le sacan muchísimo provecho a los saques de banda largos, a los servicios, directamente ahí al centro, al corazón.
2: La naranja mecánica, el equipo de Países Bajos, está considerado uno de los que se pueden llevar la copa. ¿Ustedes creen que esto sea posible después de verlos hoy?
3: Un renglón por debajo, incluso antes de hoy, aunque hubo momentos de ritmo en el primer tiempo que dije, los estaba subestimando. Empiezan a empujarlos de medio, ¿no, Félix? Y dices, no hay cómo quitarles la pelota, transiciones muy rápidas, recuperan el balón muy arriba y tienen mucha explosividad. Aún así, yo los sigo considerando un escaloncito por detrás.
2: Semifinales.
3: Sí, puede ser. Que Holanda es, o la antiguamente llamada Holanda, Países Bajos, es de los que han estado más cerca de ganarle y no la han ganado. Tres finales perdidas.
2: Uh-huh. Sí,
3: se han quedado en la orillita.
4: Y todos sus futbolistas juegan en las mejores cinco ligas del mundo.
2: Fue interesante, buenísimo partido. Y siempre es hermoso conocer a tus ídolos, como a mí me está pasando con Alberto Lati y Félix Fernández.
0: Exacto.
2: A quien, sí te dije que cuando yo era niño te admiraba mucho.
0: Quería ser portero de niño por verte, ¿sabías eso, Félix, o no? De veras.
3: Félix ya se había retirado cuando eras niño.
4: Sí, no. Cuando era chiquitín.
2: ¿Cómo?
0: No, bueno. La verdad es que somos contemporáneos de Félix, no lo estén molestando. Digo, se ve así por el deporte. ¿Qué?
3: ¿Perdón? No, no, ¿qué, no, ¿qué pasó? ¿Le dio un beso?
0: Eso no se hace en televisión.
3: Oye, voy a buscar.
2: Me dijo una súper grosería.
3: El protocolo de Prestiani. En este torneo, si un futbolista se levanta la camisa para decir algo y que no se lean los labios,
0: ajá,
3: es expulsado. A raíz de que
4: esto ameritaría una
3: suspensión. ¿Puede pasar algo así? Sí.
2: Está casácale la roja.
3: Radio, no sé. A la gente de radio, Félix se acercó al oído del señor.
4: Le estaba susurrando.
2: Estás susurrando desde que te conozco, güey.
0: Desde hace.
2: Bueno, ya. Ya,
3: la gente no sabe qué susurró.
0: No,
4: es que no lo van a saber.
2: Félix es susurrante cuando quiere.
0: O sea, que te habla bajito, bajito. Pero bueno, tenemos más, ¿no?
2: A ver, perdón, perdón. Es bonito conocer a tus ídolos, ya no voy a ahondar en ello, como le pasó a esta aficionada, que además es una influencer, y conoció en persona, en vivo y en directo, y le envidio profundamente, a Cristiano Ronaldo. Y no pudo contener las lágrimas de emoción. Escuchen cómo berrea por el bicho.
0: ¿Eh?
2: O sea, por
0: Ricardo. ¿Cómo llora? ¿Cómo llora?
5: Sí, sí, es mejor así do que... tal, ¿cómo estás? ¿Yo speak Spanish o no?
2: ¿Hablas español o no?
5: En inglés.
2: ¿O en inglés? ¿Cómo estás? Que sigue llorando ella.
0: Y la está abrazando y le enjuga las lágrimas.
2: Y no puede de la emoción.
0: Pero está absolutamente acontecida la mujer. Es que si me abrazara a mí, este señor también lloraría, ¿eh?
2: Pues aquí Lati lo ha tenido enfrente y creo que tu reacción fue muy parecida, ¿no?
3: No, no, conversé con él, lo saludamos.
0: Pero no te hizo llorar.
3: No, lloré.
0: ¿No lloraste por el bicho? No, o sea...
2: Una lagrimita por el bicho.
0: ¿Quién escribió eso?
3: ¿Llorar por el bicho?
0: No, es terrible.
4: Pero sí te impresionó, Lati.
3: Ah, sí, claro, su presencia es imponente. ¿Sí?
0: ¿Sabes qué? ¿Por qué lloraba esta señorita? Porque está más guapo todavía que en las estampitas. O sea, y realmente es un hombre muy, muy atractivo.
3: Le preguntaron a Vitinha, de las nuevas figuras de Portugal, de los jóvenes.
0: Ajá.
3: Oye, vimos a Cristiano en la playa, ¿no era Photoshop la foto? Y dijo Vitinha, no, yo mismo cuando lo veo no me quiero quitar la camisa. Vitinha tiene 26 años.
2: Me quiero quitar los shorts.
3: Pichiña.
0: De hecho, para la chica esta fue el día más feliz de su vida y eso que tiene dos hijos.
2: ¡No! ¡No te pases!
0: Fue el día más feliz de su vida. Ahí está, Vela.
2: Y justo ese mismo día, el esposo de la influencer se enteró porque cuando tenía un orgasmo gritaba ¡Cristian!
0: ¡Exacto! Pero no está llorando. Lo que pasa es que se le metió el bicho entre las pestañas y le sacó lagrimitas.
2: Sí.
0: Lagrimitas.
2: Qué triste. ¿Tú conoces en persona a Cristiano Ronaldo?
4: No, no tengo el gusto.
0: ¿Quieres?
2: A mí, yo sí quiero. ¿Tú no?
4: Sí, claro.
0: Si fueras a tener una aventura con un hombre, ¿no sería con él?
4: Currículum, nomás, ¿no?
0: Nomás por decir.
2: Solo por el currículum.
0: Solo por eso. Solo por el currículum, dijo Félix.
2: Alberto Lati, ¿para ti quiénes son los tres mejores futbolistas de la historia? ¿Estaría ahí Ronaldo?
3: Me cuesta trabajo.
2: Es que Pelé, Maradona, Messi.
3: Sí, no, es muy compleja la historia. Pero sin lugar a dudas, en cinco, sí.
2: Y en cuatro.
0: O sea, de plano, ya, la que de pa, saca la pistola.
2: Bueno, para reducir la lista, ¿no?
0: Sí, para que sea más cortito, pero bueno.
2: A ver, Beckenbauer, no sé quién más tenías por ahí metido.
3: Sí, sí, sí, ¿dónde iba? Sí.
0: Es que sean favoritos, así que digas este por tal razón.
3: Para mí Pelé es el más grande, porque lo que han hecho los demás, Pelé lo hizo antes. Cada lance del juego, Pelé lo dominó antes. O sea, el punto de innovación de Pelé fue mayor. Ya después el nivel de longevidad de Cristiano y de Messi es inalcanzable. Maradona no tuvo esta longevidad de ninguna manera, aunque el mes más total en desequilibrio de cualquier futbolista de la historia fue el de Maradona en el 86. O sea, eso no lo ha conseguido nada.
2: Dos goles inolvidables.
3: No, lo que hizo durante ese mes, cargar al equipo de Argentina como lo cargó, es inalcanzable.
0: Y lo que hizo el resto de sus días, qué bruto. Era como una película de terror. También. Qué tipo, qué cosa
2: tan. Ahí mandábamos alcanzando.
3: En el 90 también. En los 90 ahí andaban. ¿Eran maradonianos ustedes?
0: Sí. Época, yo era el 1 y él el 0, pero acabamos con todo, con el cuadro, todo el Halloween, pero ya estamos bien. Pero bueno, hablemos de lo que nos gusta más de la justa veraniega. Y yo digo que es que una de las naciones, ¿no? O sea, como el caso de México y Canadá, que se unieron de verdad como hermanos para abuchear, insultar y echarle una rechifla horrorosa a su coanfitrión, los Estados Unidos, durante la segunda inauguración en tierras canadienses. Chequen esta grosería, porque no deberíamos de ser así los humanos.
2: No deberían de ser así los norteamericanos, su presidente nada más. Adelante.
6: México.
0: México, ¡ah! Sale Estados Unidos a la pantalla y...
2: Tremenda buchada que se lleva Estados Unidos.
3: Oye, hay un buen lío en Canadá porque su ex primer ministro Justin Trudeau fue a la inauguración en Estados Unidos por estar con su
0: con Katy Perry,
3: y no estuvo en la de Canadá. Ya tuvo que sacar uno. Dijo, es que mi deber como novio también me llamaba.
0: Pero a Trudeau ya ni lo quieren
4: en
0: mucho.
4: En México Canadá también pasó lo mismo, ¿no?
0: O sea, no, ni lo quieren ya mucho. ¿Qué pasó?
4: Pues que no estuvo en la inauguración. Nuestra...
0: Ah, bueno, es que, lo que pasa es que imagínate tú ese coreo. Imagínate tú la que acabamos de oír se hubiera quedado corta con la rechifla que se hubiera llevado.
2: Es que no es comparable, porque ella es presidente en funciones, ¿no? Pero imagínate que López Obrador no va a la inauguración, pero va a la de Canadá o a la de Estados Unidos. Eso es lo que hizo Trudeau, ¿no?
0: Sí, ¿tú crees que si López Obrador hubiera ido a la inauguración aquí en México no se lleva una rechifla espantosa? Yo creo que sí.
2: No, esto, ¿cómo
0: que? Una bola de menta, o sea, de verdad.
2: No lo creo.
0: ¿Tú crees que no? Con el público que asistió, que pagó no sé cuánta lana. Imagínate.
4: Menor duda.
0: Imagínate.
4: Bueno. Pero era el pueblo, ¿no?
0: El pueblo bueno y, sí.
4: Y sabio.
0: Pues sí, e insultante. O sea, insultante hacia los líderes, pero bueno.
2: De hecho, en Estados Unidos, a raíz de esta rechifla tal, sí, y este abucheo que se llevaron, ya están pensando en cambiarle nombre al país. Ahora se va a llamar
0: USA. USA. Me gusta, USA. Qué feo que sean así. Pero es de mal gusto abuchear a tu vecino. O sea, es mejor dejar que tu perro ensucie su jardín, por ejemplo. Lo sueltas ahí un rato para que haga lo que tiene que hacer el animalito.
2: Nada une hoy en día como abuchar a los Estados Unidos, ¿no? Son varios países los que se suman.
0: Lo que pasa es que, o sea, no sucede nada porque los tres países somos miembros del Tratado de Libre Abucheo. Se vale, se puede. Y además Trump nos ha caído muy mal a todos, ¿no? O sea, incluso a los que vivimos en Estados Unidos nos cae mal Trump, pero bueno.
2: Es lo justo, si se quedaron con el 75% del torneo, pues que se lleven el 75% de los abucheos.
0: Mira, y a mí, de verdad, ya hablando en serio, me duele que los pueblos tengan que sufrir lo que hacen sus gobiernos. Porque no sé, o sea, puedes pensar en el pueblo que sea y ninguno merece el resultado de las tropelías de sus presidentes o presidentas. O sea, realmente, decirle a los estadounidenses que son bien recibidos. A lo mejor su gobierno no es muy popular, pero no me gusta esto de estar oyendo abucheos.
3: En términos futboleros no era común. Es, bueno, Canadá y Estados Unidos en ningún sentido. Uh-huh. Pero sí se ha visto reafirmado esto constantemente el torneo y creo que...
0: Sin duda.
3: ...que seguirá al alza.
0: Sí, pues es que está muy devaluada la imagen de Estados Unidos ante el mundo. Esa es la verdad.
4: Sí, no, pero hay un antecedente también, las dos copas anteriores que se inauguraron en México con los presidentes... Sí. De México presentes y
0: abucheados. Y se llevaron unas rechifas horrorosas.
2: Fue padrísimo ver cómo le gritaban culero a Miguel de la Madrid.
0: Es
2: la
0: que sí.
2: O sea, yo lo gocé en el 86.
0: Además, en ese momento...
4: ¿Estabas tú ahí?
2: Sí.
4: ¿Y también?
2: Yo estaba en México, yo lo vi por televisión.
4: Ah, ok. Pero por televisión también le gritaste.
2: Pero tú estabas ahí presente.
0: Sí, sí, sí. Y en ese momento vi como un estadio entero se convertía en niños de 12 años con la oportunidad de... ¡Tu mamá! O sea, delicioso, catártico, realmente bonito.
2: Eran otros tiempos. Y buenas noticias para México, se descubrió material de archivo inédito, creo que esto es una joya, es una pieza periodística grabada en 1970 y se refiere al futuro, este hombre del pasado, y nos tiene un mensaje que vale la pena escuchar. Adelante.
7: ¿Cree usted que México gane un en el futuro?
8: Está difícil, pero a lo mejor en el 2026.
0: ¡Ajá! ¡Ay, güey! ¡Un viajero en el tiempo!
3: ¿Puedes describir el rostro del caballero para radio?
0: Sí, sí, sí.
3: Es el típico look setentero, la melena.
0: Bigote tupido.
3: Bigote muy tupido.
0: Sí, sí, sí.
3: Claro,
0: sí, sí.
3: Incluso
4: el tibiritábara para...
0: ¡Ándale, el tibiritábara!
3: Somos mayores de 50. El tipo de película que se ve con ese...
0: granulado.
2: El sonido.
0: De hace tiempo. Me gustó, la verdad, esta creación. Porque eso no es cierto, ¿sí?
2: ¡Claro que es cierto!
0: ¿Será?
2: México va a ganar el Mundial en 2026.
3: ¿Lo dijo?
2: Lo dijo ese señor.
0: Y ya, con eso le creemos.
2: Ya ha habido otros vaticinios por ahí. De una vez vayan entrevistando a un señor que diga que lo vamos a ganar en el 2082, que sería más o menos el equivalente.
0: También pensemos, alguien mencionó que eran otros tiempos, o sea, era el México de los 70s y las drogas recreativas estaban por todos lados. Entonces también entiendo que haya pensado que vamos a ganar el Mundial. Está bien.
2: Aparte, ¿quién necesita que seamos campeones, no? Con llegar al quinto partido, ya estamos más que satisfechos.
0: Oye, pero todo lo que nos prometieron en los 70s se ha cumplido. Yo creo que sí vamos a ganar y yo creo que ya estamos de vuelta en los 70s. ¡Estamos en los 70s! O sea, por favor.
2: ¿Todo lo que prometió el PRI se ha cumplido? No.
0: ¡Todo! Más bien el PRI nunca, no se destruye, solamente se transforma en algo guinda. Pero bueno.
2: A mí esta declaración me llenó de esperanza. Vamos a administrar la abundancia futbolera. ¡En tu cara, Messi!
0: Ay, pero en realidad ese señor tenía 18 años. Ya ves que la gente como que sí, se veía más vieja antes. Más vieja, ¿no? No sé por qué.
3: Faltó que dijera defenderé a la selección como un perro, ¿no?
0: ¡Exacto! ¡Eso! Y yo, oye, llorando. Y llorando acá.
2: Muy bien, Alberto Lati, el jolopo.
0: Ay, bueno, y si usted cree que la economía en México va de mal en peor, es porque no vive en Ecuador. Resulta que su presidente, que se llama Daniel Noboa, acaba de inventar el mejor truco financiero de la historia. Quitarle los impuestos a la cerveza para apoyar a su selección. Ahí les va.
2: Venga, Noboa.
6: Que a todas las bebidas de moderación, incluida la cerveza, vamos a quitarle el ICE durante el 19 de julio. De esa manera va a bajar el precio de la cerveza más de 20%.
0: Ok. Y lo convertimos en Felipe Calderón.
3: Iba, ¿no?, vestido con uniforme de Ecuador, además.
0: Sí, sí, sí.
3: Notario.
2: Bueno, hoy perdió Ecuador, ¿no?
3: Sí, hoy perdió en el debut.
2: Se llevó una sorpresa terrible. Entonces, por lo menos los ecuatorianos pueden beberse sus chelas más baratas.
0: O sea, ¿estás diciendo que hoy debuta del otro equipo? O sea, Ecuador estuvo muy feo, ¿no? Eso, es muy feo decirlo.
2: Sí, debuta, o sea, Costa, sí, de Marfil también. De plano, el día de hoy y le mete 1-0.
0: Oye, me llamó la atención eso de bebida de moderación. Suena muy elegante. Me puedo tomar un 6 entero con el meñique levantado y no soy un alcohólico. Es de moderación,
2: ¿verdad? Sí, de hecho, a Daniel Noboa, el presidente de Ecuador, le llaman el Noboa a cobrar impuestos.
0: ¡Ah! ¡Eso es bonito! Oye, pero entonces la Biblia está mal. Ecuador es la verdadera tierra prometida. O sea, en donde no hay impuestos para la chela.
2: ¿Por qué estamos aquí y no en Ecuador? Exacto. ¿Por qué no hicimos este programa en Ecuador, Dios mío?
0: Exacto. ¿Sabes por qué?
2: ¿Por qué?
0: Creo que no tienen televisiones. ¡No! ¡No! ¡No! ¡Feo chiste! ¡Qué feo!
3: Sí, en el torneo pasado en Qatar, el impuesto, como Qatar es un país musulmán que solamente hay alcohol en zonas muy restringidas, donde se servía alcohol era precio carísimo. O sea, eran zonas muy, los hoteles y tal. Y la gente no lograba entender los precios que pagaban, pero los terminaban pagando. No pienses nunca que alguien tuvo...
0: Pues los borrachos son borrachos, claro, en donde sea. O sea.
3: Sí, esta frase de una barman en uno de estos torneos, te va a gustar esta cara. A ver. Me dijo, ya sé cómo reconocer a un mexicano del resto del mundo. Pensé que iba a salir con un Speedy González doloroso. Me dijo, no preguntan lo que cuesta lo que piden. Un mexicano dice, un whisky, no pregunta, ¿cuánto cuesta el whisky? Un mexicano dice, dos cubas, no pregunta, sí, ¿cuánto?
4: Si ya llegaron hasta Qatar.
3: Tiene pues, razón, no, el sí. Mexicano no.
0: Sí, el problema es cuando llegan a su casa y les preguntan cuánto gastaron en el bar. Ese es el problema con el mexicano.
2: Dicen en cabina que ya nos callemos. Regresamos en breve. Esto es La Delantera. No se vayan.
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3: ¡Ah! Estamos de vuelta en su mero vicio. La Delantera, ¿qué tal? ¿Fresco?
4: Es que sí, esto lleva mucho tiempo sentado.
3: ¿Todo bien?
4: Me tenía que despegar del asiento. Pero bueno, estamos de vuelta y vamos a debutar una nueva sección. A ver qué les parece. Lati y Félix no sabían que teníamos esto preparado para ellos. Entonces se los vamos a lanzar así nada más. Porque el fútbol no es fútbol si no hay debate, ¿no? Si no hay polémica. Y por eso pondremos sobre la mesa tres temas sobre los que vamos a contrastar distintas opiniones con la altura propia de la verdulería en la que trabajamos el señor San Cristóbal.
3: Tú y yo, exacto, pero primero ellos van a hacer un bonito análisis, ¿no?
4: Sí, tú también vas a participar y yo también, si es preciso. Cada uno de ustedes va a tener 15 segundos para exponer su... 15 segundos.
3: Dijimos 15, cabina, nos dicen en cabina, 30 segundos, no.
4: Pues vale, ni modo. Me vale gorro que el reloj marque 30, lo cortan
3: antes. Yo aquí tengo un cronómetro y voy a marcar sus
5: 15. ¿Filiberto otra vez?
4: Sí, es Filiberto, no, es Lamberto.
3: Ah, pero la verdad es que sí.
4: Primo de Cuthberto y Filiberto.
3: La regamos nosotros, les habíamos dicho que 30, pero lo acabamos de cambiar. Yo tengo un cronómetro aquí, yo les tomo el tiempo, ¿ok? Bien.
4: 15 segundos, Félix.
3: Seguro.
4: ¿Ok?
3: No la vais a regar.
4: A ver si lo puedes lograr. A ver si lo puedes meter tu declaración, opinión en esos 15 minutos. Vamos, segundos, gracias.
3: ¿Quién arranca?
4: Arrancas tú.
6: ¿Yo?
4: Sí, tú. ¿Qué es?
6: ¿Me lo cedes?
4: ¿Sientes frío? Ahí no, te va. No, no, mira, ahí estamos.
3: Dice, cada... A ver, aquí está.
4: Organizaditos. La primera pregunta. Félix, ¿Estados Unidos trae mejor equipo que México? ¡Corre tiempo!
7: No, Estados Unidos no tiene mejor equipo que México. Por supuesto que no. Mauricio Pochettino apenas en este partido contra Paraguay demostró que está a la altura de los jugadores, de los muy buenos jugadores que tiene. Pero no, definitivamente México tiene un equipo mucho más completo, mejor trabajado, mejor dirigido.
4: No, todavía no había acabado, güey. ¿Por qué lo interrumpo? Ahí está en la tele.
3: No, lo tengo yo aquí, güey. No, 15.1,
5: mira dónde destaca el horario. Termino.
7: 15.1.
3: Ok, está bien.
4: Muy bien, muy bien. Estoy de acuerdo con tu declaración. Vamos ahora con el gran Alberto Lati. ¿México está a la altura de Estados Unidos?
5: Estados Unidos tiene mejores futbolistas, pero México mejor equipo. Una cosa son individualidades y Estados Unidos sin duda las tiene jugando en mejores cuadros Europa, pero yo creo que el conjunto mexicano terminará pesando por delante del vecino.
3: ¡Ajá!
7: Ya, son 15 segundos, te quedan 5.
5: Lo cedo, no los necesito para terminar.
3: Ay, ¿Cómo viste cuando la contundencia?
5: Cuando noqueaste.
3: Exacto.
5: Se dice que sigue el round o ya terminó.

0: 10 segundos me ganaste.
1: Lati, Lati se lo lleva. Lati
0: se, ¿por qué Lati se lo lleva?
1: Porque acabó antes que tú y acabó mejor.
2: Pero el que acaba primero
0: no gana. Porque te lo resumió.
1: Acéptalo.
0: Porque te lo resumió mejor.
1: Sí, nos lo resumió a todos. No te hagas. Y al público también. Pero bueno, tenemos más. Tenemos
2: ¿qué
1: más?
2: ¿Qué opinan ustedes aquí? ¿Quién ganó el debate? ¿Lati o Félix?
1: Lati, Lati, ¿verdad?
2: Esta es tu oportunidad de reivindicarte.
3: Después se salieron electos en el...
1: Son de acuerdo. No nos emocionas tanto, no estamos electos. Ahora vamos ahora. Vamos a lo que sigue ya.
2: Ahora
1: ya.
2: Vamos a darle la ventaja a Félix, porque sí, no es lo mismo abrir que cerrar.
3: Sí, claro.
1: No, y además ve cómo se queja y llora. Digo, no es cierto.
2: Además, adelante, Alberto Lati. Paco Memo merece iniciar un partido. Corre tiempo.
4: Como homenaje, no. Si es lo que el colectivo necesita, sin duda. Vi a Tala muy nervioso, muy incierto en el duelo de apertura. Si es suficiente eso para que Aguirre haga un cambio, yo no lo creo. Ya tomó una decisión y es con el Tala. Yo no creo que este torneo sea para brindar homenajes, a menos que te sobre un partido, lo cual no parece factible con lo igualado
1: ya,
4: que esto.
1: Ya.
0: Espérate,
1: ya.
0: Le pararon el cronómetro a los 15 ya yo iba en 18.
4: También, si no hay chicharra, uno.
0: No, pero, o sea, descalifícalo.
1: ¿Cuánto dinero le diste a Cuthberto en cabina, güey? No, o sea, de veras. Yo no pensé que fueras así, Lati.
0: Te la paró a los 15, justamente.
1: Bueno, ok, llegó tu momento de redención. A ver si lo puedes hacer bien.
4: Y es de porteros, es tu área.
2: Es bien. Tu área, chica. Paco Memo, ¿merece iniciar? ¡Corre tiempo!
3: No merece iniciar un partido, pero merece tener por lo menos unos segunditos para que su sexta Copa del Mundo sea coronada con el portero en la cancha.
2: ¿Qué? O sea, vamos a comprometer un partido nada más para ver...
3: Mira, necesité 9 segundos nada más para destrozar a Lati.
1: Creo que acabas de perder, Lati.
2: Sí. ¿Quién ganó?
1: Sí.
2: ¿Otra vez?
1: ¡No, Lati no!
0: ¿Qué?
1: A ver... Perdón, en esta ocasión estoy del lado de Félix, de la mesa, pero... ¡Sí, ganó Lati! ¡Venga!
0: Oye, dicen que si lo bueno breve, doblemente bueno.
1: Pues de eso sí, dicen.
2: Pues hiciste muy bien, Félix. Yo estoy de acuerdo contigo. Y además, si ya le vamos ganando 8-0 a Corea, pues que entre Paco Memo.
0: Un ratito nada más.
2: Un ratito, porque la gente lo quiere
0: ver.
2: Unos
0: segunditos.
4: Ojalá que le ganemos a Corea.
1: Para que haya oportunidad.
4: Como sea, pero 8-0 no lo veo tan...
2: No va a suceder.
4: O sea, no somos Alemania, no son Curazao.
1: Yeah. Pero bueno, a ver, nada más una pregunta. Digo, yo entiendo la relevancia histórica de llevar a Paco Memo, la tradición que va a su mundial, pero ¿realmente lo vamos a ver jugando o va a entrar nada más a pisar la cancha? Ya estuvo Paco Memo, toma tu premio. Eso es lo que va a suceder.
2: Es lo que yo quiero.
1: Es lo que
2: yo
1: no
2: quiero ver.
4: Y hay algo relevante. Ochoa no está aquí por homenaje, está porque sí es, no estamos de acuerdo, Félix, uno de los tres porteros mexicanos más brillantes del momento, ¿eh?
3: Sí, en una época más o menos de sequía. De
4: sí, sí, pero dinero. Si hoy escoges...
2: Ay, sí, desde que yo me retiré ya no hay gran...
3: Yo me retiré hace casi 25 años y sí ha habido muy buenas generaciones.
1: Pero, contéstame, Félix, tú como arquero, como un jugador profesional, ¿tú crees que es viable en la cancha un portero de la edad de Paco?
3: Mira, hay un antecedente, Beto Lati, en el 2002, cuando México ya con Javier Aguirre va perdiendo 2-0 con Estados Unidos, sí. Y en los últimos minutos le da chance de entrar a Alberto García Aspe para que juegue su tercera Copa del Mundo.
1: Ok, bueno, tenemos una última sección. ¿Esto?
4: ¿Alguna vez Colombia sí hizo homenaje a Farid Mondragón? Okay. Por veterano lo dejó entrar 5 minutos solo para...
3: Para ser el jugador más viejo en
1: partido. Pues igual es buena idea, pero viene la tercera, ¿no? Tenemos una tercera. La más importante. Y esto es muy importante. ¿Listos con sus 15 segundos? ¿Quién quiere empezar?
2: Lati.
1: Lati. Ok. Y dice, la pregunta es, Alberto Lati, ¿trusa o tanga? ¿Qué prefieres?
2: 15 segundos, corre ahora.
1: ¿Qué prefieres y por qué?
4: Boxers.
1: ¿Boxers?
2: Eso no estaba en la pregunta, ¿trusa o tanga?
4: No, bueno, puestos a elegir trusa, ¿no? Si ya se va a poner así el asunto, pero...
1: Ok.
4: O sea, si va a haber tanta pequeñez de ya. Cobertura.
1: Te miras. Exacto. Bueno, pues ahí está. Ahí está.
4: No, no, de cobertura, de cobertura.
0: Esas declaraciones.
4: No.
0: Esas declaraciones.
2: Terribles. Ahora, terribles declaraciones.
1: Tú, sí, se acaba de inmolar.
4: No dije eso.
1: Todo para su entretenimiento, Lati. No. Hay soluciones quirúrgicas, pero luego hablamos. Yo tengo un amigo doctor que es muy bueno. Sí. De hecho, es africano.
2: A mí me sirvió mucho.
4: A la pequeñez de la cobertura, de la tela.
1: Creo que son implantes de trompa de oso hormiguero. Pero luego hablamos de eso. Bueno, venga, ahí dice...
2: Se lo dejaron en charola a Félix Fernández. ¡Trusa o tanga!
0: ¡Comando!
1: No, bueno, ¡Sin nada! ¡Sin nada!
4: Si no me dejaron
0: boxers... con una palabra lo matamos.
4: No me dejaron boxers y lo dejan...
2: No vale la trusa.
0: Trusa por la mañana, tanga por la noche.
1: Ok.
0: Tómala también en la noche. Comentario.
1: Yo nada más tengo un comentario aquí.
2: ¿Quién ganó esta ronda?
0: Cómete, Salati.
2: Félix.
1: ¿Por qué? Félix. ¿Sí?
0: Ahora 2-1. Sí, ¿no?
1: 2-1.
0: Como ya la tengo perdida. Entonces ya me dan un voto de un...
1: Oye, pero a ver, ya entrando a la discusión de Truso...
0: De lástima.
1: Entrando a la discusión de Truso Tanga, o sea, es importante saber qué vas a hacer con ellas, ¿no? Porque una, ya sabes, la de la cortinita, de quitar... Digo, o si te vas a poner unos shorts, yo sí prefiero tanga. O sea, por ejemplo, para jugar fútbol yo estoy más cómodo en tanga, mi querido Félix.
3: ¿Usabas suspensorio tú?
1: No. Me gusta la frescura.
2: ¿Cuando boxeas no usas suspensorio?
1: Ahí te tienes que poner más bien una concha, porque si hay un golpe bajo, sí, acabas cantando. Sí. Digo, además yo no soy profesional, ¿no? Hay que cubrirse de lo que pueda suceder.
3: Entonces el golpe bajo es más...
1: El golpe bajo es más bonito. Se siente más rico, Félix, de hecho.
2: Bueno, pues muchas gracias por participar en nuestro ejercicio absurdo. Esta quinta preciosa.
1: Bueno, pues ahora sí ya nos vamos con Alberto. Late una vez más, porque sabes que Alberto ya tienes competencia.
4: A ver.
1: Escucha a este joven coreano que presume lo bien que aprendió a hablar español y las expresiones de primera necesidad que ahora domina. Tú que eres políglota, te va a gustar esto. Ahí les va el joven coreano. Políglotón. Ok.
5: O sea, hola, soy un coreano que acaba de llegar a México para el Mundial. Y sí, acaba de aprender español hace 2 semanas en Duolingo. No sé si me lleguen a entender. Es que estuve estudiando un poquito español en Duolingo y sí, ya aprendí lo básico para estarme ligando a todas las mexicanas que yo pueda en el Mundial. Oye, nena, no sacudas tanto el chile que se riega la semilla. No sacuda la cuna que se despierta el niño. De la Comex, reina. Esas son algunas frases que yo aprendí en Duolingo en estas últimas 2 semanas. Creo que estoy totalmente preparado para llevarme unas cuantas... bueno, una, ¿no? A una. No más una. Bueno, entonces, ¿quién jala por unos tacos?
1: Como que no le creo, ¿no?
2: Tengo mis sospechas.
1: Sí, no le creo.
2: Se ve falso, ¿no? Como hecho en China. Sí. Plázame ave.
1: Más bien. Oye, pero no solo es mexicano, se nota que es chilango, ¿no? Dicen que se echa su ramen en su torta.
2: ¿Eh?
1: Sí, ramen, sus fideos. O sea, se los hace.
2: Ah, torta. Su
1: sí,
2: ramen.
1: Sí, su ramen. Le gusta la torta de su ramen.
2: Qué bueno. ¿Qué? Que disfrute de comer su ramen. ¿Qué?
1: ¿No te gusta a ti los fideos?
3: Su ranchito también.
1: Sí, también es bueno.
2: Ay, y usted no pague miles de pesos por ir a Broadway o a ir a ver a obras de teatro fuera de México. Este creador coreano se hizo viral. Nos cuenta una de sus experiencias y declara que vivir en la Ciudad de México es como vivir en un teatro improvisado y callejero. Adelante, visitante coreano.
6: Aquí en México, ¿por qué un desconocido quiere platicar conmigo?
7: En coreano,
6: si te acercas a un desconocido,
7: te mira con ojos de sospecha.
6: Sí, necesitas una ayuda para encontrar una dirección.
7: Sí, somos amables.
6: Pero platicar nomás por platicar.
7: En Corea casi no existe eso.
6: Aquí en México sí.
7: A veces, después de hablar 10 minutos con un desconocido,
6: bueno, ya no es desconocido, ahora es mi desconocido, ¿entienden?
7: Solo lo conozco desde hace 10 minutos
6: y hace todo el chisme de por qué se divorció su primo.
7: Me encanta esta cultura.
6: Siempre hay una historia nueva. La calle es como un teatro
7: de improvisación.
6: Además, para mí es gran manera de practicar idioma español.
7: ¡Gratis!
6: El otro día una niña de como 5 años se me acercó y me dijo: mira, me gané una medalla de oro en ballet.
7: Y yo: wow, qué padre.
6: Y de repente llega su madre y le dice:
7: oye, no le hables en español, mi amor, él no te entiende.
6: Sorry,
7: welcome to México.
6: Me quedé congelado y pensé:
7: oye, señora, le acabo de decir que padre en español. ¿Acaso esta madre no escuchó esa madre?
6: Además, le entendía perfectamente a la niña. Hasta sabía que su medalla no era de oro, sino que era de participación. Pero no he dicho nada. Tampoco quería decir:
7: señora, yo sé hablar idioma español.
6: Porque la señora se iba a morir de vergüenza. Así que sonreí. Actué como si no entendiera nada. Ese día no practiqué español, practiqué teatro. ¿Ya ves? Calle es un teatro improvisado.
2: ¡Vámonos!
1: Está bien, así la gente aprende hablando.
4: No, pero a este sí le creí más que al anterior, ¿eh?
1: Sí, este sí era coreano. El anterior.
4: La situación tenía más.
1: El anterior no le creí nada, en absoluto.
2: Sí, yo también. Pero bueno, aquí en la ciudad, pues tenemos además actos de magia. No dejas tu coche estacionado en 5 minutos, está en ladrillo. ¡Wow! Desaparecieron las llantas.
1: Los ¿sabes qué? Este muchachito, cuando ve a dos conductores agarrándose a golpes en la calle, yo no sé qué va a hacer el del prompter en vez de correrlo, pero bueno, va a decir que qué realistas coreografías. ¡No te duermas, Lamberto! Estamos haciendo... Bueno, está bien.
2: Si las calles son un teatro improvisado, avísenle a los polis, porque a veces las mordidas sí son muy reales, ¿eh?
1: Pero bueno, la calle sí es un teatro. O sea, está llena de obras aquí en la Ciudad de México. Bastante malas todas, ¿eh? O sea, malas, mal hechas, mal escritas y demás. Pero bueno.
2: Las obras de la Ciudad de México están bien, güey. Pues no.
3: Terminaron antes del inicio de la Copa del Mundo, como se prometió.
1: Eduardo, no mientas. En el segundo piso llegamos tú y yo casi en lancha. O sea, estaba inundado
2: todo. Pero llegamos, funciona.
1: Sí, o sea, de verdad. Gracias por la jolitociación.
3: La calzada flotante ya ya la circulaste?
1: No, no se puede. Está negada. No se puede.
3: Trajinera se puede.
1: No se puede. Pero bueno.
2: En contra de todo, de veras.
1: No, nada más quisiera que hicieran bien las cosas.
2: No, que el gobierno de la ciudad no obre.
1: Clara, no, sí, claramente sí obran. Ya viste cómo lo hacen. Pero bueno, los haitianos perdieron ayer 1-0. Pero este haitiano tiene problemas de idioma. Tiene confusión por la palabra pedo. Adelante, vean este
2: pedo. ¿Te puedes decir pedo?
1: Pedo, sí. ¿Por qué no? Ventosidad.
8: Cuando recién llegué a México, alguien me dijo, ¿qué pedo? Y yo, ¿perdón? Y después en una conversación dijeron, este güey es buen pedo. Y digo, bro, ¿qué significa pedo? Y no me convencieron las respuestas. Y luego, otro día escuché, no hay pedo, güey. Y yo quedé pensando y dije, si hay pedo, no hay pedo. Luego escuché, se armó un pedo, lo haces de pedo. Traes un pedo, ando pedo. Es tu pedo, es todo un pedo. Este pedo, ¿cuál es tu pedo? Muy tu pedo. Esta no es una palabra, es todo un sistema operativo. A ver, mexicanos, díganme, ¿el español mexicano es confuso o soy yo el problema? ¿Puedo utilizar la palabra pedo cuando no sé decir una palabra en español?
1: Pues mira, está muy fácil, carnal. Con el tiempo vas a entender qué pedo. O sea, por el momento no lo hagas de pedo, porque te vas a meter en un pedo con quien ya trae un pedo atorado y ya luego te explico por qué ahorita, pues, yo ando medio pedo. Bueno, anoche, por eso estoy hablando medio raro hoy. Es que también es fin de semana, no se puede así, güey. O sea, en seco todo.
4: Y en tu defensa ibas muy bien, ¿eh?
1: Iba bien, pero no viste ahorita que fueron los resultados del Martini de ayer.
3: Me metiste. Modo.
1: ¿Qué?
3: ¿Ayer?
1: ¿Que no iba a hacer nada?
3: Te invité un chupe.
1: Pero lo que sucede, bueno, si
2: y
1: quieres...
2: Y te hizo el feo y se fue con Jan.
1: Mira, te voy a decir una cosa. ¿Sí? Hoy yo te voy a invitar a chupar grueso y gratis. De verdad, vamos a chupar todo lo que quieras.
2: Félix, no te juntes con él. Yo te invito a chupar vara.
1: ¿Barato?
2: Vara. Para que no gastes.
0: Sácame de una duda.
1: ¡No!
0: Ya la tenía dentro.
1: No, que ya.
2: No hay pedo, ya está firmado. Así es como un tratado de paz internacional.
1: Porque, exacto.
2: Que se firme la paz.
1: Pero ya lo dijo Arjona. Lo dijo Arjona.
2: ¿Qué dijo?
1: Pedo es verbo, no sustantivo. O sea, todo mundo lo sabe. No hay problema con esa palabra. Tiene nada de malo.
2: Ay, pobre de este compa. Pues, pedo es nivel uno. Espérense a que escuche la palabra madre.
1: Exacto. Pero ¿sabes qué? Cuando come frijoles le da pena y dice, ay, me eché un pun. ¿Cómo me choca eso? Es un pedo. Un pedote.
2: El problema con la palabra es que la palabra pedo, ajá, es que el que primero lo dice debajo lo tiene.
1: Sin duda. Ya lo dijimos muchas veces. Esto va a ser horrible, bro.
2: Así es. Bueno, la creatividad que tenemos los mexicanos para inventarnos porras es incomparable. Si te inventamos una porra con albur, lo mejor es ya de una vez disfrutarla, no sentarte a gozar, mi querido Félix.
1: Ya, ¿no?
0: Ya estuvo, ¿no?
2: Como este pobre güerito.
1: ¿Cuál, Félix?
0: Deja de hacer sufrir al del Pronter.
2: Sí, ya. Este pobre güerito está haciendo sufrir el a mí. Lo voy a ahorcar acabando el programa. Pero bueno, a este pobre güerito le cayó con todo esta porra. Y parece que lo disfrutó. Adelante, güero. Es que quiere ser árbitro.
1: Ay, qué bonito.
4: Es por eso.
2: Por eso le quiere ser silbante.
1: A ver, entendamos una cosa: en México no por ser güeros son extranjeros. En realidad, ese era de Nueva York. Y sí disfruta del pene ajeno y no tiene de malo. Amor es amor. Está bien. No sí, pasa nada.
2: Digan, además, digan que le gusta el chile, ¿no? Así se disfraza de orgullo por la comida mexicana o algo.
1: Pero dice que sí. Pero que le advirtieron de no comer cualquier cosa en la calle. Ya sabes, de esos pits callejeros que luego encuentra a la gente en la calle y se los lleva a su casa para darles un hogar. ¿Alguna vez, Eduardo, has tú?
4: ¿Alguna vez encontrado, Eduardo?
1: Los callejeros que se lleva la gente. Es horrible. Muy feo.
2: Oye, tengo una pregunta. ¿Y si yo, que no soy güerito, quiero también me gusta, que también puede cantar? Nada más porque soy güerito.
1: No, no pasa nada. Si te gusta, pruébalo. Es más, pruébalo y luego me dices.
2: A ti, si te viejito.
1: Gustó, ¿te gusta él?
2: ¿Cómo era? Bueno. ¿Cómo era la rima?
1: A ti, viejito, ¿te gusta el puro? ¿Cómo era? No. No me acuerdo, no sé.
2: Bueno, no importa. Como quiera, se lo arrimaron bien, te lo rimaron bien bonito.
1: Bueno, ahí bueno, tienes al güerito que le gusta esa cosa.
2: Oye, hay un tema que me gustaría tratar, regresando a lo futbolístico del día de hoy. Hoy tuvimos la oportunidad de ver a nuestra árbitro mexicana,
1: ¿sí?,
2: como cuarto árbitro en el partido entre Japón y los Países Bajos. ¿Cómo la vieron?
4: Ah, bueno, en su labor atrás, es difícil saber. Normalmente, si no se le menciona, es porque todo estuvo en orden, ¿no, Félix? Cuando estás fuera de la cancha, y se menciona, es porque algo raro pasa.
2: Al cuarto árbitro, sí.
4: Es de mantener orden, es de tener todo controlado, digamos, en esas zonas que a veces puede tener tensión. Creo que no pasó a mayores, ¿no?
3: No, no, no. De hecho, ella iba a la Copa del Mundo como un equipo de reserva.
2: ¿Cómo se llama ella?
3: Katia Itzel. Katia
2: Itzel. Katia Itzel. Felicidades.
3: Sí, que felicidades, porque al final de cuentas ya tiene participación. Ser cuarto árbitro, claro, es una enorme responsabilidad. Hay que lidiar con los técnicos para empezar, que no es cosa fácil en una Copa del Mundo. Y bueno, pues se encarga de los cambios y de poner orden ahí.
4: Oye, el torneo pasado, perdón, está acá.
1: No importa.
4: Ya era muy factible que Stéphanie Frappard, una árbitra francesa, pitara la final. Y no la pitó porque llegó Francia. Evidentemente, cuando la selección, claro, del país llega, queda descalificado alguien.
1: Oye, y siempre habrá quien diga que a lo mejor no hay cabida o no debería de ser este asunto de las mujeres árbitro. ¿Tienen alguna desventaja?
4: A ver, en
1: no
4: el sé, fútbol en femenil que... hay hombres pitando. Ajá. No, cada vez menos. En el fútbol
2: menos hombres.
4: Tiene que haber mujeres también, evidentemente. Y creo que tiene que juzgarse por la calidad. Cuando Vivian Steinhaus, una alemana pionera, llegó, ella decía, no tuve que demostrar que era mejor que los hombres. No tuve que demostrar que era igual que los hombres, sino que era mejor. Porque parten de alguna manera con una sospecha, una descalificación, porque es un terreno muy masculino, muy, sí, macho el fútbol, ¿no?
3: Sí, sí, sí. Pero al final de cuentas tienen que hacer las mismas pruebas que los, sí, hombres. O sea, exactamente la misma exigencia
1: de velocidad,
3: sí, claro, de resistencia,
1: ¿y eso no
3: de todo,
1: es una
3: todo
1: desventaja para las mujeres?
2: Sí, yo hoy que estaba viendo el partido en el que estaba Katia Itzel, me dice Sofía, mi esposa, oye, pero ¿no es un poco injusto para la mujer que tiene las piernas más cortas?
4: En términos de zancadilla, del ritmo del partido.
2: De zancada, tener que correr.
4: Zancada, más que zancada, evidentemente.
3: Bueno, tiene que cumplir los mismos tiempos, las distancias, todas las mismas pruebas. Entonces, imagínate lo que se tienen que.
1: Pues se tiene que esforzar
3: en todo,
1: entonces,
3: caso, pero pasa las pruebas que ahí está en la Copa del Mundo.
1: En todos los campos. Las mujeres de verdad tienen que hacer las cosas extra bien porque seguimos siendo bastante neandertales, pero bueno, con el tiempo iremos aprendiendo.
2: Y eso es un orgullo, entonces.
4: Ella junto con Ramos, César Ramos, que es el árbitro hombre, que le toca el partido de Irán para comenzar. Irán-Nueva Zelanda. Sí, es mañana, ¿no?
2: Irán. ¿Mañana juega Tim Payne?
3: Mañana.
1: ¿Se presenta
3: mañana,
1: Tim Payne?
3: Mañana juega Tim Payne.
1: ¡Wow!
3: Exacto.
4: Ya tienes el uniforme de
3: correcto.
2: No, pero me lo voy a. ¿Tú ya lo tienes?
3: Como que tuvieron un poco tiempo de adaptación los neozelandeses, ¿no? Llegaron a.
4: Sí.
3: Apenas hace un par de días. Mañana tenemos cuatro partidos.
1: Cuatro partidos. Va a estar buena la jornada mañana.
3: Cuatro partidos.
1: Pero antes de que nos vayamos, porque se está acabando el tiempo, nos tienes que dar tu recomendación precisamente de los partidos de mañana. ¿Cuál es el más relevante? ¿Cuál te gusta más?
3: Bueno, yo.
2: ¿Cuál tiene garantía de felicidad?
3: Yo escogí a una de tus nacionalidades, España.
2: Joder, tío.
3: Ah, ahí está, contra a Cabo Verde.
2: No.
3: Sí, tenemos otro debutante, que es Cabo Verde.
1: Cabo Verde, dijo Cabo, ¿eh?
2: Cabo. Sí, es que el estaca pensó que le hablaban a él.
3: No, Cabo Verde, que era Cabo colonia Verde portuguesa, también una de las selecciones que tiene muchos jugadores nacidos en otro país.
2: Yo a veces Cabo Verde.
3: España.
1: Sí, es que justo es lo que oí, güey. ¿Que eres bebé o qué?
2: Soy un viejo
3: rabo verde. Gobiérnate, como diría Lati.
2: Ah, ya, perdón.
3: No, es uno de esos partidos que son muy disparejos, el número 2 del mundo, que es la selección española campeona de Europa, una de las selecciones más poderosas, tiene mucho tiempo sin perder también, pero me parece interesante ver contra un país debutante.
4: Y Cabo Verde superó a rivales como Nigeria en la eliminatoria. A mí el partido a seguir mañana es Bélgica-Egipto, ¿ok? O sea, Egipto es el equipo africano, el fútbol africano más poderoso.
3: Haz tu sección.
4: Pero fuera de estos torneos, ¿eh? ¿Por qué me sacas, Félix?
1: No sé por qué, o sea, no entiendo.
4: ¿Por qué, Félix?
1: No sé.
2: Tiene derecho a su opinión.
4: Bélgica-Egipto yo creo que es él.
1: Tenemos 40 programas. ¿No?
4: ¿Pero qué vas?
1: Yo le iba a dar.
4: ¿Qué?
1: Le iba a dar su parte.
4: Pero termina tú.
1: También en la sección.
4: ¿Si va a ser así? No, sigue.
1: No, Beto, por favor.
4: Bélgica-Egipto es el partido a seguir mañana.
2: Bélgica-Egipto.
3: Es partido atractivo.
2: ¿Tú decías Nueva Zelanda contra quién? ¿Contra Cabo Verde?
4: No, Cabo Verde España. Irán
3: es el otro. Y Arabia Saudita contra Uruguay. Que, por cierto, los uruguayos tenían problemas para ingresar.
4: ¿Tuvo un problema con su avión?
1: No me digas.
4: En Mayacob, en Cancún.
1: ¿Qué pasó?
2: Están parados en este momento.
3: Para ingresar a Miami.
4: No tenía también permiso tramitado para aterrizar en Miami. Uh-huh. Y finalmente hubo un avión de último instante para poderlos trasladar ya. Ya lo hicieron.
1: Ok, lo lograron.
4: Sí.
2: Perfecto. Bueno, ¿quién le atinó a los pronósticos?
1: ¿Los tenemos?
2: Creo que el que más le atinó fuiste tú.
1: ¡Casi!
4: ¿Qué entiende tanto de esto?
1: A ver. Viene. Es que yo fui como el burro que tocó la flauta. Tenemos los pronósticos de ayer. Vamos a ver, porque estuve muy cerca con el resultado alemán, que acabó siendo 7-1.
2: ¿Y tú 7-1?
1: Yo dije 6-1. Me faltó uno. Es que lo dije por burla, ¿no? Porque se trataba de Alemania, pero casi le atino. Es que qué patiza. O sea, les apedrearon el rancho, pues, durísimo.
3: Pues mi respeto.
1: La estuvo bien. Ya viste, ya voy aprendiendo.
3: Por ese instinto que
1: me
3: tienes.
1: Me está llegando
3: por
1: ya tu sabiduría.
3: Haces bien.
2: Bueno, sus pronósticos. Oye, dicho. Pronósticos para mañana, la quiniela.
3: Pronósticos para mañana. España le gana 4-0 a Cabo Verde.
1: 4-0 a Cabo Verde, me gusta.
2: Sí,
1: me,
2: te viste fresa.
1: ¿Sabes qué? Me uno al sentir, pero yo diría 3-0 para España.
2: O sea, yo digo 5-0.
1: Para... Ok.
4: 4-1, España.
3: Le das un golecito a Cabo Verde. Y bueno, sí. Y el otro partido es el de Uruguay, que está ahí contra Arabia Saudita. Gana Uruguay 1-0.
2: Estoy con Félix.
1: Ok, yo pronostico un 0-0. Va a ser un partido pésimo y aburrido.
4: 2-0 para Uruguay.
1: 2-0 para Uruguay. ¿Por qué sustenta?
4: Porque Uruguay es muy superior a Arabia Saudita.
3: Eso dijiste el mundial anterior con Argentina y Arabia
4: Saudita. El torneo anterior, pues sí, pero yo creo que Uruguay va a ganar.
3: No aprendiste de tus errores.
1: Yo creo que se van a ver a la salida estos dos, ¿eh? Yo ya siento aquí cierta animadversión.
4: Hazle su sección. Pero mi victoria 2-1 no me la quita nadie. ¿Es correcto?
2: Correcto.
1: Oye, tú eres el que se llevaba el pastel cuando eras niño. ¡El pastel es mío!
0: No me llevaba el balón.
1: No le voy a dar a mis amiguitos nada.
4: Cuando le dan penal en contra, se va a ver el balón.
2: Tengo que decir algo, escucha La Delantera cuando quieras en Amazon Music.
1: Así es, y
2: Alberto Lati, Félix Fernández.
1: Gracias contigo. A los dos.
2: Adiós.
1: Nos vemos, bye.
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0: Muy buenas noches, qué gusto acompañarles en esta emisión de La Hora Nacional, un espacio que cada semana nos acerca a los acontecimientos que marcan la vida de nuestro país. Hoy, en ausencia de mi querida Leonora Milán, tengo el gusto y el honor de que me acompañe Orlando Abad.
1: Hombre, el gusto es mío, Chava, muchas gracias. Y gracias por permitirnos entrar hasta sus hogares. Hoy vivimos un momento muy especial porque el Mundial 2026 ya comenzó y México vuelve a colocarse por tercera ocasión en los ojos del mundo como una de las sedes de la máxima fiesta del fútbol.
0: Sí, así es. Durante los próximos días, millones de turistas van a recorrer nuestras calles, van a conocer nuestras tradiciones y van a descubrir la riqueza cultural que nos distingue. Por eso hemos preparado un programa muy especial donde el deporte, la cultura y la salud se unen en una misma conversación.
1: Esta noche escucharemos Mundial Social, Un Solo Latido, una propuesta musical que celebra la unión de los pueblos a través del deporte.
0: También vamos a hacer un resumen de todas las acciones que ha llevado a cabo el gobierno de México en torno al Mundial Social.
1: Les daremos los pormenores de la inauguración de la Copa Mundial de Fútbol que marcó el inicio de una celebración que reunió a miles de aficionados en una ceremonia llena de color, música y orgullo nacional.
0: Sí, y les vamos a presentar un reportaje donde recordaremos las palabras, imágenes y momentos más destacados de la presidenta Claudia Sheinbaum Pardo durante este acto histórico.
1: Después de una intensa jornada futbolera, llega el momento de comentar los detalles que dejó el partido de la selección mexicana frente a Sudáfrica. Les compartiremos algunas impresiones sobre el ambiente festivo que está a todo lo que da en todo el país. Los grandes eventos también representan oportunidades para consumir de manera informada y responsable. Les presentaremos la edición especial del Mundial Social de la Revista del Consumidor.
0: Y nos iremos de paseo por museos y espacios culturales que se suman al ambiente mundialista con actividades para niñas, niños y familias en una nueva edición de La Chilanguía. Así que por favor, quédense con nosotros. Cuando el deporte abre caminos, también nos recuerda que la unión nos hace mucho más fuertes. Escuchemos Un Solo Latido, una de las canciones oficiales del Mundial Social, con la voz de Noé Palau, letra de José Antonio Ramírez y música de Daniel Acere Pérez.

0: Ser sede de una Copa Mundial implica mucho más que recibir partidos. Esta es la tercera ocasión que México participa en este evento. Los mexicanos, la verdad es que somos muy cálidos, muy buenos anfitriones y, Orlando, sabemos organizar la fiesta.
1: Pero claro que sí. Además, esto representa una oportunidad para impulsar actividades culturales, que también tenemos muchas, comunitarias y deportivas, que acerquen el fútbol a todas las personas. Conozcamos algunas de las acciones que el gobierno de México ha impulsado en el marco del Mundial Social.
2: México volvió a hacer historia. Por tercera ocasión recibió una Copa del Mundo, algo que ningún otro país ha logrado. Una vez más, abrió sus puertas al mundo con aquello que mejor lo distingue: la calidez, la cultura, la alegría y la hospitalidad de su gente.
3: Detrás de esta gran fiesta deportiva hubo meses de trabajo coordinado entre autoridades, comunidades y miles de personas que hicieron posible un Mundial Social pensado para todo el país.
2: A través del Mundial Social se rehabilitaron más de 2.000 canchas deportivas y se pintaron murales. Un trabajo colectivo que llevó el espíritu mundialista a las entidades federativas.
3: También se fortaleció la infraestructura para recibir a visitantes nacionales e internacionales. Se agilizaron trámites migratorios, procesos de visado, sistemas biométricos y operaciones en los principales aeropuertos del país.
2: Más de 12.000 voluntarias y voluntarios fueron capacitados para apoyar durante todo el torneo, mientras que 99.000 elementos participarán en operativos de seguridad.
3: Las carreteras, rutas turísticas y accesos a sedes mundialistas fueron intervenidos y señalizados para facilitar la movilidad de millones de personas durante la competencia.
2: El legado también llegó a las escuelas. Más de 1.100.000 niñas, niños y jóvenes participaron en el Mundialito Escolar, el torneo estudiantil de fútbol más grande realizado en nuestro país.
3: La Copa CONADE reunió a más de 59.000 deportistas de todo México y permitió identificar a más de un centenar de jóvenes talentosos que podrían convertirse en las futuras figuras del fútbol nacional.
2: La promoción de la salud fue otro de los grandes objetivos. Más de 750.000 personas participaron en actividades deportivas, recreativas y preventivas, organizadas en el marco del Mundial Social.
3: La inclusión también tuvo un lugar destacado con torneos femeniles, fútbol para personas con síndrome de Down, competencias para adultos mayores y encuentros internacionales que demostraron que el deporte es para todas y todos.
2: La ciencia y la innovación se sumaron a esta celebración con competencias de robótica, ferias tecnológicas y cientos de actividades de divulgación científica.
3: Y para quienes visitaron nuestro país, México mostró la riqueza de su patrimonio cultural con exposiciones, zonas arqueológicas, rutas del muralismo, museos, festivales y encuentros artesanales en distintas regiones.
2: Más de 500 artesanas y artesanos participaron en proyectos vinculados al Mundial, llevando el talento mexicano a vitrinas internacionales.
3: Además, las autoridades protegieron los derechos de las personas consumidoras mediante operativos especiales, vigilancia en la venta de boletos y atención en aeropuertos, estadios y zonas de convivencia.
2: Así, mientras el balón comenzó a rodar en las canchas, también se hizo visible el esfuerzo nacional que dejó mejores espacios públicos.
3: Porque el Mundial 2026 fue mucho más que fútbol. Fue una oportunidad para mostrar al mundo la grandeza de México.
2: Un país que, por tercera vez en la historia, recibe la máxima fiesta del deporte con organización, entusiasmo y el corazón abierto para compartir su cultura, su talento y su gente.
3: Un Mundial para el mundo. Y un orgullo para México.
1: México volvió a hacer historia como anfitrión de una Copa Mundial de Fútbol. La ceremonia inaugural reunió a miles de aficionados de todo el mundo y marcó el inicio de una nueva fiesta deportiva.
0: Durante esta jornada histórica, la presidenta Claudia Sheinbaum Pardo encabezó diversas actividades protocolares. Veamos el siguiente reportaje.
3: En México, el ambiente mundialista comenzó a sentirse mucho antes del silbatazo inicial. Uno de los momentos más significativos fue el abanderamiento de la selección nacional por parte de la presidenta Claudia Sheinbaum Pardo, quien expresó sus mejores deseos.
4: Integrantes de la Selección Nacional de México, que representará a nuestro país en la Copa Mundial de la FIFA 2026, del 11 de junio al 19 de julio de 2026. Encomiendo a su patriotismo esta bandera que simboliza su independencia, el honor, las instituciones, nuestro pueblo y la integridad de su territorio. Protestan honrarla y defenderla con lealtad y constancia.
5: Sí, protesto.
4: Al concederles el honor de ponerla en sus manos, la patria confía en que como buenos y leales mexicanos sabrán cumplir con su protesta por el bien del pueblo y por el bien de la nación. Que su ejemplo inspire a millones de mexicanas y mexicanos a creer en la fuerza del deporte y en el poder de sus sueños. Muchas felicidades. Les deseamos el mayor de los éxitos. ¡Que viva la selección! ¡Enhorabuena!
3: Nuestro país empezó los preparativos varios meses atrás, demostrando que el Mundial no solo se juega en la cancha, sino también en el corazón de millones de mexicanos.
6: En general, poco más de 1 millón de personas participaron, desde niñas y niños hasta adultos mayores. Es pues una cifra muy, muy importante en las actividades deportivas. Además están los tequios que se realizaron, los murales, el rescate de espacios públicos, que fueron como 1 millón de personas, junto con el INCUBE, así que pues muy importante el Mundial Social. Entonces, eso por un lado. Por otro lado, el fútbol es quizá, dependiendo, quizá el fútbol y el béisbol son los deportes más populares en nuestro país, dependiendo pues de cada una de las entidades federativas. Entonces, el fútbol, que es una actividad no solamente cuando juega la selección o al equipo al que le vamos en la liga, sino que sea parte de una práctica deportiva permanente. Entonces, lo que hicimos este año va a permanecer mientras dure el sexenio. Todos los años vamos a desarrollar esta actividad. Y en particular, el objetivo también, como lo dijimos y que estuvo aquí, pues los equipos de fútbol que se comprometieron a hacer más escuelas de fútbol, es que con el Mundial Social, las Olimpiadas juveniles, infantiles, pues también pueda haber por parte de los equipos alguna visoría o de la Federación Mexicana para que algún joven, niña o niño con especial talento para el fútbol y que tenga deseos de jugar, pues puede incorporarse a alguna de estas actividades y vaya caminando hacia una vida profesional dedicada al fútbol.
3: En lo que respecta a la ceremonia inaugural, desde muy temprano se sintió la pasión futbolera en las calles y en las inmediaciones del Estadio Ciudad de México, donde miles de aficionados llegaron con sombreros charros, máscaras de luchador, zarapes y banderas gigantes. Estuvo llena de grandes figuras. Shakira encabezó el espectáculo. Alejandro Fernández entonó el himno nacional y emocionó con su participación. Y artistas como Los Ángeles Azules, Belinda, Maná y J Balvin dieron una bienvenida espectacular al mundo. Ya en la cancha vivimos un partido cerrado, intenso y muy disputado. Pero México encontró la manera de resolverlo y arrancó el Mundial con una victoria que desató la fiesta en las tribunas y en todo el país. Hubo momentos realmente emotivos. Se dejaron ver lágrimas, abrazos y mucha emoción entre los asistentes. Una tarde que comenzó con música y emoción y que terminó con una sonrisa para la afición mexicana.
7: Sí, el fútbol es vivir cada partido con bastante emoción y mucha adrenalina. Gracias por acercar el deporte a nuestras comunidades y por hacer posible esta experiencia que nunca vamos a olvidar.
8: Hola, yo soy Ángel Manuel Seminas, tengo 21 años, juego con Tuneros de San Luis Potosí.
9: El fútbol para mí es una forma de vivir, es lo máximo y así apoyamos a la juventud.
10: Sí, se disfrutó, se batalló, yo creo que desde el primer partido lo queríamos, no lo esperábamos, pero pues llegamos muchísimo más lejos de lo que nosotros queríamos. Y de verdad que lo digo, una experiencia increíble.
11: A mí esta experiencia me permitió vivir momentos inolvidables junto a mis compañeros, porque me apoyaron especialmente a mí, yo nunca había jugado, y les doy las gracias a ellos, al IMSS, y a la presidenta Claudia Sheinbaum.
7: Me agradezco mucho que se nos dé la oportunidad a nosotras las personas mayores de seguir participando en este tipo de eventos.
11: Gracias por acercar al deporte a nuestras comunidades y por hacer posible esta experiencia que nunca vamos a olvidar. Nos vemos en el Mundial.
12: Le doy muchas gracias a la presidenta Claudia Sheinbaum y al Instituto Mexicano del Seguro Social por hacer estos eventos que hacen participar a las personas de la edad avanzada, que nunca nos impide jugar un buen fútbol.
13: Quiero agradecer a la presidenta Claudia Sheinbaum de darnos la oportunidad de asistir a un partido del Mundial de Fútbol.
14: Gracias, presenta. Gracias, Wix. Sí, mi babejito.
15: Hola, soy Johan, estudiante del Tecnológico de Colima. Hemos ganado el segundo lugar en los tequios.
16: No pensé que por medio de ese mural que hice con mi grupo pudiéramos ganarnos un boleto para ver un partido del Mundial. Pero estoy muy emocionada por ir a verlo. Muchas gracias, presidenta.
17: Por esta gran oportunidad de poder vivir un Mundial. ¡Qué gran ilusión vivir un Mundial!
18: Y muy feliz porque no me esperaba ser una de las ganadoras.
19: Por apoyar a las y los jóvenes.
20: Por esta oportunidad en la que nos permites a mí y a más estudiantes en participar y en asistir al Mundial.
21: Por esta oportunidad de vivir el Mundial en familia.
22: ¡Nos vamos al Mundial!
23: La va a romper la selección y pues espero estar ahí presente. Muchísimas gracias de corazón.
24: La verdad que es muy emocionante. Presidenta, le quiero agradecer por tomarnos en cuenta a los jóvenes.
25: Gracias, presidenta, y nos vamos al Mundial.
26: Gracias, Claudia Sheinbaum, por darnos esta oportunidad.
27: Por apoyar a las y los jóvenes y formar parte de esta gran experiencia y vivir el Mundial.
28: Gracias, presidenta, por esta gran oportunidad.
29: Por esto, y pues nada, nos vemos en el Mundial.
30: Para mí es una experiencia muy buena la que va a haber de ir al Mundial. Vamos a ir al Mundial, muchas gracias, señorita presidenta.
31: Adiós.
32: Queremos agradecer a nuestra presidenta Claudia.
33: Muchas gracias, presidenta. Nos vamos al Mundial.
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1: Mucho antes de que existieran estadios llenos para el fútbol femenil y ligas profesionales ya consolidadas, hubo mujeres que abrieron camino enfrentando prejuicios y rompiendo barreras dentro y fuera de la cancha.
0: Conozcamos la historia de una mujer que ayudó a transformar el deporte para las generaciones que vinieron después.
46: A mediados del siglo XX, el fútbol se convirtió en un deporte profesional, pero los prejuicios morales e incluso algunos preceptos médicos de la época sostenían que no era una actividad apropiada para las mujeres. Por esos años nació Alicia Vargas Ángel, el 2 de febrero de 1954 en Guanajuato. A los 3 años su familia se trasladó a la capital del país, donde empezó a jugar fútbol junto con sus hermanos en las cascaritas de la cuadra. A finales de los 60, el fútbol femenil vivió un auge en el país. A sus 14 años, Alicia asistió a un partido del Guadalajara para solicitar su ingreso al club. Después de jugar unos minutos y mostrar su técnica y velocidad, fue admitida en el equipo. En 1970, fue una de las 16 seleccionadas para el equipo nacional que participó en el primer Mundial Femenil en Italia. las mexicanas obtuvieron el tercer lugar y Alicia fue la goleadora del campeonato. La prensa italiana la bautizó como la Pelé mexicana. En 1971, México fue la sede del segundo Mundial Femenil. Aún con el éxito comercial del evento, las jugadoras tenían que cubrir todos sus gastos porque eran consideradas amateurs. Antes del partido final, ellas exigieron una compensación económica y presionaron con no presentarse. Alicia era una de las más jóvenes, pero defendió el derecho a percibir una remuneración y a considerar su actividad como un trabajo. Afectadas por los conflictos previos a la final, las mexicanas perdieron el juego decisivo ante Dinamarca. No obstante, fueron subcampeonas mundialistas. En 1991, Alicia volvió a la selección nacional para las eliminatorias del primer mundial femenil organizado por la FIFA. En esos partidos quedó en evidencia el estancamiento de México. La visibilidad alcanzada durante el Mundial de 1971 no se aprovechó para profesionalizar el fútbol mexicano femenil. Unos años después, Alicia se retiró de las canchas y se dedicó a ser profesora de educación física. Recientemente, celebró la profesionalización de la Liga Femenil en 2017, aunque también ha advertido sobre los obstáculos. En México, todavía se puede escuchar que el fútbol es un juego para hombres. Alicia Vargas, la Pelé, y sus compañeras de los mundiales de 1970 y 1971 han sido reconocidas como las pioneras del fútbol femenil profesional en México.
1: Hoy vamos a conocer la edición especial de junio de la revista del consumidor. En esta ocasión, Profeco presenta contenidos relacionados con el Mundial Social, así como recomendaciones para realizar compras informadas y aprovechar mejor los servicios disponibles durante esta temporada.
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1: Si buscan actividades para disfrutar en familia, la Ciudad de México, esta enorme ciudad, ofrece múltiples opciones relacionadas con el fútbol, la cultura y la ciencia.
0: Sí, así es. Por ejemplo, Universum presenta La ciencia está en la cancha, mientras que el Museo Franz Mayer ofrece un recorrido vinculado con la memoria futbolera. Además, en Papalote, Museo del Niño y el Palacio de Iturbide preparan experiencias especiales para que niñas y niños vivan su propio mundial.
1: Tú sí que sabes, chico. Vamos a ver y escuchar lo que preparamos Germán Gastelum y su servidor aquí en La Chilena.
3: Chilanguía. ¿Chilanguía? Chilanguía.
4: Ay, muy serio, ¿no?
3: No es como clásico, ¿va?
4: Vamos y un, dos, tres. ¡Chilanguía! ¡Chilanguía! ¡Chilanguía! ¡Bienvenidos!
3: Aquí la ciudad se vive y se convierte en una gran cancha cultural donde el fútbol no solo se juega, también se expone, se celebra, se siente en los museos, las calles, los conciertos y en los espacios públicos. Así que prepárense.
4: Y empezamos con los museos, que ya están jugando su propio partido cultural. En el Museo Universum, la ciencia entra a la cancha con la exposición La ciencia está en la cancha.
3: En el Museo Franz Mayer encontramos el fútbol diseñado, una pasión donde el balón se convierte en objeto de diseño, pero también de expresión artística. Y en el Museo Memoria y Tolerancia, y en el centro de la ciudad, el fútbol se analiza desde la convivencia con juego limpio, identidad, discriminación.
4: También está el Museo Somaya con Albus Épico, un recorrido visual por la memoria futbolera. Y en Paseo de la Reforma, los gigantes del fútbol, figuras monumentales creadas por cartoneros de Iztapalapa.
3: Para quienes buscan experiencias inmersivas, el Centro de las Artes Inmersivas presenta el audímetro de Leonora Carrillo. Además, en el MIBE, ahí en el centro también, la exposición pasa el balón, conecta economía y juego. Mientras que en el Colegio Nacional, Juan Villoro presenta ¿De qué color entender? Esto es sobre el fútbol y representaciones del mundo.
4: Y no se queda atrás el Palacio de Iturbide, con arte popular y fútbol. Ni el Papalote Museo del Niño, con la cancha por los niños, donde los más pequeños también juegan su propio mundial.
3: Y bueno, si ustedes quieren música, no se pueden perder el concierto de Julieta Venegas el próximo 17 de junio en El Coloso, en el Auditorio Nacional. Que por cierto, hablando de fútbol, ella hizo la canción de La Niña Futbolista. Ahí están los videos colgados en redes.
4: Wow, wow, muy linda, por cierto.
5: Entonces, ¿cómo ves?
4: Con esto, bueno, la ciudad demuestra que el fútbol no solo se vive en la cancha, también se piensa, se crea y se siente en cada museo. Y así cerramos esta edición de La Chilanguía, donde la Ciudad de México se convierte en un estadio abierto, lleno de cultura, emoción y celebración. ¡Gol! ¡Con la Chilanguía!
3: ¡Gol! ¡Con la Chilanguía!
4: ¡Eso!

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1: Hablamos el próximo domingo con más historias, más cultura y más razones para sentir orgullo por México.
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1: Esta noche en Nuevo León, en la hora nacional, nos acompaña el compositor regiomontano Arturo Rodríguez. Nos compartirá su trayectoria y experiencia componiendo y orquestando música para el cine y la televisión desde Los Ángeles, California. La semana pasada se inauguró la primera fase del Parque del Agua y hoy les presentamos más detalles. Y el investigador de música tradicional y cantante Maiko nos comparte su norteño feeling. Muy buenas noches, ¿cómo están, amigas y amigos? Esto es Nuevo León en la Hora Nacional. Les saluda con mucho gusto Roberto Uriel Torres, recordándoles además que tenemos nuestras cuentas de redes sociales para que nos sigan y nos manden sus comentarios. Estamos en Facebook, Instagram y TikTok como Nuevo León en la Hora Nacional y por supuesto también están a su disposición nuestros teléfonos en cabina. Los números son 81-2020-2513 y también terminación 15. Así arrancamos Nuevo León en la Hora Nacional.

0: Nos acompaña aquí en cabina de Nuevo León en la Hora Nacional, Arturo Rodríguez. Él es compositor, director de orquesta y pianista. ¿Cómo estás?
1: Buenas noches. Hola, ¿qué tal? Muy bien. ¿Tú cómo estás?
0: También muy bien. Oye, bienvenido a Monterrey, porque pues tú eres de acá, pero vives fuera.
1: Sí, así es.
0: Vives en Los Ángeles. Uh-huh. ¿Qué andas haciendo por allá?
1: En Los Ángeles, uh-huh. Bueno, tengo toda mi carrera casi en Estados Unidos. Yo soy de aquí de Monterrey.
0: Ajá.
1: Me fui a estudiar música como a los 18 años, después de haber empezado a estudiar música aquí en Monterrey, en la Universidad de Regiomontana, en la Facultad de Música. Estuve brevemente en el conservatorio en la Ciudad de México. Estudié piano en Texas, estudié dirección de orquesta en Indiana. Viví en Nueva York 5 años, viví en Boston 5 años. He estado freelanceando desde el 2003, haciendo música sinfónica principalmente, música para orquesta sinfónica. La mayoría de las veces yo dirijo mi propia obra, mi propia música. Desde el 2003 estoy viviendo en Los Ángeles, donde hago música para cine, para televisión, para streaming, para medios. Y ahí me desarrollo principalmente en los estudios de grabación. Dirijo muchas sesiones de grabación detrás de cámaras, ¿no? Yo fui el director artístico, el director de soundtracks como Furioso 7, It's Chapter 2. Hace poquito grabamos la música que también orquesté yo de Dora la Exploradora, nueva película de Dora la Exploradora.
0: Okay.
1: Acabo de trabajar acabo hace 1 o 2 años con Francis Ford Coppola en su última película de Megalópolis.
0: Super.
1: En esa orquesté y dirigí todo el soundtrack. Y ahorita estoy en Monterrey. He tenido la fortuna de estar viniendo a Monterrey cada año por invitación del maestro Eduardo Díaz Muñoz con la Orquesta Sinfónica de la Universidad Autónoma de Nuevo León a presentar mi obra. A veces me invita a dirigir mi propia música. Estuve aquí en octubre dirigiendo un programa de Tchaikovsky y de mi propia música sinfónica. Y esta vez estuve aquí como compositor invitado. El maestro Díaz Muñoz estrenó una obra, concierto para 2 flautas y orquesta, y que fue estreno mundial. Dos flautistas invitados estuvieron aquí, Jonathan Borja y María Esther García Salinas. Y en fin, o sea, vine a Monterrey a esto el jueves pasado. El viernes estuve en Pachuca Hidalgo estrenando otra obra sinfónica, un adagio para cuerdas. Y aquí estoy en Monterrey, me quedo un poquito más, casi nunca estoy tanto tiempo, me quedo un poquito más porque mi mamá cumple años la próxima semana, entonces aquí estoy con la familia

0: celebrando.
1: Súper bien. Entonces te fuiste muy chico de Monterrey.
0: Me fui muy chico, pero nunca he perdido contacto. Estoy yendo, viniendo. Me fui de Monterrey. Bueno, es que primero fui al Conservatorio de la Ciudad de México, entonces tendría yo unos 16, 17 años, okay, más o menos. Y luego a Texas, ya cuando conseguí beca para irme a estudiar al extranjero, me fui a los 18. Sí, Victoria, 18 precisamente. Más de 3 décadas fuera del
1: país. Digo, para no sacar cuentas, mejor. Pero tu historia es muy parecida a la de otros compositores que se van o a Europa o a Estados Unidos, uh-huh, para, pues en primera instancia como estudiar, especializarse, pero luego se quedan allá. Uh-huh. Aquí en México no hay terreno fértil para eso. Para
0: siempre
1: lo que estás
0: hay
1: haciendo.
0: Terreno fértil, pero y siempre hay talento. No sé la verdad si de repente... Como sabes, de repente hay apoyos y luego de repente no, sí, hay. Entonces, yo creo que haya tierra fértil o no, el talento está, el talento existe.
1: El talento busca salida, ¿no?
0: Y así como salida, sí. Y pues bueno, estamos en Monterrey, crecimos en Monterrey. Monterrey no era tierra fértil y tenemos una gran ciudad, uh-huh, hoy en día. Estamos en medio del desierto prácticamente. Entonces, sí, cuando se trabaja, cuando hay esfuerzo, los recursos se crean. Si no existen, se crean. Lo que sí he visto a través de los años es cuando yo salí de aquí no había ni siquiera orquestas juveniles. O sea, ya ser orquestas juveniles. La Orquesta Sinfónica tenía temporada más o menos, pero no tenía tanta temporada. Ahorita hay varias orquestas juveniles, creo. Sí, dos importantes. La Filarmónica de Nuevo León, que adoro, y que el maestro Oscar Vaca ha programado mi música. De repente vengo a trabajar con ellos también y son oasis musicales muy, muy importantes. Yo no crecí viendo a mis compañeros hacer música. Yo nunca pude estar en un equipo de música, digamos. Yo nunca pude ser equipo con mis compañeros de la primaria o de la secundaria en orquestas. No habían ensambles. Lo que es bien emocionante es que a través de los años he visto que sí hay cada vez más y cada vez que el talento que puede estar aquí en el área por lo menos tiene la facilidad de crearse aquí y luego ya pues si encuentran afortunadamente la manera de especializarse en otras partes, pues qué mejor. Pero sí es difícil siempre, uh-huh, o sea, estar fuera. Y yo en lo personal siempre tengo ese gusanito de cómo poder regresar a México, sobre todo a Monterrey. Y no solamente cómo regresar, sino cómo aportar a la comunidad musical del área.
1: En ese sentido, ¿crees que aquí en Monterrey todavía nos cuesta acercarnos a la música clásica o la seguimos viendo como música que es solo para gente iluminada?
0: Yo creo que público para todo. Ajá. Sí, hay mucho melómano en Monterrey. Es amante de la música clásica, perdón. Yo lo que todavía no entiendo es, por ejemplo, por qué la gente aún después de tantos años y décadas aún no sabe que los jueves son jueves de sinfónica, de la sinfónica de la UNI.
1: ¿Qué faltará? ¿Difusión?
0: Entonces no sé, difusión o que la gente también a lo mejor a veces falta difusión, pero la orquesta ahí está, uh-huh, me explico. La filarmónica de juvenil de Nuevo León ahí está. Bueno, ellos veo que tienen unas redes sociales impresionantes y jalan mucha gente. Lo que a veces veo también es que los diferentes ensambles o las diferentes agrupaciones muchas veces están muy desconectados unos de otros. Ya la ciudad es suficientemente grande como para no estar compitiendo ciegamente y por público, porque hay tantas ya áreas de donde no puede salir por el tráfico, por ejemplo, que siento yo que cada orquesta podría tener su teatro lleno todo. Sí. Todo el tiempo, pero sí, no sé, a lo mejor difusión, porque siempre encuentro un público cálido e interesado en Monterrey.
1: ¿No será que falta que en la escuela o en la casa nos pongan música clásica desde chicos?
0: También puede ser. Yo no crecí, mis padres no eran musicales, entonces yo crecí con el interés de la música clásica desde niño, y desde niño yo buscaba la estación de música clásica. En Monterrey no había estación de música clásica cuando yo era niño. Estaba Stereo Classic, era antes de Opus, estaba Stereo Classic, y en Stereo Classic pasaba música clásica como que después de las 8 de la noche, entre 8 y 12, algo así, y luego se acababa la estación. Y hasta el día siguiente, pero pasaban música instrumental, easy listening, y no había en sí una estación de música clásica. Pero, o sea, mi primer encuentro con John Williams y la Boston Pops, por ejemplo, fue a través del Canal 28, cuando yo estaba en la primaria, pasaban conciertos de John Williams y la Boston Pops con un maestrazo que está a punto de estrenar su nuevo soundtrack con Spielberg y que sigue vigente, con el que tuve oportunidad de trabajar como director asistente con él de cerca hace unos años. Y Pero entonces ese acercamiento que me dio la tele regional, claro, la tele de aquí de Nuevo León.
2: Y la televisión cultural.
0: Fue muy importante. Y luego también Radio Nuevo León, obviamente, que, uh-huh, que también están muy activos con la cartelera cultural, muy al pendiente y apoyando siempre a los artistas locales. Entonces, no sé, el apoyo familiar es siempre importante, el apoyo de compañías es siempre importante, pero lo que hay que hacer es, o sea, si uno tiene el gusanito por el lado del arte, la verdad, el que busca encuentra, ¿no? Y claro, hay mucho y cada vez más aquí en Monterrey.
1: Oye, yo siempre pienso que el cine y la música clásica son dos de las manifestaciones artísticas que más cerca tenemos todas las personas y no nos damos cuenta. O sea, realmente estamos consumiendo arte todo el tiempo, pero no somos conscientes. Lo primero, cuando tienes tiempo libre o el fin de semana o en casa, es vamos a ver una película. Y la película en sí misma, pues es arte, una manifestación artística. Y dentro de la película, la mayoría de las películas o una buena parte de las películas vienen musicalizadas con música clásica. ¿Tú cómo es tu proceso para musicalizar una historia de cine o una serie?
0: Me comento un poquito en lo primero que dijiste, que sí, es súper importante. Sí, es muy extraño y yo creo que es difícil ver las cosas en perspectiva cuando el cine tiene tan poco tiempo de existir. Tiene apenas 100 años. Sí. 100 años con sonido. Sí. Un poquito más de 100 años sin sonido. Cinema. Pero es en definitiva un arte. Por mucho tiempo no se vio así y ha ido encontrando su... Incluso el cine ya muy bien desarrollado en Hollywood de los 50.
2: Muy industrializado, 60, más bien.
0: Muy industrializado. Nunca se vio, o sea, siempre se vio de como con mala...
2: Como,
0: o sea,
2: un producto.
0: Como un producto y no exactamente como una obra de arte. Y lo que dices es tiene toda la razón. Y no solamente el cine en sí es arte, sino que depende de muchas facetas artísticas. Depende de diseñadores, depende de escritores, de músicos, de actuación,
2: de maquillaje,
0: que viene de teatro, fotografía. Entonces es un medio impresionante que comprende todo, ¿no? Entonces, sí, contestando a tu pregunta, el trabajo un poco distinto. Mi fuerte es la música sinfónica.
2: Okay.
0: Entonces, sí trabajo un poco distinto cuando estoy haciendo música sinfónica de concierto, porque la estructura es más libre y personal, no estás... Podría decirse limitado, pero limitado es una palabra muy limitante.
2: O apegándote
0: a una historia o a la duración de la película, la duración de una escena. Pero a uno le entregan la película ya terminada y editada. Okay. Y el director es el que te dice qué tipo de música te gustaría, de dónde a dónde, de aquí a aquí hay música, de aquí a aquí no hay música. Es muy importante, sobre todo, saber de dónde a dónde no hay música en una película, porque para los directores es también muy importante. Y para nosotros es muy importante saber por qué no hay música en ciertos lugares, y eso nos ayuda a diseñar el resto de la banda sonora. Entonces, lo padre del cine es que es un trabajo colaborativo, es un trabajo en equipo. Decía y nos platicaba Francis Ford Coppola que en el cine no había, o sea, prácticamente nos decía que no podía haber divas en el cine, porque una película es un 100% de un todo, ¿no? Entonces no puedes tener una película que tenga 100% música, 100% actuación, 100% diseño, 100% fotografía. Todo tenía que encontrar su lugar y su espacio dentro del
2: 100%.
0: Dentro del 100%. Entonces es súper importante también. A lo mejor yo no hago música tan grande o tan, a lo mejor tan... Le bajo un poquito al dramatismo o a la narrativa musical cuando estoy haciendo cine, porque es un parte de un todo. Pero sí, o sea, el proceso de hacer música para cine es muy colaborativo. Es padrísimo porque no estás encerrado tú solo haciendo música por varios meses, sino que haces un pedacito, lo compartes, hay feedback y eso es lo padre que creo de hacer música para cine.
1: Pues qué padre, muy interesante conocer este otro lado del cine, de la música sinfónica, de la música clásica, de la creación y pues conocerte a ti. Muchísimas gracias. Tus medios de contacto, muchas ¿dónde gracias. Te puede encontrar la gente?
0: Me encuentran principalmente en Instagram, por Instagram como Arturo Composer.
2: Okay.
0: Estoy pendiente del Instagram. Si me quieren escribir por ahí, les contesto yo personalmente. Están a punto de salir tres álbums en los próximos 3 meses.
2: Okay.
0: Dos de mis últimas bandas sonoras y uno de que acaba de grabar un flautista mexicano de toda mi obra de concierto para flauta y piano.
2: ¿Y se van a publicar en Spotify?
0: Van a estar en todas las plataformas digitales, sí. Para que estén al pendiente, por Arturo Composer, tengo una página de YouTube también, pero todo lo encuentran a través de mi Instagram.
1: ¿Y alguna película que esté ahorita en plataformas donde esté tu música para...
0: Acabo de hacer, no es mi música, pero acabo de hacer orquestaciones para la música bellísima de un compositor argentino, Tomás Videla, que hizo la música para La Casa de los Espíritus, serie que acaba de salir en Amazon Prime. Yo me aventé todos los arreglos orquestales.
1: Ahí trabajaste.
0: Ahí trabajé, sí, así es. Y acabo de hacer también orquestaciones y un poco de dirección de orquesta para una serie de HBO que se llama DTF St. Louis.
1: Okay.
0: Debe estar en plataformas también. Y ahí fungí como orquestador y director también.
1: Súper bien. Pues es la manera de tener contacto con nuestros artistas que están haciendo cosas en otro lado. Muchísimas gracias.
0: Muchas gracias. Gracias por el espacio.
1: Gracias.
0: Un gusto estar aquí.

0: ¿Te imaginas un parque que, además de ser un espacio para convivir, también ayude a cuidar el agua? Ese es el objetivo del nuevo Parque del Agua, un proyecto que une naturaleza, recreación y sustentabilidad en un mismo lugar. 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Cuenta con sistema de captación de lluvia que permiten recolectarla y darle un mejor uso, mientras que sus áreas verdes ayudan a que el agua se infiltre al subsuelo y contribuya al equilibrio ambiental de la región. Pero el Parque del Agua también está pensado para las personas. Sus senderos, áreas recreativas y espacios al aire libre ofrecen un punto de encuentro para familias, visitantes y turistas que buscan disfrutar de la naturaleza dentro de la ciudad. Además, busca generar conciencia sobre la importancia de cuidar uno de los recursos más valiosos para Nuevo León. El Parque del Agua representa una visión de futuro, una ciudad más verde, más sustentable y mejor preparada para los retos ambientales de los próximos años.
1: Hoy nos acompaña aquí en la cabina de Nuevo León en la Hora Nacional un promotor cultural, un artista, un músico de pues muchos años. Maiko, ¿cómo estás?
2: Muy bien, Roberto. Feliz de estar contigo, Angélica.
1: Qué bueno. Gracias por acompañarnos. Oye, y nos vienes a platicar de Norteño Feeling. Ajá. ¿Qué es Norteño Feeling?
2: Sí, Norteño Feeling es un proyecto que presenté hace 10 años. Ajá. Acompañado de un disco compacto que hicimos hace entonces, cuando todavía lo último los discos compactos. Y es una mezcla de la música norteña, del bolero norteño básicamente, con elementos de jazz, de feeling cubano. De ahí el nombre Norteño y Feeling, ¿no? Norteño Feeling es como surge. Tuvo mucho ruido en su momento que lo presenté hace 10 años. Me reseñaron pues nacionalmente, revista Proceso, revistas de otros países. Y curiosamente ha tenido un resurgimiento a raíz de que me mandan a hablar de Texas, de Houston, me mandan a hablar para un programa, quieren retomarlo. Hay alguien que quiere hacer un circuito de presentaciones estilo Norteño Feeling con artistas tejanos, entonces estamos ahorita como que en este segundo vuelo.
3: Michael, ¿Norteño Feeling solamente es esa fusión de sonidos o hay alguna diferencia entre la música, bueno, entre la letra norteña y la letra que estás presentando?
2: Sí, buena pregunta, Angélica. Un poquito de las dos cosas. Retoma boleros tradicionales de Ramón Ayala, Los Cadetes de Linares, cosas de Los Alegres de Terán de los años 50, 60, que las convierto al blues con guitarra eléctrica, armónica, pero también cojo elementos de Joaquín Sabina, de Novarro, ¿cómo se le pide Novarro? Novarro, el argentino, el bolero de algo contigo. Y les introduzco acordeón, cosas de los chilenos de Intilimani, hago esta mezcla. Y pues les damos un toque norteño a un montón de temas también de otras partes. Por una parte es el lenguaje tradicional norteño seco y por otra parte es la poesía también que podemos incorporar con elementos de trova, pero cargados hacia un sonido norteño tejano, porque tiene mucho de tejano también esto.
1: Ajá. ¿Se vale entonces hacer esto, tomar como todo esto y hacer un como un collage, una mezcla, un experimento?
2: Sí. Se vale y te voy a decir desde qué momento se puede valer. Tú puedes ser abstracto siempre y cuando primero ya has sido figurativo.
1: Okay.
2: Porque yo hago puro rayadero y digo soy abstracto, no, quiere decir que no sé dibujar.
1: Estamos hablando de arte plástico
2: de lo que sea.
1: Dibujo, pintura, ¿verdad?
2: De lo que sea, incluso la música.
1: A veces no le entendemos al arte abstracto.
2: Ajá. Yo tampoco le entiendo la abstracto. Pero bueno,
1: volviendo al ejemplo.
2: Sí, yo soy investigador de música tradicional, conozco mucho de música latinoamericana, mexicana, y la punta de la pirámide es la música norestense, que me la conozco. Pues hijo de abuela tejana y de abuelo tamaulipeco, entonces, conozco tanto que sé hasta dónde le puedo estirar. Sé que un huapango es un ritmo de 6 octavos. Sé qué elementos le puedo incorporar. No, bueno, 6 octavos puede coincidir con ciertas cosas, con la chacarera argentina o que en el andó peruano. Entonces le puedo meter ahí una campanita. Lo mismo al bolero norteño. Bueno, el bolero norteño, pues la dupla par de instrumentos que le dan ese sonido tan característico es el encuentro del bajo sexto del sur del país con el acordeón europeo. Y ya sobre eso ya incorporo otros elementos, le meto piano a algunos boleros para darle un poquito más de profundidad y de sensualidad.
1: Dime un ejemplo de bolero norteño para entender mejor esto que estás
2: diciendo. Sí, bueno, los que
3: pero no lo digas, mejor cántalo.
2: Nada me importa cuando te miro, o quisiera que me hicieras mucha falta. Eso es bolero norteño.
1: Ah, muy bien. Ajá. Ahora sí ya entendí al 100%.
3: Ahorita te vamos a poner también a cantar a ti, Roberto.
2: El bolero es de origen cubano, pero acá en México se produce mucho bolero.
3: Obviamente la música es universal, pero ¿cuál es el público objetivo o en quién piensas cuando escribes quiénes van más a tus presentaciones?
2: No escribo con esos parámetros porque, por ejemplo, el año pasado estuve en una gira en Tamaulipas, en el norte, en la frontera, y el público era de chavitos que muchos incluso no habían estos dos temas que ustedes ubicaron. Ellos no los conocían.
1: No se lo saben.
2: No, ahorita andan en otra serio? Onda.
3: Yo algunos tengo 15 sí, y algunos no, sí. No conozco esta música.
2: Exacto. Entonces, no, el parámetro soy yo, lo que me guste a mí, primero tiene que gustarme a mí. Trato de sorprenderme a mí primero en lo que compongo, en lo que pinto, en lo que escribo. Trato de sorprenderme primero a mí, después ya lo comparto.
3: ¿Y quiénes son los que más están acudiendo a tus eventos? Entonces, chavitos, me quiero imaginar que dices Generación Z.
2: No, precisamente. Eso me tocó el año pasado, ¿no? Pero cuando presenté el disco, por ejemplo, que me fue muy bien, porque en un teatro, vender 200 ejemplares en un teatro donde caen 500, pues fue un muy buen récord. Quiere decir que fue aceptado la propuesta. Pero ahí estamos hablando de que había público de 30 y tantos, 40 para arriba, ¿no?
1: Claro, si no sabemos esas canciones. Oye, ¿qué otras canciones retomaste y transformaste? Estas dos que mencionaste ahorita, las de los cadetes.
2: No hay novedad, es la de los cadetes. Ajá. Y mi tesoro de Ramón Ayala y Cornelio.
1: Esas Reina. Dos las tomaste y las trabajaste.
2: A mi tesoro, por ejemplo, Ajá. Le puse un violín. Al principio un violín con piano. Y hasta la mitad entra el acordeón. O sea, es como que un elemento sorpresivo. Pero parece un acordeón incluso yaseado. Uh-huh. Yaseado, entonces da una atmósfera impresionante, okay. ¿No?
1: ¿Cuál otra?
2: Joaquín Sabina, por ejemplo, con la canción de Como un explorador. Pues es una canción muy cantinera, muy nocturna, muy sensual. Es un bolero, de hecho. Dije, pues con un acordeonazo va a estar todavía más sabroso y creo que sí tuvo efecto.
1: ¡Qué padre! Suena bastante padre.
2: Sí, suena muy bien. Y cosas más, ahora sí, usando la palabra abstractas, como un bolero bastante metafórico del grupo chileno Inti Illimani, letra de Patricio Mans, un poeta superlativo. Pues también, le metimos el acordeón, se lo presenté a Patricio Mann, le mandé un correo y maravillado, encantado. Lo mismo pasa con un huapango que transformé de una chacarera del argentino Andrés Calamaro, el autor de Mil Horas, ¿cómo se llama? La otra noche.
3: Ajá. Él.
2: Sí, él. Le mando mi versión de huapango y encantado.
1: Y en respuesta te mandó una demanda. Nada, no es cierto. Por intervenirle sus canciones. Nada, no te creas.
2: ¿De quién dice?
1: De Calamaro.
2: No, pero ¿me mandó una de quién?
3: Una denuncia.
2: Ah, yo te entiendo mal. No, para nada. No, le encantó. ¿Verdad? Le encantó muy.
1: Qué bueno.
2: Muy contento.
3: Pero entonces, a lo que nos estás explicando, sabes y debes saber, consideras tú que debes saber de música para tomarte estas libertades, porque ahorita todo mundo es lo que está haciendo.
2: Sí.
3: Mezclas y nuevos sonidos.
2: Me gustaría saber menos de música porque sería más libre, como los niños.
1: Ya ¿sí? No.
2: Entre más sabes de música, de algunas cosas, ahí como que hay temas inconscientes. Sí, eso pasa muy seguido. No en la música, en todo. Sí, me gustaría esa libertad.
1: Despegarse de las reglas, ¿verdad? Y una vez que ya las conoces.
2: Inconscientemente. Sí, y bueno. Eso que yo me considero muy infractor en todos los sentidos. Sí, me gusta encender el cigarro donde dice no fumar a ver qué pasa.
3: O sea, rebelde, ¿no? Rebelde.
1: Sí. Sí. Oye, pues qué padre. Me gustó mucho tu propuesta como para...
2: Gracias.
1: ¿Sabes cómo se me antoja, Diva? A lo mejor vas a decir, no es para eso. Pero como
2: no,
1: para...
2: Lo que digas no es para eso.
1: No, exacto. Pero me gusta romper las reglas. Para un evento. O sea, regularmente en los eventos ponen la música que le llaman lounge, que creó compositor tamaulipeco, paisano tuyo, por cierto. Poner esto que tú haces estaría fregón.
2: Pero a ver, ¿qué me dijiste del paisano?
1: Juan García Esquivel de Tampico.
2: Hizo, ¿El qué hizo?
1: Él creó el género lounge.
2: Ah, él lo creó.
1: Ajá.
2: Ah, no sabía.
1: Y lo ponen en los eventos antes de
3: Pero
1: iniciar.
3: Pero Michael creó el feeling norteño, ¿eh?
1: Exactamente. ¿Eh? Entonces vamos a explorar ahora el feeling norteño en los eventos antes de iniciar.
3: Vamos
1: o en
3: a...
1: las bodas.
2: Lo sí, mío suena sí. Mama Lounge.
1: Ándale.
2: Utilizando ya. El término.
1: Cambiamos.
3: Porque somos en regios. Pues ya mejor vamos a terminar la entrevista para buscar tu música.
2: Claro, claro.
3: Que la escuchen, que la compartan, que la pongan en todos sus eventos. Muchísimas gracias por acompañarnos.
1: Nos vemos en redes y en Spotify.
2: Maiko Folk.
3: Con C.
2: Con K, de folclore. Maiko con C.
3: Maiko con C y Folk.
2: Y Folk con K.
1: ¿En redes?
2: En redes.
1: ¿En Spotify?
2: Sí, en ¿también? Spotify y algunas. En esta semana estamos subiendo a unas 200 plataformas más o menos simultáneamente.
3: Muy sale. Bien. Muchísimas gracias.
2: Saludos a su auditorio.
3: Continúo.

Hemos llegado al final de esta emisión de Nuevo León en la Hora Nacional, pero antes de eso les quiero compartir que está vigente la campaña del gobierno del estado y de agua y drenaje de Monterrey que se llama Liquida Ahorra. ¿De qué se trata esto? Es una campaña para que todas aquellas personas que tienen adeudos se pongan al corriente con la paraestatal y sigan recibiendo este servicio. El derecho que tenemos al agua está garantizado, sin embargo, pues requiere que todos hagamos un esfuerzo y que nos pongamos al corriente. Este programa ofrece grandes descuentos de más del 50% con pagos únicos para aquellos que han acumulado intereses y recargos, ocasionando una deuda que a veces se torna difícil de pagar. 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Así es que acérquense a Liquida Ahorra, sigan las cuentas de redes sociales de Agua y Drenaje de Monterrey, así como el gobierno de Nuevo León. Y bueno, también les compartimos algunos eventos culturales y artísticos para que asistan esta semana. CONARTE nos invita a la exposición Entre Ecos y Fisuras, Artistas de Nuevo León de la década de los 80. Entre memorias compartidas, rupturas y nuevas formas de mirar el mundo, surge una generación de artistas que ha dejado una huella significativa en el arte contemporáneo de Nuevo León. Una exposición colectiva que reúne propuestas diversas, atravesadas por la experimentación, la sensibilidad y la reflexión crítica. A partir de este 16 de junio, en la nave Generadores del Parque Fundidora, es sin costo y para mayores de 18 años. Por otra parte, el Museo de Historia Mexicana presenta la exposición El Mundo Mira un Balón, Historia, Pasión e Impacto Global. A través de camisetas históricas, objetos emblemáticos y material audiovisual, la muestra recorre el impacto cultural, social y político del deporte más popular del mundo. El fútbol es mucho más que un juego, es un reflejo de la identidad, las rivalidades y la memoria colectiva en todo el mundo. Visita la exposición en el Museo de Historia Mexicana de martes a sábado de 10 de la mañana a 6 de la tarde y los domingos de 10 de la mañana a 8 de la noche. Por otra parte, ¿te interesa escribir para teatro, crear personajes o contar historias desde la escena? El CEIDA UANL te invita a formar parte del Diplomado en Dramaturgia 2026. Un espacio de aprendizaje, creación y experimentación donde podrás desarrollar tu propia voz dramatúrgica junto a destacadas figuras del teatro en Nuevo León. Durante este diplomado explorarás herramientas de escritura teatral, análisis de obras y procesos creativos para construir tu propio texto en un formato mixto que combina sesiones virtuales y talleres prácticos. Es impartido por Verónica Bujeiro, Luis Guerrero y Daniel Gutiérrez, bajo la coordinación académica de Elvira Popova. Más informes e inscripciones llamando al 8183-294000, extensión 8000. Y por último, también la Casa de la Cultura de Nuevo León nos invita al taller Los Paradigmas de la Inclusión en Discapacidad, un espacio formativo impartido por Graciela Oliveto, directora de Casa CAI, dirigido a mediadores, talleristas, servidores públicos y personas interesadas en generar entornos más accesibles e incluyentes. No tiene costo y puedes inscribirte llamando al 8111-928494 o escribiendo al correo electrónico efavela@conarte.org.mx. Así concluimos esta emisión de Nuevo León en la Hora Nacional. Les invitamos a que nos acompañen nuevamente el próximo domingo a la misma hora, 10:30 de la noche. Se despide su amigo Roberto Uriel Torres. Y recuerden que esta es una producción del Sistema de Radio y Televisión de Nuevo León y la Oficina de Comunicación del Poder Ejecutivo del Estado en colaboración con la Secretaría de Cultura de Nuevo León. Antes de irnos, con el debido respeto, escuchamos el himno nacional mexicano.

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1: Y esto empieza con el nuevo single ya del álbum Love Love Flag de Rels B. ¿Quién te ve?
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0: Se llama ¿Quién te ves?, el nuevo single de Rels B desde Mallorca, en España. Y atención, porque la próxima semana será nuestro invitado en una entrevista exclusiva para los 40 Global Show. Hablando conmigo, Dani, la semana que viene Rels B, no te lo pierdas. Y ahora vamos a despedir con su tour de Madrid a Bad Bunny, donde ha estado 10 noches. Mañana será su último concierto del tour. Debí tirar más fotos.
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0: Carpenter, Bring Your Love, y también a Ryan Castro y Capo con La Villa, que está en la lista de Panamá, Estados Unidos, España, República Dominicana, Colombia, Argentina y Guatemala. Y ahora escuchamos la unión de Raguayana y Manuel Turizo con Su Inglés en Miami, que está en la lista de los 40 de Panamá, Estados Unidos, República Dominicana, Colombia, Ecuador, México y Guatemala.
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0: Hemos oído a Rosalía con Yaritza y su esencia y La Perla, la canción que sigue en lista en los 40 de Costa Rica, Estados Unidos, España, República Dominicana, Chile, Argentina y Guatemala. Y ahora por primera vez oímos a Shakira junto a Abel, en este caso en la canción Algo Tú. Luego escucharemos naturalmente el tema central del Mundial en este fin de semana en que ya ha arrancado la Copa Mundial de la FIFA. Pero antes, su single, que como te digo está en lista en Panamá, Estados Unidos, España, Chile, Colombia, Ecuador, Argentina y Guatemala.
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0: los últimos minutos en los 40 Global Show hemos oído a Taylor Swift por primera vez hoy con Opalite, que sigue lista en Costa Rica, España, México, Argentina y Guatemala. Y luego a Morat con su versión del clásico Tu Cárcel, que está en la lista de Panamá, Estados Unidos, República Dominicana, Ecuador, México y Argentina, desde donde nos llega nuestro invitado Star 40 de la semana.
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0: Los 40. Y es que hemos recibido en nuestro estudio a nuestro querido Trueno. Aquí Mateo vino a presentarnos su último disco, Turrazo, y me contó cosas como estas. 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Los 40 Global Show, Latinoamérica, España, Estados Unidos. Mateo Trueno con nosotros.
2: Hola, querido.
0: ¿Qué tal, my friend?
2: ¿Qué pasa, papá? Una vez más acá en los 40.
0: Bienvenido a casa. Tu brazo tenía que estar también aquí.
2: Siempre presente los 40, papá.
0: Oye, vuelvo a hablar del Milo porque creo que Pumas es el siguiente single, ¿no? Que vais a lanzar.
2: Vamos a hacer el video. Pumas es una canción que tiene mucho del ADN, justamente de la chacarera y el folclore argentino. Uh-huh. Un sample de Facundo Cabral, un sample de Chaqueño Palavecino, dos magnates de la música argentina, y es un tema que le dedicamos al orgullo de nuestro país y al orgullo de tanto quien está dentro como quien migra al país y sigue manteniendo esas costumbres. Así que es muy, muy importante para nosotros.
0: Justo a puertas del Mundial de Pumas.
2: Así es.
0: Tenía que llegar ahí.
2: Apañando como se puede. Claro, vamos allá. Yo soy futbolero. Él también, ¿eh? Somos los dos muy futboleros. Los artistas argentinos en general, y hablo también de España, he jugado con muchos artistas españoles.
0: Sí.
2: Somos muy futboleros los pibes. A mí me gustaría que la final sea Argentina-España.
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1: 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Recuerda que la entrevista con Trueno la tienes completa ya en nuestro canal de YouTube, en los40.com, también por supuesto en nuestra página web y en nuestra app. Así que búscala y disfruta de canciones como por ejemplo esa junto a Milo J. Ahí estaba Pumas, la canción de Trueno en su disco Turrazo. Y ahora nos vamos con Jay Wheeler y su canción de Lejitos, que también está lista en los 40 de Panamá, Chile, Colombia, Ecuador, México y Guatemala.

0: Dejamos ahí a Joe con End of Beginning, la canción de Joe Keery de Stranger Things, que está en lista en Estados Unidos, en España, en Chile, en Colombia y en México. Y atención, porque ahora vamos a escuchar a Maisa con la colaboración de Fate y de Maluma. Este artista que gracias a un concurso de nuevos talentos saltó a la fama y que ya graba, pues fíjate, con los máximos exponentes colombianos. Este es el remix de Te Entiendo, que ya se ha colado en la lista de Panamá, Estados Unidos y por supuesto en su tierra, en Colombia.
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26: Hola, hola, soy Claudia Mejía. Estamos en un nuevo episodio de Ya Oíste. Hoy vamos a hablar sobre alimentación. Ya sé, a veces es como de la rutina, el trabajo, no podemos alimentarnos bien y que llega el fin de semana y nada más queremos estar en casa, no hacer nada, pero creo que es muy importante. Hoy está conmigo un nutriólogo, es Cristian Gómez Montoya. ¿Cómo estás?
27: ¿Qué tal? Mucho gusto. Pues estoy encantado de estar aquí acompañándolos.
26: La alimentación, cuando nos queremos enfocar justo en nuestra alimentación, es que quiero bajar de peso. Uh-huh. Creo que es más como esa parte. Quiero bajar de peso, no tanto porque quiero estar saludable. Uh-huh. Entonces ahí también hay un entorno de mitos muy grandísimos.
27: Claro, hay que empezar nuevamente con esta idea de disfrutar estos alimentos, de incluir pues una gran variedad, de empezar otra vez a disfrutar estos alimentos, de ya empezar a entender lo más valioso que es justo esta experiencia. ¿En dónde podemos encontrar nutrición? Pues realmente en todos lados, en lo que, por ejemplo, Navidad, Año Nuevo, que el Día de la Candelaria, realmente muchas veces nos juntamos para comer, para consumir alimentos, que si quiero regalar un detalle, doy chocolates. También aquí podemos encontrar nutrición justamente porque entra esta ingesta de alimento y ahí también, esto también es dieta, no nada más es, ay, la dieta milagro, ay, esta dieta que me va a ayudar a bajar de peso, porque como tú bien lo dijiste, muchas veces nos enfocamos en el peso solamente sin enfocarnos en lo que realmente vale la pena, que es la composición corporal, nuestra salud y el porqué de ese alimento que estamos consumiendo.
26: Dijiste dieta. Dieta es comerte un chocolate. Dieta, o sea, abarca toda tu alimentación.
27: Sí, sí, dieta va muchísimo más allá. Es lo que consumes, sea lo que consumas día con día, eso es dieta. Okay. Así sea, comas nada más una manzana, eso ya entraría dentro de una dieta diaria.
26: Ok, y entonces, ¿cuál es la diferencia en llevar justo un plan alimenticio acorde a tus necesidades?
27: Ok, pues mira, llevar un plan alimenticio acorde a tus necesidades es justo eso, ir controlado, dependiendo si tienes alguna patología, dependiendo si tienes alguna necesidad, algún objetivo, si quieres también dirigirlo hacia algo más sencillo, hacia algo más, no sé, no a todos nos gusta lo mismo. Entonces aquí también entra esta parte de nosotros como profesionales de salud, irnos dirigiendo y acomodando, adecuando estos planes de alimentación organizados a cada persona. No tanto que las personas hagan lo que yo digo, si no les gusta, porque realmente no lo van a seguir. Van a decir, ah, pues sí, este producto milagro, así por más que funcione, no lo voy a consumir. Pero creo que aquí es importante esta parte de aterrizar hacia dónde quieres ir y qué necesitas con tu alimentación.
26: O sea, sí o sí, todos, todas, debemos de acudir con un nutriólogo, con un profesional, para saber qué comer y saber qué comer bien, si se puede.
27: Claro, y se puede comer rico, se puede comer saludable, se puede comer bastante variado dentro de lo que tú necesitas en tu ingesta diaria recomendada, porque muchas veces pensamos que no, que debemos de comer pura lechuga, que debemos de comer puros licuados, puros jugos inclusive, ¿no? Que se tiene esta creencia, pero la realidad es que no va por ahí. Debe de ser como las características de la dieta correcta, debe ser variado, debe ser suficiente, debe ser adecuado para cada persona, inocuo, que esto quiere decir que sea saludable, limpio para las personas, que no nos haga daño, que cumpla con las características de higiene adecuadas también en el manejo de alimentos, y creo que eso también es muy importante de revisar.
26: Y si una persona que es vegana o vegetariana, no, bueno, vegetariana es diferente, ¿no?
27: Ahora sí, vamos a hablar sobre eso.
26: Pero una persona que es vegana y no tiene un seguimiento constante o adecuado de un profesional, como lo es un nutriólogo, ¿qué impacto tiene en su salud?
27: Bueno, es importante mencionar aquí ya un poquito más específico, por ejemplo, nutrimentos como la vitamina B12, la vitamina D, el omega 3, y estos muchas veces no se pueden cubrir con una dieta 100% vegana, debido a que estos se encuentran mayormente en alimentos de origen animal. Sí se puede ya incluirlo en suplementación, pero hay veces que los mismos veganos dicen, no, yo de plano ni suplementación. Ahí hay que encontrar la manera, es todo un reto, la verdad, también encontrar como la manera de decir, a ver, estos alimentos pueden cumplir un poquito más con lo que necesitas. Se puede tener también un tipo de vida saludable diaria siendo vegano, pero sí tomando en cuenta que es importante cuidar esta parte de la vitamina B12, el calcio, el hierro, la vitamina D, como te decía, el omega 3, porque es esta parte donde ya entran como estos mitos de que no, si haces veganismo, ya vas a bajar de peso, vas a verte bien, o vas a ser débil, siempre te van a contar puntos buenos o puntos malos, ¿no? Por eso es importante siempre acercarte con un profesional, porque en redes vas a encontrar opiniones a favor o en contra, en las noticias de qué tendencias, en todos lados siempre te van a decir mucha información. Y como me decías, hasta una amiga puede llegar y, oye, no, es que mira, fíjate que bajé 10, 15, 20, 30 kilos, pero no es tanto enfocarnos en el peso, sino enfocarnos en nuestra composición corporal.
26: Pues sí, porque puedes pesar 90 kilos, pero tu masa corporal es menor que el músculo, entonces no es lo mismo.
27: Sí, un ejemplo que me gusta mucho darle a mis pacientes es esta idea de pesas, por decir también otro número, 70 kilogramos, pero bajas un kilogramo de grasa y luego subes un kilogramo de músculo, vas a seguir pesando los mismos 70 kilos, pero tu composición corporal va a ser muy diferente y tu salud también pues puede tener también cierto reflejo, ¿no? Y pues esta parte del veganismo muchas veces se cree erróneamente que es un tipo de dieta, pero no, como te decía, es un estilo de vida que justamente se deben de seguir. Bueno, las personas, cada persona sigue una idea diferente acorde a su contexto.
26: ¿Y qué pasa con el vegetariano?
27: Ok, bueno, la diferencia entre el vegano y el vegetariano es que el vegetariano a veces sí puede incluir alimentos de origen animal como el huevo o la leche, ya sean ovo-lacto-vegetarianos. Ovo-lacto-vegetarianos incluyen ambos. Lacto-vegetarianos incluyen solamente productos de leche o lácteos. Y los ovo-vegetarianos solamente huevo. Pero el vegano sí es un poquito más cerrado a querer consumir. Pero pues hay varios tipos de veganos realmente. Hay inclusive un tipo de vegano que solamente consume frutas, semillas que han caído, ni siquiera dañan la naturaleza. O sea, también entra esta parte del medio ambiente y la parte ecológica, por lo que te decía también de no dañar la naturaleza, de la huella ambiental.
26: Yo creo que este episodio se tiene que llamar ¿Por qué ir con tu nutriólogo? Con un nutriólogo. Porque sí, o sea, todo el mundo tenemos esta idea de que ir al nutriólogo es como de, va a tardar un buen en que yo llegue a mi meta, o ya que me dé lo que me tenga que dar. En realidad no es así, ¿no? Uh-huh. Y ahorita tú no lo estás diciendo. Entonces, digo, cambiar ese chip no es tan fácil, pero como tú decías, empezar por algo ya es una ganancia, ¿no?
27: Sí, y es importante para nosotros nutriólogos empezar a ver esta cuestión de si mi paciente tiene tal característica, se le complica tal cosa, esto no le gusta, por ejemplo el aguacate, ¿no? Que claro que es un alimento con gran cantidad de nutrimentos. Si no le gusta, no es como que ya te lo tienes que comer, porque va, sí, al contrario, nunca va a volver a regresar a la consulta. Y también entra esta parte, ¿no? De respetarlo, de decir, bueno, si no le gusta el aguacate, ¿qué otro alimento le puedo ofrecer a mi paciente para que él diga, ah, este me gusta y estoy cumpliendo, ¿no? Siempre dar estas opciones, porque realmente opciones hay muchas.
26: Cristian, muchísimas gracias por acompañarme aquí a este episodio.
27: No, muchísimas gracias a ti por invitarme, por también escucharme, por apoyar también a las personas en esta cuestión de la información, que empiecen a escuchar también todos estos temas que son bastante importantes.
26: Él fue Cristian Gómez Montoya, yo soy Claudia Mejía, nos vemos en un próximo episodio. ¡Adiós!
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0: Comienza la segunda hora de hoy. 40 Global Show 545 es nuestro hashtag. Y atención, porque Ariana Grande tiene una nueva canción realmente espectacular llamada Hey, That I Made You Love Me. Así es como suena lo último de Ariana en los 40. 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

0: con Ariana Grande y Hey That I Made You Love Me, su último single, con grandísimos números a nivel global, sin duda alguna en el estreno. Enhorabuena, hemos abierto esta segunda hora de hoy aquí en los 40 Global Show, donde también ya sabéis que este fin de semana se ha abierto, ha comenzado la Copa Mundial de la FIFA de fútbol. Esta es su canción principal con Shakira y Burna Boy, Die Die. Recordad que ya fue canción del Mundial en su día en Sudáfrica con Waka Waka. Esta canción está en la lista de Panamá, República Dominicana, Chile, Ecuador, México, Argentina, Guatemala y España.
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0: Bueno, ahí tenías a Omar Kors con Coco, que está en lista en Panamá, en Chile, en Colombia y en Ecuador. Y atención, porque ahora llega el momento de los venezolanos que se apoderan de nuevo de la antena de los 40 Global Show. Primero, atención, Elena Rose y luego Mao y Ricky. Por cierto, en la primera canción de Elena aparece Ale, ya sabéis, que estuvo el año pasado triunfando junto a Yorgaki con la canción Capaz Merenguetón. Pues lo dicho, aquí juntos con Tú, Tú, Tú.
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0: Es el nuevo single de Mau y Ricky. Se llama Amapola y está en su último disco, Ricky y Mau, que estuvieron aquí presentando, por cierto, en los 40 Global Show. Al igual que Lena Rose, también ha estado esta temporada. Todas las entrevistas están en nuestro canal de YouTube de Los 40. Búscalas, ¿vale? Y ahora escuchamos a Olivia Rodrigo con Drop Dead, que está en lista en España, República Dominicana, Ecuador, México, Argentina y Guatemala.
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0: Hemos oído a Manuel Turizo hace un ratito con su bachata Por un pendejo no se llora, y luego a Alex Warren con Fever Dream, que está lista en España, República Dominicana y Guatemala. Y así abrimos la sección de K-Pop.
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0: Mi querido fandom Stay, hoy sois protagonistas absolutos de la sección de K-Pop de la música desde Corea del Sur aquí en los 40 Global Show. Y es que esta semana se han cumplido los primeros 3.000 días de carrera de los increíbles Stray Kids. Por eso todo el fandom se ha puesto de acuerdo para pedir muchísimo que pongamos Divine. Stray Kids, hoy en la sección de K-Pop.
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0: Celebrando estamos los primeros 3.000 días de carrera de Stray Kids con canciones como Divine, que ha sido solicitada por su fandom aquí en nuestro hashtag. Recuerda que hoy es 40 Global Show 545. La semana que viene más K-Pop.
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0: Y ahora a disfrutar de Taylor Swift con The Fate of Ophelia, que está en la lista de los 40 de Costa Rica, Estados Unidos, España, República Dominicana, Colombia, México y Guatemala.

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1: Acabas de escuchar a J Balvin y Ryan Castro con su álbum colaborativo Omerta y con esta canción Palagua, que ya se ha colado en la lista de Panamá, Estados Unidos y nuestro chart de Colombia. Ahora escucharemos a Olivia Dean y Mena y Ni. También se mantiene en muchos países: España, República Dominicana, Chile, Colombia, México y Guatemala.
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0: estaban Ricky Martin junto a Tini y Los Ángeles Azules en la canción Vuelve, que está en lista de los 40 en Ecuador, México y Argentina, donde ya han sido número uno. Y así abrimos las tres canciones que más suenan en la cadena esta semana.
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la tercera sigue siendo la de Huntrix. La canción Golden de las K-Pop Demon Hunters está en lista en Costa Rica, Estados Unidos, España, República Dominicana, Chile, Colombia, México y Guatemala.

0: Son Huntress con Golding, la tercera canción que más suena en la cadena. Y ojo que la segunda es la de BTS con Swing. Más que hip-hop con los reyes en este caso, que están en lista en Panamá, Estados Unidos, España, República Dominicana, Chile, Colombia, Ecuador, México, Argentina y Guatemala.
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1: Por tanto, las tres canciones que más suenan en toda nuestra cadena son la tercera, la de Huntrix, Golden. La segunda, la de BTS, Swim. Y la canción que más suena en toda nuestra cadena, inamovible durante semanas y semanas, es la de Bruno Mars, I Just Might, que está en lista en Costa Rica, Panamá, Estados Unidos, España, República Dominicana, Chile, Colombia, Ecuador, Argentina y Guatemala.
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Dentro de poco estaremos tanto con BTS como con Bruno Mars. Los últimos que han sonado hoy en los 40 Global Show serán protagonistas de algunas de las giras presentadas por los 40. Yo me marcho ya. Saludos de Tony Aguilar. Ha sido un gran placer acompañarte un domingo más. Por supuesto, un abrazo de nuestro querido productor Félix Castillo. Como siempre, ideal, increíble. Lo dicho, que tengáis una buena semana llena de paz y amor. Ah, y

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0: Qué bendición poderte recibir, poderte acompañar en este inicio de semana. Hoy es lunes 15 de junio. Estamos transmitiendo desde la cabina de los 40 para todo México, país que es sede de esta justa futbolera, de esta fiesta del fútbol, que obviamente todo mundo, bueno, pues está súper entretenido con todo lo que se genera día a día. Ya se comienzan a mover los grupos, las estadísticas, pero bueno, vamos a hablar de eso y mucho más en esta madrugada. Por ahora te doy la bienvenida con la música que tenemos para ti preparada, porque a partir de este momento la música continua te acompañará aquí en Los 40, la radio de los conciertos. Bienvenidos.
1: Siempre

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1: Conversamos con Nicolás Galitzin, que da vida a He-Man en Amos del Universo y, por supuesto, tiene un consejo para ti.
2: Bandita querida, ¿cómo se encuentran el día de hoy? Los saluda Javier Ibarreche para hablar de series y de películas con mi queridísima cómplice del cine, Gaby Cam.
1: Así es un placer, como siempre, acompañarlos en este, su programa de confianza, su programa de series, música, cine, de todo lo que nos gusta, la cultura pop de estreno. Hoy tenemos muchas cosas de qué platicar porque literalmente ya el verano cinematográfico se está dejando venir, así que no se diga más. ¡Comenzamos!

0: De Amos del Universo escuchaste este tema que ya se convirtió en el himno de la historia de Adam, mejor conocido como He-Man, What's Up de Four Non Blondes, en una edición con Nicki Minaj.
1: Con Gaby Cam y Javier Ibarreche cumplimos 2 años.
2: Exterior, día.
3: Plaza frente al castillo de Grayskull, Eternia. Una tormenta oscurece el cielo de Eternia. He-Man alza la espada de poder. Un relámpago ilumina las antiguas murallas de piedra. El viento levanta polvo sobre la explanada. El ejército de Skeletor avanza entre humo y sombras.
4: It seems the prodigal prince has returned.
5: I am a devil, but I mean to be a god.
1: De estreno Cinemex. Amos del Universo.
6: Todo comenzó en 1982 cuando Mattel creó una línea de juguetes encabezada por un héroe rubio y su espada. Que en ese universo ficticio enfrentaría a un ser con cara de calavera.
0: He-Man y Skeletor se volvieron tan populares que protagonizaron caricaturas, películas y cómics.
6: Después de casi 40 años, ambos personajes vuelven a la pantalla grande en la película Amos del Universo, en donde conoceremos a Adam, un chico aparentemente normal que debe encontrar la forma de regresar a su mundo para salvarlo de Skeletor.
0: Nicolás Galitzin da vida a Adam, y aquí es donde yo tengo que confesar, como la mayoría de la población mexicana y aparentemente también en Estados Unidos, que yo por supuesto que en mi infancia tuve cabello de He-Man y fui buleada por ello. Tú no, porque eres chino, a ti no te podía pasar eso.
7: Yo no podía traer el pelo de He-Man. Pues eso me parece que es muy heroico, ¿no? Salir a combatir al mal con ese corte de pelo. O sea, ya desde esa decisión, me parece que es un personaje tremendamente valiente.
0: El pelo de casquete con flequito. Pero bueno, le pregunté a Nicolás Galitzin, porque yo sí le tuve que enseñar mi foto de 3 años, cómo logró hacer que se viera bien en la película, y esto fue lo que me contó.
8: My hair by the end of that movie was just, it felt like straw, you know?
9: No, hombre, mi cabello al final de esa película era simplemente, se sentía como paja.
8: No, from all the bleach and...
9: Ya sabes, por toda la decoloración y...
8: We talked about it a lot.
9: Pero hablamos mucho sobre eso.
8: I said my one requirement of doing the movies, we don't do the bowl cut from the original.
9: Dije que mi único requisito para hacer la película era que no hiciéramos el bowl cut del original.
8: We just wanted something that felt kind of, you know, new for our iteration that we were doing.
9: Sino que solo queríamos algo que se sintiera, ya sabes, nuevo para la iteración que estábamos haciendo.
8: Something that felt quite godly, but also that it you know, wouldn't look so strange.
9: Algo que se sintiera bastante divino, pero también que, ya sabes, que no se viera tan extraño.
6: Amos del Universo es dirigida por Travis Knight y protagonizada por Camila Méndez, Idris Elba y Jared Leto como Skeletor. Y por supuesto que, como buen episodio de He-Man, tiene una lección.
0: La serie, recordarás que siempre terminaba con una frase icónica, y recuerden, amigos. Así que le preguntamos al elenco cuál es la moraleja que les gustaría agregar a esta historia.
10: Nicolás Galitzin.
8: There is power in being sensitive and open and vulnerable.
9: Hay poder en ser sensible, abierto y vulnerable.
10: Camila Méndez.
11: Leaning on your community.
12: Apoyarte en tu comunidad.
11: And like how it takes a team of people.
12: Como se necesita un equipo de personas.
11: And not just one person.
12: Y no solo una persona.
10: Idris Elba.
13: You know, your early traumas.
14: Ya sabes, tus traumas tempranos.
13: Don't necessarily need to
11: define
13: who you are.
14: No necesariamente tienen que definir quién eres.
6: He-Man es una cosa muy particular porque, y esto lo he platicado recién en un par de videos, contrario a otros personajes de esa época, o sea, recordemos que para ese momento la industria de los juguetes era gigantesca, Star Wars acababa de romperla absolutamente sacando la línea de juguetes de la franquicia, que de hecho Mattel famosamente rechazó producir los juguetes para George Lucas, terminó yendo con una empresa de juguetes mucho más pequeña, consiguió ese deal, Star Wars fue un pinche fenómeno gigantesco, Mattel dijo, creo que la cagué, entonces empezó a buscar la posibilidad de hacer una línea de juguetes que le compitiera a lo que estaba haciendo en ese momento Star Wars y otras franquicias, buscando como un mundo de fantasía, pero que sea antiguo, pero que sea futurista. Y primero, antes que hubiera una historia, antes que hubiera un cómic, antes que hubiera nada, los creadores del juguete diseñaron al héroe, a la figura de acción de He-Man. Primero crearon al juguete y le crearon un villano y le crearon aliados y empezaron a improvisar personajes. Carajo, el nombre del protagonista es He-Man. O sea, Como que hoy ya estamos acostumbrados a que hombre. Es de la cultura pop, pero suena francamente estúpido el nombre. O sea, pero ya ahorita como que ya es una estampa por sí misma. Primero crearon el personaje y ya con personajes luego les crearon una historia. Entonces tiene un origen muy particular y creo que eso se ve un poco en este espíritu casi como de estar jugando con juguetes, que tiene este mundo que es medieval pero futurista, pero la combinación de elementos que hay, y es un poco lo que juega esta película, que trae al personaje también al mundo real y al mundo de Eternia.
0: Efectivamente, de hecho, Amos del Universo, la película que estrena este fin de semana, es la segunda adaptación que se hace de esta historia que, como bien dices, empezó con un juguete, después fue una caricatura, que es la que la mayoría de nosotros recordamos haber visto en televisión abierta, y recuerden, amigos, y He-Man, ¿no?, etcétera. Creo yo que el origen de este personaje lo hace per se interesante, y más que creo yo que a la hora de hacer una película, pues tienen mucha tela de dónde cortar al tratarse de algo que surgió como un juguete, ¿no? O sea, creo que tienes un poquito más de libertades creativas. Aquí tenemos a Camila Méndez como Tila, tenemos también a Idris Elba como Man at Arms, que es un poco el mentor de Tila, y nos topamos con un personaje que además a Nicolas Galitzi le sale muy bien. Esta idea de soy medio inadaptado, o sea, estoy guapísimo, ¿no?, pero vamos a hacer como que nadie se da cuenta de que yo estoy guapísimo porque soy medio ñoño y no tengo idea de qué está pasando en esta vida porque yo no pertenezco a este mundo. Y al final es una historia muy parecida a muchas otras que hemos visto de superhéroes, donde busca encontrar su lugar, redimir su historia porque no creció con su gente y salvar a Eternia, ¿no? Entonces, es una historia muy básica, el camino del héroe, básicamente, pero pues también es una película que le está posando la nostalgia y, por supuesto, a todos los que en algún momento quisimos gritar por el poder de Grayskull, yo tengo el poder, que tú y yo lo cumplimos en CCXP, fue un momento icónico, nunca lo vamos a olvidar, pero al final creo que es regalarle justamente a este público que en los años 80 creció viendo esta caricatura, e incluso a principios de los 90, que fue mi caso, pues una historia para estos personajes a los que cada niño les dio su propia historia antes de que existiera, ¿no? Que tú decidías qué, He-Man qué, y si era el novio de tu Barbie también lo decidías, ¿no? Así que me gusta que podamos jugar con esa imaginación.
6: Habremos de ver la respuesta de la taquilla, ¿no? Sobre todo eso me interesa mucho ver cuál va a ser, porque más allá del valor propio de la película, o sea, creo que una película que parte únicamente de vender nostalgia, creo que desde ese planteamiento ya está fallando. Creo que la nostalgia puede ser un buen pretexto para que yo le entre a una historia interesante si es que algo me va a ofrecer. Habremos de ver si la taquilla responde a eso, habremos de ver si el público encuentra interesante esa historia que ofrece el universo más allá del factor nostalgia. Me interesa ver también cómo opera el efecto Jared Leto, que lleva varios años siendo veneno en la taquilla, o sea, película en la que
0: se. De Morbius no vamos a estar hablando.
6: No, déjate eso, de Morbius, Tron, lo que tú quieras, película en la que sale Jared Leto, película que se estrella rotundamente en la taquilla. Entonces, vamos a ver cómo reacciona eso, a ver si la nostalgia de He-Man es más poderosa que el efecto Jared Leto, y a ver si atravesando esa nostalgia, la película ofrece algo que el público rescata, más allá de vender juguetes. Pero bueno, ya está en cines, Maestros del Universo, Masters of the Universe, por el poder de Grayskull, y recuerden, amigos, las películas se ven en el cine.
0: Y también recuerden, amigos, ya salió la nueva línea de juguetes que ahora tiene la cara de los protagonistas y el lunar de Nicolas Galitzin por si ocupa.
6: Correcto, sí, ahí traigo mi máscara de esqueleto ahora allá atrás. No me la puse porque Dios bendito el calor, pero ahí está.
0: Me encanta. 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
1: power. 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

0: 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Oye, nosotros avanzamos en este lunes con más música a través de los 40, la radio de los conciertos.
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0: Soy Lucero Gama, escucha Los 40, la radio de los conciertos en esta madrugada de lunes, arrancando la semana. Oye, es una semana súper especial porque en esta semana llega Toy Story 5 a pantalla grande y por supuesto que en arroba de estreno MX tendrán toda la información acerca de esta película que definitivamente se perfila como una de las más esperadas de este verano, que está ya, mira, tocando la puerta, ya está a la vuelta de la esquina. Hay que recordar que además de que va a ser como una historia muy nostálgica, porque por ahí vi un meme que decía, lo impactante de Toy Story es que cuando éramos niños éramos Andy, pero ahora muchas chicas o muchos chicos pues ya son los papás o las mamás de Andy, ¿no? Y ahora sus hijos son quienes van a empezar a hacer conexión con esos personajes que claro que han marcado a muchas generaciones por los últimos, al menos, 20 años. ¡Uy! ¡Qué impactante es!, ¿no? ¿Cómo marcamos el tiempo y la forma en la que pues va avanzando tan rápido? Pero bueno, ya lo sabes, toda la info, arroba de estreno MX. Yo soy Lucero Gama y nosotros continuamos con más música a través de Los 40, la radio de los conciertos.
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0: Ya es lunes en los 40, soy arroba Lucero Gama y oye, hay mucha especulación sobre el nuevo romance de Kenia Os, que no es cualquier hombre, no es cualquier varón. Bueno, resulta que cuando fue el pasado jueves en el partido inaugural, pues ahí hubo como que dos que tres paneos donde se les vio juntos a Kenia Os y al guapísimo Alejandro Speitzer. A ver, perdón por lo que voy a decir, digo, no dudo que aún pues Kenia esté sufriendo un duelo, esté pasando por un proceso, pero nada más de imaginar que el clavo es Alejandro Speitzer, yo creo que mira, en un 2x3 ya le cambia el ánimo. O sea, nada más imagínate lo hermosas que saldrían las criaturas. Bueno, ya me fui muy rápido, ¿no? O sea, creo que exageré. Pero la verdad es que los dos son guapísimos, los dos son muy queridos. Algo bueno, creo yo, que es que Alejandro no tiene que ver con la música, digamos que su especialidad es la actuación y la producción y el cine, y eso de una u otra forma hace que también la pareja tenga un equilibrio. No sé si realmente estén saliendo ya, pero bueno, ya sabes que a la gente nos encanta especular. Aunque hay que mencionar y dejarlo claro, ellos no llegaron juntos al partido, y durante las imágenes que se han vuelto virales, pues tampoco se les ve como haciendo algo más allá que hicieran un par de amigos. Es más, yo me atrevería a pensar que ha sido de las primeras veces en que se han cruzado, pero sería una linda coincidencia y a lo mejor el inicio de algo bonito para ambos. ¿Tú qué opinas? ¿Te gustaría la pareja? Soy arroba Lucero Gama y estoy contigo a través de los 40, la radio de los conciertos.
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1: Mira, Chan, sube un poquito ahí el micrófono. Le tengo que decir un par de cosas que ella no quiere escuchar.

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0: Si tú eres de los que está madrugando, espero que valga la pena levantarse tan temprano y que el día de hoy sea un lunes muy exitoso. Oye, hablemos de música nueva porque Alan Navarro nos presenta Una Noche Más junto a Karol Sevilla. Ambos, la verdad es que como que traen una química, no solamente al cantar, también al bailar. Ellos incluso han publicado algunas coreografías de esta canción donde se ve que realmente hay química, hay conexión. No sé si vaya más, ya sabes que a mí me encanta especular, pero la verdad es que si lo hacen para promocionar esta canción, lo han hecho bastante bien. Y la neta es que la canción también tiene lo suyo. Si no la has escuchado, te la recomiendo, seguramente la vas a tener en tu playlist. Una Noche Más, lo nuevo de Alan Navarro y Karol Sevilla. Yo soy Arroba Lucero Gama, vamos con más música a través de los 40, la radio de los conciertos.
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quizás. Pasó algún tiempo, poco menos de una hora y por debajo.

0: 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Oye, nosotros avanzamos en este lunes con más música a través de los 40, la radio de los conciertos.
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0: 5:16.

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2: 5:26.

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1: Bueno, es que, claro, no referirse a él como icono sería para él una narrativa reduccionista.

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0: Hoy es lunes 15 de junio a través de los 40. Estamos iniciando la segunda semana en la cual tendremos más acción de la fiesta más importante del fútbol, en donde una vez más nuestra selección mexicana tendrá acción, nos va a representar a todo este país, que si algo nos une es el fútbol. Recuerda que todos los detalles los tienes todos los días en La Delantera con Eduardo Videgaray, José Ramón San Cristóbal El Estaca, Félix Fernández, Alberto Lati, Pati Cantú, en toda la cadena de los 40 en este programa mundialista, La Delantera, todos los días a partir de las 7 de la noche. Todavía el diablito está descansando, está sufriendo por no estar al aire en el Tlacuache, pero seguramente está aprovechando muy bien estas mini vacaciones. Él regresará al término de esta celebración futbolera. Yo soy Arroba Lucero Agame, con esto me despido. Recuerda que hoy en punto de la medianoche te estaré esperando para desvelarnos y amanecer juntos en los 40. Te dejo un beso y un abrazo. ¡Mua! Adiós.
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0: 5:46.
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1: ¡Muy, pero muy, pero muy, pero muy!
2: ¡Buenos días!
1: Ya se armó una semana más, Nash.
2: Amén, amén, amén. 15 de junio, ya parateanos. Y bueno, estamos de verdad disfrutando el veranito con muchas actividades. Me gusta que obviamente hay muchas reuniones. Probablemente tú, Gabo Ramos, ¿no tuviste muchas carnes asadas?
1: Puede ser, hay muchas carnes asadas. Y también mucho destapamiento de lata, ¿no? Siento yo, ¿no? Como que la inauguración el jueves, que ya no hubo clases acá en la Ciudad de México, también se sintió como ya más vacaciones, ¿no? Pero estamos regresando ahora sí al ritmo normal de un día normal en un lunes. Oye, ¿y cómo estuvo tu fin, Nash?
2: Estuvo rico. Fíjate que sí se armó como carne. Bueno, no una carnita asada como tal, así de tan grande. Pero bueno, ¿no? Aprovechamos que pues hay partidos. Pues ya sabes, de pronto sí se junta la buena banda. Ahí invitas a los vecinos. Entonces, sí, la pasé bomba.
1: Qué bueno. Oigan, estén atentos porque Luis, el abuelo Vázquez, siempre va a estar dando acá el resumen deportivo de la Copa Mundial de la FIFA 2026 y se va a conectar para darnos así todos los detalles, por favor.
2: Es
1: y también
2: correcto.
1: Tendremos Operación Dejando la Bendy. ¿Qué ponemos hoy? ¿Que nos hablen de su lunch o qué?
2: Sí, podría ser de lunch o no. Yo creo que todos los que nos están escuchando siempre tienen ganas de contar algún chiste, anécdota. Entonces, se los dejo a ustedes, ya para tianos chiquitos. Lo que ustedes quieran platicar, lo que nos quieran compartir. Ahora que ya sabemos que muchos salieron de vacaciones.
1: Claro. Oye, ¿cómo sean? ¿Ya para tianos chiquitos?
2: Ay, sí, es que fue como ya para tianitos.
1: Dejamos el telefonito 55-5166-8101 o el...
2: Te doy el otrito. 800-00-610-00 para el interior de la República.
1: Y hay un WhatsApp, párate, 55-49-35-24-41. Márcale.
2: Ya, estamos recibiendo sus llamadas y más adelante vienen las más pedidas para que vayan pensando su rolita, la vayan preparando, apréndansela bien y aquí les ayudamos también.
1: Arranca, ya párate, musiquita para bañarse, mi Lion. Aquí Nashla, aquí Gabo Ramos. Esto es Ya Párate de los 40.
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1: Y nos enfrentamos a lo que no sabías.
2: ¿Qué sabías?
1: En este programa en vivo, lunesito 15 de junio. ¿Qué info nos traes, Nash?
2: A ver, venga, una pregunta muy importante.
1: Sí.
2: Gabo Ramos, ¿quién conoce mejor a una persona? ¿Su pareja o su mejor amigo?
1: No sé, es que sí, bueno, si vives con la pareja, tal vez la pareja porque te conoce todo, porque están viviendo, ¿no? Pero ¿en qué proceso, en qué momento de la vida podría ser?
3: Bueno, no, ya, o sea, yo quiero que me lo des en general.
1: ¿Me clavé?
3: Sí, te clavaste.
1: ¿Su mejor amigo?
3: Ok. A ver, es que siento que esto parece una pregunta muy sencilla, pero la ciencia ha descubierto que la respuesta depende de muchos factores. Y bien lo dijiste tú, te me adelantaste. El tiempo que llevan conociéndose, el tipo de relación, la confianza y las experiencias compartidas. Ahora, los psicólogos han estudiado durante años cómo las personas perciben la personalidad de quienes los rodean. Sorprendentemente, las investigaciones muestran que ni la pareja ni el mejor amigo siempre ganan. Cada uno suele conocer aspectos diferentes de una persona. Y es que es cierto, nunca has escuchado la frase de es que como amigo me cae muy bien, pero como pareja la verdad no.
1: Y sí, ahí empiezan las diferencias. Es que pues el amigo también te conoce en diferentes momentos, en el perfil social, ¿no? En el perfil también hay de la escuela tal vez, en el perfil familiar, pero la pareja en lo íntimo. Entonces,
3: totalmente.
1: ¿A dónde?
3: Es que exactamente, o sea, las parejas suelen conocer esto, ¿no? Como las rutinas diarias, las metas que tienes a largo plazo, esos comportamientos cuando estás como de malas, pues claro, con una pareja pues como que te sueltas, ¿no? Así ya te comportas como realmente eres. Y con un amigo pues sigues como de cierta manera protocolos, aunque hay amigos que son como hermanos y ya casi no hay filtro.
1: Sí, ya son súper cercanos, ¿no? O luego hay amigos que se te meten a la casa, entonces ya está se vuelve roomie, entonces ya eres roomie, hermano, amigo. Y luego ya pasa otras cosas, o sea, las relaciones se ponen bien locas, pero es verdad, o sea, mientras más lo conoces, también como que te vas haciendo un lado, ¿no? Porque luego ya le conoces sus fantasmas.
3: Exacto, dicen, nunca conozcas a tu ídolo. Ah, no, eso es otra cosa, pero bueno, pero tendrá que ver. Miren, la respuesta más cercana a la ciencia sería, tu pareja conoce quién eres hoy. Tu mejor amigo conoce quién has sido a lo largo del tiempo, y esto me pone también en un punto muy confuso. Porque Effective Wonder, Gabo Ramos, yo creo que hay amigos míos que me conocen mucho más que lo que podría conocerme una pareja. Wow. Porque me han conocido quizás en una etapa mucho más inmadura, me han conocido como etapas en las que pues no tengo lo que tengo hoy, y me refiero a la madurez. Ay. No, pero creo que al final en la intimidad una pareja siempre va a conocer mucho más lo que son tus miedos, pero la parte bonita y la parte agradable y la parte simpática creo que siempre se las llevan los amigos.
1: Ajá, bueno, pues evidentemente ahí está demasiada información también para que la chequen, ahí le rasques tú también en tu modo. Esto fue lo que no sabías.
2: ¿Qué sabías?
1: Atentos, yeah. Que viene también el Turbolengua al día de hoy, hay boletos. Hay también llamaditas del Club de los Ex. Participen, por favor. Estamos en vivo. @ Nash y Roll.
3: Yeah.
1: @ Gabo Ramos Oficial.
3: Aquí mero.
1: En Ya Párate.
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1: 637.
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1: ¡Uy, vámonos! El viaje retro hasta el 1999. En un día como hoy nace el cantante Peso Pluma.
2: ¡Órale! ¡Órale! La verdad es que hoy en día escuchamos mucho sobre Peso Pluma, tanto ahora sí que chismecito, pero por supuesto su música. Y les quiero dar un dato importante. Su verdadero nombre es Hassan Emilio Cabán de Laija. O sea, ¿de dónde sacó el Peso Pluma? Díganme ustedes. ¿De dónde? Oye,
1: comenzó a tocar la guitarra de forma autodidacta a los 15 años, viendo tutoriales en internet, y también se grababa. Es como nuestro Justin Bieber. Así que escuchamos un poquillo de Peso Pluma en el viaje retro.

0: Y bueno, les contamos un poquito. El alias Peso Pluma surgió tras una conversación con el boxeador profesional Marco Antonio Barrera. El deportista notó la complexión delgada de los músicos de la agrupación, la cual coincidía con los rasgos físicos de quienes compiten en la división de Peso Pluma del boxeo.
1: Es verdad.
0: Su forma se catapultó mediante colaboraciones estratégicas con figuras como la de Natanael Cano, que bueno, también Natanael Cano es, en todo el tema de los corridos, es Nata. Espectacular. Entonces, sí, Peso Pluma agarra mucha inspiración a partir de
2: eso. También con Eslabón Armado, la de Ella Baila Sola, ese fue así el hit total, ¿no? Que nos levantó hasta arriba en Peso Pluma, y también con Luis R. Conríquez, puro corrido. Suena un poquito más de Peso Pluma en el viaje.

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1: Oigan, como dato curioso, su corte de pelo fue un accidente. Uh-huh. Sí, o sea, todo el mundo cree que es como un diseño para llamar más la atención, pero su famoso estilo mullet, que así se le dice, nació por error. Durante un viaje a Medellín, un peluquero local le cortó mal el pelo. Al verse en el espejo, inicialmente lo odió. Pero al notar que a la gente le gustaba muchísimo, pues dijo, ¿qué tal que me lo quedo como marca personal?
2: Y sí, mucho niño agarraba, me lo corta el pelo como Peso Pluma.
1: Como el Peso.
2: Y bueno, también es muy fan de Spider-Man y hasta fan de Luis Miguel. Escuchamos un poquito, esto es La Bebé, Peso Pluma, al lado de John Lucas. Sigue sonando en el viaje retro de Ya Párate.

0: 1999. Nos vamos hasta el 2026. ¡Feliz cumpleaños, Peso Pluma!
1: Así es, y, bueno, y la Peso Pluma.
0: Y la Peso.
1: Y la
0: Oigan,
1: peso.
0: Vienen las más pedidas también para que pidan sus rolitas. Y también más adelante estará Diego Cárdenas con su top 3 innecesario. El dilema de Rudy, Claudia.
1: Y nos vamos, exacto.
0: Todo.
1: Y como les hemos dicho también Operación Dejando la Bendy va el día de hoy. Así que ya nos están marcando para contarnos sus anécdotas, chistes. Estamos muy felices de poderlos escuchar este lunes.
0: Venga, participen, por favor. Seguimos en Ya Párate de los 40.
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1: Ok. 6:59 PM. Me gusta esa música, ¿eh?
2: Porque estás como...
1: Como que me siento que quiero pedir unas alitas, unas ribs, ¿no? Una cervecita. Ya el lunes, imagínate cómo ando.
2: Pues sí, pues sí, fíjate que se antoja, ¿no? Como claro, que se presta la época que ya también verano, obvio, como de que no.
1: Obvio.
2: Como de que no, Gabo.
1: Arroba Nashi Roll, denle follow, por favor. Y
2: ay,
1: también,
2: sí, por favor, por
1: mira,
2: favor.
1: Mira. Ay, en la playita. Qué rico.
2: Ay, se antoja, ¿eh?
1: Remojando los callos, güey. Ay. Echándote sal en la cara por todo tu acné. Echándote agüita de salada para que se te vaya. Oye, fíjate que el, ¿cómo se llama? Poncho Herrera lanzó una serie como de entrevistas.
2: Ok.
1: Y ahora se reencontró con Anahí.
2: Oh,
1: y entonces
2: claro,
1: hubo como unas
2: claro,
1: declaraciones ahí. Ella empezó a explicar de por qué usaba la estrellita, de qué significaba para Mia Colucci el personaje de él. Así que tenemos algunas declaraciones.
2: Me encanta.
1: De Anahí, que pues es parte de unos capítulos de Poncho Herrera, que no paran esta pareja. Pues queremos ya verlos en una peli, ¿no? Nuevamente.
2: No, estaría queremos bueno ver en lo, pues como lo que hubiera seguido en Rebelde, la neta.
1: Ándale.
2: Sí, esa secuela
1: la vida,
2: que... Exacto,
1: la vida actual.
2: Esa secuela que todos los fans pedimos.
1: Aquí están las declaraciones de Anahí con Poncho Herrera.
3: Estrellita, me acuerdo que se me ocurrió un día que yo llegué y les dije, oigan, le voy a decir a Pedro si me deja usarla porque Mía piensa que necesita un premio
4: sí,
3: y una estrella por existir. Nunca hubiera sido la misma Mía sin mi Miguel. Que hoy, 20 años después, la gente sigue traumada.
4: O sea, la gente se sigue metiendo.
3: A mí Rebelde.
1: Ay, qué bonito. Es un gran reencuentro para toda una generación que vivió RBD y Rebelde, ¿no?
2: Oye, soy fan, la verdad, de los dos. Esta entrevista no lo creerás, pero el sábado en la tarde la vi en una taquería. Ahí la pusieron y no me fui como en las siguientes 2 horas.
1: No, pues muy bien, muy bien. Oye, vamos a conectarnos con Luis Alberto Vázquez, el abuelo. Se conecta con nosotros para el resumen deportivo aquí en Ya Párate. Buenos días, Luis Alberto, ¿cómo estás?
5: Hola amigos, ¿cómo están? Buenos días, los saludo con mucho gusto. A ver, ahorita que estaba escuchando a Mia Colucci diciendo que hace 20 años de la estrellita, pues también la selección de Alemania hace 20 años con su portero, porque ayer Manuel Neuer, que fue sí, portero 40 añitos contra Curazao, gana la selección de Alemania.
1: ¿Cómo ve?
5: 7-1, ¿no?
1: 7-1. Este sí lo vi, ¿eh? Bueno, vi cachitos, iba viendo como gol y ¡ay, qué fuerte! Y viene otro gol, ¡no!
2: Yo me sentía súper mal cada vez que había gol. 7-1 el marcador.
1: Oye, ¿te acuerdas de la goliza que le dieron a Brasil, que era por ahí también, de 7-2, una cosa así, hace como 3 mundiales?
5: Sí, en Brasil.
1: Triste,
5: su gente,
1: ¿no? Estuvo fuerte. ¿Y ahora cómo estaba el sentimiento ahí del estadio?
5: Sí, a ver, creo que se esperaba, ¿no? Contra la selección de Curazao, una selección de debutante en esta justa internacional. Al final de cuentas, Alemania, si bien no está dentro del top 5 como favoritas para conquistar o llevarse esta copa, pues Alemania tiene 10 partidos consecutivos que no pierde un partido, ¿no? A ver, si bien no es esa Alemania poderosa de hace unos años, fue campeón en justamente en Brasil, cuando goleó a Brasil en la final, llega, le gana a la selección de Argentina, pero pues Alemania es así, ¿no? Es una Alemania fría, le encanta hacerle esto a sus rivales.
2: Oye, dime algo, Luis, o sea, ¿crees que, bueno, con todo lo que vimos en este partido y con lo que estás comentando, o sea, entonces, ¿dirías que podría ser candidato al título o solamente fue engañosito este partido?
5: Sí, no, solo fue engaño, ¿eh? O sea, a ver, es un fin de semana bastante extraño, sobre todo a mí me han decepcionado muchísimo los equipos de la Conmebol, ¿eh? O sea, el debut de Paraguay contra Estados Unidos, honestamente, Paraguay tiene 2-3 futbolistas que están en la Premier League para debutar así, lo de Ecuador que se pintaba como caballo negro ayer perdiendo contra Costa de Marfil,
1: lo de Brasil 1-1,
5: no, exacto.
1: Como que viene la vibra al revés, ¿no? Como que a los maletas le está yendo bien y a los que les iba bien están a medias, ¿no? No lo digo por México, ¿eh? No lo digo por México.
2: Ay, sí, yo como que, ¿qué pasó?
5: La CONCACAF está sacando mejores resultados, por lo menos en los primeros partidos que hemos visto que la Conmebol, ¿no? O sea, yo creo, a ver, decepcionante 2 partidos, eso sí los pondría. Lo de Turquía, porque tiene Arda Güler, Şanoğlu, y aparte Arda Güler, para la gente que no sabe, juega en el Real Madrid, en conferencia de prensa decía, vamos a demostrar nuestro poderío contra Australia, y Australia los vacuna 2-0.
1: O sea, ¿cuál poderío, Luis Alberto? ¿Cuál poderío? ¡Que den la cara, por Dios!
2: Oye,
5: como que se le está dando mucho a los del Madrid hablar antes de los partidos, ¿eh? También le pasó a Vinicius. Se
2: pues quemaron. Es al final del día un poco la imagen que nosotros tenemos de los jugadores que están en el Real Madrid. Ahora, también sí, ¿qué onda con la goleada de Suecia? Suecia contra Túnez, el marcador 5-1.
1: Que fue anoche, ¿no?
2: Uno, sí, en Monterrey, ¿cierto?
5: Sí. A ver, Monterrey un espectáculo, había más playeras verdes, poniendo el cielito lindo, la ola, el ambiente, los mexicanos haciéndose pasar por suecos, por tunecinos. Es increíble lo que hace el mexicano.
1: Oye, ¿y había más gente en el FanFest que en el estadio ahí en Monterrey, oye?
5: Sí, no, totalmente. A ver, Suecia, honestamente, yo sé que van a compartir grupo con Países Bajos, ¿no? Y esta cuestión con Japón, pero Suecia también importante ahí mencionarlo, con Isak, jugador de Liverpool, Joker es jugador del Arsenal, delanteros interesantes, que ayer pues sí, le pasaron por encima a Túnez, pero a ver, muchos dicen que los sabios, que las goleadas son un accidente, sí. Lo de ayer no fue un accidente, lo de ayer fue premeditado, lo de ayer Suecia analizó perfectamente este partido, y no solamente gana y se queda como líder del grupo momentáneamente, sino también con esto ya está vacunando a Túnez.
2: Oye, pero aunque sea accidente, a mí me encanta ver gol.
1: Queremos ver goleadas, queremos ver golizas.
2: Y digo, también esta pregunta que creo que fue como tema de conversación. Ok, el viernes Estados Unidos jugó y arrasó. A pesar de que, claro, ellos no son un país donde el fútbol soccer es como, digamos, ese deporte que tiene tantos aficionados como sería, por supuesto, el fútbol americano, ¿dirías que podrían posicionarse para ganar el Mundial o estoy ya pensando muy, muy arriba?
5: No, es imposible. Mira, la realidad es que hay potencias, y lo vamos a ver hoy, ¿no? Porque hoy juega España contra Cabo Verde a las 10 de la mañana, justamente. Hay países que están muy por delante de estas emergentes, ¿no? Son proyectos que están trabajando. Por ejemplo, Japón, que tiene un proyecto interesante que ellos dicen que van a ser campeones en el 2050. Mira. Y muchos se reirían, ¿no? Muchos se reían, pero no. Japón ya le ha ganado a Alemania, ya le ha ganado a España. Ayer le empata a Países Bajos.
1: ¿Pero qué pasó ahí con Oliver Atom, con Benji? Con todos ellos estamos esperando que tenían más goles y nada más quedaban en 2.
5: No, pero es que, a ver, Países Bajos también son de las candidatas, ¿no? O sea, el 80-90% de sus futbolistas están en la Premier, con Van Dijk de Liverpool, Mickey van de Ven, Gakpo, que está en el Liverpool.
1: Pero gachos portero. Porque se pusieron el uniforme más fluorescente, oye, bien fosfo. Sí lo andaban en la parte con sus ojitos, oye, no manches.
2: Oigan, en el FanFest de la Ciudad de México, la gente gritaba en este partido, no era penal, no era penal.
1: Pero no, se están equivocando de equipo.
2: No, pero ¿no te acuerdas que hace varios años atrás como que quedamos con el rencorcito? No nos olvidamos que no era penal.
5: Sí, con Robben en Brasil 2014. Ahí todavía está el piojo de técnico de la... Mira lo que son las cosas, ¿no? El que era técnico de la selección ya va a ser técnico del Atlante. Pero bueno, así la vida da mil vueltas. Pero a ver, bueno, hoy la actividad va a continuar a las 10 de la mañana con el España-Cabo Verde, después a la 1 el Bélgica contra Egipto, que ya que estamos hablando de playeras raras y extrañas, sí. A Egipto le pusieron una regañada por su dorsal... rojo, la FIFA le dijo que no puede ponerse letras doradas y que se vaya quitando su escudo con 7 estrellas que representan los de la Copa Africana, así que y también otra cosa, esto sucedió durante el fin de semana, ¿sí? Tanto que estaban diciendo que no vinieran a México las selecciones y no sé qué, a la selección de Inglaterra le robaron una camioneta con los balones y algunos tenis de sus estrellas en sus instalaciones de Kansas City. Y pues tuvieron que ir a correr para buscar los tenis y balones oficiales, digo, aunque todavía les falta unos días para que puedan debutar, pero tanto estaban diciendo que no vengan acá y sí.
1: Mira. Les pasó allá, más bien que vengan acá por los clones, acá, triple A.
5: Como sucedió, sí.
1: Claro.
2: Oye, no, ese es un sorprendente.
1: Te mandamos un abrazote, gracias por la información. Rápido, pronóstico con Cabo Verde, ¿para cuándo? ¿Cuánto va a quedar con España?
5: No, yo veo una goleada, igual. Ay. Así como lo que pasó con
1: Alemania. Sí, va a haber una goleada.
5: Alemania. Va a haber goleada. Arriba de 5 goles, Sí, arriba de 5 goles.
1: Favor, Cabo Verde.
5: No, no, España.
1: Bueno. Te mandamos un abrazo, gracias.
5: Abrazo, amigos, mañana nos vemos.
1: Así es, Luis Alberto Vázquez, el abuelo en Ya Párate los 40.
2: Oye, me encanta cómo echa el chismecito el abuelo, ¿eh?
1: Sabroso, ¿no? Rico.
2: Es como padonita, cafecito y cuéntame más.
1: Son las 7 de la mañana con 9 minutos, está aquí Nashla, aquí ando Gabo Ramos, aquí ando. Y también está Rulo Berea.
2: Así te prometo que aquí estoy.
1: Aquí ando.
2: Estoy.
1: Vámonos con música. Portugal The Man, Feel It Still, suena en Ya Párate de los 40.
2: Yeah.
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0: Mañana con 21 minutos, hora centro de México, en este
1: ya,
0: lunes.
1: Ahora sí.
0: Ay, lunes. Ahora sí. 15 de junio, Nash.
1: Oye, sí, qué rápido, qué emoción. Ya espero que todas las bendis estén conectándose aquí en Yaparate, porque tengo muchas ganas, de escuchar anécdotas, chismes, chistes y recordarles algo, ¿eh?
0: ¿Qué? ¿Qué nos vas a recordar?
1: Recordarles que ya empieza el verano. Ajá. Empieza como, pues yo diría que, ¿no?, el principio del cambio de ciclo.
0: Pues empiezan las vacaciones ya. En la próxima semana algunos niños ya salen de vacaciones, algunos se van de campamento, así que le deseamos toda la suerte del mundo, sobre todo a los papás, que sí dejamos ir a los niños.
1: O sea, lloras, ¿verdad? Tú sí la pasas un poco mal.
0: Bueno, a llamada.
2: Bueno.
0: ¿Qué pasó? ¿Cómo estás? ¿Cómo te llamas?
2: Natalia.
0: ¿Qué onda, Nat? Muy, pero muy.
3: ¡Buenos días, Natalia!
0: Oye, Nat, ¿qué preparaste para nosotros aquí en Yaparate?
2: Un chiste.
0: Estamos súper listos en 3, 2, 1, ¡ya!
2: ¿Saben por qué las tortugas no corren?
0: ¿Por qué no corren?
2: Porque traen su caja arriba y si corren se le caen los platos.
0: ¡Ay, qué bonito las tortugas!
1: Sí,
2: ¿puedo mandar saludos?
0: Por favor, claro. Échalo.
2: Un saludo para mi mamá, que ayer fue su cumpleaños.
0: Ok.
1: Para mi papá. La anotamos.
2: Y a mi escuela.
0: ¿Cómo se llama tu mami?
2: Karina.
0: Karina, muy bien. Karina. Así lo decimos a Karina.
1: No, oye, no, vamos a cantarle más adelante las yaparanitas para que le digas a tu mamá que nos escuche.
0: ¿Va?
2: Sí.
0: Venga, te mandamos un abrazo, gracias por marcarnos. Hay más llamadas aquí en Yaparate. Operación dejando la venda. Muchos van a la escuela, otros van a la chamba.
1: Y otros solo están de vacaciones. Qué rico ser tú, pero bueno.
0: Ay, qué rico.
1: Buenos días, Yaparate. ¿Quién habla?
4: Buenos días.
0: Sí, ¿qué tal?
4: Hola, me llamo Santiago de Hija.
1: ¡Santiago! ¡Muy, pero muy!
0: ¡Buenos días, Santiago!
1: Oye, Santi, ¿qué nos traes el día de hoy? ¿Qué nos quieres cotorrear?
4: Un chiste.
1: Venga.
0: Estamos listos.
1: En 3, en 2, en 1.
0: ¡Ya!
4: ¿Saben por qué los huesos nos compran suavitel?
0: Y mente okay, abierta,
1: okay,
0: ¿eh?
1: Ok, ok,
0: ok. Lo dijo él. ¿Por
1: sí,
0: qué?
1: Sí, sí, sí.
0: ¿Por qué?
4: Para sentir el amor de mamá.
1: ¡Ay, Santiago! ¡Mente abierta!
0: ¡Qué fue! Gracias, Santi. No, gracias, Santi. Está bueno. Gracias, Santi. Te mandamos un abrazo. Muchas gracias. Hay más llamadas, hay más llamadas.
1: ¿Dónde lo aprenden, oye?
0: Los primos, trácalas.
1: Los primos, los amigos.
0: Hay más llamadas. Bueno, ¿quién habla? Ya párate.
5: Hola.
0: Sí, ¿qué tal? ¿Cómo estás? ¿Cómo te llamas?
5: Me llamo Lía Renata de Guadalajara.
0: ¡Muy, pero muy! ¡Buenos días, Lía Renata! De Guadalajara, ¿qué preparaste para nosotros, Lía?
5: Una anécdota.
1: Venga.
0: Ok, pues echa tu anécdota en 3, 2, 1, ¡ya!
5: Mi amigo Emanuel, que lo llamábamos empanada, pues tuvo que poner algo, convertir las palabras en imperativo en orden.
0: Ajá.
5: Así que pues, le tocó barnizar, así que dijo... Barney.
1: Le tocó Barney.
0: Barney.
5: Así que la maestra
0: lo muchos
5: llevó
0: amigos.
5: Como a otros salones para investigar. Ajá. Que barnizar era como barnices.
0: Ay, qué bonito.
1: Es que
0: se confundió.
1: Sí,
0: se
1: suena
0: confundió.
1: Como Barney. A ver, Barney es un dinosaurio que vive
0: en nuestra mente.
1: Y cuando se hace grande es realmente sorprendente. ¿Te la sabes, Lía?
0: No,
5: ¿qué?
0: No es de mi época, gracias.
1: ¿Te sabes la de Barney?
0: No sé.
1: No te la sé. Bueno, la próxima vez que nos marques tienes que cantar la de Barney.
5: Pero no recuerdo cuál, cómo es.
1: Ahí ya te la pusimos. Te quiero yo y bueno, tú a mí.
5: Barney es un dinosaurio, aunque ya no existen. Solo es un tipo malo que no. Busca dinero.
0: No.
1: Oye, Barney, sí existe.
5: Tiene muchas cosas divertidas, como romper ventanas y patear a los vecinos.
0: No, para.
1: Oye, no, Lía.
0: Mi hijo trae la misma, así de que sabe. Barney patea y que los vecinos. Pero es que es un dinosaurio que nos tocó a nosotros. Ellos no le tienen cariño porque no les tocó.
1: O sea, pero entonces ya es como la canción,
0: sí,
1: de Barney, pero...
0: En broma.
1: Pero lo sentí en broma.
0: Pues en broma muy agresiva.
1: No, hombre, Barney es tu amigo.
0: Se ríe. Te mandamos un beso, gracias.
5: De nada, bye.
0: Gracias, oye, abrazo.
1: ¿Cómo crees que los chavitos de hoy rostean la canción de
0: la
1: Barney?
0: La rostean.
1: Qué feo, o sea, sentí horrible ahorita que escuché eso de que Barney es un ladrón. Y, sí. ¿Y viejo qué? ¿Qué más
0: y
1: le
0: patea
1: dijo?
0: A los vecinos.
1: Órale, sí. ¿No?
0: Hay más llamadas, bueno.
5: Bueno.
0: ¿Qué pasó? ¿Cómo estás? ¿Cómo te llamas?
5: André.
0: ¿André?
6: André Sofía.
0: Muy.
3: ¡Buenos días, André Sofía!
0: Oye, ¿qué preparaste? ¿Qué traes? ¿Chiste, anécdota?
5: Chiste,
0: muy bien, estamos listos en 3, 2, 1, ¡ya!
5: ¿Qué hace una vaca con los ojos cerrados?
0: ¿Qué hace?
5: Leche concentrada.
0: ¡Ay, leche concentrada! Ay.
1: Una vaca, ¿verdad?
5: Hoy es mi cumpleaños.
0: ¿Cómo te llamas?
5: André.
0: ¿Cómo? ¿André? Te lo vamos a anotar. Sí. André y Sofía.
1: André y Sofía.
0: André Sofía. Andrea Sofía. ¿Lo anotamos?
5: Hoy es mi cumpleaños.
0: ¿Cuántos cumples?
5: 7.
0: 7 años. Increíble. Aquí te vamos a cantar las japanitas. ¿Te late?
5: Sí.
0: Órale.
1: Más adelante,
0: una
1: no te
0: llamada más.
1: De nosotros.
0: Una llamada más y las japanitas. No te despegues. No entres a la escuela todavía. Te mandamos un beso. Gracias.
1: Hay tenemos más. Otra llamadita, ¿verdad?
0: Hay más llamadas. Ya no. Vámonos.
1: Oye, pero ¿sabes qué, Gabo? Yo quiero invitar a todos los niños a que sigan marcando. Más adelante nos vamos a conectar al streaming. Pero les los invitamos a que nos sigan marcando.
0: Sigan marcando.
1: Disfrutamos muchísimo esta sección. Queremos saber más.
0: Sí.
1: Más. Entonces, marquen en un ratito y conéctense a nuestro canal de YouTube porque por ahí van a poder escucharse.
0: Hay yaparanitas, hay mensajes directamente para todos los que cumplen años. Dice Cononia Diseños: dice, hoy pueden felicitar a Noah Ramírez de Guadalajara y decirle que su mamá lo ama mucho, está cumpliendo años.
1: Por aquí también Yasmín dice: hola, pueden felicitar a Naomi Dayanín, por favor, hoy cumple 10 añotes. Claro que sí.
0: También Andrea Sofía, a Karina y uno más, Josué Adona dice: hola, hoy es el cumpleaños de mi hermana Natalia Adona Aedo. Cumple 8 años, por favor, canten en las yapanitas.
1: Por aquí Bárbara Valero dice: por favor, podrías mandarle felicitaciones a Emilia Ramírez. Es súper fan del programa y fue su cumpleaños ayer.
0: ¡Que suenen las yapanitas, mi Lion!
1: ¡Venga!
3: ¡Buenos días, cumpleañero! Desde este mañanero.

0: aguacatote.
1: ¡Puro aguacatote!
2: Ay, vivo para el momento del aguacatote, se los tengo que decir. Y yo no puedo creer que solamente pase una vez al día.
1: Sí, sí. Vámonos con música, pero también te dejamos los teléfonos para que nos marques en el streaming y tengamos más operación dejando la Bendy. El teléfono es 55-51-66-8101 o el
2: 800-00-610-00 para el interior de la República y aparatiano.
1: Y hay un WhatsApp, párate, 55-49-35-24-41. Vámonos a Rolita. Yeah. Estás en Ya Párate de los 40.
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3: Chayanne se unió a la fiesta mundialista. Este fin de semana se presentó con gran éxito en el FIFA Fan Fest en Monterrey ante más de 81 mil personas en el Parque Fundidora. El show comenzó tras proyectarse el partido Australia contra Turquía.
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3: La noticia que ha impactado en las últimas horas es la muerte del cantante Oliver Tree, el youtuber argentino Gaspar Printías, conocido como Gaspi, y el productor Lucas Vignale en Río de Janeiro, Brasil. Murieron en un accidente aéreo luego del choque de dos helicópteros, en uno de los cuales viajaban. En total, 6 personas perdieron la vida.
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3: Donald Trump anunció que por fin se alcanzó un acuerdo de paz con Irán que permitirá abrir una nueva etapa de estabilidad regional y que permitirá la reapertura del Estrecho de Hormuz. La ceremonia oficial de la firma será el viernes 19 de junio en Suiza. Trump hizo el anuncio este domingo cuando cumplió 80 años, los cuales festejó con un espectáculo de artes marciales mixtas en la Casa Blanca.
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3: Isaac del Toro está de regreso. El mexicano conquistó el Tour de Auvergne-Rodano-Alpes en Francia. Tuvo una gran actuación al cruzar la meta en solitario tras sobreponerse una lesión que lo dejó alejado durante varias semanas del ciclismo. Soy Ivette Parga Ávila.
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0: 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Bueno, pues ahora sí nos acompañan en las más pedidas.
1: Bueno.
0: Bodega Aurrerá y Mamalucha presentes también en las más pedidas. Rolitas.
1: Me encanta, para que nos marquen, echen una canción de lo que traigan en la mente y el corazón.
0: ¿Con qué rolita vamos a sorprender el día de hoy, Nash?
1: ¿Con qué? Pues varias, ¿eh? Este fin de semana, obvio, la ocasión se presta. Sí anduve yo, pues de fiesta.
0: Ah,
1: se podría decir, de aquí para allá, de todos lados. Y pues traigo varias en la mente que quisiera.
0: Ah, yo traigo una, cantar. ¿Puedo? ¿Puedo? ¿Sí?
1: Obvio, es tu programa,
0: esto,
1: por Dios.
0: Esto es Sentimental de Moderato.
1: ¡Órale! Pero, ¡cóntalo!
0: ¡Sí! Ya lo veía venir. Que la culpa...
1: Esta no es la de Sentimental.
0: Ah, no, perdón, ¿cómo es?
1: Y entonces que me digas que no.
2: Un poco de triste, Sentimental.
1: Es que no puedo reír.

0: a llamada. Bueno.
1: Hola.
0: ¿Qué tal? ¿Quién? ¿Cómo estás? ¿Cómo te llamas?
1: Óscar Emiliano Noriega Corro.
0: Bienvenido, Óscar. Allá párate. Estas son las más pedidas. ¿Qué rolita quieres cantar?
1: Kiss the Sky.
0: ¿De quién?
1: No. Quiero cantar la de My Heart Will Go On.
0: Uy, de Celine Dion. Perfecto.
2: Buenísima, buenísima.
0: Pero ¡cántala! ¿Sí? ¿Puedes cantarla ahora? I feel you.
1: I feel you. That is how

0: No, no, no, lo hizo muy bonito. La hizo pedazos, pero bonito.
1: No, no, no, la cantó hermoso. Síguele, síguele, síguele.
0: No, ya se fue.
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0: No manches.
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0: La gente va manejando. Respeta la rola, Nash, no manches. Déjala que suene. Al rato destrozas otra. Sí.
1: Pues el DJ no me la quita.
0: Está,
1: o sea,
0: gastando su turno.
1: Que me calles el DJ.
0: Oigan, si el, DJ el niño la pidió, no me la quiere escuchar completa.
1: Sin mí, ¿verdad?
0: Aparte el niño como que la preparó todo el fin de semana, ¿no?
1: Lo hizo bien, lo hizo bien.
0: En el espejo cantando.
1: Sí. Me sentí en Navidad, ¿eh?
0: Dos veces, dice. Hay más llamadas.
1: Bueno, bueno, ya párate, ¿quién habla? Supera esta canción.
3: Muy, pero muy buenos días.
0: Bueno, muy, pero muy buenos días, compañero. No manches, ya. Días, ¿Sigues crudo?
3: Ya,
0: ah, ¿qué pasó?
3: Sigo crudo. No, no, no.
1: Oye, ¿qué, cómo te llamas, primero que nada?
3: ¿Cómo están?
1: ¿Bien, tú?
3: Bien, bien, gracias, aquí en el trabajo.
1: Órale.
3: Ando escondiendo.
1: ¿Cómo te llamas?
3: Me llamo Javi y vivo, que bueno, estoy acá en el estado de México, pero soy de Veracruz.
1: ¡Ay, qué chido! Saludotes hasta allá. Oye, ¿qué canción quieres?
3: Gracias, gracias. Quiero una de Camilo y Nampa Básico.
0: Venga, va. Pero...
1: ¡Cóntala!
3: Ok. Bien. Yo veo a tus ojos y Ave María, te pongo a suertita. Ya de María, ya de ti.

0: que después de escuchar las más pedidas andaba bien rapera, nos escribió Tita, nuestra amiga. Tita.
1: ¡Qué chido!
0: Oye, hay más llamadas y también estamos en streaming. Vénganse al canal de YouTube de Los 40 México, vengan a ver cantar a Nashla. ¡Bueno!
2: Bueno, bueno.
0: ¿Qué pasó? ¿Quién habla?
2: Cristian de la Ciudad de México.
0: Cristian, muy bien. ¿Qué rolita quieres?
2: La de Jim de José José.
1: El Jim, por segunda vez la piden aquí en Ya Párate.
0: Muy bien, que suene aquí en Ya Párate, pero...
1: ¡cántala!
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0: Hasta acá huele a José José, no manches.
3: Ella olvidó apuntarlos bien, y yo los tuve.
1: Venga, con el chasquido de...
0: Esta la descubrimos aquí, ¿verdad?
1: Sí, pero sí la puse en la playlist.
0: Estamos con la adictiva, creo, ¿no?

0: Pero gran rola, ¿eh?
1: Muchísimas,
0: gran rola.
1: Muchísimas gracias.
0: Buenos días, ya párate. ¿Quién habla?
2: ¿Qué tal? Buenos días. Hola, Memo de Monterrey.
0: ¡Ea! ¡Saludotes hasta Monterrey!
3: ¡Ea! ¡Me muerdes! ¡Saludos a Me Muerdes! Se dice en el Chile. El Chile.
0: Oye, Me Muerdes. ¡Ay, ay, ay! Oye, ¿qué canción quieres?
2: Me gustaría la de Leve, de Cártel de Santa.
0: ¡Oh! ¡Oh!
3: ¡Pesado,
0: oh,
3: pesado!
0: Oh, ¡mente abierta! ¡Oh, wow! Oh.
3: Pero...
0: ¡cántala!
3: A ver, un cachito, vipeaste solo. A ver.
0: Sin leve. Groserías.
2: Che, neta que te extraño un leve.

0: para que vengan a la cabina y aparateana.
1: Así, a Babo y sus perlas. ¡Hay llamada! ¡Bueno! No.
2: ¿Bueno?
0: Como que fueron varias voces, ¿no? Bueno. ¿Quién habla?
2: Joseph.
0: ¿Quién?
2: Joseph.
1: Veo gente muerta, te dice.
0: Oye, Joseph, ¿qué canción quieres?
2: La de Quédate.
0: ¿La de Quédate?
1: ¿De quién?
0: ¿De quién?
1: Pues hay un chorro así.
2: De Quevedo.
1: Ah, muy
0: Quédate.
1: Bien.
0: Quédate. Ok, perfecto. ¿Quién te está ayudando? Sí.
1: Quevedo.
2: Mi papá.
0: Pues que te ayude a cantarla.
2: Yo soy.
1: Quédate, Quevedo.
3: No puedo.
0: Quédate de Quevedo.
1: ¿Pero con quién la canta? ¿Quién canta esa?
2: Yo.
3: Pizarro.
1: Ah, ok, pero...
0: ¡Cántala!
2: 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Quédate.
0: La por...

0: fue.
1: Uy, qué oso. Le dio la oportunidad de su vida.
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1: Ay, se me fue. En cadena nacional. Ay, se me fue.
0: Ay, ups. Pero venga.
1: Y si estamos en vivo, ¿verdad? Siento que no.
0: ¿Estamos en vivo?
1: Estamos en vivo, ¿verdad? Cadena nacional, ¿no?
0: Sí. A veces siento que el DJ bloquea mi micrófono, nah, que me mutea.
1: No.
0: A veces lo siento, pero si me están escuchando, esta canción es muy especial.
1: No,
0: es, de
1: es
0: la
1: dedicatoria,
0: época de la...
1: no es dedicatoria. ¿Qué rola quieres?
0: Está bien, directo y al grano. Esto es...
1: ¿Qué rola?
0: Vengo con mente abierta, ¿eh?
1: ¿Qué también. Rola?
0: Esto es Down de Rakim y Ken Y, ¿ok?
1: Ay, qué complicado. Viendo
0: ¿por qué?
1: No sé, todas las de Cricri.
0: No, así está. Sí está, sí.
1: Pero...
0: está, sí está. Down, ajá.
1: Down.
0: Y la canta Ken Y.
1: Bueno.
0: Así más fácil, ya la encontraste.
1: Pero ¡cántala!
0: Hoy he despertado acariciando la noticia de que tú no volverás, desorientado, dando vueltas en mi cama pensando si me amas. 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
1: Una
0: pero es... ¡ahí está!
1: Una conocida, ¿no?
0: En la misma casa, en el mismo cuarto, en la misma cama, ¿en donde
1: se fue de fiesta ayer?

0: Areli Torres dice, Nash, ten piedad de nosotros.
1: I can't handle anymore.
0: Angie dice, traía audífonos.
1: So down. Hasta abajo.
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0: Una disculpa, mamá Lucha, por esos momentos.
1: ¿Por qué?
0: No, pues es que también no nos organizamos.
1: Llora. Y más cuando se va la
0: gracias,
1: persona.
0: Gracias, Bodega Aurrera, por acompañarnos. Estoy en las papá, más pedidas.
1: Tengo palabras pensando en ti, dando vueltas en la cama. Sí. No es fácil vivir en la agonía de pensar en ti. Noche,
0: vamos,
1: mañana y día.
0: Gracias. Vamos a un corte y regresamos aquí en Ya Párate de los 40.
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1: Esa música nos recuerda que estamos en vivo en este lunes, arrancando la semanita, lunes 15 de junio, pero también nos recuerda que es el club de los ex.
2: Y que te tienes que arrancar esa historia que llevas en tu pecho.
1: Yo pensé que la pestaña larga que traigo acá, una ceja larga, que me la llevo hasta atrás de la oreja.
2: Pues también, pero, arráncate. Una depiladita, no te vendría nada mal. Un diseñito de ceja.
1: Brasileño dice. Arránquense con las historias, márquenos por favor, hay teléfonos en cabina, queremos escucharlos, 55-51-66-81-01
2: o el 800-00-610-00 para el interior de la República Yaparatiano.
1: Es un éxito esta sección.
2: Amo.
1: Estamos en vivo, respondemos todas las llamadas de toda la República, como lo dijo Nashla, aquí Gabo Ramos. ¡Bueno!
3: Hola Gabo, buenos días.
1: ¿Qué pasó? Muy buenos días, ¿cómo te va?
3: Bien, bien, ¿y a ti? ¿Ustedes?
1: Excelente, muy bien. ¿Cómo te llamas?
3: Me llamo Edgar.
1: Muy bien, Edgar. Bienvenido, Edgar. ¿De qué chambeas? Nada más de chismos.
3: Yo trabajo, soy diseñador gráfico.
1: ¡Ah, órale! Mira! ¿Diseñador?
2: Oye, luego déjanos tus datos.
1: Nashla anda necesitando un diseño.
2: Sí, como que quiero hacer un rebrand de mi Instagram.
1: Oye, claro, Edgar, y en esta sección del Club de los Ex, ¿cómo le ponemos de título a tu historia?
3: Va a sonar raro, pero sería... mi experiencia traumática.
2: O sea, mi ex de ex, ¿no? Supongo, experiencia.
3: Ajá.
1: Anda creativo.
2: Pues es que es diseñador gráfico. Claro.
1: Adelante con tu historia en el Club de los Ex.
3: Oye, se les va a hacer como raro, porque yo creo que de las historias que les han contado, ajá, ninguna como va a coincidir con esta. Claro. A lo mejor aplica raro, pero voy a iniciar contándoles que esto pasó cuando yo tenía ya como... 6 años de casado, ya tenía yo a mi primera hija.
1: 6 años, ¿sí?
3: Ajá, y acabamos de cambiarnos de casa, estábamos estrenando depa. Todo estaba muy padre, todo iba muy bien, éramos muy felices. Hasta que empezó a cambiar el ambiente y el estado de ánimo de mi esposa y mío como pareja. Como que el ambiente y la vibra de la casa ya no estaba bien. Ajá. Entonces, pues un día me armé de valores, me aguanté la pena y en... un sabadito que estábamos ahí desayunando en la cocina, le pregunté a mi esposa, oye, ¿no sientes que algo nos está pasando? Como que andamos como dispersos, como raros en la relación, como que algo nos tiene, pues como preocupadones.
1: Oye,
3: preocupadones.
1: Pero esto se lo, ajá, dijiste con ropa, ¿verdad? En la cocina.
3: Ah, sí, ah. Todavía, porque me duermo con pijama.
1: Okay,
3: entonces,
1: okay.
3: Entonces, me dijo, bueno, sí, pero ¿como de qué? O ¿como qué sientes tú? Estábamos platicando eso.
1: Ajá.
3: Estábamos en la cocina y los trastos que estaban en la cocina, ¡faz!, se cayeron, así como que se los hubieran sacudido, ¿no?
1: Una señal. ¿Cómo se cayeron? A ver, ¿cómo sonaron?
3: ¡Faz! Ajá. Entonces le digo, algo así como eso, mira. Digo, justo como eso. Y ya me contesta, sí. Dice, pues justo, yo sí he notado como cosas raras aquí en el depa.
2: O sea, paranormales, pues.
3: Ajá.
1: Ah, yo pensé que cosas raras en su relación. O sea, era más...
3: No, pero ¿qué crees, Gabo? De verdad, las situaciones que nos pasaron ahí en ese departamento,
1: sí,
3: nos empezaron a poner bien paranoicos, así bien...
2: No, ¿y cómo,
3: ya, de
2: no?
3: Verdad, ya no dormíamos, o sea, sucedían cosas bien raras.
1: Sí.
3: Los aparatos eléctricos se prendían y se apagaban.
1: No manches.
3: Sí, te lo prometo.
1: Andabas bien tieso, ¿no? Del miedo.
3: Sí, los objetos, ¿sabes? De pronto... salían volando, no de que se cayeran, literal salían volando. Y a mí se me hacía raro, pero yo lo atribuía como otras cosas, como yo soy escéptico, como que siempre buscaba una lógica, ¿no?
1: Ajá.
3: Pero ya hubo dos detalles que ya fueron la gota que derramó el vaso.
1: Órale.
3: Mi niña iba a cumplir 3 añitos y tenía de esas casitas como de, para jugar, que los niños se meten y tienen cocinita y
1: todo.
3: Ah,
1: ok, sí, las casitas, ajá.
3: Ajá, que se ensamblan y así.
1: Sí.
3: Entonces estaba en su recámara y de repente escuchamos un estruendo, así nuevamente.
1: ¿Cómo? ¿Un estruendo cómo?
2: Okay. Me gustan, ajá, los efectos especiales de esta historia.
1: Muy
2: continúa,
1: bien.
2: Edgar, continúa.
3: Sí, y pues corrimos y estaba mi hija en su camita jugando con sus muñecas.
1: Ajá.
3: Y la casa, el techito de la casa había salido volando, o sea, estaba en el piso. Mi hija no tenía ni la fuerza ni la edad como para haberla tirado, ni siquiera,
1: claro,
3: estaba cerca de la casita.
1: Fuerte.
3: Entonces, no, pues de ahí empezó bien duro nuestra psicosis, así ya la paranoia estaba bien cañona.
1: Sí.
3: Ya nos dormíamos los tres así en nuestra recámara y casi métete la...
4: Abrazados.
3: No salimos al baño ni nada. Y ya lo que me hizo decidir así ya cambiarnos de casa, un día estaba yo un fin de semana, en lo que llegaba la familia que ha venido a comprar el almuerzo, estaba yo solo.
4: Ajá.
3: Y recuerdo que estaba yo haciendo, ya sabes que te pones de hacendoso, estaba yo ahí barriendo el departamento.
2: Sí. No, bueno, es que tú también.
4: No, pues sí, buena onda.
2: Sí.
3: Y de repente escuché que mi hija tenía unos juguetitos ahí en su recámara, tenía una guitarrita de sonidos esos que hacen como perrito y como patito y esas cosas.
4: ¡Qué quick!
3: Ajá. Ajá, sí. Y este...
4: ¿Cómo hace la guitarra? ¿Cómo hace la guitarra?
3: ¡Mira, mira! Ajá, así. Y de repente sonó, o sea, pero fue así...
4: ¡pum! Sola, como que solita.
3: Solita, entonces volteó. Pero fue así como de película, de repente empezó a prenderse y a pitar como lo quieres. Empezó como si le estuvieran así haciendo muchas veces.
4: No.
3: Entonces ya pues como que me dio como curiosidad y me empecé a reír así como de nervios. Y me empecé a acercar a la recámara y vi que estaba vibrando la guitarrita. La tomé y ya pues no, ya nunca más volví a pasar, o sea, ya no sonó ni nada, pero de verdad, ese día ya dije, no, ya no podemos estar aquí porque de verdad ya no dormíamos.
2: O sea, ¿y te fuiste?
3: Sí, nos cambiamos, yo la siguiente semana ya estaba buscando departamento y al mes nos estábamos cambiando, o sea, ya no quería estar ahí, wow. Ya no la pasábamos nada bien.
2: No, o sea, es que está tétrica, ¿por qué no le vendes esta historia a Guillermo del Toro? O sea, te lo digo en
4: Ay,
2: serio.
4: Ay, cálmate.
2: No, o sea, porque...
4: Oye, a la Rosa de Guadalupe, a cuando los ángeles caen. Oye, pero por ejemplo, te fuiste de la casa, ya no supiste ningún otro caso, le echaron una limpia, le pasaste el huevo.
3: Ahora, no. Bueno, después de lo que nos sucedió ahí, ese departamento, ajá. De verdad, le hicimos limpias, llevamos un padre a que bendijera, nos hicieron ahí como una limpia de chamanes y todo, no, bueno, nada funcionaba, creo que se ponía peor el tema.
4: Ajá.
3: Y cuando nos cambiamos, no, nunca más, nunca hasta la fecha, te estoy hablando de 25 años, nos volvió a pasar nada, nunca más. O sea, fue específicamente en ese departamento.
2: Te voy a decir... Dime.
3: Y bien curioso porque, no sé si ahí ya fue coincidencia o qué sucedió, un día fuimos al centro de Coyoacán y ahí andábamos caminando y de las que te leen los tarots y esas cosas.
4: Sí.
3: Pues ahí vamos de buscones. Y nos dijo, bueno, ustedes tienen como una energía rara, dice, les están pasando cosas en su casa, te lo prometo que así nos dijo. Y dijimos, pues sí, y dijo, mira, la energía anda, dice, tú tienes una niña chiquita, ¿verdad? Y un hijo chiquito, dije, sí, y dice, el ente quiere, bueno, anda tras la energía de tu hija. Ah, les voy a platicar un detalle, teníamos una vecinita con la que habíamos hecho amistad.
4: Ajá.
3: Y un día bajó a, no sé, a cobrarnos la luz, no recuerdo a qué. Y yo ya así bien traumado le empiezo a dar cosas a mi esposa, le digo, pregúntale.
4: Niña.
3: Ajá, entonces me dice, ¿qué pasó? Nos dice, ¿qué pasó? Y ya le preguntas, oye, aquí, ¿a ti nunca te han espantado aquí?
4: Sí.
3: Y dice, ¿cómo? ¿De vivos o de muertos o cómo? No, pues como de fantasmas. Y dice, no, pues sí, dice, a mi esposo. ¿Qué le ha pasado? Y dice, bueno, pues le prenden los juguetes de la recámara.
4: Ah,
3: de mi
4: hijo. No manches, lo mismo.
3: Te lo juro por mis hijos. Ajá, por mis hijos se lo juro. Entonces ya dije, no, entonces no somos nosotros, así está pasando algo aquí, no, ya no quise estar yo ahí,
4: sí.
3: Y nos fuimos y ya pues, hasta la fecha nunca nos ha vuelto a pasar más
2: o sea,
3: nada.
2: Era la casa, era la maldición de esa casa, qué fuerte Edgar, la verdad es que no nos esperábamos esta historia.
4: Te mandamos un abrazo.
2: Gracias y muchas bendiciones.
4: A ti y al ente.
3: Sí, muchas gracias.
4: Le vamos a cambiar el título a tu historia, que era mi experiencia traumática. Vamos a ponerle, tenías la llorona bien cerca. Le hubieras dado un beso a la llorona.
2: ¡Ay, no! Va. ¡Qué miedo!
4: Ojo,
2: ¡qué bueno que te saliste!
4: Ojo con la llorona, ¿eh?
3: Sí, va. No, ¿qué pasó?
4: No, ¿qué pasó, verdad? Andaba cerca la llorona.
3: No, más cerca.
4: Te mandamos un abrazo.
3: Un abrazo a los dos.
4: Dale, gracias por marcarnos. Esto fue el Club de los Ex.
2: Ay, qué miedo.
4: Se quedaron las llamadas ahí. Hubo ahí como 5 llamadas más.
2: No, pero ¿sabes
4: está increíble
2: qué?
4: Esto,
2: ¿sabes qué? Yo siento que Edgar necesitaba sacar esta historia de su ex casa.
4: Sí.
2: Nunca lo hubiera creído. Fíjate que
4: y de
2: nosotros...
4: su ronco pecho.
2: No, y de broma tú y yo decimos siempre de que, ay, tu ex casa.
4: Ándale. Tu ex fantasma.
2: Ay, cayó.
4: Ahí está. Vámonos con música en Ya Párate.
2: Es...
4: ¿Sí?
2: Ah, ¿sí?
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0: Suma a la mesa yaparatiana, además de que está Nashla, aquí Gabo Ramos, ahora el Atomi.
1: ¡Bravo!
2: ¡Pero claro que sí, Gabo!
0: ¡Bravo! Oye, Atomix, tenemos...
2: ¡Qué afortunado!
0: Las cosas del Atomix.
2: Tenemos en cositas del Atomix hoy, Gabo, cosas, fíjense, cosas de conciertos.
1: Ay, ay, ay.
2: O sea, es un tema de dónde rascarle.
1: Cosas obviamente. Márquenos ya para ti.
2: Que nos marquen y nos cuenten.
1: Márquenos ya para ti. Va que va.
2: En el streaming, que participen también y nos digan sus cositas de conciertos. Por ejemplo,
0: te dejo los teléfonos rápidos: 55-5166-8101 o el
1: 800-00-610-00 para el interior de la República.
0: Cosas y de conciertos. Sí. Como, por ejemplo.
2: Por ejemplo. Comprar tu boleto en preventa, fase 1. Ahora dices, nada, me va a salir barato.
0: Claro.
2: No tengo bronca porque, pues mira, baratito, no pasa nada. Y ya que va a llegar el concierto a las 2 semanas, sacan un 2x1, man. O lo bajan de precio.
1: Eso duele, no, pero no, para duele. Qué te arriesgas, depende de qué tan fan seas.
2: Sí, pero fíjate que sí. O sea, por ejemplo, Oasis, que los que no me han visto, vénganse al streaming para que vean mi playera de Oasis.
0: Sí.
2: Hoy la traje porque me pasó eso.
1: ¿Hace cuándo fuiste al concierto?
2: Ah, fue en noviembre, fue el año pasado. Pero
1: fue en noviembre.
0: Muy Arely Torres dice: cosas de concierto.
2: ¿Qué dice?
0: Según tú escoges el mejor lugar y cuando llegas hay una bocina o una torre que no te deja ver.
2: Sí,
1: oigan,
2: cierto.
1: Cosas de conciertos. Este está mala copa, ¿eh? Lo siento mucho,
2: aviéntatela,
1: pero,
2: ¿sí?
1: Pero que compres boletos falsos.
2: Sí. ¿Qué te dices? Siento que están más baratos.
0: Que te cachen.
1: No, pues no entras. Que o lo sea, que tengas... compras los boletos así según tú con un descuentazo. Llegas y pues y no ¿qué crees?
2: Sí. Y lo peor es que te la aplican enfrente de toda la fila, ¿no?
1: Sí, tú.
2: Así de, ella hasta te señalan y te saca seguridad, ¿no? ¡Los zorros! ¡Vámonos!
0: Oye, cosas de conciertos que sientes como que agüita, ¿no? Como que te cae agüita y dices, ¡ah, es chela!
2: Y no,
0: y ya hueles y está calientita.
1: ¡Ay,
0: no.
1: Sí!
2: ¡La lluvia dorada!
1: Esa, fíjate, sí me pasó una vez.
0: No era
1: sí.
0: chela.
2: A mí
0: no
2: me pasó chela. En un concierto de los Arctic y de Oasis también.
1: Pero
2: ya ni modo, man.
1: Pero tú
2: con
1: y yo
2: euforia.
1: Porque vamos a general, ¿no?
2: Ajá, somos...
1: Sí, en general pasa de todo.
3: Lo que pasa es que somos pueblo, nosotros somos pueblo. El pueblo bueno.
2: No, pero sí, nos cayó, ¿eh? Nos cayó, minas.
1: Cosas de concierto, sigo un poco de mala copa, así que ustedes tienen que nivelar esto, que te roben cositas.
2: Ah, sí. Que te saquen el cel, ¿no?
1: Así sí,
2: que
1: de sí, sí, sí, vas... sí, exacto, que te bolsen. Sí, es un clásico.
0: Oye, cosas de conciertos que te preparas, ya vas hasta adelante, estás en la primera fila, y te empieza a andar de la pipí.
2: Y es horrible. Y más
1: pues ya
2: a nuestra,
1: te haces, ¿no?
2: A nuestra edad, Gabo, pasa todo el tiempo.
0: Chécate la próstata,
1: o sea,
0: le digo.
1: Yo he escuchado varias historias. Varias historias cuando, pues ya sabes, ¿no? En festivales o así.
0: Que se hacen pipí.
1: Que hasta adelante y que se van 2 horas antes. Pues ya, mejor pues se hacen pipí en el
2: pues
1: vaso.
2: Sí, ya.
1: Pues para no perder el
0: lugar. Llevas tu pañal de adulto.
2: La neta, tengo que confesar que yo sí me acabo la chelita del vaso y ahí, ¿eh? Hago casitas y vengo con amigos.
1: Ay, no.
2: Oye, júralo. Imagínate salirte miles de metros al baño, o sea, regresas y ya tocaron las rolas que querías escuchar.
1: Si eres de eso, o sea, y te sacas.
2: Sí, lo he hecho, sí lo he hecho.
1: Perdón mi ser tan explícita.
2: Sí, pero no se nota. Traigo mi mochilita, mi mariconerita abajo. Bien, ¿eh?
1: Atomix,
2: es un tip. Chicos,
1: júralo.
2: Es un tip. Sí,
1: venme a los ojos.
0: Él siempre trae su bolsita.
2: Mi mariconerita.
0: Mira, Orojas dice: cosas de concierto. Están participando en el chat de nuestra comunidad de los Avocados en YouTube. Y también estamos ahí esperando sus llamadas. Dice: cosas de conciertos. Largas filas para los baños y sucios.
2: Ay, claro que sí. No manches.
1: Oigan, cosas de concierto. Que todo.
2: Bácala.
1: Que todo esté carísimo.
2: El popodrilo, Gabo.
1: Quieres ir así como por una chelita, unas papitas, y así todo está como 3 veces más caro de lo que lo encontrarías.
2: Llenarías tu tanque de gasolina con una chela que compras.
1: Literal. Literal, es que no es broma.
2: Sí está cañón, ¿eh? Es complicado. Acá nos pone también, Arely, cosas de conciertos. Escoges el mejor lugar y cuando llegas hay una bocina o una torre que no te deja ver.
0: Sí.
2: Ah, qué fastidioso, ¿no?
0: Cosas de conciertos.
2: Pierdes la audición.
0: No, cosas de conciertos cuando dices, aquí nos vemos, pasan 3 conciertos y ya no está esa cosa que dijiste, aquí nos vemos, ¿no?
2: Sí, ya.
0: O sea, como que aquí en el carrito de las chelas y el carrito se movió.
2: Y es el siguiente Corona Capital, ¿no?
0: Ya no te perdiste todo, ¿no?
1: Ay, no, y podríamos seguir.
2: Y seguir con y cosas seguir. De conciertos. Vamos a seguir con el tema en el streaming para que se vayan al
1: está
2: al
1: chido,
2: YouTube
1: para que se unan a la conversación. Oye, estoy traumada, Atomix. No debiste contarme a mí que te haces... Pues ahí.
2: Pues lo hemos hecho muchos. La verdad es que es un tip que hacemos muchos los.
1: Pero ahora
2: los hombres.
1: Tengo una imagen turbia tuya. O sea,
2: no, porque no se ve, ¿eh? Es así como top secret. Sí, sí, sí.
0: Vámonos con música. Llega Juan Solo. Esto es Piel de Azúcar. 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
3: Tras la mediática boda de Dua Lipa y Callum Turner, ahora los ojos están puestos en el próximo enlace de Taylor Swift y Travis Kelce, que se presume será el 3 de julio en el Madison Square Garden. Ha trascendido que buscan mantener bajo estricta reserva todos los detalles mediante un acuerdo de confidencialidad que los invitados deberán firmar.
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3: Continuarán las movilizaciones de la CENTE este lunes. Sus integrantes anunciaron que hoy permitirán el paso gratuito en carreteras de peaje que conectan con la Ciudad de México. Realizarán acciones similares en entidades donde tienen presencia.
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3: México conquistó 2 medallas de plata en el cierre de la tercera etapa de la Copa del Mundo de tiro con arco en Turquía. El equipo femenil y Ana Paula Vázquez subieron al podio en la modalidad de arco recurvo en el último día de actividades. México terminó con 7 preseas, 1 oro, 4 platas y 2 de bronce. La próxima parada será en Madrid del 7 al 12 de julio.
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3: Lewis Hamilton ganó su primer gran premio de Fórmula 1 con Ferrari y el número 106 de su carrera, esto al coronarse en el Gran Premio de España. El piloto contó con el apoyo de su pareja Kim Kardashian desde las gradas. Checo Pérez terminó en el lugar 14, su mejor resultado en la actual temporada y el mejor lugar que ha conseguido Cadillac. Soy Ivette Parga Ávila.
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1: 8 de la mañana, 40 minutos, hora centro de México, en este lunes iniciando una semana más y también pues avanzando en este programa que empieza desde las 6 de la mañana hasta las 10, ¿eh?
2: No, es, oye,
1: con
2: yo,
1: nosotros aquí presentes.
2: Yo me sorprende, de verdad como... No, sorprendida estoy de todo lo que podemos decir en tantísimo tiempo.
1: Claro, está increíble.
2: En toda la sarta de estupideces que sale de esta boquita.
1: Y no somos los únicos, también se suma Diego Cárdenas.
3: ¡Eso! Buenos días, muy buenos días a todos los que nos están escuchando. Hoy hay sol en la Ciudad de México.
1: ¡Qué rico!
3: Y no saben el espectáculo visual que me tocó en el segundo piso. Se ven los volcanes. ¡Wow!
2: ¡Hermoso! Es que
3: sí. Increíble, güey. Como pocas veces los he visto.
1: Está, y tus chinos hoy están mejor
3: hoy
1: que
3: andan
1: nunca,
3: mejor
1: ¿eh?
3: Que nunca,
2: como que
3: ¿no?
2: traes wet look, ¿no?
3: No, me apliqué la base del carrete del número uno.
1: Ah,
2: ok. Ah, okay,
3: para
2: okay.
3: volver a hacerme chinito.
1: Vengan al streaming para ver a Diego Cárdenas, que como todos los días llega con su top innecesario.
3: Top 3 el día de hoy.
1: ¿De qué trata hoy?
3: Los latinos que están rompiendo el botón de reproducciones en YouTube.
1: Ouch, ouch. O sea, los más vistos.
3: Los más vistos. ¿Ustedes saben cuáles son los videos más vistos de esta plataforma llamada YouTube?
1: Yo tenía una idea de Opa Gangnam Style en un tiempo. Ajá. También la de Baby Shark tuvo grandes views.
3: Me encanta, sí.
2: ¿Qué diríamos? Yo pondría por ahí a Justin Bieber porque me parece de los
1: ¿también?
2: Artistas más populares.
3: No, pero latinos, latinos.
2: Ah, latinos. Estamos sí, en latinos. Sí. A ver.
1: Pues... Edgar Secay.
2: Edgar Secay. Pues ya hablando
3: las
2: en serio,
3: perdidas.
2: Pues se me viene a la mente Bad Bunny, se me viene a la mente Shakira.
3: Yo me quedé anonadado con las respuestas de esta pregunta que les acabo de dar. Vámonos con el número 3.
1: Número 3.
2: ¡Tras!
3: Si hablamos del número 3, me encantó.
1: ¿Quién dijo 3 al final? ¿Tú?
2: Yo.
1: Ay, qué bonito sonó.
3: Fue con...
2: 3.
3: Como de Carlita Díaz.
2: Trinca.
1: Número 3, ¿quién es?
3: En el número 3 está Shakira. ¿Cómo aparece Shakira en estos top 3? Tiene récords de absolutamente todo.
1: Siempre.
2: ¿Pero
3: presenta
2: número 3?
3: Número 3. ¿Qué pensaste que más alto?
2: Pues claro.
3: ¿Sí? ¿Ustedes qué piensan ahí? Díganos en redes sociales mientras tanto les sigo contando.
1: Sí.
3: En el número 3 está Shakira por Waka Waka, que ya supera los 4.5 mil millones de reproducciones.
1: Wow.
3: ¿Ubican eso? 4.5 mil millones de reproducciones.
1: O sea, ya se mide en billones, ¿no?
3: En billones,
1: sería
3: 4
1: billones.
3: 4 billones, ¿no? 4 de reproducciones.
2: Increíble. Wow.
1: Es puro guacahuaca.
2: ¿No? Es que
1: puro
2: rolón.
3: Guacahuaca.
2: Rolón.
3: Que ahora, ella también tiene otro de los récords ahí, porque tiene el chantaje con Maluma, también rebasa los 3 mil millones, o sea, 3 billones de vistas.
1: Compite con ella misma, ¿no?
3: Compite con ella misma.
2: La competencia es con uno mismo, ¿has escuchado
3: claro,
2: esa frase? Shakira la aplica
3: razón,
2: bien.
1: De hecho,
3: razón.
1: Shakira se acaba de presentar ya en su gira y sí bailó bien en su concierto.
3: ¿Sí?
1: Sí, no como la inauguración.
2: De hecho, no
3: como
2: otra.
3: Que no le pagó ajá, bien, no hay, le pagaron bien.
1: Sin lentes. Ahora está cantando la de Zootopia y lleva unas botargas acá de tigre.
3: Del tigre Toño,
1: ¿qué
3: ¿no?
1: Tal?
3: Parece que salió el tigre Toño.
2: Oye, pues ya es que tras las críticas dice, no, no me la hagas cochis.
1: Ahora no.
2: Tengo mucho que demostrar.
3: Oigan, pero igual Waka Waka tiene 16 años la rola y sigue marcando punto de rating en reproducciones. Está loco, o sea.
2: Es más, te voy a decir, ahora para esta copa, todos seguimos, o sea, literalmente poniendo nuestras stories la de Waka Waka.
3: 100.
2: Como que te lleva esa canción.
3: Te dan ganas de ponerla.
2: Exacto.
3: También te la ponen mucho ahí en tendencias.
2: Sí.
3: Bueno,
2: pues pero pues
3: quien.
2: Es rolón.
3: Ahora vámonos con el número 2.
1: ¡Dos!
3: En el número 2, el llamadísimo rey del reggaetón. Tiene varios videos gigantescos en YouTube, pero sin duda, con calma, supera los 3 mil millones de
1: claro.
3: reproducciones.
1: ¿Quién
3: o sea,
1: es?
3: 3 billones, mi querido Daddy Yankee.
1: ¡Wow! Del reggaetón del viejito.
3: Del reggaetón del viejito, el que dijo, miren, esto la va a romper en unos años y la sigue rompiendo.

0: Deja tú.
1: Sí, wow. O sea, yo me acuerdo que
0: billones.
1: En el 2004 yo fui la primera vez que fui a Colombia y escuché reggaetón y yo decía, ¿qué es esto? Y los colombianos, esto es reggaetón, papi, esto es reggaetón. Hasta arriba de las mesas, las niñas bailando y hoy sigue sonando y sigue marcando. Sonando.
0: Hoy ya tus hijos bailan reggaetón.
1: No, todavía no, gracias, todavía no, gracias.
2: ¿Cómo? Todavía yo los no escuché, quisiera.
0: Yo los vi bailando Yerimois.
1: No, nunca. Por ahora no. Pero bueno, ya tomarán su curso y su camino, ¿no? Bueno, pero Daddy Yankee obviamente es una figura que ha marcado fuerte. No solo el reggaetón, la total. Música internacional.
0: Él demostró que los latinos pueden llegar a los tops número uno con ese tipo de canciones.
2: O sea, obviamente hubiera pensado en Daddy Yankee en este top, pero más con la canción de Gasolina.
0: Justo, yo también, fíjate. Igual ya marcaba tendencia con Gasolina, pero sí, sin duda, Con Calma la rompió duro. Es que a el ver, video es buenísimo.
1: Súbele
0: sí,
1: tantito
0: sí
1: es bueno. A mi Lion, esto le de...
0: Claro. Oh, me dan ganas.
1: Esto es la de Con Calma.
0: Tararara. Y saben que, ya ven que es como una ilustración él que está bailando.
1: Ajá.
0: En realidad el que hizo eso, un animado, ajá, una cabeza animada. En realidad quien bailó eso es un mexicano.
2: Ah, okay.
0: Qué bueno. El bailarín es un bailarín mexicano.
1: ¿Te gustó la cabeza animada?
0: Me encanta la cabeza animada.
1: ¡Número uno!
0: A también a los que nos están escuchando les gustan la cabeza animada. En el número uno. Y quien se queda con la corona de esto. Ay, Nash la hora sí le entendió a lo de la cabeza animada.
1: Bueno, sí, número entendí, uno. Sí,
0: Luis Fonsi.
1: ¡Wow!
0: Que nadie lo veía venir, ¿no?
2: Un poquito.
0: ¿Sí lo veías venir?
2: Despacito.
1: Wow.
0: ¿Por qué ya no le siguieron?
1: ¿Sí? Porque ya no me la sé.
2: Despacito.
0: Nadie le va a quitar la corona. Despacito, junto con Daddy Yankee también, supera los 9,000 millones de reproducciones. Como lo escucharon bien, 9,000 millones de reproducciones. Y sin duda sigue siendo el video musical latino con más historia de YouTube. O sea, es una locura. 9 billones de reproducciones.
1: Hubo un momento en el que Justin Bieber se sumó al tren, ¿no?
2: Como sí,
1: que dijo un remix,
2: una versión,
1: ¿no?
2: Ajá, exacto, una, con Justin Bieber.
1: ¿No?
2: Pero sí. Pues la de Luis Fonsi en español siempre será mucho más
0: cercana. Y es
2: cercana.
0: Que se escuchó sí. Hasta en Japón, China, Corea, o sea, todo mundo, todos los que les pongas Despacito, te la bailan y te la cantan
2: es
0: un poquito.
1: ¡Súbele, mi Lion!

0: con Daddy Yankee.
1: ¡Bam, bam!
2: Oye, tiene dos puestos.
3: Comparten.
2: Con el mismo también.
3: También mira. Compite con el mismo.
0: Daddy Yankee siguiendo la regla de la vida. Qué compite rudo, nada, ¿no?, más contigo.
3: Shakira tiene dos, Daddy Yankee tiene dos, Luis Fonsi tuvo una, porque veo lejos que tenga otra.
0: Oye, pero qué rola. O sea, yo creo que ya te quedas con esto, ¿no? Siendo Luis Fonsi.
3: No, pues sí, yo creo que ya no sacas nada más. Dices, va a estar duro que vuelva a pegar algo.
2: Ya no chambeas,
3: así,
2: ¿no?
0: Pues oye, está chido que te pegue tanto una rola que te dé para el resto de la vida.
2: Hubo un tiempo en el que Daddy Yankee sí se tuvo un break, ¿no? Como que dijo, me voy a echar para atrás un ratito y luego ya, sí, como que regresó.
3: Dijo, necesito volver a ganar dinero para mantener
2: este
3: imperio.
2: Y la Shakira no para de chambear, ¿no?
3: Ah, Shakira paró un
2: ratote. Es un gran ejemplo. Sí, bueno, un rato, sí. Y ahora no para.
0: Pero ahora no para.
3: Y hasta dinero le devolvieron del fisco en España. Cuando creíste que había pagado millones. Pues no, no es así. Ojalá les haya gustado tanto el top 3 como a mí. Nos escuchamos el día de mañana. Estuvo bueno, ¿no?
2: Oigan, mucha atención porque según el guión, mañana hay un top 3 que me llamó mucho la atención.
3: A ver.
2: Famosos que dejaron de hablarse por problemas públicos.
0: ¿Qué?
3: Mala.
2: Da miedo, ¿eh?
3: Solamente les digo que hay alguien de aquí que va a aparecer en el top 3.
0: Ay, o sea, ¿alguien de aquí, de esta cabina o de este país?
3: Aquí, así lo voy a dejar.
2: De aquí, así lo digo.
3: Andas muy preguntoncita el día de hoy.
0: Ando... No, no va a comer ansias.
2: Atínele, vámonos con Rola. Arroba DGO Cárdenas. Muchas gracias.
3: Los quiero, amigos. Nos vemos el día de mañana. Que tengan bonito día, los amo.
0: Vámonos con una rola, diría que la favorita de Gabo Ramos. Esto es, y me dice, sí, sí, confirmo. Esto es Primera Cita de Karim León.
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0: De los 40 es Taylor Swift, Nash.
1: Así es, y que está en la número uno hasta arriba. Está brillando una vez más, una vez más.
0: Porque ustedes lo pidieron, comandando la lista en la número uno. Opalite suena en los 40.

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1: 8 de la mañana, 58 minutos. Es momento del Turbo Lengua. En la mesa ya parateana, aquí Gabo Ramos, está Nashla.
2: Yeah, tan tan.
1: Está, se quedó Diego Cárdenas.
3: A ver cuánto duro con este Turbo Lengua.
1: Y el Atomics.
4: Vengo con todo y vengo a ganar.
1: A ver cómo nos va. Márquele, márquele. Hay boletos para Saint Malik, que es el sábado 20 de junio. Y también boletos para El Tri, que es el sábado 25 de julio en el Palacio de los Deportes.
2: Venga, está buena la
1: pierna. Fuerte. Bueno, ¿quién habla? Bueno, márquele, márquele, hay llamadas.
2: Bueno. A ver, Diego, hay más oportunidades.
5: La fosa.
2: Sí, ya. Sí. Estás eligiendo.
1: Ahí entra otra llamada. Bueno. Hola, hola.
6: Hola.
1: Sí, ¿quién habla? Bienvenido, ya párate, ¿estás ahí? No,
2: bueno,
1: se nos
2: ¿por qué
1: fue
2: tanta gente tímida?
1: Es que se espanta.
4: ¿Sabes qué, Gabo? Es que te pones muy rudo y les da miedo.
1: Ah, ok.
2: ¿Quieres que yo les conteste para que se vayan con la finta? Bueno, bueno.
7: Hola.
2: Hola, hola, ¿quién habla?
7: Marco, ¿cómo estás, Nash?
2: Bien, bien, mi Marco.
1: ¿De dónde marcas, chido? Marco?
7: Gracias, pues.
1: ¿De dónde marcas, Marco?
6: De un celular.
7: Aquí de la Ciudad de México.
1: Perfecto, ¿boletos para qué quieres? ¿Saiyan o el Tri?
7: ¿Saiyan? Ay, era para la Josa.
2: La Josa, no tenemos para la Josa hoy.
1: No, es para el Tri o para Saint Malik.
2: Pero mañana tenemos para la Josa.
6: Para la hijo, pero de José José.
1: ¿Quieres o no?
7: Sí, va, para Saint Malik.
1: Órale, yeah. Va a jugar. ¿Cómo te llamas, Marco? Marco, gracias, Marco.
7: Marco, gracias.
1: Tu categoría es nombres de villanos de películas, series o caricaturas. Tiene que ser un nombre real y si me saco de onda, justifican su respuesta. A. Nashla.
2: A. Alondra de Carrusel.
1: B. Diego.
3: Bu de Monster Inc.
1: C. Atomics.
4: Cruella de Vil.
1: Muy bien. D. Marco.
7: Daniela el Travieso.
3: Sí, era malo.
1: Sí, era malo. Nashla.
2: Estefanía Villarreal.
1: ¿De qué?
2: De la actriz que estaba en Rebelde.
1: Muy bien. F, Diego.
3: Furcio. Les decía bromas.
1: Era malo, era malo. Sí. G, Atomics.
4: Gastón de la película.
1: Muy bien, muy bien. H, Marco. H.
7: Ay,
1: Ay, ay, ay, Gonzalo.
7: H.
1: Alfredo, por favor. 3.
4: Por favor.
1: 2. 1.
7: Si puedes. Me pierdo.
1: H.
2: No,
1: espérate.
3: Con las ganas que tenía de ir al concierto él.
1: Sí.
4: ¿Qué era? ¿Con qué perdió? ¿Con qué letra?
1: H.
4: Hannibal.
2: Estaba bien difícil, la
4: Hannibal.
2: Categoría. Aquí nomás te lo...
1: El Atomics trae varias. ¿Y Latina?
4: Y, híjole, no sé. Y
3: Ilse, la de Flans.
4: Ilse, la de Flans. Ilse
2: Spanik, la usurpadora.
1: De las tres era la más mala, sí.
4: El Joker, la J.
3: No es cierto.
1: J, la Joker.
3: La J.
1: Bueno, hay ¿ya varias. Hay más llamadas?
4: Es que yo soy la J.
3: Hay varias bien liosas.
4: Perdónenme.
2: Venga, anímense, por favor. Márquenos para jugar Turbolengua.
3: Márquenos.
1: A ver
2: tenemos
1: si
2: llamadita.
1: Cierto. A ver que te contesten, Nash, a ver si es cierto.
2: Ahí está. Es que, ¿sabes qué? Cada vez que hablas tú, como que se va la señal. Bueno.
8: No.
2: Ya párate, ¿quién habla?
8: Habla Jorge.
1: ¿Qué pasó, Jorge, mi George? ¿Cómo andas?
8: Bien.
1: Qué bueno. Oye, ¿hay boletos para Sign o para el Tri? ¿Cuál quieres?
8: Para el Tri.
1: Muy bien, mi George. ¿De dónde marcas, George? ¿De dónde marcas?
8: De la Ciudad de México.
1: Perfecto. Para el Tri, la categoría... Damos vuelta a la ruleta en el streaming. La categoría es... Cosas que te hacen enojar. Repasamos el abecedario, la letra que te tocas con la que respondes. Cosas que te hacen enojar. A, Diego.
3: Aburrirme, me hace enojar.
1: B, Atomics.
4: Burlas varias.
1: C, de casa, Jorge.
8: Cocer la comida.
1: D, Nashla.
2: Dormir del nabo.
1: Cosas que te hacen enojar. E, Diego Cárdenas.
3: E, estudiar.
1: F, Atomics.
4: Favoritismos varios.
1: G, Jorge, G.
8: Gatear.
1: Gatear, te choca, ¿no? H, Nashla.
2: Hormigas invadiendo mi casa.
1: I, Diego Cárdenas.
3: Inundaciones de la Ciudad de México.
1: J, Atomics.
4: Juzgarme sin conocerme.
1: K, Jorge, K.
8: Kilos de basura.
1: Cosas que te hacen enojar. L, Nashla.
2: Lo maldito que es mi ex.
1: M, Diego.
3: Mensos, la gente mensa me cae.
1: Claro, claro, sí. N, Atomics.
4: Nepotismo vario.
3: También.
1: N, Ñe Jorge.
8: Ñoñar.
1: Ñoñar, ah, sí. Cosas que te hacen enojar.
6: Nepotismo.
1: Oh, Nashla.
2: Óscar Alcázar, presidente y directivo de Recursos Humanos.
1: Ay. ¿Qué?
6: Dije, Óscar se seña, dije, no, pero.
3: Los políticos.
1: Políticos, cosas que te hacen enojar. Q, Atomics.
6: Queso podrido.
1: Ok, R, Jorge.
8: Robarme algo.
1: A mí mismo, dice. Sí,
8: robarme a mí.
1: Ese, Nashla.
2: Salsa de la que no pica.
1: ¿Qué onda? ¿Que pique?
2: O sea.
1: Oye, me enoja. Te, Diego.
3: El tiramisú. Me cae fatal.
1: A mí también.
3: Me pone de malas.
1: Me choca.
3: Una gelatina de
2: jerez.
1: Ese ya creo, ¿eh? Atomics.
6: ¿Usar calzones o calcetines con agujeros?
1: Agujeros, muy bien.
6: Agujerados.
1: Ah, oh. Usar, dijo usar, ven.
6: Sí. Dijiste uno.
1: B de vaca, Jorge.
8: Vacacionar en mi casa.
1: Ah, te enoja, claro,
3: enojar. Sí.
6: Vacacionar.
1: Sí. W, Nashla.
2: Washington y sus decisiones que a veces recae sobre México.
3: Tienes razón.
1: X, Diego.
3: Xochimilco, cuando te caes de la balsita de Xochimilco.
1: Sí, te enoja.
3: Qué enojo.
1: Y, Atomics.
6: Jeremiah y su música.
1: Órale, güey. No. Bueno, ahora sí. Es un abecedario perfecto porque Jorge llega a la letra Z.
2: Ay, ay, ay. Ay, ay, ay.
1: Cosas que te hacen enojar, Jorge.
2: La tienes.
8: ¿Zorrear?
1: ¡Las zorras! ¿Zorrear con quién?
8: Con todo el mundo.
2: ¿Y eso te hace enojar?
6: Con la mamá de mi papá.
8: Sí.
2: O sea, a ti te enoja zorrearle al mundo.
8: Sí.
1: Y esa es una respuesta
5: ¡correcta!
1: ¡Felicidades! ¡Felicidades, George! ¡Te mandamos un abrazo!
2: ¿Con quién vas a ir, George?
8: ¿Eh?
2: ¿Con quién vas a ir?
8: Con mi esposa.
1: Órale.
8: Por eso me choca zorrear.
2: Bien, bien,
1: se anda cuidando al aire y todo. Oye, no cuelgues porque la producción te dice cómo recoger tus boletos, ¿va?
8: Ok.
1: Te mandamos un abrazo, gracias.
6: Te queremos.
1: Oye, vámonos con música.
2: Buena ronda, bien, bien hecho,
6: la neta,
2: muchachos.
6: Bien rifado, chicos.
2: Esos cinco.
3: Creo que es la primera que me toca con.
1: Vámonos con Morat. 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
1: Y nos conectamos hasta Monterrey, Nuevo León. Ahí está Rudy, arroba, sí, soy Rudy. What's up, aquí en Acapárate.
2: ¡Qué pasión! ¿Qué ha habido? ¿Qué dice la banda?
1: ¿Cómo va, mi Rudy? ¿Cómo estás?
2: Ya se la saben.
1: ¿Cómo te va? ¿Cómo va ahí el FanFest? ¿Qué onda?
2: No, bien. ¿Sabes qué? Ayer, o sea, estoy cansadísimo porque ayer fui al partido de acá a levantar contenido para las redes de los 40. Y cansadísimo, güey. Cansadísimo. No sabes lo que se camina.
1: Claro. Ay, ay, ay. No, y aparte tú el chamorro que te cargas, güey.
3: Oye, ¿a cuántos grados están?
2: No, calientito. No sé. No sé a cuántos grados, pero arriba de 30.
3: Wow. Sí. Bueno, y fue como medianoche, ¿no? Entonces, pues ya, por lo menos no traían el sol.
1: ¿Y Monterrey a cuántos grados?
2: Ay, yeah. A ver, 45.
1: Ah, mira. Oye, ¿cuál es el dilema que te trae hoy aquí en Ya Párate? Porque se ve que traes un costal de dilemas.
2: No, manches. Ando cargando, ando como el Pipila, güey. Cargando la mitad de México. Ahí te va, ajá. Aquí va. Dice, arroba Carlos Blog.
1: Así
2: blog,
1: se vale.
2: VLOG.
1: Muy bien.
2: Ok, espérame, porque quiero estornudar, güey.
1: No, ahí aguanta, va. aguanta el moquillo.
2: Dice, no, hombre, companeta, que traigo bien mala suerte. La suerte pegada a la espalda. Dice, resulta que el otro día me metí un trancazo horrible en la rodilla y el doctor me mandó incapacidad total a la casa.
1: Órale.
2: Hasta ahí todo bien, vamos bien. El problema es que exactamente lo mismo me pasó hace 4 años. Me lesioné feo la misma rodilla por las mismas fechas y no manches. Me da un pavor horrible que en la chamba vayan a pensar que me las estoy inventando,
1: pues
2: que es un pinche pretexto, así dice, tal cual, armado, nada más por echar la huevita y ponerme a ver el Mundial a gusto. Oye, pues es que son 104 partidos, carnal. O sea, dice, las fechas cuadran tan perfecto que parece chiste, pero neta, yo sí ando sufriendo con el dolor y el bendito reposo. No quiero que mi jefe me vaya a tachar de gandalla o de flojo. ¿Cómo lo manejo?
1: Pues que primero no suba las stories ahí a Instagram festejando y viendo el partido, oye, estoy echado, güey, también.
2: Pues sí.
1: Es Carlos Blog, sí, sí. Cuídate tantito.
2: Sí, claro. Eso, o sea, para empezar por ahí, sí, estoy de acuerdo contigo.
1: Bueno, y le pedimos también a todos los yaparatianos, y nos están escuchando y viendo acá también en el streaming, a los aboqueiros, ¿qué opinan? O sea, ¿cómo le podemos ayudar a arroba Carlos Blog, la banda yaparatiana? ¿Qué consejo le puede dar? Porque ¿qué opciones podría existir, mi Rudy?
2: O sea, no, pues la única opción es que te valga queso, compadre, ya te dieron las incapacidades. A ver, hazla de tos, ve al IMSS y diles.
3: Pues ajá. Es una, en parte, ¿no? Qué suerte que te pasó. Pues sí. Que te pasó, pues, todo este desmais.
1: Pero él no lo deseó, él no lo deseó.
3: No, pero pues...
2: Pero pues le tocó.
3: Exacto, pues le tocó, pues, aprovechar. Ay, sí, aprovechar lo deseado.
1: Ahora, no, para dejar una cosa clara, sí. ¿Él tiene papelito y todo eso? ¿Lo puede mostrar a su jefe?
2: ¿O qué? Pues yo creo que sí lo tiene, no me mandó foto, pero yo creo que lo tiene.
1: ¿No te adjuntó prueba?
2: No, no hay prueba adjunta, no hay PDF. No hay PDF, no hay correo electrónico.
1: Es okay. Que, bueno, algunos también le aplican y sí, faltan 2 semanas, 1 semana por otras chambas, pero bueno.
3: Ay, ay, ay, ay, ay.
2: No,
3: ay,
2: es que sí, raza que se pide hasta vacaciones, ¿eh?
1: Habla con la verdad.
3: ¿Sabes algo, Rudy? Fíjate, y también dile a tu compa esto. Dile esto al carnalito que
4: no
3: lo escribió.
4: No lo conozco.
3: Vivimos en la época de redes sociales. Donde te pueden, mira, pueden llegar a ti en un pispás. Y no precisamente solamente en tu cuenta.
1: Exacto.
2: Un pispás es muy, muy rápido.
3: Muy rápido. Muy rápido.
1: ¿Cómo es? Es que en esta generación dice pispás.
3: Un pispás.
2: Ah, okay.
3: Pero sí, a ver, si es verdad lo que te está sucediendo, pues ni modo, ¿no? Así es la vida. Pero si te andas inventando algo de aquello, se te va a pudrir el tamal, yo nada más te digo.
2: Es que sabes, bueno, está bien. Que los yaparateros nos ayuden, porque yo la neta es que... No soy quien para juzgar.
1: Ayúdenos aquí en el chat, también los leemos. Vámonos con música. Está arroba sí soy Rudy con los dilemas. Guapo. Aquí en Ya Párate los 40.

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1: Estamos en vivo. Está el Rudy desde Monterrey. Está Nashla en la mesa yapatiana. Aquí Gabo Ramos. Y hay un dilema que resolver, Rudy.
2: Sí, hay un vato que en la chamba hace cuatro años, se lesionó la rodilla. La rodilla, no sé cuál de las dos, pero la misma que se acaba de lesionar ahorita que viene el Mundial nuevamente. Las mismas fechas, en la misma rodilla, pues, como dijo Juanga, ¿pero qué necesidad? Ah, no, ¿cuál era? La de la casualidad. ¿Cómo era la de la casualidad?
3: ¿Pero pues, qué casualidad? ¿Para qué tanto problema?
2: Ajá, exactamente. Entonces, pues ahí está la cosa. El vato está a todo dar en su casa. Bueno, a todo dar porque dice que sí está lesionado. O sea, entre comillas. Pero pues está viendo el Mundial, está viendo todos los partidos.
1: Hay consejos. Mira, la banda yaparatiana dice, Alan Arellano, acá el verdadero dilema es por qué Rudy se ve tan sano hoy.
2: No, sano, me estoy muriendo.
1: A como nos tiene acostumbrados. Bueno, Omar Fajardo, pues que respalde con su licencia de incapacidad. Sí, es correcto, sí, se puede correcto. También. Hay más opiniones.
4: Dice, Jimmy Online, las mujeres somos más vivarachas. ¿A qué te haces, amigo? Ni tienes nada. Por eso andas escribiéndole al Rudy.
1: ¡Órale!
2: A mí me gustaría llamarme Jimena. Para que cuando me digan Jimé, decirles...
4: O sea, chiste...
1: Angie ZL.
4: Chiste de ruquísimo.
1: Simplemente presentar la incapacidad o dictamen médico que corresponda a la lesión. El que nada debe, nada teme. Ana Seferino, que se relaje y se chute todos los partidos.
2: Ajá, con la rodilla levantada, con la pierna levantada para que no se hinche.
1: Claro, muy bien.
4: Oye, nosotros más bien estamos dándole ideas a todos los yaparatianos, sí. ¿No?
2: Háganlo.
4: Justificante médico.
2: Gabriel. Estoy a punto de hacerlo.
1: Gabriel Jimeno, muchas gracias, Jime.
2: Ah, gracias a ustedes.
4: Ay, no, es que les digo, cuando Rudy y Gabo están como en un mismo lugar, de verdad, la tercera persona, que en este caso soy yo, la pasamos raro.
1: Seguimos en vivo, estuvo Rudy desde Monterrey, estás en los 40.
2: ¡Abrazo!
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3: Tras la mediática boda de Dua Lipa y Callum Turner, ahora los ojos están puestos en el próximo enlace de Taylor Swift y Travis Kelce, que se presume será el 3 de julio en el Madison Square Garden. Ha trascendido que buscan mantener bajo estricta reserva todos los detalles mediante un acuerdo de confidencialidad que los invitados deberán firmar.
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3: Continuarán las movilizaciones de la CENTE este lunes. Sus integrantes anunciaron que hoy permitirán el paso gratuito en carreteras de peaje que conectan con la Ciudad de México. Realizarán acciones similares en entidades donde tienen presencia.
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3: México conquistó 2 medallas de plata en el cierre de la tercera etapa de la Copa del Mundo de tiro con arco en Turquía. El equipo femenil y Ana Paula Vázquez subieron al podio en la modalidad de arco recurvo en el último día de actividades. México terminó con 7 preseas, 1 oro, 4 platas y 2 de bronce. La próxima parada será en Madrid del 7 al 12 de julio.
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3: Lewis Hamilton ganó su primer gran premio de Fórmula 1 con Ferrari y el número 106 de su carrera. Esto al coronarse en el Gran Premio de España. El piloto contó con el apoyo de su pareja Kim Kardashian desde las gradas. Checo Pérez terminó en el lugar 14, su mejor resultado en la actual temporada y el mejor lugar que ha conseguido Cadillac. Soy Ivette Parga Ávila.
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4: ¡Feliz, feliz segundo aniversario de estreno!
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6: ¡Hey, aquí Gabo Ramos! 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
1: Nos conectamos hasta los 40 Guadalajara. ¿Qué onda, Clau? ¿Cómo estás?
2: Muy buenos días. Un poco mormada, me van a escuchar.
1: ¿Qué
2: un
1: pasó, Clau? Leve. La fiesta estuvo dura.
2: Fin
1: la
2: de semana fiesta. Rudo, sí. Claro. Entre mucho trabajo y la fiesta se puso ruda, pero ni modo, aquí estamos.
1: Esto ¿no? es notita darle. Bonita, es la cubita bonita, ¿no?
2: ¡Cubita bonita! Oye, sí, se antojó, ¿no? Oh. Es muy temprano, disculpen ustedes.
3: Tengo muchos pocos, dice claro.
2: Oigan, les tengo una historia padrísima que creo en la que todos nos vemos involucrados, ¿no?
1: A ver, ¿cuál?
2: Imagínense, Gabriel Ramos de niño, cuando sí. estaba, ponle primaria, ¿no? Y también Nash cuando estaba en la primaria. Y entonces tú tenías una tarea muy... Ambos tenían una tarea muy importante al regresar a casa.
1: Sí.
2: Que es traer termo, suéter, todo.
1: El topper.
2: Todo, el topper, exacto, regresarlo a casa, ¿no?
1: Sí,
2: de acuerdo.
1: La chamarra, los lápices.
2: Todo. El estuche nuevo que te habían comprado, los audífonos que pediste, qué sé yo. Y resulta que siempre se olvidaba algo, ¿no? Quedaba en la escuela y así nos iba, ¿no? Entonces creo que todas las escuelas tienen el área de artículos perdidos, ¿no?
1: Ajá.
2: En el que se supone que todos tenemos que ir a buscar.
1: Que ahí debería vivir todo lo que se quedó.
2: Exacto. Según. Pero pasa que en muchas escuelas ahí viven por meses, incluso ahí el año, y nadie fue a reclamarlos, ¿no? Entonces, hay en varias escuelas en Australia, en Estados Unidos y varias en Latinoamérica que me encanta. Imagínense que organizan un desfile de modas con cada uno de los artículos que se olvidaron. Y entonces juntan a toda la escuela o a la mayoría de los grupos, no sé, en el área más grande, puede ser en el patio. Y los maestros y las maestras van modelando.
1: Lo estamos viendo, Clau.
2: Está padrísimo, ¿no?
1: Me encanta. Oye, para describirle un poquito a la gente que va en el coche. Sí, están los niños sentados en un salonzote pasan las maestras con la ropa. Así
3: con la ropa, termos, otro tipo de...
1: El casco, también dicen aquí.
2: El casco. ¿Y qué onda que pasen por ellos? Y entonces, los niños, ese es mío, ¿no? No es posible. Y la mamá, seguro que no la dejaste en la escuela. Así éramos, ¿no? No, mamá, te lo juro que no. Yo aquí lo tengo, hasta aquí lo traje, pero qué raro que no lo encuentres. Entonces, es una dinámica muy buena. Desconozco si se hace en México. Estuve investigando en varias escuelas y no lo he visto.
1: Está bonito, la notita bonita, me encanta. Voy a guardar el video, se lo voy a mandar a la escuela de mis hijos.
2: Por favor.
3: Siento que sí sucede algo similar, ¿no? De que, oigan, a fin de cursos, pues vamos a sacar todas las cosas de Lost and Found para que vayan y encuentren alguna que nunca reclamaron.
1: A mí se
3: pero
1: ha pasado.
3: Pero no con ese estilo. O sea, aquí lo que está hermoso es el estilo con lo que las profesoras salen modelando como toda la ropa y los artículos perdidos.
1: En la escuela de mis hijos sí pasa, ponen una mesa y en los festivales del Día del Padre o de la mamá ya vas por la mesa y vas tomando lo que tal vez sea tuyo, pero está puesto nomás. Y como dice Nash, está genial
3: que,
1: esta forma.
3: Si no reclamas tus cosas cuando se termina el ciclo escolar, yo diría que podríamos hacer todavía esta notita mucho más bonita. Yo creo en las donaciones.
1: Claro.
2: Donarlo, claro. Es una muy buena idea, Nash.
3: ¿No crees? Porque aparte te vas olvidando. Dices, no manches, mi termo.
1: La donación.
3: No manches, mi suéter, ni me acordaba.
2: Sí, claro,
3: ¿no?
2: Claro,
3: alguien
2: claro.
3: más lo hará muy feliz.
2: O sea, no sé ustedes, pero yo recuerdo así que en la primaria era... ¿Cuál era mi suéter? Pues agarraba el primero que veía, ¿no? Entonces, de repente, eran unos como más color vivo, otros ya más viejitos. Y mamá, ¿este no es tu suéter? Sí.
1: Oye, uno que ya olía a frutzi de naranja, ¿no? Y dices, no, este no es mío. Hay unos olores bien raros ya en la primaria.
2: Sí, por supuesto. Oye, ¿pero qué tal este desfile de modas? Es único, es especial y muy divertido. Como ustedes pueden ver en el video, los que en el streaming a lo mejor lo puedan disfrutar. Pero están bailando, se emocionan, echan por... cantan, lo hacen más divertido. Eso sí, hay que poner atención todos los que olvidamos nuestras cositas en la escuela y eso no está padre porque los papás hacen mucho esfuerzo por comprárnoslos y nosotros ahí los aventamos,
3: sí.
2: ¿no?
3: De acuerdo.
1: Pero bueno, gran propuesta, ¿eh? Muchas gracias, Clau.
2: Gracias a ustedes.
1: Gracias por el esfuerzo. ¿Qué? Gracias por venir.
2: Encantada. No. ¿Sabes qué? Más que eso, no sé la ciudad.
1: Es la
2: Guadalajara.
1: Ciudad.
2: Llovió, pero no puede ser, llueve.

0: y todo es un caos, ¿no?
1: Pero bueno, aquí estamos. Es la alergia, dices, ¿no?
2: Así sucede, así sucede en todas partes.
1: Te mandamos un beso, Claudia Chávez, conectada desde Los 40, Guadalajara, 102.7 FM. Vámonos con música, Nash.
2: Vámonos, vámonos con un rolón de ayer y hoy, mi Lion.
1: Estamos en vivo en Ya Párate, Los 40.
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1: ¡No fuimos! Se acabó este capítulo.
2: Así es. Oye, estuvo bueno. La pasamos bien como siempre. Claro. Varias secciones, nos conectamos todo. De aquí, de allá, en todos lados.
1: Yo nada más les quiero recomendar que mañanita aquí en Yapárate habrá astrología. ¿Eh?
2: Mañanita, me gustó.
1: Mañanita, porque le podemos pedir cosas sobre, no sé, los partidos que vengan. Hay que aprovechar también acá a nuestros expertos.
2: No, hay cosas personales. Ajá. A ver, ¿qué onda? A ver, ¿la voy a armar en el amor? ¿Sí o no?
1: O sí, o no, le dice, ¿no? Bueno, también tendremos boletos en el Turbolengua de Zayn y también de La Josa.
2: Yeah, oye, se viene bueno. Fíjate que me escribió ahorita como varias personas, así por Instagram, ¿no? ¿De qué onda los boletos de La Josa, para cuándo? Pues bueno, aquí se les resuelve mañana mismo a la hora del Turbolengua. Vengan preparados, eso sí se los digo, porque no estamos dejando fácil este jueguillo.
1: Martes 16, los boletos de La Josa, a partir por ahí de las 8:55 aprox de la mañana, así que estén atentos. Nos vamos, Leoncio Cósmico en los controles. Rulo Berea, o lo que queda de él, la producción de este programa. Así iniciamos la semana. Y también Nashi Roll, denle follow.
2: Yeah, claro que sí, Gabo Ramos, ya saben. Ya parateanos, a pesar de su forma de ser, los amo, nos guachamos el día de mañana.
1: Así es, Stevie Wonder. No sé qué más dices. Nos vemos hasta mañana. Chau. Chau.
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0: amigos, aquí en vivo. Claro que sí, es que me estaban dando unas indicaciones. Son las 10:13 y hoy, lunes, quincena, a gusto, arrancando la segunda semana de junio. Ya se aproxima, ya se nos acaba el mes, ya se nos acaba la mitad del año. Y pues nada, tenemos mucha música, muy buena vibra. Y buenos días, Rudy.
1: ¿Qué pasión, Kelis?
0: Pues nada, aquí andamos.
1: ¿Dónde andabas?
0: Paseándome.
1: Qué bueno, ¿conociste Las Vegas?
0: Conocí Las Vegas.
1: ¿Está bonito, no?
0: Está bien padre.
1: Te vi que andabas turisteando cañón.
0: Ay.
1: La neta.
0: Vengo muy cansada del chamorro.
1: Pues caminaste mucho, es que se camina mucho en Las Vegas.
0: Sí, pero vale la pena conocer. Uno va con presupuesto y ¡Jesús! ¡El presupuesto se sale de control!
1: Oye, ¿fuiste a los outlets?
0: No fui a las outlets. No, conocí el Ross, brutos. Conocí el Marshall. Fuimos de compras ahí. Yo quería ir a Bulgari, Louis Vuitton, Gucci. No, terminamos, hombre, en el Ross.
1: ¿Está bien?
0: Sí, está bien.
1: Está bien, pero en Las Vegas, ¿no?
0: En Las Vegas, está muy bien. Y ahora toca comer huevito con frijoles.
1: Huevito por un tiempecito.
0: Huevito por un tiempecito, es muy bien. Oye, como quiera ya, pues las comiditas eran, pues no sé, pura hamburguesita, la In-N-Out. Fuimos, ¿qué más?
1: Al Denis. Te vi que estabas en el Denis. Sí, que está ahí en la principal.
0: Sí, o sea, no fue como que comida así de que acá muy astérico, que tú digas, pero...
1: No, bueno, hay unos restaurantes espectaculares, ¿eh? Pero pues sí, hay que invertirle una feria.
0: No le invertí. Yo preferí invertir...
1: En el shopping y en el conocer.
0: En el conocer, sí.
1: ¿Conociste ya la esfera por dentro?
0: Claro.
1: ¿Qué tal?
0: Está increíble. Ahorita está el cuento de Mago
1: de Mago Dios.
0: Está increíble. Me traje una manzana.
1: ¿Cómo que te trajiste una manzana?
0: Pues es que caen del cielo, de la misma esfera, avientan manzanas, porque está llegando por el camino amarillo, conociendo a los personajes que... Ajá. El león,
1: sí.
0: El hombre de hojalata, y hay unas manzanas, y el árbol se sacude.
1: Ah, pues las que venden los munchkins, los que las avientan.
0: No, es el árbol de manzanas, se sacude el árbol de manzanas y nos cae a toda la gente.
1: Manches, qué loco.
0: Bien padre, y luego vimos nevar, mariposas, mucho viento, bien padre.
1: Oye, ¿no te mareas?
0: No me mareé, fíjate, y nos tocó un buen lugar.
1: Pero es como el planetario Alfa.
0: Más o menos.
1: Pero en chido.
0: Pero en 4K.
1: Sí, en 4K.
0: En 4K.
1: Ya.
0: No, sí está muy padre, está muy mágico. Nos faltó ver el show de Michael Jackson, que queríamos, pero está un poco caro.
1: Sí, pues. El de Cirque du Soleil.
0: También nos faltó ese, porque preferimos hacer otra cosa, no recuerdo qué. Pero ya sabemos, para el próximo ya sabemos para dónde ir.
1: ¿Y cómo te sentiste? ¿Bien?
0: Muy bien, pues caminamos muy muy bien. O sea, por lo de la operación.
1: Ajá.
0: Sí, no, estuve caminando muy muy padre.
1: Muy a gusto.
0: Sí.
1: Pues si no caminas con la pechuga. Caminas con las piernas.
0: Oye, y la 2 días sentí el calor súper fuerte, pero lo bueno es que entras ahí a las tiendas y ¡ah! Mucho frío.
1: Sí, los cambios de temperatura son cañones.
0: Tuve frío todo el tiempo, era de que estaba frío por todos los hoteles, ¿no? Y luego sales y es como que, pero 5 minutos ya te estás encuerando porque está calientísimo.
1: Afuera es muy caliente, en las noches es frío, pues es un desierto.
0: No, en las noches estaba espectacular, yo no tenía frío.
1: ¿No?
0: No, para nada.
1: Pues te tocó buen clima entonces.
0: Sí, mucho pavo real, mucha chica pavo real.
1: Sí, mucha.
0: Dale. Que no te... tomaran una foto porque te bajaban $40.
1: Ah, sí. Sí, son 40 de la foto. ¿Cuál foto, compadre? Oye, ¿y apostaste o algo?
0: Sí, pero todo fue donación. Pura donación.
1: A Las Vegas.
0: Sí,
1: no. Sí, seguramente andan necesitados de dinero.
0: Oye, me sentaba y era, Jesús, ya me habían metido $20.
1: ¿En pura maquinita?
0: En pura maquinita.
1: ¿No jugaste ruleta, no jugaste dados? Ruleta.
0: Pero sí vi mucha gente que gritaba de que ganaba y así.
1: Qué envidia.
0: Sí, ya sé, pero muy padre.
1: Y el casino está espectacular también, y no pasa el tiempo adentro del casino.
0: No, ahí siempre es la misma hora.
1: Sí.
0: O sea, de repente ya, oigan, ya hay que dormir porque mañana le vamos a seguir y así.
1: ¿Y se dormían bien tarde y se levantaban temprano o no?
0: No, nos dormimos bien tarde y nos levantábamos bien temprano.
1: Pues fue lo que dije.
0: Ah, sí, dije.
1: Fue exactamente la pregunta que te acabo de hacer, exactamente.
0: Pensé que habías dicho que nos levantábamos bien tarde.
1: ¿Eh?
0: Levantábamos bien tarde, dijiste.
1: No. Ray, denle ustedes, ahorita caigo.
0: Bueno.
1: Si no me necesitan.
0: Sino que vamos a un corte. Ándale. Ya regresamos.
1: Ya estás. Cámara, carnalita.
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0: Y me sé uno que está buenísimo.
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0: hablar de qué. ¿Qué traes ahora?
1: Tenemos boletos para Parcels.
0: No manches, ¿cómo?
1: Sí. Parcels que viene a Monterrey. Viene al Auditorio Banamex miércoles 17 de junio, o sea, ya. Este miércoles.
0: ¿Cuántos tenemos?
1: Aquí? Tenemos un ¿cuántos quieres dar?
0: Pues uno.
1: Dos parecitos, bueno, singulares.
0: Sí, está
1: dos bien. Parecitos singulares, para la Banduki.
0: ¿Singular? O sea, ¿cómo?
1: No, qué parecito tan singular.
0: Ah, yo dije de
1: pero
0: uno.
1: Pero sí sabes lo que es singular, ¿verdad?
0: No, singulares de
1: o
0: uno.
1: O sea, en el término de... es como uno. Único, como qué parecito tan singular.
0: Es que yo decía...
1: Lázaro y Globito a mí me caen a todo dar.
0: Ah, sí me acuerdo.
1: Bueno,
0: o sea, sí, ya.
1: Tan diferente, digamos, o tal.
0: Ya entendí, pero el par.
1: Es correcto, son pares.
0: Ok.
1: Dos pares.
0: Porque de un boleto singular, pues nada más es uno.
1: Pues sí, dos pares. Sería pero sencillo, lo que tú quieres decir es sencillo.
0: Vengo bien dispersa, ¿eh?
1: Muy, ya nos dimos cuenta.
0: Desde el viernes estoy.
1: ¿Sabes qué? ¿Sabes que está en cañón que vi en sus redes sociales que dice, está con Sergio, y dice, traemos el horario volteado? O sea, una hora de diferencia, güey. Ni que hubiera estado con la Ingrid allá en Italia.
0: Pero traigo el horario volteado porque me dormía bien.
1: Ah, ese es otro bailón, güey.
0: Ah, ¿verdad?
1: Esa es otra cosa. Harina de otro costal.
0: 4:00 a.m. haciendo la lista de 15 años apenas.
1: No manches.
0: Sí.
1: ¿La lista de invitados o qué?
0: La lista de invitados.
1: Espero
0: no.
1: Que así. Uno, Aide. Dos, Rudy.
0: Sí, más o menos.
1: No, me cago que no va a estar Miguel Ángel.
0: No.
1: Miguel Ángel, 700 personas. Ah, se nos olvidaba Rudy. Y Aide.
0: No son 700.
1: Sí, así es, güey. Así es, esta ruca.
0: No son 700 personas.
1: Así es, esta ruca. No son 700, pero sí van al último.
0: Espérate. Estás maquinando muy rápido y yo apenas voy arrancando.
1: Andas arrancando. Échale en gallito. Oye, fui ayer al partido.
0: Ajá. No manches, fuiste.
1: No sabes lo que me pasó, Liz.
0: Yo estuve a una cuadra en el evento.
1: Ah.
0: Sí, es que fuimos ahí a la.
1: Oye,
0: plaza.
1: ¿No te cerraron la milla?
0: Es que entramos por es ¿cómo se llama esa plaza?
1: Por no sé.
0: No, no, es una plaza donde está el Palace. Ahí. Ay, en ¿sí sabes dónde?
1: No. O sea,
0: contra esquina de la Expo.
1: Ajá, sí. Ah, sí, una plaza.
0: Bueno,
1: sí.
0: Esa plaza comercial, ahí fue.
1: Tiene
0: fuimos.
1: Poco, ajá.
0: Ajá. Y tenía un
1: o sea, sobre Juárez o qué?
0: Sobre Juárez.
1: Ok.
0: Tenía ahí un saloncito de eventos, Plaza Andenes. En Guadalupe.
1: Sí.
0: Bueno, fuimos a un evento de un señor Javi, se llamaba, 61 años, y Sergio de que, lo bien triste, veía el estadio nada más con las lucecitas. Es lo más cerca que voy a estar del mundial. Vamos a grabar un TikTok, ahí vamos a medio de la calle, y el tránsito nos decía nada más, háganse para acá. Digo, estaba cerrada la calle, pero...
1: Pues, no, la verdad, súper bien los tránsitos, ¿eh?
0: Padre. Oye, yo no vi mucho tráfico, yo vi todo muy, o sea, muy bien.
1: Yo agarré la regirruta aquí en la España, que es un camión que te lleva directo.
0: Mucha gente también agarró precaución y dijo, pues prefiero irme en Uber o en transporte.
1: Oye, el
0: se portaron muy
1: el
0: bien.
1: De plataforma estaba a costo, ¿eh?
0: ¿A poco?
1: Porque le puse yo, no llegaba el camión, y le puse, es 160 pesos.
0: Muy bien.
1: Sí. Oye, pero espérate, no sabes lo que me pasó.
0: ¿Qué?
1: Salgo del juego. Y me voy, voy a buscar el camión para que me regrese aquí en la oficina dejé la camioneta.
0: Ajá.
1: Y dije, pues me voy a ver a Caballo Dorado, al Fan Fest.
0: Sí.
1: Y bailo un rato, saco contenido, algo de...
0: Bailo
1: algo
0: un
1: de...
0: rato, el catirí.
1: No, ya estaba cansadísimo, porque caminas un montón.
0: Un titipuchal.
1: Oye, y deja tú, en la mañana jugué foot y en un taponazo me pegué en el dedo gordo del pie, entonces me duele un chorro, lo tago negro.
0: No, pues
1: total.
0: Quebrado, yo creo. ¡Épale! ¿Por qué andaba escupiendo ahí, oiga?
1: Escupió la ventana el güey, va.
0: Escupió ahí el gargajote, piensa que no lo vimos. Y deja tú, me está escuchando, un saludo para el escupitajo. El que va pasando.
1: Oye, bueno, total, me subo a una de las bicicletas, de estas que son como los scooters, y también hay bicicletas, que pues aceleras, o sea, son eléctricas, las rentas.
0: Ajá.
1: Las rentas, y dije, pues, me voy hasta la oficina. Son 2 kilómetros y medio. Porque si no me iba a aventar caminando.
0: Sí.
1: Oye, la agarré y muy bien al principio. Bzz, aceleran y de repente dejó de acelerar.
0: No.
1: Y yo iba en Chapultepec.
0: No.
1: A las 11 de la noche, Liz. Y la raza, pim, pim, pim, pim. Echó bala, güey. La raza echó madre. Y pues yo creo que venían también jarras, güey, por el juego.
0: Estorbando.
1: Y yo, aparte pesadísima la bicicleta, güey. No manches, me dolían los muslos, los chamorros, el abdomen, las nalgas, todo, güey. Llegué aquí empapado en sudor, güey. Empapado, no sabes cómo me fue.
0: Te gustó bien rápido, ibas
1: sí,
0: a llegar.
1: Y luego resulta que me salí de la ruta de la bicicleta. Pero pues, ¿cómo voy a saber si estoy pedaleando por mi vida? ¿Cómo quieren que saque el celular para ver por dónde me voy a ir?
0: ¿Por qué no agarraste uno eléctrico?
1: ¡Era eléctrica, Liz! Dejó de acelerar porque decía, vas por otra ruta, métete a la ruta. Ah, que... okay. Pero ¿cómo lo vas a ver si no? O sea, si el celular... ¡Ay! Yo iba tan rápido que...
0: Ya entendí.
1: A ver, traen una canasta y aventé el celular en la canasta. Dije, ¡ah! ¡Ah! Iba, güey. Y luego traía la mochila con la cámara y con el bastón. No, güey, terrible. Y ya llegué aquí y empezó... ¡Gasa tu madre, güey!
0: 5 minutos.
1: Empezó a acelerar, güey. Empezó a acelerar la madre esta, güey. Ya llegué aquí a la esquina, la dejé. Y llega y el Gabo, ¿qué te pasó? ¿Qué pasó, Rudy?
0: Porque venías bien.
1: Yo sí, güey. Te agarró el agua. Te agarró el agua.
0: Ni llovió.
1: No, sí llovió, pero mí, llovió, pero no me agarró el agua, güey. Estaba empapado en sudor, güey.
0: Y bien cansada. No, ¿no manches, me correte un perro.
1: Dije, caballo dorado. Qué chingas, no, mira, caballo dorado a bailar, güey. Agarré mi camioneta y me fui enojado a la casa. Llegué tardísimo ya a la casa.
0: Ay, bueno, yo hubiera llorado.
1: No, sí, Liz, tú hubieras llorado. Alguien que me ayude, por favor. Alguien que me ayude. Un depósito.
0: Venga por mí.
1: Un depósito, por favor, un depósito.
0: Bueno, voy a decir, ¿eh?
1: No, no digas, güey, no digas. Es un rebane aquí entre nos, es un rebane.
0: Puede ser, ay, ay, eso es que yo, mira.
1: Qué mal me fue, te lo juro. Y luego los camiones de ruta... Así, güey, ¡ah! ¡Ahí voy, compadre! Le voy lo más rápido.
0: Te estaban avisando.
1: Sí, güey, te voy a atropellar, compadre. Entonces ya me metía yo así en la banqueta y pasa. No, muy mal, muy mala experiencia. Muy mala experiencia. Hice mucho ejercicio. Con todo el dedo así todo negro, güey. Hice mucho ejercicio ayer.
0: Qué risa. Bueno, pues a la otra, vean su ruta para que no les pase como a Rudy.
1: Por favor. Sí, por favor, chéquense. Oye, dónde regresan los camiones.
0: Ahorita en la mañana vimos como unos gringos ahí por Céntrica.
1: Ah, pues, tal vez eran suecos.
0: Bueno, suecos, pero como que no saben dónde andaban, ¿eh?
1: ¿Por qué?
0: Porque yo les quería decir, oigan, aquí está bien peligroso, váyanse por otro lado.
1: Be careful, be careful.
0: De verdad, pero bueno, pues cada quien vea.
1: No pasa nada, la verdad es que ahorita está muy tranquilo todo.
0: Sí, bueno, ahí no hay tráfico, me encanta, I love it.
1: Sí, no hay tráfico, pues es que también ya prepa salió de clases. Sí. Y ya el miércoles, ¡puf! ¡Wow!
0: ¡Vámonos! Ay, yo no las envié. Digo, no van todo el año, pues ya no.
1: No, manches, no puedo.
0: Saludos para las maestras. Bueno, que por cierto, dieron macanazos, me dice, mami. Ay, no, qué vergüenza.
1: Pobrecita.
0: Me
1: estoy balconeando. ¿A quién arregi va?
0: A Seili, dice, mami, dieron macanazos. No, dijo, dieron medallas. Y luego yo, ¿medallas? ¿De qué? No, pues así de que el más guapo, el más inteligente, el que más llega tarde. Y yo, ay, mami, se llaman macanazos. Y luego me dice, ¿cuál te tocó? ¿Cuál crees? Y lo dijo, estábamos yo y otro niño, el que llegaba tarde. Yo me lo gané.
1: Bueno, pues se ganó algo.
0: Se ganó algo.
1: Se ganó algo.
0: Pues bueno, lo importante es destacar en algo.
1: Exacto.
0: Vamos con Se Jodió, de FIA.
1: De FIA.
0: Por los 40.
1: Literal.

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0: platicaremos.
1: Espérame.
0: Yo creo que de la niña que tenía sus ahorritos ahí.
1: ¿Cuál?
0: Puros de 20, puros de
1: 20. Sí, buenísimo ese video.
0: Y que ella estaba planeando su cumpleaños. Que los niños se ponen, se ilusionan con sus cumpleaños y que quieren una cosa, y que si una quinta, y que si un salón, y que ajá, si le llevas al payaso, que si le llevas a no sé qué, a qué show. Y adivina ella quién quiere. O sea, no quiere nada, también tira alto, tira
1: para arriba, pero está chido la idea. Está chido. ¿Tú qué dices? ¿Tú crees que con mis ahorros me alcance a traer Intocable?
0: Entonces, sí, es una niña como que de unos 7 años.
1: Sí.
0: 7 años. Y causó ternura en redes sociales, pero, pues ahorita ya sabes que la red social es una plataforma súper fuerte y que puede llegar a tocar corazones y fibras.
1: Mira, en una de esas, sí, don Ricky.
0: Ajá, pues yo creo que quién sabe, ¿verdad? La verdad, con los, digo, porque hemos visto ahí como que cosas ahí medias, como que especiales, ¿verdad?
1: Es correcto. A ver.
0: Y que ella dice, ¿tú crees que puedo traer a Intocable con mis ahorros, mamá? Y causó ternura y obviamente están etiquetando al grupo Intocable.
1: Claro.
0: En una de esas, chicle y pega.
1: Yo creo que lo más que le va a tocar a la niña va a ser un videíto de Ricky.
0: O que le den un boletito para que vaya a verlos. Ajá. ¿O qué?
1: Nada, me están regañando de México.
0: A lo mejor no, ¿verdad?
1: ¿Qué?
0: O sea, que le den el boleto para ir a verlos.
1: Sí, claro que sí puede ser.
0: Pero ella que en su cumpleaños, o sea, yo creo que quiere como que para que sus amiguitos vean Intocable, su familia.
1: Yo creo que sí le van a mandar unos boletuquis para que vaya a primera fila, pero los conozca,
0: lo que quiere,
1: foto.
0: Lo que quiere es
1: pues sí, ya sé que es en su cumpleaños, pero pues está bien difícil en su cumpleaños.
0: Pues no sé, pero igual y esos ahorritos los, ajá, puede juntar unos 20 años más. Y
1: pues
0: a
1: sí,
0: lo mejor y sí le
1: no creo que le vaya a alcanzar. No, porque en 20 años más, Ricky va a tener.
0: Ah, sí, ya va a ser más grande, ¿verdad?
1: 70.
0: Bueno.
1: Entonces va a estar más complicado.
0: Pues así como los.
1: ¿No crees? ¿Como los quién?
0: Así como los viejones de ahorita que tienen ya 70, 80.
1: Pues sí, como Ramón que llegó. Vi que llegó don Ramón Ayala. Hay un vato que
0: don
1: tiene.
0: Cheo también.
1: Don Cheo, Salomón no está tan
0: betabel. Es más chico, ¿no?
1: Sí. Pero vi que llegó Ramón Ayala a un restaurante de un vato regio que está en McAllen.
0: Ajá.
1: Que es bien famosillo, así en redes.
0: Creo que ya sí que
1: es. No me acuerdo cómo se llama el restaurante, pero que. Sí, no manches. Que se avienta. Se avienta unos,
0: tacones de frijolones.
1: No, unas carnes bien ricas. El caso es que llegó a Ramón Ayala. Oh, hombre, se le quedaba viendo los frijoles con veneno el vato.
0: Ay, qué rico.
1: Sí, qué rico. Llegó con su esposa.
0: Es que no he comido frijoles yo esta semana.
1: ¿No has comido frijoles?
0: Pues no.
1: ¿Cuándo vas a hacer para que nos traigas?
0: Andaba comiendo puro in and out.
1: Oye, pero ¿sabes hacerlos con veneno?
0: Pues el chorizo, ¿no? Con asado de puerco.
1: Ah, sí puede ser. ¿Es asado, no?
0: Es asado.
1: Hey.
0: Según yo, sí es asado.
1: Sí, yo también creo que es asado.
0: Sí, porque no, chorizo no es. Es asado de puerco.
1: ¡Puerco!
0: ¡Qué ricura! Pero bueno, sí, causó mucha ternura a la niña.
1: Sí, causó.
0: A ver, déjame ver qué dice el comentario bonito. El comentario dice, yo también quiero. Es que etiquetan al grupo Intocable. ¡Qué hermosa niña! Dice, aquí lo preocupante es el por qué una niña conoce y pide un grupo. Que toca puras canciones de borrachos.
1: ¡Ay, tú, güey! ¿Qué querías, puro Beli Beto o qué?
0: Vulgaridades y delitos. ¡Ay, no! Le falta mucho amor a este. No, ya vi por qué.
1: Sí, no, no.
0: Se viste de superhéroe el hombre.
1: Sí, no. ¿Qué flojera? ¿Quién es o qué?
0: No, pues no sé. Un
1: vato. A ver, la neta es que Intocable no dice groserías. Cero. Nada que ver. Ese vato no conoce.
0: Otra gente dice, siento que has planeado hacer este tipo de videos. Y usan a los niños como para anclarse.
1: ¿Anclarse de qué? Intocable no necesita hacer videos virales.
0: No, o sea, de anclarse, o sea, tipo la gente.
1: Ah, pero ya te entendí.
0: Dice, mi niño quiere a los Tigres del Norte para su cumpleaños también, me dijo ayer.
1: Ay, loco, me dijo ayer. Para su cumpleaños y pone el cumpleaños del vato.
0: Dice, creo que está ensayado. Ay, no, la gente.
1: No, yo tampoco creo que está ensayado. No, no, la niña muy bien, que quiere Intocable. Y muy bien que escucha. Mis hijos oyen a Julián. Un rey sin reina.
2: ¿Intocable en mi cumpleaños? La risa. Mamá, ¿crees que con mis ahorros puedo traer a Intocable a mi cumpleaños?
1: La risa que le da la señora.
0: La señora se burla de la niña. Oye, no, es que ya sé por qué dicen que es planeado, porque la niña habla súper clarito. Por eso piensan que, pero no, oigan. O sea, ¿y si es planeado qué?
1: Sí,
0: mucha
1: hombre.
0: Creatividad. ¿Qué
1: eso
0: tiene?
1: Sí que exactamente.
0: ¿Qué tiene? O sea, les da coraje que ustedes no les da creatividad, que ustedes no saben hacer ni un nada, ¿verdad? Ni una instrucción. Deja no. Grabo una instrucción para abrir el champú, ni eso.
1: Ni eso.
0: Pero pues bueno.
1: Se molestó voy. Liz.
0: Sí, poquito.
1: Ya me tengo que ir porque voy a Soriana.
0: Que te vaya muy bien.
1: Sobres.
0: ¿Me traes algo?
1: Te traigo, ¿qué te quieres que te traiga?
0: Sorianuki, no sé, lo que sea. 11 con 11, pidan un deseo y esto es Swift de BTS.
1: Ay, qué padre.

0: las 11:14, di que vamos a un corte. ¿Viste el beso que le dio Nodal a una señora?
1: ¡Sí! ¡Buenísimo!
0: Ay, no, ¡qué risa! ¡Cómo me reí!
1: ¡Qué risa! También me dio muchísima risa a mí porque la señora ni se inmutó, ¿eh? Le piquito y ¡ay!
0: Y Nodal también.
1: Y él, ¡ay, cabrón, no manches!
0: No, se hace para atrás, fue como que ¡ay, pues ni modo! Digo,
1: ¿ya qué? ¿Ya qué? Le dio un kikoro.
0: Le dio un beso a un viejonón. Un viejo, no en la boca.
1: Un picorete.
0: ¿Es que se haya enojado Ángela? No.
1: Yo claro no que no, no, no, hombre.
0: Sí, yo tampoco creo.
1: Yo la neta es que creo que Ángela es a todo dar. Yo pienso, no
0: sí,
1: sé.
0: Sí, yo también. Bueno, quién sabe.
1: Y yo, sí, yo sí pienso eso. Yo sí pienso eso. Que es a toda madre.
0: Voladita es otra cosa, ¿verdad?
1: Pero pues nació pero volada, güey.
0: Sí, sí, pues la imagínate? Hicieron volada.
1: Nació
0: hicieron
1: en cuna de oro. A sí, toda madre, qué envidia.
0: El día bolengo, ni modo.
1: Qué sí, envidia.
0: La neta. Pero no creo que sea mala onda, la neta.
1: Sí, yo tampoco creo que sea mala
0: onda. Pero bueno, vamos a un corte rapidísimo y te regresamos.
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0: Y me sé uno que está buenísimo.
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6: Amigos de los 40, muy buenos días. 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Mi nombre es Rayo Guevara, porque estamos felices de la vida. 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Nosotros vamos a regresar la señal a la cabina para seguir escuchando muy buena música y a mi querida Liz, pero en un ratito más nos volvemos a enlazar para llevarles más información, porque también estaremos en Facebook Live llevándoles más detalles de un recorrido por dentro de la tienda para que se den cuenta que donde hay un letrero amarillo siempre hay una oferta. Nosotros continuamos con más.
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2: Cumplimos 2 años.
0: Feliz, feliz segundo aniversario de estreno.
9: Soy Riva Pop.
0: Gaby de mi corazón. Y Javi, felicitaciones porque ya son 2 años.
10: Hey, aquí Gabo Ramos y les mando un abrazo enorme a todo el equipo de estreno. Felicidades por estos 2 añotes. Javier Ibarreche, Gaby Cam, les mandamos un abrazo, pero también a todo el equipo y Armando Reina comandando ese barco.
11: Desde el Tlacuache les mandamos una gran felicitación a Gaby Cam, a Javier Ibarreche, por estos 2 años de estreno. Es impresionante, lo oigo diario, no paro, me estoy haciendo muy fan psicótico. Gracias, los quiero.
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oigan, vamos a tener boletos para... ¿Qué me dijo? Ay. Tengo boletos. Ya los voy a dar en la siguiente intervención. Marca al teléfono 81-83-43-05-40. Oigan, sí me dijo el nombre del grupo, pero no recuerdo. Así que me dijo que un par que van a estar en el Banamex y así. Si tú sí sabes, pues puedes marcarte, ¿verdad? Mientras, déjame te digo un chismecillo ahí rapidón. Y pues nada. La semana pasada vendieron un caballo hermoso, precioso. Parece así como de estos de las, ¿cómo se llaman? De las ponies. My little pony, Parece oro el caballo, la neta. Son eléctricos. Sí, Ray, ya sé que son electrónicos, pero quiero saber quién. Parcels, ya me acordé. Parcels. Tengo accesos para Parcel más al rato. Dice, vendido por 70 millones, el famoso caballo de oro se ha vuelto viral en el 2026 gracias a su apariencia única y su impresionante valor en el mercado internacional. Oigan, no manches. El caballo está de ensueño, ¿eh? Parece IA, pero no, es real. 70 millones. Imagínate. Y luego no, ese cabello, no, hombre, no manches. Qué hermoso caballo. Vamos con algo de Belinda. Esto es La Mala, por los 40 de la radio y los conciertos.

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15: 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Nosotros nos despedimos. Gracias Rudy, gracias Luis, gracias Humberto, gracias Aide, gracias Liz, gracias a ti que nos escuchaste. Mi nombre es Rayo Guevara y

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1: Ya estamos de regreso en los 40 Music con Liz Elizondo. 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
1: ¿A poco sí tenemos boletos?
2: Claro que tenemos boletos y yo tengo una web. Oigan, pues bueno, ya están disponibles los teléfonos para ti. Déjame te paso el número 81 83 43 05 40, haciendo tiempo para poder leer boletos para Parcel. Así que ya llama ya para que te lleves estos accesos. Es un par nada más. Bueno, dos pares singulares, dijo. Un parecito para que vayas a escucharlos en el auditorio Benamex. Miércoles 17 de junio, o sea, ya pasado mañana. Hoy es 15, 16 martes, 17 el miércoles, chiqui. Mira, está bien a gusto, la verdad, para ir el planecito rico, ombligo de semana. Y ya de cuenta que te levantas el jueves y ya es fin de semana. Bien rápido que se va a ir la semana, la neta. Así que 81 83 43 05 40. ¿Qué tienes que hacer? Llamar, solo decirme la frase ganada. Es más, no, hombre, no me diga nada. Así mero. Llévenselos ya. Me estorban aquí. ¡Vámonos! Rapidísimo, fácil y sencillo. Que al cabo el patrón nos dio permiso, ¿verdad? Nos dio permiso. Ahí está. Bueno, díganme la frase. Está bien fácil. 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Y listón. Vamos a ver quién anda por ahí.
3: ¿Aló? Hola, buenos días.
2: Hola, buenos
3: Soy
2: días.
3: Soy Hazel Carmona, estoy hablando por los boletos de Parcel.
2: Dime la frase ganadora, chiquis triquis.
3: Ay, te acabo de sintonizar, estaba esperando a que le dijeras voy en el carro y así me las averigué.
2: Ahí va, te lo voy a decir al oído para que todos lo escuchen. Los 40, 88.5, la radio de los conciertos, dilo.
3: Los 40, 88.5, la radio de los conciertos.
2: ¡Ándale, así mero!
3: Gracias.
2: No me cuelgues. No me cuelgues, no, chiqui. No te para okay. Que me pases tu teléfono y ahorita te regresamos la llamada, ¿va?
3: Claro que sí, gracias.
2: Gracias a ti. Ahí está. Vamos con la siguiente. Ah, nomás era dos, me dijeron. Dos. Me dijeron que dos. Vamos a ver quién está ahí. Ay, se fue. 81 83 43 05 40. Boletos para Parcel. Solo con la frase. Bien facilota. Y ya, sí. ¿Tienes algo ahí preparado, Aide? Pues si no, vámonos con música y ahorita regresamos. O contestamos fuera del aire.

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0: hecho son las... ¡De hecho! ¡Alabío, alabao! ¿Cómo es? ¿Cómo va? ¿Cómo es el...? ¡Alabío, alabao, alabín, México, México! Son las 12 con un minuto y ando bien dispersa yo. Ya se me hizo tarde para todo. Vámonos ahí de que aquí espantan. Ahí den los controles. Va llegando Lalo. Gracias a Rudy. A Rudy y a toda la producción de Los 40. Nos escuchamos mañana. Yo soy Liz Elizondo y se quedan en Los 40 Music. ¡Bye!
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0: Así termina otra sesión de los 40 Music. 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
3: ¿Ya? ¡Corea va a probar el chile nacional!
1: Ojalá, ojalá, y ese mantra se haga una realidad. Estoy nervioso, siento pelos.
3: ¡Corea lo sabe! ¡Le toca la desague! ¡Corea lo sabe! ¡Le toca la desague!
1: ¡Qué bonitas porras hemos visto! ¡Qué bonitas rimas hemos visto! ¡Qué bonito se está poniendo el asunto del mundial! Ya finalmente agarró calor. Buenas tardes a todos. Bienvenidos a la corneta del señor Videgaray.
3: El señor San Cristóbal, así es, sean ustedes bienvenidos. Qué buen fin de semana, siguen los festejos por todos lados, seguimos contentos por el triunfo ante Sudáfrica, aunque haya gente que dice que eso no sirve de nada, que vale un pepino, que le ganamos uno de los peores equipos.
1: Eso sí, pero o sea, sí está muy chafa la selección de Sudáfrica. Sin duda, digo, hasta yo que no sé ni madre de fútbol, pude ver que pues, era un equipo que realmente no sé si... Digo, no quiero decir que no pertenece al Mundial, pero no sé si es una escuadra solvente, si sirve de algo. La verdad, muy malitos, pero, una victoria es una victoria. Y además de todo, nos deshicimos de una racha histórica de no poder ganar el partido inaugural. Ya se hizo. Eso es un logro, eso es bueno. Ahora, frente a un equipo con dos hombres menos, pues sí tendríamos que haberle súper apedreado el rancho, ¿no? No fue así. Y por eso creo que son las quejas de la gente. Pero la neta, ganar es ganar. Tienes razón, güey.
3: Sí, ¿no? Oye, ¿viste el partido de España?
1: Fíjate que no.
3: ¿Cómo? Pues tú eres español.
1: Pero pues me dormí, güey. Estoy muy cansado. Llegué ayer a dormir.
3: Estamos trabajando como nunca. De verdad está durísimo este mundial. Como locos. Pero muy felices llevándoles la delantera todas las noches de 7 a 9 de la noche junto con Félix Fernández, el gran Alberto Lati y la gran, que es enorme pero es pequeña, Patti Cantú. No se lo pierdan hoy.
1: Patti Cantú es como los cubitos de caldo. Es concentrado. O sea, es chiquita, pero rinde muchísimo. Porque sabe de fútbol. ¿Suiza?
3: Patti Chapoy.
1: Es como un cubito de caldo. Exacto. No es Patti Chapoy, güey. Es Patti Cantú. Güey, no compares una cosa con otra.
3: Me va a matar,
1: güey. Qué comparación tan horrible.
3: Oye, bueno, pues entonces, rápidamente, tenemos los resultados del día de hoy. Bueno, el resultado hasta este momento, mi querido Nuevo, ¿cómo quedó España, Cabo Verde?
4: 0-0, señor.
3: ¡No puede ser!
1: ¡No!
3: ¿Cómo es posible?
1: ¿Cómo puede ser que Cabo Verde, cómo puede ser que España le ha ido, o sea, un 0-0 con Cabo Verde? ¡No puede ser!
3: ¿Eres bebé o qué? Tú eres Rabo Verde. Yo por eso me identifico con esa selección.
1: Rabo Verde. Oye, pero a ver, ¿cómo puede ser? Yo no vi el partido, la verdad, les digo, llegué rendido ayer, me metí a la cama a dormir inmediatamente porque estoy muy madreado ya. Y bueno, y falta mucho, no llevamos nada.
3: Las que te pones ahí el fin de semana, güey, pues así no se puede.
1: Ay, nada más fue una. Oye, gracias a Faisirrito y al Borrego que me recibieron ahí en un antro de su propiedad. Muy bonito, me gustó.
3: Donde te subiste al escenario a cantar improperios, a insultar a todo mundo.
1: ¿Sabes qué pasa? Que se había bebido un poco, güey, y entonces...
3: No me digas, ¿en un antro, en sábado en la noche? ¿Cómo?
1: Es que, ¿sabes qué? A mí me engañaron, me dijeron que iba yo a un bar de jazz, y llegué y era un bar con karaoke, y me subí, ya sabes cómo es la gente en los karaoke, ¡ándale, súbete! Y ahí voy y me subo, y canté la de Venga tu madre de Molotov, y pues acabé mandando a todas las compañías para las que trabajo a engañar a su madre, a todas. Bueno, ya ni siquiera trabajo para Televisa, pero mandé a Televisa, no trabajo para TV Azteca tampoco, saludos, también los mandé a ellos, mandé a Imagen, mandé a Radiópolis, es que mandé a todo el mundo.
3: Así es la rola, ¿no?
1: Así es la canción, pues qué hago, güey. Lo que no quería es que se sintieran solitos los de Televisa, porque la de los Molotovos original solamente menciona a Televisa.
3: Bueno, pues terrible, todos, ¿no? Terrible resultado para España, que es la fuerte favorita para llevarse la Copa del Mundo. Para 0-0. Ganar el Mundial y no puede meterle un solo gol a la poderosísima selección de Cabo Verde.
1: Es que es realmente poderosa. Yo te digo, no pude ver el partido, pero pues no me suena demostró. Cabo Verde a una gran selección. No entiendo cómo se les atoró a los españoles, pero bueno, ni modo. Me parece terrible, güey.
3: Una pequeña isla, bueno, un grupo de islas, un archipiélago ahí frente a las costas al noroeste de África. Contra el campeón de la Eurocopa, el que pinta para ser campeón del mundo y no le pueden ganar. Esto
1: no puede ser.
3: Digo, yo apoyaba a España, sin duda. El Cabo Verde, pues, no tengo ningún vínculo con ellos, pero...
1: Pues, ¡Eduardo! Respetos, sí. ¡No, yo! ¡Tú también tu madre! ¡Yo y tú también!
3: ¿Qué te pasa?
1: ¡Sí, tú y también tu madre! Y así.
3: Ya se acabó tu borrachera del sábado, güey. Ya, déjalo.
1: No fue una gran borrachera. Solamente canté. Ya.
3: Mira, no, yo tenía que trabajar el domingo. Para que te hayas subido a cantar a un escenario, un karaoke que te choca, debes de haber estado fuertemente alcoholizado.
1: No estaba fuertemente alcoholizado, tú me viste el domingo. Tú estabas más jodido, güey, con tu... Ay, fui a una graduación y me siento malito.
3: Se graduó mi hija, que terminó la preparatoria.
4: No puedo hablar, hablé mucho, me hicieron hablar mucho.
3: Es que estaba muy fuerte la música y estaba todo afónico ayer, pero ya estoy bien. Pero no estaba crudo, ¿verdad? A diferencia de alguien que conozco.
1: Con mi jugo de betabel, güey. Te voy a disparar un poco.
3: Háblanos de tu jugo de betabel. Porque la otra, bueno, me llegó un tweet que cada vez que el Stack habla de su jugo de betabel lo interrumpes. Por favor, explícale a la gente es la onda.
1: El jugo de betabel es una... Encontré por ahí, me regalaron un libro de remedios caseros y antiquísimos. Y entonces leí, porque yo tengo un pequeño problema de colesterol, que ayuda muchísimo el tener mejor circulación. Entonces, por ejemplo, el jugo de betabel con un poquito de cúrcuma y un poquito de jugo de limón y un poquito de miel y un poquito de, ¿cómo se llama?, de jengibre, abre muchísimo, ayuda mucho a la circulación y la oxigenación, y he encontrado, siendo un ruco, un vetusto anciano, que me va mejor entrenando si me tomo mis jugos de betabel diario. Y además ayuda para las erecciones. Amanezco.
3: Eso es la razón por la que lo feliz. Tomas, que el gimnasio y que...
1: Es buena, es que tener buena circulación es muy buena idea, sobre todo si tienes el colesterol alto.
3: Sobre todo en el sexo.
1: Estoy tomando una medicina por el colesterol alto, ayuda mucho a que la placa que está en las arterias se vaya, para que no me vaya a morir un día de un infarto, ¿ves? Eso es lo que quiero evitar.
3: No, me parece perfecto. Lo que te va a dar es un infarto, pero en un orgasmo con...
1: Me va a dar un infarto.
3: El sexo salvaje que te da el
1: un día de estos bebiendo me va a dar un infarto. Así de, ¡ah, salud! Se llama infarto, cuando mueres en la peda. Es un infarto.
3: Ahí está, nuevo neurotipo. Cuando la gente se muere, sí se descoce, ¿eh? Porque pues, aflojan todos los músculos y salen unos...
1: Qué indigno. ¿Por qué? Además de que te mueres, tienes que estar...
3: Ya te moriste, ya estás muerto y pedorreando. Todavía.
1: Seguro. Seguro sí, güey.
3: Y eructando.
1: Seguro sí. Sí,
3: te conté, ¿no?, del cuate de un amigo. Bueno, más bien sí, un amigo mío, que su abuelo se murió y lo estaban velando en su casa y él era niño y estaba ahí el féretro y de repente pasa por enfrente este güey y del gas que tenía el cuerpo como que se mueve y hace ¡oh!
1: Puta, qué horror, güey.
3: El
1: qué espanto.
3: Traumado a la fecha.
1: Se levantó el cadáver, ya nada más tenía cadáver. Un gas atorado.
3: Nada más tenía
1: pues
3: un
1: es una bolsa de gases.
3: Sí, pues sí, y salió por donde hablamos, ¿no? Por las cuerdas vocales. Pues sí,
1: ¡el muerto! ¡Qué horror, güey! ¡No! ¿Cuántos años tenía tu amigo, güey?
3: Como 8, güey. Quedó traumadísimo.
1: No.
3: ¿Hace cuenta?
1: ¡Qué feo! ¿Sí?
3: Eso soy yo. Cuando me muera, lo último que diré será...
1: Y te levantas tantito. Pues mira, toda una vida diciendo lo mismo en este programa, sería lo natural que tu cadáver profiriera ese muerto. Último. Ahí está, palabras del señor Videgaray. Acabó.
3: Bueno, vamos a empezar el programa del día de hoy. Hoy tenemos cosas más ligeras. Algunas de ellas, otras están sí más espesonas. Y tenemos a mucho político, como cuando hay oportunista, arribista.
1: Pues sí.
3: Que nada más se cuelgan del mundial, ¿no? Para hacerse promoción, para hacer politiquerías, ¿no? Noroña politizando el mundial.
1: No, Noroña de verdad me pareció lamentable. Fue a visitar a la selección iraquí.
3: Iraní.
1: Y diciendo iraní, perdóname. Unas estupideces, güey. O sea, metiendo cosas donde no van. De veras, ya no seas payaso, Noroña, de veras.
3: Él está en su derecho.
1: De veras.
3: Está en su derecho, yo
1: no, claro
3: entiendo.
1: Que está en su derecho, pero es un ridículo. Me pareció tan fuera de lugar y tan ridículo.
3: Y aparte ya parece rutina de stand-up, porque lo dicen sus videocharlas, lo dicen sus entrevistas, sus chacaleos. Sí, sí. En todos lados está diciendo el mismo choro, a ver qué les parece. Adelante, Fernández Noroña. Aquí no va a hablar nada más de Irán, va a hablar acerca porque fue a ver a la selección de Irán y se puso a despotricar en contra del gobierno de Estados Unidos.
1: Acuérdense que Estados Unidos se la hizo cansadísima, los iraníes pues prácticamente no pudieron estar en el Mundial, están en guerra, se supone que se va a firmar ya un cese al fuego, se supone que se va a abrir el Estrecho de Hormuz, faltan días de negociaciones, hay muchos artículos en muchas revistas que dicen, bueno, puede ser que se llegue a una negociación. Estados Unidos ya lo está cantando como un triunfo estratégico de Donald Trump, que ya ven que es como el coyote de las caricaturas, que le salen unas y otras le explotan en la jeta. Vamos a ver si esta sí le sale.
3: Ojalá, ojalá sí sea. Los mercados reaccionaron favorablemente a las declaraciones de Trump el día de ayer. Correcto. Hoy están las bolsas.
1: Sí, él dice que ya estuvo, ¿no? Pero ¿cuántas veces ha dicho que ya estuvo? O sea, vamos a ver. Y además de todo,
3: ojalá sí sea.
1: Según entiendo, miren, este güey va y arma una guerra. Había ya una negociación con ese país y entre Estados Unidos que le hizo Obama. Y eso ya estaba. Ahora este güey inició una guerra, se perdieron no sé cuántos millones de dólares por su estupidez y ahora dice, ya arreglé mi cagadero. O sea, Trump es bastante torpe.
3: Al parecer ya se resolvió, pero bueno, Fernando.
1: No, al parecer no se ha resuelto, ¿eh? Al parecer, él dice. Una cosa es que él diga y otra cosa es que realmente suceda.
3: En efecto, vamos a ver qué pasa. Pero bueno, por lo pronto, Noroña despotricó contra el gobierno de Estados Unidos, lo cual me hace pensar que hace tiempo que ya le cancelaron su visa. Que no lo vamos a ver en un vuelo de primera clase a Nueva York.
1: ¿Ya no va a ir a Nueva York a hacerle al payaso allá a las escaleras, al guasón?
3: No, ya no va a hacer esas cosas, pero. Esta es su rutina ya, como les decía, de stand-up. Pues es su choro estándar que está diciendo en todos lados. Adelante, senador.
5: Yo la palabra por alusiones, porque estaban diciendo que me preocupaba el calor. No, me preocupaba que empezáramos, porque los aires acondicionados están medio pedorrillos y no están enfriando. Entonces, sí está cabrón el calor, la verdad. Es más, me estaba yo preguntando, aquí en Mexicali, ¿cómo le hacen para ponerse románticos y románticas con este pinche calor?
1: Ya había dicho esto mismo en otro lado, ¿no? Un guerrero.
5: Mi reconocimiento.
1: Mi reconocimiento. Además ya hablaste un poquito.
3: Me confundí, pensé que era otra declaración de Noroña en la que dice que él tiene visa. Y tiene dorada. Uh-huh. Es que hizo un chiste y enseñó en su videocharla su visa, pero su tarjeta de crédito visa dorada, no
5: mi
3: la visa para entrar.
5: Reconocimiento.
1: Mi reconocimiento. Ponle un eructo después, güey. Por favor, ¿no? Dice, bueno, pero es más o menos lo mismo que dice.
3: Parece que tener visa es como tener un certificado de buena conducta cuando el gobierno norteamericano secuestró a Nicolás Maduro. En eso tienes razón.
1: Sí, sí, tienes razón. Pero te voy a decir una cosa. O sea, digo, si tú no quieres viajar a Estados Unidos, pues no sacas una visa y ya no pasa nada. Pero sí, de alguna manera, es un reconocimiento de que no eres un ladrón, o no eres un criminal, o no eres una persona involucrada en cuestiones ilícitas, porque te investigan para darte una visa para cualquier país prácticamente. Pero bueno, ahorita la presión viene desde Estados Unidos para la narcopolítica mexicana. Y los que les han quitado la visa, pues es por algo, ¿eh? No te la quitan así nomás.
3: Y por cierto, Noroñez, yo sí sé cómo le hacen en Mexicali para combatir el calor. Cuando hemos estado ahí nos han dado esta cátedra. Uh-huh. Simplemente tomas una Tecate helada del refrigerador y te la pones en la entrepierna.
1: Así es. Y eso enfría todo el cuerpo. Ese frío llega a todos lados.
3: Así le hacen. Pero los cachanillas.
1: Noroñez, Noroñez yo creo que todavía está pensando en que él pues está en posibilidades, ¿no?, de llegar a la presidencia y ahorita pues está en la defensa ultranza de su narcopartido, pero bueno.
3: Ahora sí tenemos la declaración de Noroña y su visa. Y enseña una tarjeta de crédito, no su visa gringa. Adelante.
6: Francamente, eso es insustancial. O sea, ahora resulta que tener visa o no es un certificado de buena conducta. Cuando gobierno de Estados Unidos secuestró al presidente de la República Bolivariana de Venezuela, mató al líder político y religioso de Irán con su cuñada, con su nuera, con su hija, con su nieta de 4 años, mató a 165 niñas el primer día que bombardeó Irán.
3: Pues tiene un punto, ¿no?
1: Oye,
3: o sea, sí son actos ilegales
1: cometidos por el narco en México, Noroña, ¿nos quieres dar una lista de los mexicanos que han perdido la vida a manos del narco? Que está aliado con tu partido.
3: No es el prefecto de la secundaria llamada El Planeta.
1: Lo acabo de decir.
3: No es un certificado de buena conducta.
1: Lo acabo de decir. O sea, ellos, tú puedes ir o no a Estados Unidos. es que lo es en cuanto a que te investigan. Entonces, cuando les quitan las visas, pues evidentemente porque algo anda mal, no te la quitan así nada más. O sea, no es de contentillo, no es quítense la Noroña para presionarlo. O sea, ahí te buscan.
3: A mí me queda claro, con estas declaraciones, la visa. Noroña ya no tiene visa.
1: No, y lo que no tiene es madre. O sea, hablando de muertes y de niños, o sea, contéstanos, Noroña, en este país, ¿cuántas vidas de mexicanos se han perdido por el desmadre que han armado tus compadres de Morena?
3: Por la colusión del gobierno con el narco.
1: Correcto, correcto. Y no nada más de Morena,
3: y si es muy triste todo lo que contó también de lo que ha sucedido afuera de México.
1: Correcto, es terrible.
3: Con las acciones norteamericanas, pero tienes un punto muy válido. ¿Y qué hay de todas las tragedias y desgracias en nuestro país? Pero no, alejémonos de la desgracia, vayámonos a la felicidad mundialista.
1: Ojalá y así
3: mundialista.
1: Te preocuparas por los mexicanos, güey, payaso.
3: Vámonos a la felicidad mundialista. Y ustedes saben que parte de la diversión para mí en este programa pues es poner cosas que irritan profundamente a la estaca, como esta que vamos a oír a continuación. Es una gran declaración de nuestra presidenta, la princesa de Palacio, doña Claudia Sheinbaum, la reina de Palacio.
1: ¿La qué? La reina, princesa, ¿no?
3: No, es la reina, güey. La reina.
1: O sea, dices que está el rey, que no está en Palacio, ahorita está...
3: Yo no dije nada de eso.
1: Él se fue decir campeador a la chingada.
3: De chocolate, ajá, con nariz
1: de cacahuate. No, el que tiene nariz de cacahuate es otro. Es el príncipe. Pero bueno, es de chile relleno. Pero ya, dejemos eso en paz. Dejemos esa nariz en paz y vámonos con la reina.
3: Prepárate para rabiar, ¿eh? Adelante, presidenta.
1: Venga.
7: ¿Visto usted desde que se inauguró hasta la fecha en las distintas sedes?
8: No, pues la gente está feliz, requete feliz. Primero, el triunfo de la selección. El que la gente pueda ver el partido o los partidos de manera gratuita, porque para eso se colocaron en todo el país y particularmente en las tres sedes mundialistas, distintos lugares para poderlo ver de manera gratuita. Aquel que no tiene la posibilidad de acceder a todos los partidos porque no puede pagar.
1: Ni a las fiestas.
8: Antes eran en televisión abierta, ahora ya no. Entonces, quien no pueda pagarlo puede ver de manera gratuita. Pues eso ayuda muchísimo.
3: Muchísimo. Y los de la selección sí son de manera gratuita.
1: Pero ¿por qué voy a rabiar? Estoy de acuerdo con ella. Pues, mira, yo creo que estamos todos muy entretenidos con el Mundial. Eso es cierto. O sea, los problemas no se han ido, ¿no? Al parecer ya se apaciguó un poquito el asunto de la gente, pero no me...
3: Los problemas nunca se van a acabar en la humanidad. Mira, pero está bien darnos un respiro y gozar globalmente con este Mundial que ha estado a todo dar.
1: Estoy de acuerdo con la presidenta y además de todo me encanta como Lorito repite las frases del viejo pedorro, porque el nuevo nos hizo favor de ponerle ahí vamos a oírlo otra vez. ¿Cómo estamos, presidenta, con el asunto del Mundial de Fútbol 2026 aquí en México?
8: Feliz, requete feliz.
1: Como Lorito, güey. Como Lorito retomando las frases
3: del otro. Es una de las frases clásicas de la 4T, güey. No.
1: Por eso.
3: Lo dijo Clarita Brugada.
1: Parece que hacen stand-up, que hacen chiste, todos repiten lo mismo. De verdad, güey, ya, por favor. Pero bueno,
3: ya estás empezando a rabiar, qué bien.
1: En este caso estoy de acuerdo con la presidenta. Sí estamos entretenidos y contentos. Qué bueno. Ahora, por ejemplo, mis queridos compatriotas, no sé, he estado viendo reportajes del montón de basura que dejamos cuando salimos a las calles a festejar y demás. Seamos un poquito más conscientes. O sea, porque vivimos todos en el mismo lugar. Entonces vamos a hacer nuestro desmadre a gusto, pero no vamos a dejar un regadero por todos lados. Y luego por ahí hay gente pidiendo balas de goma y represión. Pues no, güey. Y no voy a decir nombres porque además de todo conozco a este cuate y me cae muy bien. Pero pues... llevemos la fiesta en paz, ¿no?
3: Oye, hoy a las 7 de la noche, Irán contra Nueva Zelanda.
1: Está bien.
3: Que es un partido de doble interés.
1: ¿A quién le vas?
3: Es la selección de Irán, que está en este momento en guerra contra Estados Unidos.
1: Sí, sí, sí.
3: Jugando, me parece que en San Diego, California, en Estados Unidos.
1: Sí, sí, sí.
3: Aunque estén durmiendo en Tijuana. Es un partido interesante, esperemos que todo salga bien. Y por otro lado, Nueva Zelanda, que era un equipo pues para ser ignorado en el Mundial, pero tienen a Tim Payne.
1: Tim Payne, hoy cuando Tim sale, quiero ver cuando salte a la cancha Tim Payne. Porque para quien no sepa quién es Tim Payne, es un jugador absolutamente desconocido que fue elegido por un influencer argentino. Y dijo, vamos a hacer famoso y viral al jugador más desconocido y
3: al que tiene menos seguidores en Instagram. Tenía 4 mil
1: seguidores y hoy por hoy tiene, creo que ya lo
3: sigo 6 millones.
1: En Instagram, yo pero también, 6 millones de seguidores. Yo también me uní al mame. Tiene como 6 millones de seguidores. Le cambiaron la vida a este señor que creo que es maestro, o sea, no es futbolista de tiempo completo.
3: No, este en medio tiempo. Tiene 5.7 millones.
1: Tim Payne salta a la cancha. Entonces me imagino que va a ser un evento notable el ver a este jugador que antes era un don nadie y ahora es famoso a nivel mundial. Antes un salían defensa. Las novias del mundial, salían, ya sabes, la clásica, no sé, ¿cómo se llamaba? Era una croata, ¿no? Que andaba
3: el
1: vestida
3: año
1: de
3: pasado
1: purina.
3: Era una croata. No es purina, güey, es el uniforme de la selección croata.
1: Es de purina. Perdón, pero el uniforme de la selección croata es un
3: saco. Tú que estás en todo nuevo, ¿ya salió la novia de este mundial o todavía no?
9: Creo que todavía no, pero ahorita en cuanto salga les digo.
3: Ya hay candidatas, yo he visto ya varias imágenes por ahí de distintas nacionalidades.
1: La novia del mundial.
3: Es una tradición.
1: Debería de ser Wendy Guevara. Debería de ser Wendy Guevara, güey.
3: Ivana Nol se llamaba la del año, la del mundial anterior, la croata.
1: ¿No te gusta Wendy Guevara para novia del mundial?
3: Me encanta, me encanta.
1: Estaría bien, güey.
3: No sé qué anda haciendo Wendy, si estará por ahí metida en los partidos. Y sería una innovación, ¿eh? Tremenda en el planeta.
1: De México para el mundo, Wendy Guevara.
3: Wendy Guevara, novia del mundial. Pero bueno, el top ten del día de hoy se va a llamar... Mis relaciones amorosas son como...
1: Mis relaciones amorosas son como... Mande lo suyo, arroba la corneta FM, esa es la vía gratuita de este programa. Mis relaciones amorosas son como... Como el papel higiénico. Siempre acaban después de una cagada. No. Se acaban después de una cagada.
3: Mis relaciones amorosas son como... Como la carne asada. Por más que lleves el mejor corte, siempre se te antoja el de alguien más. No, eso no es verdad.
1: A veces sucede. En tu caso no, güey, pero a mucha gente sí le pasa.
3: Mis relaciones amorosas son como una caja de chocolates con laxante.
1: Hijo. Sí había chocolates con laxante, ¿no? Había un laxante que era venían en tabletas de chocolate y creo que alguien alguna vez hizo la broma de dar ese chocolate con laxante. Pues había madre, sí me acuerdo. No sé si lo hagan todavía, pero había unos chocolates laxantes, en efecto.
3: ¿Y por qué te tenías que laxar?
1: No, yo no. O sea, pero vendían unos chocolates. Creo que se los daban a mi abuelo o a mi abuela. Y yo me acuerdo que de niño, esos tienen laxante, no se los vayan a comer, niños. Y yo le di un chocolate de esos a un amiguito y sí, estuvo zurrando un día entero. O sea, a otro niño. Pero no, ya no sé si los hagan todavía, porque eran para pero, que no te supiera tan feo el laxante.
3: Por lo menos la diarrea cuando te purgas así nada más, por accidente, digamos, en este
1: y
3: caso.
1: Y acaba rápido.
3: Y no es tan dolorosa, porque no tienes una infección, solamente exacto, sale todo rápido ya.
1: Nada más.
3: Es horrible, como cuando te hacen una colonoscopía, que ya lo vivimos tú y yo, que tienes que yo echar no sé por qué litros y litros de laxante.
1: Cuando era niño no te enfermabas del estómago.
3: Todo.
1: Y te daban un litro de leche de magnesia. No, aquí estoy.
3: ¿Qué está pasando, güey? ¿Qué está pasando? Pero bueno, mientras tanto...
1: A ver, aquí estoy, ¿ya regresé o no?
3: Reintegra la transmisión el señorito San Cristóbal. Tenemos más declaraciones de nuestra presidenta que dice...
1: ¿Me oyen?
3: Ya estás de regreso. Ya estás
1: no sé
3: regreso.
1: Por qué, de pronto como que tosió el internet nada más, porque yo me seguía oyendo.
3: Tu internet es una mugre, tú lo sabes. Llevas
1: sí, ya
3: meses
1: sé
3: sin hacer nada al respecto.
1: Miren, llevo meses hablando con la compañía que me lo provee, es Easy, y no encuentran mi pinche contrato, no lo encuentran. Easy, necesito ayuda, por favor. No quiero hacerles mala publicidad, de verdad, pero llevo meses hablando con ustedes y siempre, mire, en esta ocasión, en este caso, pues no podemos hacer absolutamente nada, que así es cuando te dicen en México, ¿no? En este caso no hay solución.
3: Puta sí, madre. Cuando estás hablando con alguien por teléfono o estás pidiendo algún servicio, te estás quejando de algo y empiezan la oración con, en este caso,
1: sí,
3: quiere decir que es no.
1: Entonces,
3: significa no.
1: Si
3: te
1: alguien
3: la pelaste, te la pelaste.
1: Tendría que ir a una oficina de Easy. Pero ya que lo mencionas, perdón, ya me harté, güey, llevo meses así.
3: Ayúdale al estácalo de Easy,
1: si
3: por favor.
1: Si alguien en Easy me está oyendo, quiero pagar el paquete más caro, el
3: es
1: mejor que tenga.
3: Quiere,
1: lo único
3: paquete
1: que quiero es que funcione muy bien mi internet, pero no me de verdad, he hablado 20 veces con
3: obviamente
1: ustedes.
3: Obviamente el estaca ya perdió su contrato, no tiene idea de nada.
1: No sé, dónde
3: necesita
1: está.
3: Necesita ayuda.
1: Nada. Necesito
3: háganlo
1: ayuda
3: por entonces, México.
1: Por favor, si alguien quiere comunicarse con nosotros, y de verdad, yo sé que es un excelente servicio el que proveen, es una gran compañía, los quiero mucho, pero ayúdenme, carajo, llevo meses tratando de arreglarlo, y sí.
3: Bueno,
1: gracias.
3: Vamos a poner algo de la presidenta, pero creo que ya nos va a dar tiempo. Mejor vámonos rápidamente. ¿Cómo fue la llegada de Cuauhtémoc Blanco al estadio? El día que jugó México contra Sudáfrica.
1: Se sintió el amor del pueblo, el cariño de la
3: se
1: gente.
3: Se sintió el calor
1: se
3: del pueblo.
1: Se sintió muchísimo. Va caminando Cuauhtémoc, y eso sí, tengo que decirlo, la persona que lo increpa se espera que pase por enfrente con una gran comitiva, porque va rodeado de seguridad, que pues ya saben que el miedo no anda en burro.
3: Iba rodeado de policías, ¿no? Así ajá, como...
1: Y entonces camina...
3: Como
1: y
3: algunos ya... soñaron verlo.
1: Exacto. ¿A poco no como que... O sea, cuando lo viste rodeado de policías, ¿no tuviste esperanza?
3: ¿O no? Pero estaban cuidando, güey.
1: Pues eso es lo que quiero, que lo cuiden, que lo guarden ahí.
3: No, esas son cosas distintas. Pero bueno, es que iba entrando y mucha gente se le acercó a
1: bueno,
3: a
1: que lo resguarden.
3: A tirarle buena onda, por supuesto, ¿no? Mucha
1: pero
3: gente,
1: alguien le gritó.
3: Ídolo y Cuauhtémoc, pero hay quien se politiza y le... Porque una cosa es el Cuauhtémoc futbolista y otra cosa es el Cuauhtémoc político, creo que se puede separar.
1: Pero te digo que se esperó el muy... A es que muy... pasara, ya que va de espaldas, le grita y cada vez le grita más duro. No sé si le grita de frente en una de esas en Chilpulco. El Cuauhtémoc que es medio
3: bravo. Es bravo, pero es político, ya tiene la piel gruesa, aguanta vara. Pero sí, efectivamente, ya que estaba pasando Cuauhtémoc, ahí le grita esto. Adelante.
10: ¡Anda buscando el Cuernavaca, güey! ¡Anda buscando el Cuernavaca, pinche perro ratero! ¡Pinche ratero!
3: ¿Sí? Pinche perro ratero. Un perro ratero son de esos que son de como de casa.
1: Terriers. ¿No? Los terriers, ajá, ¿no? Los chiquitos los que son así. Porque son para entrar en túneles y eran los perros rateros. No. Y luego estaban los pitbulls que los metían en un pit, o sea, en un agujero. Y ahí les echaban ratas y el perro que matara más ratas en menos tiempo ganaba. Esas cosas son horribles, pero de ahí vienen algunas de las razas. Por eso se llama pitbull.
3: Así es. Y bueno, también tenemos este otro momento en el que... Estaba llegando al evento en el Ángel de la Independencia, Clarita Brugada, nuestra querida jefa de gobierno.
1: Querida por ti.
3: Pues ha hecho cosas bonitas. Cometió un grave error con lo de la pintura.
1: No, cometió morada. Varios. Perdóname, pero cometió varios. Pero la pintura morada.
3: Hacer del ajolote el símbolo de la Ciudad de México me parece una gran idea.
1: Eso me pareció muy bien. Los ajolotes están muy bonitos y todo. ¿Por qué no mejor ayudar a las poblaciones de ajolotes ahí en Xochimilco? ¿Por qué no mejor desasolvar la ciudad para que no nos convirtamos en ajolotes todos? ¿Por qué no mejor agarrar el dinero que hicieron en la
3: ¿por qué no te callas?
1: Que hicieron un jardín y que se inundó, que fue una reverenda mamada en donde nos tiraron dinero. Entonces yo no la quiero mucho. A ver, yo como ciudadano de la Ciudad de México, no la quiero mucho.
3: Es muy querida en la Ciudad de México, por eso me refiero a ella como la querida Clara
1: Brugada. Por mí no es querida.
3: Por las masas, por las mayorías.
1: ¿Ya has visto su popularidad? Está en el suelo, y muy merecido además.
3: No está en el suelo.
1: Comparado con su popularidad hace 6 meses, por ejemplo.
3: Ha bajado,
1: o sea,
3: pero...
1: se fue al carajo.
3: ¿Qué dices, no?
9: Que a ver qué tan querida es.
3: Vamos a escuchar, adelante.
1: A ver. Queridísima, güey. Queridísima. Súper popular. ¿No oyeron ese buhu? Oye,
3: y esto no fue en el Estadio Azteca, pero en el Estadio Ciudad de México, como quieran
1: decir. No, en un evento de ella.
3: No, fue en el Ángel de la Independencia. Sí, sí, sí. Estaba la gente.
1: Pues sí, es que la gente que vive en la Ciudad de México sí ve el desmadre que tenemos. O sea, ayer que fuimos a trabajar, el segundo piso, había un carril habilitado, porque los otros dos eran una alberca.
3: Bueno,
1: los coches tenían que hacer un
3: embudo. También.
1: ¿Y si desasolvan, no pasan esas cosas.
3: No, fue una lluvia típica de las que caen cada año.
1: De todos los años, claro. Es terrible. O sea, de verdad.
3: Tienes que ser más empático, güey.
1: No soy empático, ni simpático, ni mucho menos.
3: Eres hepático.
1: Hepático, eso sí puede ser.
3: Es en el hígado.
1: En el hígado. Bueno, hígaditos.
3: Ay, pues pobre Clara Brugada, la verdad, ella que trabaja.
1: La que cae bien es Marta Higadera. Esa sí cae bien.
3: ¿Higadera? Oye, es quincena, no me había dado cuenta que hoy...
1: No me digas que hoy chilla la rata.
3: Pero bueno, el torneo de fútbol más importante del mundo ya llegó. 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
1: Así es.
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3: Ahí les va un político de antaño, a la vieja usanza, que nomás no tantos años y no ha aprendido, no entiende. Me refiero a quien fuera secretario de Gobernación de Enrique Peña Nieto, Miguel Ángel Osorio Chong, también gobernador de Hidalgo.
1: Chino Chong,
3: que fue muy feliz, muy orondo al estadio a ver el partido de México contra Sudáfrica, y fue abordado por un periodista que le pregunta algo muy sencillo: ¿cuánto pagó por los boletos? Adelante.
1: A ver,
3: bueno, a ver, ¿qué ibas a decir?
1: No, digo que pues, los periodistas también, hablando un poquito a favor del señor Chong, los periodistas pueden preguntar lo que quieran, pero ¿cuánto te costó? Pues te vale madres, le pudo haber contestado, la verdad.
3: No, porque se le paga del erario.
1: Bueno,
3: se le paga de nuestros impuestos.
1: En este caso sí es una pregunta de interés, pero el chino Chong hizo precisamente lo que acabo de decir.
3: Que ya no es priista, ¿eh? Ya no me acuerdo si lo corrieron del PRI o si él se fue solito.
1: Eso dicen todos, ¿no? Que se van
3: por... córtalas para siempre.
1: Encuentran un mejor lugar. Ahorita está sin partido, pero entonces sí cobra. O sea, sí está cobrando, si está sin partido, sí está cobrando.
3: Sí, porque es senador.
1: Ah, bueno, entonces pregúntenle y miren lo que les contesta un político a la vieja usanza. Venga.
11: Oye, ¿y cuánto te voló el boleto?
12: No, la verdad es que es algo, no hay que... Estuvieron muy caros los boletos.
11: ¿Y cómo lo pagaste tú?
12: Pues yo he trabajado toda mi vida.
3: ¿Pero cuánto? ¿Cuánto?
1: Vale madres. Pues es que imagínate como político decir, porque si compró unos boletos de esos de 100 mil pesos o de 150 mil pesos, que los hay, ¿eh? Creo que hay boletos, al rato tenemos a Facundo analizando los boletos más caros del Mundial, y de verdad son unas cantidades estratosféricas de dinero. Yo no creo que el señor Osorio Chong haya estado en boletos baratos. Entonces creo que hace bien en reservar la información.
3: Tienes razón, porque además ya ni siquiera es senador.
1: Pues entonces, güey, si no es senador, pues puede decir que te vale madres, güey.
3: Me cerraste el hocico.
1: No. Yo la verdad es que ahorita sí fue una pregunta, porque yo no sabía si era senador o no, pero si no cobra si no está cobrando de nuestros impuestos, pues puede comprarse los boletos que él quiera. Ahora, sí es extraño.
3: Ahora, cobró de nuestros impuestos durante muchos años.
1: Es extraño que los políticos mexicanos pues amasan fortunas gigantescas, ¿no? Y están en los mejores eventos y tienen casas y tienen coches y tienen propiedades en el extranjero que les van a quitar ahora en Estados Unidos, bola de ojetes. Pero la verdad es que si no está cobrando, pues bueno, él habrá amasado una gran fortuna, no sé si legal o ilegalmente. Pero en este caso, si no está trabajando para el gobierno de México, pues sí puede decir, pues no te vale madres, güey.
3: Te vale más. Sí, pues sí. Ya no es. Acabo de enterarme que dice que hoy en día es analista político, comentarista.
1: Pues ahí está. ¿Dónde comenta Osorio Chong?
3: No lo he visto comentar en ningún lado.
1: Yo tampoco.
3: Mantiene presencia activa a través de sus redes sociales abordando temas de coyuntura nacional.
1: Ay, qué mamá. A través de sus redes sociales, no.
3: Algo entiende de política, ¿no? Y, pues bueno, no mucho, porque si entendiera más, pues hablaría con la verdad cuando lo aborda un periodista, ¿no?
1: Eso lo puedes mentir. Puedes mentir, pues me costaron caros, la verdad, muy caros. Me costaron 40 mil pesos el boleto.
3: Y en realidad pagó 120.
1: Y ya, o dices 20 mil pesos son de los de hasta arriba, güey. Ya.
3: O dices, me los regalaron.
1: También me los regaló un amigo que tiene mucho dinero, al cual le hago favores sexuales. ¿Ya?
11: Mandé. Le...
3: Perdón.
1: ¡Qué imagen! ¡Ah!
3: Osorio Chong de rodillas y el peje parado así.
1: No.
3: Síguele.
1: Eso que dijiste, yo creo que es una imposibilidad, güey.
3: Sí. Síguele que yo te aviso.
1: El peje parado lo dudo muchísimo, güey. Muchísimo.
3: Con las manos en la cintura. Síguele, no, Osorio Chong, yo no te aviso.
1: ¡Qué imagen tan horrible!
3: ¡Qué barbaridad!
1: Bueno, ya, dejemos en paz a esa gente. Pero te digo, no creo que esté en condiciones ya de estar parado. Pero bueno.
3: A lo mejor toma jugo de betabel también, güey.
1: Puede ser que tome jugo de betabel.
3: ¿Tú qué sabes? Él está macaneando. ¿Y tú qué?
13: Ya les dije, viejo sí, guango no.
3: Exacto.
1: Guango no.
3: Guango no. Guango.
1: El graznido ese, qué bruto.
3: Guango, una palabra de origen purépecha, según nos informó Moisés Muñoz. O le informamos a él, ya no sé.
1: Pero, a quien tendremos al rato,
3: En breve. Okay. ¿Viene ahorita Moisés o a las 2 de la tarde, mi querido nuevo?
11: A las 2 de la tarde, señor.
3: Bueno, ya estará con nosotros en unos momentos, pero nosotros tenemos que hacer una pausa. Regresamos en breve aquí a La Corneta. El top 10 hoy se va a llamar Mis relaciones amorosas son como...
1: Una dieta rigurosa. tú podrás ser un salmón muy rico, pero comer esto diario no, ¿eh? O sea, de verdad, quiero carne, ¡carne! Ok.
3: Bueno, ¿ya te contestaron los de Easy? ¿Ya te van a ayudar?
1: No, no me han dicho nada. Ojalá. Pones
3: algo en redes sociales, güey.
1: Ayúdenme, Easy. Se me hace feo, y ¿sabes qué? Además de todo, se me hace feo estarlo haciendo
3: aquí. Nada más diles... Güey, también la culpa es tuya porque perdiste tu contrato. O sea,
1: ya sé, güey, pero
3: ayuda, ¿no? No tienes que.
1: Ya les he pedido ayuda 20 veces por teléfono y el problema es que me han dicho, no, en este caso se tiene que presentar a la sucursal con su pasaporte, su acta de nacimiento, su tipo de sangre, huellas dactilares de los pies.
3: O sea, su fe de bautismo.
1: De veras.
3: Su cartilla,
1: o sea, ¿en serio?
3: De vacunación.
1: Lo único que quiero
3: es
1: pagar el mejor plan. Tengo muchísimo dinero gracias a este programa. ¡Quiero pagar el mejor plan que tenga Easy! ¡Ayúdenme! ¡Ayúdenme! ¡Pongan piso! Bueno, ya.
3: No, la corneta.
1: Ahorita venimos.
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0: El Círculo Rosa con la corneta espectacular.
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0: Ya no le escupas a nadie, en este momento ya estamos al aire, te recuerdo, señorita San Cristóbal. Así que compórtate.
2: Estábamos platicando del señor Cravioto y su jarabito de...
0: Que es el secretario de gobierno de la CDMX. El
2: que salió con el chiste. El chistecito, ¿no? Oye, tiraron su dinero en la Ciudad de México pintando y repintando. Tómense su jarabito para que no lo hagan de tos. Vete al diablo. O sea, es nuestro dinero. De verdad, qué falta de sensibilidad, güey.
0: Todos quieren ser como Andrés Manuel. Y no le sale. Mira, solo hay uno.
2: Te voy a decir por qué quieren. Lo que quieren es hacer lo que hacía Andrés Manuel López Obrador, que metía a las cuatro y se salía con chistecitos y la gente se lo perdonaba. Ya nos dimos cuenta de todas las que hizo.
0: ¿Y cuándo metía
2: en todos los problemas?
0: Eso me pareció gratuito de tu parte, una señalada subrepticia.
2: No tiró tu dinero cancelando, haciendo obras que no sirvieron, mintiendo y demás. Pero bueno, ese güey se salía con los chistecitos.
0: Sirva, no, todavía está por verse.
2: Ya nos dimos cuenta de la jodedera que hizo ese señor con el país. Y este señor Cravioto me pareció de verdad ridículo e insensible y de plano tonto políticamente, o sea, bobo.
0: Veo que
2: porque
0: te quema.
2: Lo único que logró fue irritar a la gente. O sea, de verdad, Cravioto, mejor calladito para que no metas las cuatro patas es con esas declaraciones tan estúpidas.
0: Siempre imitado, jamás igualado. Esa es la realidad. Como
2: qué molesto político eres, güey.
0: Es verdad, güey, es verdad. Pues ha sido el político más efectivo que ha tenido este país en 100 años o más.
2: El mejor engaña bobos y engaña mexicanos. Pero
0: eso lo dices tú. Pero bueno, vamos a otra cosa. Vamos a una declaración escandalosa y brutal por parte de de Alfredo Adame.
2: ¿Alfredo Adame? ¿Tenemos declaración de Adame?
0: ¡Woohoo! Pues ya ven cómo es Alfredo, ¿no? Pero ahí les va esta declaración en la que le tira con todo a Sergio Mayer. Adelante.
3: Como es un muerto de hambre, Mayer le hace creer a todo mundo que es un multimillonario que gana de las criptomonedas y que es un, está muerto de hambre.
0: Okay.
3: O sea, con el sueldito de actorcillo que ha tenido toda su vida y todo, no tiene. Tiene una mujer rica, que es la que mantiene su casa, porque este no gana para mantener una casa, ¿me entiendes? Y pues es un hocicón. Y entonces, de repente, le habla a Poncho de Nigris y le dice, oye, yo me subo con, porque este por dinero, es un megalómano y un egocentrista que por dinero hace lo que quiera, ¿no? Y entonces le dice, oye, Poncho, que yo me subo con Adame, que no sé qué, y bla, bla, bla. De oportunista, además. Y
4: o entonces, sea, él fue el que le marcó a Poncho
3: para Mayer pedirle. Y entonces, Poncho le dijo, oye, pero bueno, ¿y qué? ¿Y cuánto pretendes ganar? Y le dijo, lo mismo que Adame. No, güey, mames, tú no vales ni el 10% de lo que vale Adame. Y no, pues bueno, ahí te hablamos, déjanos tu foto gordito y nosotros te hablamos, ¿no?
4: Okay.
3: Y entonces luego ya le hablan por Lupillo Rivera, no se quiso subir. Claro, van cuatro veces que se raja. Luego, pues eran los únicos, ¿no?, que podían venir. Y pues ya como no había quien se quisiera subir, pues le hablaron al cazafantasmas, ¿no? Y bueno, ya lo subieron y ya lo noqué y bla, bla, bla, bla. Y entonces, cuando viene que Ring Royal 2 y que no sé qué, me habla Poncho y me dice, oye, ¿qué onda? Le dije, pues súbeme a Mayer, que anda de hocicón ahí diciendo que yo y que le falta el respeto a su hijo y que a su familia, que no sé qué, pues súbemelo, sube a Mayer. Y entonces ya le hizo la oferta y anda diciendo, no, que, porque si gano, pierdo. Por pegarle a un viejito que usa pañal, dijo de mí. Luego, si gano, pierdo de todos modos.
4: Por haberle ganado.
3: Y si pierdo, pierdo más porque la gente va a decir que ta, ta, ta, ta, ta. ¿Me entiendes? No es eso.
4: ¿Te tiene miedo?
3: Esto se llama el miedo no anda en burro. Me tiene mucho miedo, mucho miedo. Y después de ver lo de Trejo...
2: Ya. Oye, a ver.
0: ¡Wow! Es que Adame no sé
2: qué barbaridad.
0: No se guarda nada.
2: Pero todo el principio de la declaración, ¿no sientes como que está en el diván del psicólogo hablando de sí mismo? O sea, dice que es millonario. O sea, no sé, güey. Dicen que lo que te choca, te checa, ¿no? Y luego, pues, las cosas que las personas dicen, habla más de la persona que en este caso de Sergio Mayer. Yo creo que Alfredo ha hecho una carrera ya basada en la estridencia y en estar diciendo cosas horrorosas
0: de los demás.
2: Andar diciendo que no creo que Sergio Mayer

0: se ha muerto de hambre, lo dudo mucho.
1: Ha tenido una carrera exitosísima, sí. De las novelas.
0: No, y ha hecho negocios
1: solo
0: y demás.
1: Para mujeres, güey. El empresario.
0: Y luego, andar diciendo que tiene una mujer muy rica, me parece totalmente fuera de lugar e innecesario, ¿no? O sea, ellos llevarán sus finanzas como mejor les convenga. No sé, pero bueno. Alfredo Adame así es, y esto le ha resultado. O sea,
1: capaz que si se hace esta pelea y le están calentando, ¿eh?
0: También puede ser. También puede ser. Yo no creo que sea buena idea que Alfredo Adame se vuelva a subir al ring. Fue muy valiente, insisto, ya lo he dicho muchas veces, pero hubo mucho peligro de que saliera muy lastimado, que le diera algo. Porque yo lo vi en la pelea, se cayó 10 veces, güey. Tuvo suerte de que el otro, que Trejo, pues es un rotoplas con ojos, güey. Que está totalmente fuera de forma y se le cansó, pero lo estaban abaratando, güey. Y tiró un golpe a la nada y se encontró con la jeta del cagafantasmas, güey. O sea, fue una casualidad.
1: Pero el cazafantasmas también se veía ya tronal, muerto.
0: Muerto, pues se le fue el gas.
1: No podía ni levantar los guantes, se veía agotado después de un minuto de combate, güey. Un minuto, ya
0: bueno,
1: no podía más.
0: Tú te acuerdas, hiciste kickboxing, es que es muy cansado porque estás tenso, te están pegando, estás tirando con toda tu fuerza, es muy cansado.
1: Pero si sabes 6 meses antes que vas a tener una pelea, te pones en forma.
0: Pues ya viste que él no estaba en forma de bolobán gigante. Pero bueno, a mí, Adame, la verdad, yo creo que como a todos los mexicanos, me da risa estas cosas que dice. Se me hace horrible, no sé cómo le hace para decir estas cosas y morderse el cachete. Pero bueno, está bien, él así lleva su carrera y pues adelante, ¿no? Y vaya a decir que muy respetable, no me parece, pero pues adelante, ¿no? Si tú quieres hacer esas cosas, vas.
1: Adelante. 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
1: Que los hay, en fin. Vamos ahora con nuestro querido Facundo, que hace un análisis profundo e interesante acerca del precio de los boletos para el Mundial, que realmente sí están caros. Ahora, también yo creo que mucha gente no se acuerda bien, porque en el 86, que yo ya tenía 17 años, ajá, yo veía que todo el mundo chillaba. ¿Vas a ir al Mundial? No, están bien caros los boletos.
0: Sí, pero han subido mucho los precios. O sea, sí estaban caros entonces en relación...
1: Pero ahora están aún más.
0: Pero ahora, o sea, han subido los precios estratosféricamente y la FIFA, la verdad, yo creo que no deben de estar muy contentos, ¿eh? Porque yo veo muchos estadios vacíos, estadios incluso aquí en México que no están vendiendo lo que tendrían que vender.
1: En el partido de Corea. No, correcto. Aquí en México están vendidos a full, totalmente todos. Vendidos, todos.
0: O sea, todas las imágenes que he visto de gradas vacías han sido en Canadá o en Estados Unidos. Bueno, pues entonces,
1: México,
0: Corea. Y en México, Canadá, ¿no? En Canadá
1: México es uno de los únicos países que vendió el 100% de sus boletos.
0: Pues sí.
1: Creo que México y Portugal son los únicos que vendieron el 100%.
0: Pues bueno, yo la verdad creo que están muy caros y aquí el buen Facundo hace un análisis con datos reales de cómo están los precios de los boletos para el Mundial 2026.
1: Este Mundial está desquiciado. Egipto le va ganando 1-0 a Bélgica al medio tiempo. Egipto le va ganando a Bélgica.
0: O sea que ni tan belgas.
1: Van a salir los egipcios cantando, les dimos a los belgas, les dimos a los belgas, como sonaba en el 86 aquí en la Ciudad de México. Pero bueno, venga Facundo, adelante.
2: Tenía yo la ilusión de comprar unos boletos para llevar a mis hijos. Me metí a ver cómo está la reventa. Esto está impresionante. Hay un boleto, o sea, existe un boleto que cuesta 289,000 varos. 289,000 varos por boleto. Si yo comprara 4 boletos, me saldría como en 1,150,000 varos. Lo que significa que estaría pagando más de 12 mil pesos el minuto de partido. Si fuera yo solo a ese lugar, estaría pagando como 3 mil pesos el minuto de partido. De un partido de fútbol. Wow.
0: El minuto de partido, ¿cuánto dijo? Es un dineral, güey.
1: Es que ya poniéndolo en esos términos.
0: O sea, más de un millón de pesos cada... O sea, si llevas a tu familia es un millón, ¿qué dijo? 1,200,000 o no sé cuánto. Es muchísimo dinero. ¿Quién tiene esa lana? Digo, hay quien la tiene, ¿eh? Y hay quien lo compra con una mano en la cintura, pero son pocos.
1: Hay quien en otro tipo de lides gasta esas cantidades...
0: Pero en un viaje.
1: En un minuto se las gasta, güey. Pregúntale a las profesionales.
0: No, un millón de pesos, güey.
1: No, no un millón de pesos. Lo que decía Facundo al final, ¿no? Que podía ser como 8,000 pesos por minuto.
0: Ok.
1: Y hay quien lo paga. Y
0: ¿cuál será el servicio más caro de ese estilo? O sea, ¿qué,
1: ¿el sexo se servicio más caro?
0: Más caro. O sea, así que digas, soy un jeque árabe y voy a contratar a... La legendaria sexo servidora checa, que se llama no sé qué. ¿Cuál será la más cara del mundo? Me pregunto. ¿Y qué pagas? ¿Qué obtienes a cambio? O sea, hay show, hay magia, prestidigitación, fuegos artificiales. No sé qué tiene que haber en un encuentro así para que gastes cantidades gigantescas. ¿Alguna vez lo buscaste? ¿No? Y es más, veo que estás buscando ahorita. ¿Cuál será el servicio profesional de sexo más caro del mundo, güey? Así que digas, sí, me lo gasto. Tengo millones de dólares en el banco y voy a contratar a el sexo servidor más hábil del mundo. Que sea agudo y bellísimo.
1: Me salió un artículo, pero es como de hace 3 o 4 años, de las sexo servidoras más caras del mundo.
0: Ajá.
1: Y hay de todo, ¿no? Empezamos bajito, hay una que cobra $1,200.
0: Ah, bueno, pero eso no es muchísimo.
1: Son como 20,000 pesos.
0: No, pues eso no es muchísimo dinero. Y otras que cobran 3,000.
1: Es muchísimo dinero.
0: No.
1: Pero ya, vamos a la más cara.
0: La más cara, sí. O el más caro.
1: Michelle Braun.
0: ¿Braun? ¿Es alemana?
1: Braun, sí, B-R-A-U-N. Braun. Su tarifa alcanza los $50,000.
0: ¿Qué?
1: $50,000.
0: ¿Un millón de pesos? Más o menos 1,000,000 pesos. O sea, un poquito menos de 1,000,000 pesos. ¿Pero qué compras por 1,000,000 pesos? ¿Qué sucede? ¿Qué hace la señorita Brown? Saca los látigos, salen leones que brincan por aros de fuego, no sé. Maravillas con la oquedad que le queda. ¡No sé! ¿Qué hace? ¿Qué hace la señorita Brown?
1: Como la que hacía...
0: ¡Was ist das! ¡It's mein Schwanzer! No. ¿Cómo se dice?
1: Aquella que hacía...
0: ¿Qué es esto? ¿Was ist das?
1: Sí.
0: ¿Was ist this?
1: ¿Was ist...? Pero bueno,
0: was is das?
1: ¡Cállate ya!
0: ¡Mein Schwanz! ¡Mein gigantes en Schwanz! O sea, ¿qué te saca?
1: La que chiflaba el himno nacional mientras sí hacía favores orales.
0: Correcto.
1: Y el güey prende la luz y era un ojo de... ¡No! Es terrible, terrible.
0: ¡Mein Hoden! No sé, güey.
1: Esos son mis testículos.
0: Mein Hoden. ¡Mein Hoden! ¡Und mein Schwanz!
1: ¿Cómo
0: mein
1: Hoden?
0: ¡Mein gigantes en Schwanz! Ok, ya.
1: Bueno. ¿Qué más tenemos el día de hoy?
0: Gib mir dein Loch. Okay.
1: No sé para qué le enseñé todas estas frases en alemán
0: es
1: al destacar, ahora no deja de jorobar.
0: Las he encontrado. Eso por otros lados. Decir,
1: dame tu hoyo.
0: Dame tu agujero. Gib mir dein Loch.
1: Vale, yeah. Vamos a escuchar ahora. Es que los mexicanos, de veras, qué folclóricos y qué divertidos somos. Qué buena fiesta se está armando en nuestro país. Y hay un montón de coreanos que vienen aquí pues a ver el encuentro México contra Corea, que será este jueves. Yo estoy nervioso, estoy tenso ante lo que puede suceder.
0: No, a ver, espérate, ¿no le tienes fe a la escuadra nacional?
1: Le tengo fe a la escuadra nacional, pero es un partido muy importante.
0: Sin duda, es el primer partido, o sea, Sudáfrica ya lo dijimos, ¿no? Y lo ha dicho todo mundo, pues no era el equipo que uno esperaría hubiera llegado a un mundial, la verdad. Están muy chafitas, jugaron muy mal. O sea, nomás
1: y estamos viendo ya resultados sorpresa.
0: Así es.
1: Hoy vimos España no le pudo ganar a Cabo Verde. España, la selección que es favorita para ganar el Mundial.
0: Y el día de ayer, Cabo Verde que no es relevante, ¿no?
1: La naranja mecánica, el país, Países Bajos, no le pudo ganar a Japón. Los samuráis azules dieron un partidazo, nunca bajaron los brazos, le dieron con todo y acabaron 2-2. Entonces todo puede pasar. Y Corea es una muy buena selección, está bien rankeada en FIFA. Nos vamos a enfrentar a ellos el jueves. Tenemos la ventaja de la localía, sin lugar a dudas, pero hay problemas en casa. No tenemos capitán.
0: Bueno, pero hay capitanes suplentes, ¿no? O sea, está, se cambia y no pasa
1: Edson,
0: nada.
1: Uh-huh. Edson Álvarez, que está, viene de una lesión, ha tenido muy pocos minutos, no ha tenido la, la posibilidad de jugar con, este, con el resto,
0: bueno,
1: de los
0: jugadores. Hombre, pero, o sea, en realidad, o sea, yo me imagino que ya hubo un ajuste, ¿no? Desde que se hizo expulsar el capitán original del equipo por una tontería de verdad innecesaria, que era como para que, o sea, porque a los dos, creo que faltaban dos minutos de partido.
1: Sí, un error,
0: se una barrida
1: grave, César Montes,
0: muy tonta.
1: Sí. Pero está difícil y los jugadores lo saben.
3: Y los jugadores.
0: Pero ¿sabes qué? No sé si México en estos momentos tenga con qué técnicamente, futbolísticamente, pero sí me imagino que están contentos con su triunfo en el primer partido. Yo me imagino que esto también juega a su favor, o sea, el factor mental sí los debe de ayudar a algo, güey. O sea, no pueden llegar, bueno, con miedo.
1: Ahorita platicamos de eso ahorita que llegue Moy, pero escuchen esto porque está increíble. En México hay una gran afinidad, un gran cariño por BTS, que son coreanos, y en general por el K-pop. Y la cultura coreana pues se ha ido esparciendo por el mundo, gracias también a series como El Juego del Calamar y a grandes películas como Parásitos, que han ganado Óscares. O sea, la cultura coreana se está exportando, ha llegado a México y hay mucho cariño por ellos.
0: ¿Tú sabes que hay tanto cariño por ellos que dicen que van a nacer muchísimos niños mexicocoreanos dentro de unos meses? Porque los coreanos se la están pasando muy bien en México. Yo creo que van a dejar huella racial. Van a dejar descendencia en México.
1: Pero no podemos dejar de ser mexicanos. Iban unos güeyes.
0: ¿Cómo se llama tu hijo? Kimchi Pérez. Ahí está, güey.
1: Va a pasar, ¿eh? Van a empezar. En lugar de Brian, solo van a tener nombres coreanos. Exacto. Con tanto. El caso es que iban pasando unos jóvenes coreanos, X güeyes que venían de turistas y que estarán, supongo, el jueves en el partido, cuando los mexicanos les gritan esto. No, güeyes, no cualquier coreano que va pasando es de BTS.
0: No,
1: de verdad.
0: Les dicen de algo familiar. También les piden que hagan el Gangnam Style, que parece que no les gusta mucho en Corea ya. O sea, que ya están hartos.
1: Desertaron del Gangnam Style.
0: Pero aquí vienen y la gente pues les hace corear y bailar el Gangnam Style. Lo vimos en las luchas con una coreana bastante guapa, por cierto, bailando el Gangnam Style en las luchas aquí en México. Entonces, yo creo que está a punto de cerrarse este capítulo de amor entre México y Corea si es que nos ganan. Si les ganamos, vamos a seguir gozando y... O sea... ¿Va a haber Gangnam Style para los coreanos? ¿Tú quieres ver Gangnam Style para la escuadra coreana? Yo sí.
1: Sí,
0: que los bailen, que les pongan un baile bonito. Sería bueno.
1: Oye, ya habíamos procesado esta canción, ¿no?
0: Pero regresó. Ahora con la visita de Corea, que te digo, los coreanos y los mexicanos nos estamos llevando muy bien.
1: A ver cuánto dura eso hasta el próximo jueves. Pero tenemos que ser buenos anfitriones, tenemos que ser cordiales y amables. Es solo fútbol, recuérdenlo.
0: Bueno.
1: Pero bueno, se viene la justa futbolera más importante del mundo. 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
1: Bueno. Y después de eso...
0: Ya dejen de decirme megamente.
1: Con esa frentota que tienes.
0: Me llega hasta la nuca.
1: Hasta donde la espalda deja de serlo.
0: Hasta allá
1: pierde
0: abajo.
1: Su nombre, hasta allá llega.
0: Ok. Bueno, porque ahí sí hay pelo, en la espalda sí hay pelo. Entonces, en la espalda la tengo muy peluda. Pero bueno.
1: El top ten del día de hoy se va a llamar... Mis relaciones amorosas son como...
0: Mande lo suyo, arroba la corneta FM, la vía gratuita de este su programa, de su radio. Mis relaciones amorosas son como... Como los tacones. Todas los odian, pero nada más no los dejan.
1: Mis relaciones amorosas son como... Como de político en campaña. Al principio puro amor. Y nada más llegan al poder, me doy cuenta que solo me querían coger.
0: Felicidades a todos los que votaron por Morena. Bueno,
1: qué venimos. ¿Qué tiene que ver? Arroba
0: no
1: la corneta.
0: No me digas que no, güey. Saludos a todos.
1: Vota por quien quiera. Vótate a la.
0: Sí, ahorita venimos, no se vayan. Síganos en Instagram.
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4: Moisés Muñoz.
5: Hola, Muñoz. ¿Cómo están? Eduardo, José Ramón, ¿cómo están, señores?
4: Bienvenido.
6: Estoy muy apenado contigo, Moy.
5: No se apene, Eduardo.
4: ¿Por qué estás apenado con Moisés?
6: Sí, porque llevo 5 noches siéndole infiel con Félix Fernández.
4: Sí, la verdad.
5: No. Y olviden, o sea, son infieles comunes ya ustedes dos, porque también me fueron infieles con López Olvera.
4: Pues bueno, también. Moisés.
5: Ya escuché el podcast.
4: A ver, Moisés, también te voy a decir una cosa. El que no atiende su parcelita, la pone en riesgo, ¿eh? O sea, si no vienes, güey, claro. Pues nosotros
6: necesitamos... La corneta es de quien la trabaja.
4: Exacto. Necesitamos nuestra dosis de deportes y, digo, ya sabes que tú eres el primero. Es más, lo hicimos con López Olvera pensando en ti.
5: No, hombre, le mando un fuerte abrazo a López Olvera, que además de ser una extraordinaria persona, es americanista, entonces trae todo para ser grande, para ser
6: No me salgo de eso.
4: Pero no hablemos ya de ella, hablemos de ti. Qué bueno que ya estás aquí sentado.
6: No, y Félix Fernández, que además también es exportero, güey.
5: Pero güey, Félix le va al Atlante, o sea, tampoco, o sea...
6: ¿Qué sabe de mucha fútbol ese güey si le va al Atlante?
4: Oye, ¿y sientes feo que te hayamos cambiado por alguien más joven, Félix Fernández?
5: No, Félix es más viejo que yo. ¿Qué pasó esta quita?
6: Es más viejo que nosotros.
5: Yo lo vi a jugar en la tele a Félix, güey, imagínate. Yo lo veía jugar a él en la televisión. Yo era famoso, Félix, antes de que empezara a jugar.
6: ¿Alguna vez te tocó jugar con él?
5: Contra él, sí. Sí, creo que sí me alcanzó a tocar.
4: Es que con él suena raro jugar a qué o qué a las
6: chicas. Sí, con él, así como gato con un ratón.
4: Manitas caídas.
5: No.
6: Estoy jugando con Félix.
5: No, nada de eso, güey.
4: A esconder el salamín.
5: Sí, sí recuerdo haber jugado contra él. Sí, seguramente sí. Sí, vale, seguramente sí.
6: Pero vamos a la información, mi querido Moy. Está el mundo entero azorado de que Cabo Verde empata a ceros con la escuadra favorita para llevarse el mundial, España.
5: ¿Cómo que qué pasó ahí, Moisés? A ver, yo lo he mencionado anteriormente, no sé si ustedes mismos también se los platiqué, pero el fútbol mundial, no solamente en CONCACAF, porque de repente se quejan mucho de CONCACAF, de que los equipos como Haití, como Jamaica, esos equipos a los cuales México goleaba 11-0, 9-0, han crecido mucho, tanto así que ya se le complican al equipo mexicano, ¿eh? No hablemos ya de Estados Unidos y Canadá, que ya están incluso ganándole partidos a México, dejándolos fuera de Copas del Mundo. Pero el fútbol mundial ha avanzado muchísimo. Estos equipos, como Cabo Verde, como lo son los equipos africanos, equipos que tienen mucho potencial porque cuentan con el físico, cuentan con el tema de talla, la condición, todo esto, solo había que agregarle la técnica, ¿no? Y llegaron técnicos precisamente a ayudarles en este aspecto, en el aspecto técnico de cómo pasar mejor el balón, de cómo controlar, de cómo disparar a gol, y se han vuelto muy competitivos, tanto así que España, un equipo favorito para ganar este mundial, no le pudo ganar a Cabo Verde. Sí,
6: ¿saben cuál es la población de Cabo Verde?
4: Es menos que de Coyoacán.
5: Más chico,
4: ¿no?,
5: que una alcaldía de la Ciudad de México, seguramente.
6: Sí, ronda el medio millón de habitantes.
4: Wow.
6: O sea, hay más gente en Iztapalapa.
4: Oye, pero a ver, los alineados de Cabo Verde, no creo que sean todos originarios del país, ¿no? Deben de tener un montón de jugadores importados. Yo no vi el juego muy, pero ¿hubo ahí presión insalvable en contra de España o qué pasó, güey? Porque España tendría que ser una superpotencia, ¿no?
5: Sí, España tuvo el partido en su control. O sea, tuvieron el balón, llegaron X cantidad de veces al arco de Cabo Verde, sin embargo no pudieron anotar, no tuvieron la capacidad. Hubo buenas atajadas del arquero de Cabo Verde y también hubo por ahí una que otra jugada en favor de Cabo Verde que estuvieron a punto de anotar. Entonces fue un partido interesante, sí hubo remates a gol, 27 remates por parte del equipo español al arco de Cabo Verde, solamente 7 fueron en dirección a la portería, pero imagínate, 27 tiros, sí, que intentaron hacia la portería. Del otro lado, solamente un remate de Cabo Verde fue al arco, pero hubo otros 6 que tuvieron intención de ir hacia la portería de España. Entonces, la posesión, 74% para España, 26% para Cabo Verde. Y eso no significa, porque muchas veces dicen, es que tuvo más tiempo el balón el equipo, sí, pero si no anotas, de nada sirve, absolutamente de nada. Quedaron 0-0, Cabo Verde, logra este punto importantísimo.
4: ¿Cabe en el qué? ¿No has desayunado? Cabe Verde, o sea, no, güey, no. Es Cabo Verde.
5: El que desayunó fuiste tú, y me imagino que mucho apio, porque dijiste que...
4: Sí, ya, déjalo pasar, Moisés, así nomás.
6: Exacto. No, dijo bueno, de Betabel.
5: Y lo
6: yo
5: que
6: le
5: son
6: disparo, la... le saca sí. Mi jugo de Betabel.
4: Entonces sería Cabo Rojo.
5: Exacto, pero no, fue Verde. Okay. Oigan, por cierto, también digo, sé que hay mucha gente que está escuchando este programa y les mandamos un fuerte abrazo a todos, pero al mismo tiempo posiblemente estén viendo el partido que está llevando a cabo ahorita, Bélgica contra Egipto. Egipto va ganando 1-0 a Bélgica.
6: También es sorprendente.
5: Volvemos a lo mismo, ya no hay equipos. Digo, es difícil encontrar una goleada como la que le metió, por ejemplo, Estados Unidos a Paraguay, 4-1. El día de ayer también hubo un 5-1, exactamente, de Suecia contra Túnez. Fue un 5-1, Alemania 7-1 a Curazao. Pero ya no son tan sencillos este tipo de resultados. Ya no se dan tan a menudo. Es complicado golear pues
6: Van bien
5: a
6: poquitos partidos equipo. Y ya van varias goleadas. También se siguen dando. Pues sí, o sea, 7-1 a Curazao le mete a Alemania.
5: Muchas no va a haber.
4: Oye, en Moisés, este mundial. Regresando, perdón, a ese 7-1 de Alemania, o sea, ¿eso ya es crueldad? O sea, una vez que tienes un equipo ya de rodillas, yo digo que después del cuarto gol ya empieza a ser porno.
5: ¿Te digo cómo se llama eso, Estaquita?
4: ¿Cómo se llama eso?
5: Eso le llama respeto al rival. Esto nos lo enseñaron a nosotros desde que estaba en segunda división. Para respetar al rival hay que jugarle a tope. No puedes tú jugar a medio gas o bajarle el pedal al acelerador contra un equipo porque no le estás mostrando el respeto debido. Si están ahí es porque están para competir. Entonces, si están en igualdad de condiciones...
6: No son niños, les vamos a dar chance.
4: O sea, está bien tenerlos de rodillas y balearlos, o sea, darles una y otra vez.
5: Exactamente.
6: La diferencia de goles puede ser importante en la clasificación.
4: Pero es que ahí ya los tenían agarraditos de la cinturita, o sea, era uno tras otro.
5: Hay que seguir dándole, claro.
4: Ya, los otros con la cara hundida en la almohada, Moisés.
5: ¿A poco tú pararías, Estaquita? ¿A poco tú pararías, estando así y está ahí?
4: No me detendría hasta acabar la faena.
5: Por supuesto, hasta que se acabe el tiempo, ¿no?
4: Que no
6: quede nada. Pero dudo mucho que puedas meter 7 goles hoy en día, ¿eh?
4: Pues no sé, habría que intentar, depende de la portería, ¿no? O sea,
5: si hay un intermedio cómico, puede ser intermedios, güey.
4: Y además hay pausa de hidratación.
5: Exactamente, hay pausas de hidratación. Entonces, te esperas en una pausa de hidratación, haces en lugar de hacer una por tiempo, haces 3 o 4 y listo, llegas a los 7.
6: Pues qué resultado tan sorprendente. Los dos que se están dando hasta este momento. Egipto sigue ganándole 1-0 a Bélgica en este momento. Están en el minuto 52. Y a ver qué pasa.
5: Vamos a ver qué sucede. Bueno, mientras tanto, tenemos aquí algunas notas que queremos compartir con todos ustedes. Vamos a hablar acerca de Corea. Corea, que es el próximo rival de México. Hay unos TikToks, unos tweets y demás en redes sociales en donde incluso la televisión coreana piensa que le están echando porras a Corea. Y a ver, no lo dudo porque acordémonos que aquí en México somos muy carismáticos, nos gusta ser amigos en todas partes del mundo y obviamente el recibimiento a los coreanos pues ha sido bueno, pero también de repente hay por ahí uno que otro grito que ya se ha hecho muy común. En nuestro país, los coreanos piensan que se les está alentando, que se les está apoyando. Sin embargo, pues todos sabemos qué significa ese grito. Vamos a escucharlo, por favor. Y bueno, después seguimos opinando acerca de este apoyo, de esta porra para la selección de Corea.
7: Ok, Juan.
6: ¿Qué?
4: Ya su madre morena.
5: Sí,
4: muy bonito.
5: Esto no era el que yo estaba pensando.
4: Pero me encantó.
5: Otro.
4: Estoy de acuerdo.
5: Pero este, pues, es que se aprovechan de que no saben lo que significa, no están enterados del ambiente político de nuestro país, le piden a un surcoreano que diga esto, y pues lo hace, ¿no?
6: Con toda la buena intención
5: maligna. Exactamente, no sabe, no tiene el contexto. Sin embargo, lo dice y pues empiezan a cagar de la risa a los que están ahí alrededor, ¿no? Que es algo, repito, yo estaba hablando del otro nuevo, no sé si lo tengas por ahí, el de a Corea. ¿Cómo es Corea? Va Corea, a probar
8: el chile nacional. Corea, lo sabe, le toca la desague, Corea.
5: Exacto. Esos cánticos que se han escuchado también alrededor de los estadios, sobre todo con los equipos que están disputando partidos. Y bueno, Corea es el próximo rival de México, que no va a ser nada sencillo. ¿Se acuerdan ustedes de los pronósticos, resultados que yo les dije antes de que arrancara el Mundial? ¿Se acuerdan o no?
6: No, recuérdanos, por favor.
5: A ver, y lo tenemos en, grabado, ¿eh? O sea, es para que no digan que estoy mintiendo. Yo les dije que México le iba a ganar 2-0 a Sudáfrica. Ya se dio el resultado. El siguiente partido dije que va a ser un empate contra Corea del Sur. Este es el próximo marcador. Jueves, este partido. 1-1 es el resultado que estoy pronosticando. Pero a final de cuentas, creo yo, será un empate, lo cual no es malo para México. Ojalá que me equivoque y ojalá que México gane este partido. Sin embargo, está complicado porque los coreanos son un equipo muy dinámico. No va a ser nada sencillo ganarles, ¿eh? Ojalá que esté equivocado. Pero bueno, ya veremos el próximo jueves. Este partido, ustedes me imagino que lo van a ver, ¿no?
6: Claro.
4: Estarán muy atentos. Trabajando a full. Estamos trabajando todos los días, Moisés. Vamos a tratar de ver todos los partidos. Yo ayer, con todo y que jugaba España, llegué hecho una piltrafa, güey. Me metí con mi gorrito a dormir, güey, porque ya estaba yo muy madreado. Pero de verdad me sorprendió muchísimo, ¿eh? Ese resultado no me gustó nada.
6: España jugó hoy, está quita precioso.
4: Bueno, yo qué sé, güey. Estuve dormido, he estado dormido todo el tiempo. No estoy dormido ahorita, güey. Estoy dormido ahorita.
5: Está muy cansado el estaquita.
4: Estoy en otra cosa.
6: A ver, vamos a regresar a lo de Corea. Aquí tenemos a la banda mexicana coreando esto.
5: A ver.
6: Muy bien.
5: Ahí está.
4: Y luego le toca que te mandé, la de
6: sí, y también Corea va a probar el chile nacional.
5: El chile nacional,
6: y,
5: sí.
6: Y un coreano, esto está muy divertido, mi querido Moy, un coreano que habla español más o menos, como que se dio tinta, dijo, a ver, ¿qué es lo que está
5: ¿Qué,
6: pasando?
5: ¿Qué significa esto? A ver.
6: ¿Ya lo tienes listo, mi querido New?
4: ¿O no tenemos nada, Neumann?
5: No, si no, vamos a otra nota, ya está, y te ya regresamos.
6: Está. Adelante.
5: ¿Ya está?
9: ¿Corea va a probar el chile nacional?
10: ¡Corea va a probar el chile nacional! ¡Corea va a probar el chile nacional!
4: Ok.
9: ¿Qué significa? ¿Por qué un canal de noticias coreano dice que eso significa Corea es la mejor? ¿Eso es lo que quieren decir ustedes? Yo hablo un poquito de español y la verdad suena un poco sospechoso. ¿De qué tipo de chile están hablando? ¿De chile que se come o de otra cosa? ¿Cuáles son sus intenciones conmigo? ¿Y por qué siguen diciéndome que pruebe su chile? No lo entiendo y sinceramente me hace sentir un poco incómodo. Corea va
4: a probar el chile nacional. Ok, pero ¿por qué incómodo? Te están invitando, pues sí, algo rico, mi coreano.
5: Claro.
4: Además, picante. Al coreano se le consiente por el coreano. Coreano. Sí,
8: coreano,
4: sí, sí.
8: Te gusta por el.
4: Exacto. Yo creo que eso debe de ser el grito para el partido de Corea. Al coreano le gusta por el.
6: No,
4: así.
6: ¿Por qué? ¿Eso qué tiene?
4: Pues, es que ya, o sea, se la guerra, Monfreo.
5: De una
4: o sea,
5: vez,
4: ya,
5: no,
4: se armó,
5: ya.
4: Se armó.
5: Que se vaya
4: ya,
5: toda.
4: Ya. Ahí viene. Exacto. El. Digo, no, o sea, perdón, pero nos vamos a enfrentar y hemos sido muy amistosos. Van a nacer muchos niños coreanos mexicanos dentro de 9 meses, pero, ahora sí viene la prueba de fuego. Moisés, ¿qué expectativas tienes para ese partido? Porque estamos nerviosos en este programa.
5: Ya, lo dije y lo repito, yo creo que va a ser un empate. No va a ser sencillo ganarle a Corea. A ver, en el partido amistoso que se jugó hace poquito más de 2 meses, si no me equivoco, algo así, no sé incluso si fue. Sí, fue a principios de este año, finales del pasado, ya se enfrentaron un partido amistoso. Heung Min Son, que es la estrella de este equipo, él solito, o sea, se echó el equipo al hombro y prácticamente él solo pudo con la selección mexicana en ese partido amistoso. Ahora, no son las mismas condiciones, es una realidad, estamos en casa. Con nuestra gente, en nuestro mundial, yo por eso creo que un empate sería un buen resultado. Sin embargo, si se consigue la victoria, pues sería fabuloso. No va a ser sencillo, confío en los muchachos, confío en que van a hacer un gran juego, pero repito, yo creo que va a ser un empate. Ojalá que me equivoque. Y me equivoque, okay, en favor de México. Que sea un triunfo para, para la selección mexicana. Ojalá. Vamos a ver qué es lo que sucede con esos dos equipos. Ojalá. Ojalá que sí. Bueno,
6: ahora, ¿qué pasa si perdemos contra Corea?
5: Pues no pasaría nada. Tendríamos que ganarle a Chequia. Y ganándole a Chequia, con 6 puntos estamos del otro lado, pero sin problema. Sin problema.
6: Sería importante pasar como cabeza de grupo en primer lugar para enfrentarnos a un tercer lugar de otro grupo y no a uno de los rivales más fuertes.
5: Es correcto, señor. Por eso es importante avanzar en primer lugar, para tratar de evitar una selección de mayor envergadura, ¿no?
4: No queremos eso. Hablando. No queremos eso. Sí, sin no, duda, nada. Eso no es lo que necesitamos, mi querido. No, para no, nada. No. En absoluto. No, pero sería bueno. Oye, ojalá tengamos un buen resultado.
6: El primer partido después de la fase de grupos, ya en la fase de eliminación, ¿quién nos podría tocar?
5: Ay, ¿quién nos podría tocar? Ahí puede ser una selección europea. No sé. Déjame checo aquí ahorita los grupos.
6: Bueno, no,
5: no sé cuál podría ser. Se habla que por ahí también podría cruzar paso México contra Inglaterra, lo cual también sería un partido sumamente importante.
6: Uf.
5: Pero este podría ser ya en lo que son los octavos de final, no tanto en 16avos de final. Entonces vamos a esperar qué es lo que puede suceder.
6: Honestamente, oye, ¿y si perdemos los dos partidos que quedan, el de Corea y el de Chequia?
5: No, cállate los ojos. No. Sería complicado. Será complicado. Podrías intentar por ahí una ligera posibilidad de avanzar en tercer lugar, pero lo veo complicado. Con 3 puntos solamente, 4 te pueden llegar a alcanzar, pero 3 yo lo veo muy difícil. Veo muy difícil que con 3 puntos, ¿eh? Todo puede pasar, dependiendo qué es lo que suceda en los demás grupos, pero ¿para qué? No, hay que ganarle a Corea, hay que ganarle a Chequia, por lo menos. Ojalá. Un empate contra Corea, eso sería bueno, sería positivo. Una
6: no
5: derrota.
6: Me gusta esa actitud de pensar que vamos por el empate.
5: Yo no, a ver, mal. Es lo que yo estoy pronosticando, quiero que gane México, Eduardo.
4: Oye,
5: sin
4: Moy,
5: embargo,
4: pero
5: no
4: pregunta.
5: Va a ser fácil.
4: Si empataran, como dices, eso, ¿cómo nos pone en la posición de nuestro grupo y demás? O sea, estaríamos obligados a ganarle a Chequia, ¿no? A fuerza.
5: No si obligados. Corea, no. Ajá. Sí, no obligados, pero para poder avanzar en primer lugar tendrías que ganarle a Chequia con un buen resultado, porque dependería también qué es lo que suceda. El primer criterio de desempate es el resultado entre los equipos involucrados. Entonces, sería lo que sucedió con Corea. Como se empató o se empataría en un supuesto contra Corea, tendría que irse entonces ahora sí a la diferencia de goles. Y ahí tendríamos que ver cuál tiene mejor diferencia de goles. Actualmente México tiene mejor diferencia.
6: Lo que nos contaba Alberto Lati el otro día, si está empatada también la diferencia de goles, entonces el criterio son las tarjetas. Okay. Y México ya tiene una amarilla y una roja.
4: Sí.
5: Es
4: sí,
5: correcto.
4: Sí. La roja súper innecesaria. Qué enojado estoy con esa pinche tarjeta, güey. ¿Como pa' qué?
5: Pues sí, son errores que se cometen. Son milésimas de segundo en las que no piensas las consecuencias hasta que ya cometiste la falta, ¿no?
4: Así
5: lamentablemente
4: es.
5: César Montes se va. Estará jugando seguramente ahí Edson Álvarez. Que bueno, es el jugador, yo creo que de los que más experiencia tiene en la selección mexicana, sabe.
6: Pero no está en buen momento
5: central. Pues no es tan rápido y se necesita mucha dinámica, rapidez contra la selección coreana. Vamos a ver qué es lo que decide el Vasco Aguirre, si va con él o va con algún otro chavo que pueda echarle la mano más con mayor.

0: mayor velocidad y demás, pero tiene mucha experiencia Edson, entonces eso también puede jugar a favor del capitán de la selección, porque cuando está en la cancha él es el capi.
1: Okay. Muy bien, ¿qué más tenemos, mi querido Moisés?
0: Bueno, vamos, ¿ustedes se han preguntado alguna vez? Bueno, de hecho sí, porque me lo han preguntado a mí. ¿Cómo se pone el ambiente en los vestidores? ¿O si es mejor el ambiente en los vestidores y las regaderas? Bueno, le preguntaron al Kikín Fonseca y también al Piojo Herrera, Carlita, en Pinky Promise, en este podcast que tiene. Ajá. Vamos a escuchar qué fue lo que opinaron ambos.
2: ¿Vestidor o regaderas?
3: El vestidor.
2: O sea, ¿dónde se pone más bonito?
3: El ambiente se pone bien en los dos lados, ¿eh?
2: ¿Ah, sí?
4: Te tiran los jabones a Ricky.
3: ¡No!
4: ¡Ah!
3: No, güey, ese ambiente no.
4: Pegados a la pared.
3: No, pero nos agarró un tiempo en Cruz Azul de las regaderas. Guerra de litras.
4: Sí, los calcetines.
3: Bueno, sí, también, ¿qué te digo? De repente se ponía el cotorreo, el desmadre, en los dos lugares muy bien. La carrilla, ahí hay que aguantar.
2: O sea, y te daban unos buenos.
4: No, pero además estabas en otro mundo. Y según tú bañando, y todo enjabonado, y de repente... Cuando te quieras ver quién, todos ahí tranquilos, ¿no? Sí, todos.
2: O sea, ¿te llegó a tocar a ti también, Piojo?
4: Sí, de jugador, sí.
3: No, y ellos
4: en esa época eran, sí, muy pesados. De repente llegabas con un pantalón así medio raro y salías con short.
3: Te lo rompían, sí.
2: Ah, sí, o sea, eran muy llevados.
4: Te ponías dos chones y dos hoyos así.
3: No, y hay novatadas todavía en fuerzas básicas, en inferiores. Cañonas. Íbamos en camión en el cerro y te bajan encuerado a correr en la carretera. Atrás del camión, luego te llenaban por allá en todos lados con pasta dental.
2: ¿Y con la menta?
5: ¿Todos lados?
4: No,
5: pero, a ver, Moisés, introducir pasta dental en otro hombre, pues requiere uno de la sumisión del mismo, la sumisión física del mismo, me imagino... Forzada. A cargo de otras personas y después la introducción de un tubo de pasta de dientes en donde no hay dientes.
0: Y eso
5: dientes.
0: No es lo peor. Estaquita, eso no es lo peor. A mí me hablaron acerca de una novatada que le hacían a algunos jugadores. Esto estoy hablando en décadas anteriores, aproximadamente una década antes de que yo debutara. Y no voy a nombrar a los jugadores involucrados porque incluso me pasaron nombres. Y esto me lo contaron testigos, gente que estuvo ahí que lo presenció.
5: ¿Qué pasó?
0: No se los contaron a ellos. Híjole. Le llaman el famosísimo labial. No. Y eso consistía, más o menos están imaginando... jugador novato iba dormido en el autobús cuando de repente era despertado por un labial.
5: Que
0: un compañero ponía en sus labios.
5: Oye, pero a ver.
0: Sin embargo, no era un labial. Ya se imaginarán qué es.
5: ¿Por qué tanto homoerotismo? Pero eso no es chisto. A ver,
0: No lo sé.
5: ¿Por qué sucede para eso entre los jugadores? Pero a ver. Yo creo que eso requiere de cierta homosexualidad.
4: Amor es amor. A ningún otro hombre.
5: No,
4: claro.
5: A nadie.
4: A ningún otro
5: hombre. A ningún otro hombre. Sí, pero además, ¿no corres el riesgo de ser mordido, por ejemplo?
0: Pues si está dormido el involucrado.
5: Es horrible, güey.
4: Sí, además es delincuencial.
5: Es abuso, sí, qué horror.
0: Eran parte de las novatadas, estas terribles de años, aproximadamente una década, dos décadas antes de que yo debutara.
5: Horror.
0: Me lo contaban y repito, gente que estuvo ahí, o sea, jugadores, compañeros que estuvieron ahí, no se los contaron a ellos, ellos lo vieron.
4: Qué horror.
0: Oye, perdón que interrumpa. Sé los nombres de estos jugadores, sin embargo, pues obviamente no los voy a mencionar.
4: No es necesario. No es necesario. ¿Por qué hablar mal de Miguel Herrera?
0: No.
5: Bueno, pero tenemos algo importante. A ver, pongan mucha atención. Ahí
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5: Bueno, Mamalucha. Me encanta Mamalucha. Lo hace bien. Sí.
4: Pero todavía tenemos tiempo, mi querido Moy. ¿Alguna otra nota que quieras compartir con nosotros?
0: Pues a ver, tenemos al Chicharito que está haciendo alguna dinámica ahí con el Ojitos de Huevo. No sé si les interesa escuchar qué es lo que comparten estos dos personajes. Así es, el Chicharito que está actualmente trabajando en el Mundial con una televisora. y Ojitos de Huevo con otra, pero están haciendo su chamba alrededor de los partidos del Mundial. Escuchemos a Ojitos de Huevo con el Chicharito compartiendo algunas. Y
1: llega el Piojo también, historias. ¿No?
0: Sí, ahí llega el Piojo. Es que están hablando de él y se aparece el Piojo así como por arte de magia. Escuchemos, por favor.
8: ¿Qué pasó, Chicharito? Te vi de lejos, ¿eh?
9: ¿Cómo me viste?
8: Pues como siempre, güey.
9: Muy guapo, goleado, ¿no?
8: Con olfato goleador. Te iba a decir, ¿quieres ver goleizas o ver goleada, Chicharito? ¿Eh?
9: Gracias por tenerme aquí.
8: No, gracias a ti. Oye, ¿qué? ¿Cómo era el Piojo?
9: Ya sí,
8: que lo vea. ¿Cómo era?
9: No, a toda madre. ¿Sí? Yo pues sí me he sido a toda madre. La verdad nos trataba muy bien, nos daba tiempo sin descanso, nos dejaba ver a nuestras familias.
8: Y les daba chance de ir por...
9: Esos a mí no me gustan, ¿a ti te gustan?
8: No, tampoco.
9: Ah, bueno,
8: entonces. Yo iba a decir no sé, por no sé costillas a comer al,
9: esas al Rock and Rips. Esas costillas tan buenas.
0: Ahí está Miguel atrás, a ver, pregúntale.
8: ¿Qué pasó, Piojo? Ah, no, no te vi, Piojo. No, estamos hablando muy bien de ti,
9: ¿Cómo eras cuando me dijiste?
8: ¿Cómo eras entonces, cabrón, eh? Estamos hablando muy bien de ti. Dice que el Chicharito dijo que los dejamos ir.
9: Ya no dije eso.
8: No, por costillas en el Rock and Rips.
1: Claro, cabrón.
8: ¿A poco no?
1: ¿Tú los viste?
8: ¡A huevo!
1: Ah, está, entonces este es testigo. Es testigo visual de todo lo que pasó, cabrón.
5: Ok. Entonces, el Piojo Herrera Ipsa aclarando, ¿no? Que él sí era buena onda. Ahora, el cuestionamiento acerca de las trabajadoras sexuales, parecieron evadirlo todos, ¿no? Ahora resulta que nadie. Y pues el Chicharito se le acusó o se le señaló pues, por andar armando relajos de ese estilo. ¿Qué tan frecuente es que los jugadores de fútbol profesionales recurran a ese tipo de servicios, Moisés? Yo sé que tú no, porque eres un tipo reservado y decente, te conozco hace mucho tiempo y lo sé. Pero, ¿qué tanto sucedía eso?
0: Mira, los jugadores de fútbol, mi querido Estaca, son como cualquier otro ser humano. Como un oficinista, como un ingeniero, como un doctor. Todos. O sea, ¿tú me vas a decir que no hay doctores que les gustan también las trabajadoras sexuales?
5: Sí, hay uno.
0: O sea, ¿me vas a decir que no hay ingenieros o maestros de la obra? Pues es que es como todo. A los hombres puedes... Aquí yo creo que sí puedes generalizar, ¿eh? No, no depende mucho
1: de
0: la profesión. O sea, depende de si te gustan o no te gustan y si las quieres ir a contratar o no, de eso depende, no tanto de la profesión que ejerzas.
5: Pues eso sí.
0: Es una realidad.
5: O sea, estás diciendo que todos los hombres son tañeros si se les da la oportunidad.
0: Les gustan las de Milky. Quieren hacer. Claro.
5: Las de Milky.
0: Sí, las de Milky Way. Uno es de Milky. No, es de Milky Way, Eduardo. Estás hablando ya de tal vez un travesaño, pero medio.
5: Exacto.
0: Madreadón, ¿eh?
5: ¡Poste!
0: Un travesaño madreadón.
1: Es poco, Milky Way. 1500
5: de Milky Way. Se me hace pobre, la verdad.
0: Yo creo que sí, ¿eh? O sea, yo te estoy hablando
1: nunca
0: de hace.
1: Nunca lo he hecho.
5: Yo tampoco.
0: No, cuando yo jugaba fútbol, te estoy hablando de hace ya algunos años, cuando yo jugaba. Ajá. En ese entonces, 1500 era, o sea, muy poco. Imagínate
1: desde
0: ahora.
1: Entonces.
0: Sí, no manches. No, imagínate ahora.
5: Bueno, qué bueno que tengan gustos más refinados los muchachos. No sé, a mí todo el asunto.
0: ¿Para qué, hombre?
5: Me ha parecido un poco sórdido. Pero bueno, si quieren saber todo acerca de eso, por ahí tenemos una corneta extendida en donde hablamos precisamente de la profesión más vieja del mundo con una madame y con sus chicas que mantienen una casa, un negocio de este estilo. Y bueno, pues nos dijeron todo lo que ahí sucede.
1: Creo que así se llama,
5: sucede,
1: ¿no? En una casa de citas.
5: En una casa de citas,
1: en
5: por ahí anda.
1: En una casa de citas.
5: Por ahí búsquenlo porque ahí está.
1: Bueno, pues, mi querido Moy, qué gran gusto reencontrarte aquí en tu programa. Muchas gracias por haberte conectado. Nació Popote.
5: Creció Manguera.
0: Y ya estuvo. Chupas. Y señores, como dijo mi gran amigo y sabio Purépecha Guangos, los dejo.
5: Gracias, Moisés Muñoz, de verdad. Muy bien,
0: no
5: provecho.
0: Ustedes, pero...
1: ¿Estás en México o estás en Tulum?
0: Fíjate que ahorita estoy, no van a... A ver, ¿pueden adivinar? Estoy en nuestro país, estoy en México, pero ¿se pueden imaginar en qué ciudad me encuentro el día de hoy?
5: Estás en...
0: Les doy una pista. Es un paraíso.
5: En Acapulco.
0: Es un Edén. Es un Edén.
1: ¿Estás en Tabasco?
10: La chingada.
0: Estoy en Villahermosa, Tabasco, así es.
5: ¿Te fuiste a...?
0: Así es, señores.
10: La chingada.
0: No.
5: ¿No?
0: No. No, fíjense que estoy acá porque es el día de hoy cumpleaños de el papá y gran amigo, papá de mi comadre y también gran amigo, y estoy acá precisamente para el festejo de su cumpleaños.
1: En Villahermosa, Tabasco.
0: Es aniversario, sí, exactamente, aniversario de su hotel aquí en Villahermosa, entonces
5: qué bien.
0: Estamos acá para acompañarlo.
5: Disfruta, Moisés. Nada más no te vaya a llevar
10: la chingada.
5: Exacto, con la comida de por ahí que es muy picosa. Yo quiero saber, viejo Jaldo, ¿cuándo se lo va a llevar?
10: La chingada. No está
5: lejos. Eso es lo que yo quiero
1: saber. ¿Por qué le deseas eso a Moisés?
5: No, no, le estaba preguntando al viejo ese. ¿Cuándo se lo va a llevar?
10: La chingada.
1: ¡Ya! ¡Por Dios! Gracias, mi querido Moy.
0: No mezcles esta quita. Bueno, cuídense mucho, los quiero, se lo lavan.
1: Igualmente, abrazo. Y el top ten del día de hoy se va a llamar: mis relaciones amorosas son como...
5: Son como el papel higiénico que se acaban siempre con una... es horrible.
1: Mis relaciones amorosas son como el sueldo de Moisés Muñoz. Inexistentes.
5: Bueno, pues ahí tienen, mande lo suyo, arroba la corneta FM, que es la vía gratuita. Nosotros nos vamos a...
10: La chingada.
5: Y volvemos, no se muevan.
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0: bonito.
1: De vez en nuevo. No me van de vez en nuevo, ¿ok? Puerto Rico.
0: Como va Bonnie, va a ser rey del pop. Ey, con reggaetón y dembow.
2: 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Bueno, y ahora sí llegó el momento del top 10 en la corneta. Y el top 10 se intitula: mis relaciones amorosas son como. Y esta es la número 10.
3: Mis relaciones amorosas son como una ida al baño. Dos o tres pedos y la cago.
2: No, no, no, no, no, no, no, qué bárbaro, qué eso es, qué grosero.
3: Muy sucio, muy feo.
2: ¿Quién mandó eso? Que es catológico y cochino. Vamos a la que sigue, que es la número. Mis relaciones amorosas son como. Como un plato con grasita. Una lamida y terminas probando la cena de ayer. No, otra vez. Qué bárbaro. Qué barbaridad. Qué horror.
3: Mis relaciones amorosas son como un flato en la mano. Duran lo mismo.
2: ¿Qué es esto, güey? Mis relaciones amorosas son como la número
4: 8.
3: Mis relaciones amorosas son como el España contra Cabo Verde. Nomás no la logro meter.
5: 0-0 quedaron España y Cabo Verde. En uno de los resultados más sorpresivos del Mundial hasta
2: mis
5: ahora.
2: Mis relaciones amorosas son como el contrato de internet del Estaca. Nomás no la encuentro. ¿Qué es eso, hombre?
5: Pues sí. ¿Cuál sigue?
4: 7.
2: Mis relaciones amorosas son como. Son como la selección mexicana. Cada 4 años me ilusiono y al final, nada, nada.
5: Nada.
2: Nada, nada.
5: Al final un corazón roto. Pero es que es el Mundial, ni modo de no hacerlo así, ni modo de no gozarlo, disfrutarlo,
2: de no
5: entregar el corazón, hay que ilusionarnos.
2: Pues sí.
5: Y yo, contrario a lo que dice Moy, pienso que sí se le puede ganar a Corea.
2: Y pues espero, esas, ojalá, yo tengo la gran esperanza de que veamos un buen resultado en ese Corea-México. Sería crucial para el ánimo de la selección. Y también para el ánimo personal de quien les habla. Estaría muy bien, la verdad.
5: Sí, de todo el país. Vamos a la que sigue, que es la número
4: 6.
5: Mis relaciones amorosas son como merienda de domingo.
2: ¿Eh?
5: A solas y de pronto pues, se aparece la abuela y chan.
2: Oh. Oh, de postre, ¿no? Bueno, ahí tiene el...
5: Mi abuela.
2: Le huele a bichuela. Vamos a la que sigue, que es la número
4: 5.
5: Mis relaciones amorosas son como pedir comida rápida. Me gasto más de 500 pesos y me la termino en 5 minutos.
2: Ok. Bueno, y ahora viene la número
4: 4.
2: Mis relaciones amorosas son como pues como la Maruchan. A los 2 meses la cago.
5: No, pero eso no es cierto. A los mira, 2 meses, digo, hay gente que no duele sus relaciones, eso sí es cierto, pero no, no es verdad eso de que dicen de la sopa caliente.
2: ¿Sabes lo que pasa? Que las instantáneas, eso, digo, no quiero,
5: es mentira eso de que se quedan 2 meses en tu estómago, eso no sucede, punto.
2: La verdad es que sí hay fideos de mucha mayor calidad, digo, yo sé que esos son para las prisas y demás y saben rico. Pero sí hay fideos de mucha mayor calidad y no son muy nutritivas y no son muy sanas tampoco. Pero
5: ¿cómo
2: bueno,
5: no van a ser nutritivas si tienen hasta camarón?
2: Sí, camarón deshidratado, pacotilla. ¡Camarón de Unicel para niño! ¡El Arcón W! Ya, ok.
5: ¿Qué es eso?
2: Es una cosa horrible que inventó Sanatorio. Bueno, vamos a la que sigue, que es la número
4: 3.
5: Mis relaciones amorosas son como la selección de Bélgica en el Mundial. Bueno, mejor así. Son como la selección de Bélgica en el Mundial. ¡Belga a todas horas!
2: ¡Belga de día, belga de noche! ¡Belga! ¡Belga! ¡Belga! Bueno, ahí está. Arriba Bélgica. La que sigue es la número
4: 2.
2: Mis relaciones amorosas son como...
5: como estacionamiento de plaza comercial. Encuentras un lugar libre, pero siempre te quedas viendo a ver si no hay un mejor lugar donde meter. No.
2: No. Qué feo es, ¿no? Cuando ya lo metiste y encuentras un lugar que estaba mejor.
5: No, ¿qué tal esto? Mis relaciones amorosas son como coche nuevo.

0: Al inicio lo limpias diario, lo traes impecable y luego ya dejas que cualquiera lo maneje.
1: ¡No! ¡No! Muy mal. Bueno.
0: Muy feo. Y finalmente. La número uno. Mis relaciones amorosas son como película en inglés sin subtítulos. Yo la doblo gentilmente.
1: ¿Te la dobló? No se antoja que te la doblen, ¿no?
0: Que te estén doblando toda la película.
1: Suena peligroso. ¿Quieres ver esta película?
0: ¿Que te la doblen doblada? ¿Toda?
1: ¿La quieres ver doblada o con subtítulos?
0: No, y además es una falacia, doblada y con chicotazos. No se puede.
1: Es que imagínate.
0: Es físicamente imposible, hay fractura.
1: Suena divertido, ¿no? Digo, solamente que la tengas diule. Pero bueno.
0: Sí, solamente así, pero.
1: Cosa horrible.
0: Pero pues, no se puede, güey. O sea, ¿tú alguna vez lo has doblado?
1: No, sí, ¿no? No, porque a la hora del doblez, pues se acaba.
0: Ah, sí, sí, acabas sí, en el hospital.
1: Acabas en urgencias.
2: Bueno. ¡No tengo la erección!
1: No, y tampoco tienes vergüenza, güey. Pero bueno.
0: ¿Qué? ¿Cuál es tu problema con Ordóñez?
1: Muchísimos. Pero ya se acabó el programa, nos vamos. El nuevo se tiene que ir temprano. Los esperamos hoy en la delantera, ya lo saben, de 7 a 9, a través
0: con
1: de.
0: ¡Pati Cantú! Alberto Lati, el señor San Cristóbal y un servidor.
1: Y Félix
0: el
1: Fernández.
0: Día de hoy no va a estar Félix, hoy no. Tenemos un pequeño cambio de alineación. Hoy está Pati y será un gusto recibirla allá en la delantera. No se lo pierdan por esta frecuencia, ya sea que nos estén escuchando en W Radio o en Los 40, por La Qué Buena, por Amazon Music, por Claro, por As.com, por YouTube, por Facebook y más en la noche por Imagen Televisión.
1: Bueno, pero antes de irnos les tenemos que decir que el torneo de fútbol más importante del mundo ya llegó. 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
0: Bueno, ¿cómo has estado?
1: Bien, bien. Provecho, que comas rico, ¿eh? Provechito de lunes.
0: Nuevo, nuevecito.
3: ¡Ew!
0: ¿Cuál es tu prisa?
3: No, mía nada. No, no
0: te hagas, güey.
3: ¿Cómo han estado? ¿Todo chido? ¿Qué tal el fin de semana?
0: No te veo desde anoche, mi querido nuevo.
1: Bueno, ya así cállense. Vámonos.
0: Vámonos a la delantera. Nos vemos a las 7. Los queremos mucho. Besitos. Ah, rápidamente, ¿cómo va el partido entre 1-1? Van Bélgica y Egipto. En este momento es el minuto 86. Un gol para Bélgica, uno para Egipto. Lleno de resultados sorprendentes. El Mundial el día de hoy. Bueno, nos vemos al rato. Ahí se ven, célula. Bye.
1: Adiós.
4: En este instante se va la meme en la corneta.
0: ¿Y este es el cierre?
4: No, este.
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Hello. Ya llegué a los 40. Yo soy Katia Martínez. Pasan de las 4 y... ¡Ay, güero! En la ropa. Espero que hayan quitado la ropa de así, tendrían afuera tendidito, porque se dejó venir el diluvio y ya llegué yo junto con él. Hay que disfrutar estas 2 horas. Tengan cuidado si andan en el volante, pero yo ya llegué para de aquí hasta las 6 darte las mejores 2 horas de esta tarde. Arrancar como se debe el lunes. Lalo en los controles, el Rayo Guevara en la producción y yo mera, la Catito Microphone. Hasta las 6 contigo en los 40, la radio de los conciertos.

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0: perro looks del style. Harry Styles dance no more. Es lo que acabas de escuchar. Y hablando de los ex One Directions, ayer estuvo el compadre C. Gracias a que participaron pues aquí en los 40, obviamente llamaron, hicieron su dinámica muy bien y se llevaron boletos, que por cierto les cayó el diluvio igual que hoy. De hecho, el día de hoy ha estado medio loco el diluvio, ¿no? Al menos yo vengo, digan, de allá de Fashion Drive, San Agustín, aquel rumbo. Y se andaba, no sé qué pasó, pero había mucho humo y había un chorro de bomberos y sirenas y todo parado. Pónganse al tiro. Justo ayer también se andaba incendiando allá en la Plaza del Canal. ¡Qué loco! Y ojo, también fue un fin de semana súper movido. Fueron demasiados eventos, demasiados conciertos. Y como buenos regios, nada nos paró. Ayer las fans de Saint Malik en el concierto justamente también se les dejó caer el diluvio. Y ahí estuvieron. Porque fue aquí al aire libre, o bueno, aquí en el Estadio Banorte. Y se armó. Se armó la llovizna. Se armó el. ¿Cómo se llama la? El baño. O sea, la ducha. ¿Qué onda, Rayo Guevara?
1: ¿Cómo estás?
0: ¿Ya tocaba?
1: Ya tocaba baño a varios.
0: Sí, la verdad es que sí.
1: Andaban así medio.
0: Y ahí estuvieron presentes las fans del Zane.
1: Sí, pero oye.
0: Y de mi papá también, Chayanne. Bueno, eso fue el sábado. Pero también estuvo así medio como que llovía, como que no.
1: Como que sí, como que no, pero dicen que estuvo brutal, ¿eh?
0: Y él también. Mi papá también la rompió.
1: Yo sí quería ir, pero fíjate que no se pudo.
0: No, ay, yo ya lo vi una vez y dije, bueno, papá, a la otra con más calmita, y me fui a ver a Nodal.
1: Y me pasas unas cortesías, le dijiste, ¡epa!
0: Sí, pues sí nos mandó.
1: Ah, sí.
0: Pues para la gente que participó aquí.
1: Ah, sí, claro, oye, que
0: y
1: nos regalamos el viernes.
0: Exactamente.
1: Sí, bien contentos.
0: Y luego andaban preguntándome en las redes, oigan, les digo, o sea, ustedes escúchenme para que estén al tiro de todo lo que tenemos, porque luego ya lo regalamos y andan, yo quiero boletos para Quinta.
1: Oye, sí, han estado escribiendo mucho.
0: Ajá.
1: Ya, pero ya fuera de tiempo de, oigan, es que échame la mano.
0: Pues es mira, que mira, te ayudo, pero ayúdame a ayudarte.
1: No quiero quemar gente, pero.
0: Por
1: no hagan
0: ejemplo.
1: Eso. No hagan eso. Pero no hagan eso. No, a ver, ¿puedo decir este caso?
0: Dilo.
1: Una morrilla que escribió y dijo, oye, es que yo quiero ir al concierto de.
0: De Zen, Nodal, Chayanne. ¿Qué más tuvimos?
1: ¿Qué más tuvimos este fin de semana? De
0: Yatra.
1: De Yatra. Es que quiero el concierto de Yatra. Ándale. Pásame tus datos, bla, bla, bla. O sea, todo el protocolo. Pero si eres tú. O sea, si ¿sí son los 40? Yo, sí, somos los 40. Soy Rayo, soy el productor.
0: Buenas tardes.
1: Buenas tardes. No, es que no confío.
0: Ah.
1: O sea, y me empezó a dar largas hasta que le dije, ¿sabes qué, moría? O sea. Como dices, ayúdame a ayudarte.
0: ¿Y participó? ¿O todo bien o qué? O sea, ¿y luego por qué le dio descompensa?
1: No sé.
0: Oigan, ¿qué onda?
1: Total que el tiempo ya se vino encima. Le dije, ¿sabes qué? O sea, ya empezó el concierto.
0: Adiós.
1: O sea, ¿qué le hacemos? Pero participen porque hay boletos. Hoy, por ejemplo, tenemos boletos para...
0: ¿Quién?
1: The Parcels.
0: ¡The Parcels!
1: Sí, pero además vamos a tener una dinámica muy especial. Aparte que vamos a tener los boletos... Vamos a hacer una dinámica para ganarse un póster autografiado de ellos.
0: Cool. ¿A cuándo vienen?
1: El 18.
0: ¿Ya este fin?
1: Pues sí.
0: Estamos a 15. ¡Es quincena!
1: Ah, ¡uy! Ya me la gasté.
0: Es quincenuki ya, y así como llegó se fue.
1: Sí. Oye, ¿cómo te fue de camino?
0: ¿A dónde? ¿Aquí?
1: Ah, para acá.
0: Les decía que había un chorro de bomberos. Algo se está incendiando para allá, para San Agustín, para Fashion Drive, para aquellos rumbos.
1: Ah, sí. ¿Dónde
0: está? Algo está pasando.
1: ¿Dónde está la selección de Túnez?
0: ¿Qué?
1: En el hotel ahí donde está la selección de Túnez. Algo se empezó a quemar.
0: ¿En serio? ¿Y cómo supiste?
1: Sí, pues es que yo andaba por ahí de chismos. No, no es cierto. Lo que pasa es que fui a mi fisioterapia.
0: Ajá.
1: Y justamente está ahí en San Petersburgo.
0: Sí.
1: Y pues ahí poniéndome a ver las redes sociales decía
0: sí,
1: eso.
0: Sí, me tocaron un chorro de sirenas y todo parado ahí. Un chorro de ¿cómo se llaman los camiones estos de los bomberos? ¿Como tres?
1: Sí. Sí, pero sí, pero había un incendio ahí en ese hotel.
0: Pues, ¿qué pasó? ¿Mis compadres de Túnez, todo bien?
1: Pues mira, ayer también andaba en un conato de...
0: ¿Qué ganaron? ¿No? Ayer ganó Túnez.
1: ¿Quién? ¿Túnez?
0: Túnez.
1: ¿No? No sé.
0: Ah, perdió.
1: Ah, claro.
0: Seguro.
1: Sí.
0: Yo pensé que había ganado Túnez.
1: Pues el...
0: Yo pensé que había sido al revés. No, no lo vi, pero escuché el marcador final y yo pensé que era al revés. Es que ahí yo andaba está. Viendo a Ilia Topuria, una disculpa, andaba viendo la UFC, que le pusieron a mi chiquito, pobrecito.
1: Ahí está la información.
0: Y ayer también hubo un incendio. ¿Cuánta cosa? Y en Monterrey andamos bien prendidos.
1: De urgencia, tras el reporte de un conato de incendio al interior de un restaurante ubicado en una plaza comercial. Allá en San Petersburgo.
0: Un restaurante, entonces.
1: Sí, fue. Igual ayer.
0: Ayer en Pabellón M.
1: Allá en Pabellón M.
0: Sí, y hoy en la mañana olía todavía pura leña los ¿Ah, sí? elevadores de Pabellón. Sí.
1: Pues es que fue en ese restaurante, ¿no? Donde hacen las cosas.
0: Hay
1: a la leña.
0: Sí, un restaurante ahí en esa plaza.
1: Que tiene dientes prominentes.
0: Sí, de un animalito.
1: De un animalito. Es correcto. Bueno, pues yo nada más venía de chismoso.
0: Pues qué prendido, o sea, andamos en Monterrey. Ahorita les voy contando cómo estuvo Nodal, tengo mucho que decir. Y así bien padre, vámonos con música a las 40.

17, iba 17-0, iba invicto mi compadre y le dieron una arrastrada. Oye, dio muchísimo de qué hablar el día de ayer, que justamente por el cumpleaños del señor Trump, trompetón, ¿verdad? Se hicieron estas peleas en el jardín de la Casa Blanca. Se veía muy espectacular, wow, ¿verdad? La producción y todo así, muy imponente y todo. Cada uno de los peleadores salían de la Casa Blanca. Su entrada era desde la Casa Blanca. Estaba muy padre. Se veía muy chido todo. Lo que no estuvo chido es que le pusieron un buen baile a mi compadre. Y el brasileiro más mexicano de la UFC salió con la chona. ¡Ay, perro! Y la chona se mueve. ¡Qué onda! Imponiendo a los mexicanos. Mi compadre brasileño, Diego, ¿qué se llamaba, Lalo? Diego López. Ahí está Diego López, el brasileño más mexicano, también se hizo presente en estas peleas con la chona, que eso fue también todo lo que dio mucho de qué hablar del día de ayer en estas peleas. ¿Unas peleas o qué? Yo nomás vi las últimas dos. Yo nomás quería ver a Ilia Topuria romperla como siempre, pero pues no fue el caso. No fue el caso. Pero oye, hasta me dolía verlo. ¿Quiénes lo vieron? O si ya se toparon por ahí en las redes sociales las imágenes. ¡Qué buenos trancazos le metió este vato! ¿Cómo se llamaba? Se me olvidó el nombre del contrincante. Yo la más fan de Topuria. Y ya. Por bello y guapo también. Y porque es una máquina este compadre. Por eso sorprende que en esta pelea haya sido su primer derrota. Iba invicto. Entonces, creo que muchos usuarios en las redes sociales están diciendo que más allá de que el vato no se rendía y no se quería rendir porque le decían, ¿sabes qué? Aquí la pelea ya se para, ya la vamos a parar. Y él mismo, todo fregado, ya sin poder ver bien, porque tenía los ojos hinchadísimos, él decía, no, sí puedo. Hasta que ya, creo que fue al cuarto round, ya terminando el cuarto, dijo, ya, esto ya se acabó, ya él con mi compadre ya no puede darla más. Y fue su esquina, fue su equipo quien dijeron, ya hay que parar la pelea, esto ya está aquí. Porque qué trancazos, vayan a ver las imágenes y, Dios mío, yo no sé. Pero él mismo ya compartió en sus redes sociales que esto no se debe quedar así, que quiere la revancha. ¡Míralo! Justin se llama el que le puso un baile al Topuria. Esto yo creo que él no se va a quedar así, o sea, él va directito a buscar la revancha, no se va a quedar con eso atorado, el Justin. Pero bueno, we will have our rematch, dijo Topuria. Aplausos porque fuera de lo que viene siendo la pelea, muchos usuarios decían, es que también cuántos de nosotros no hemos sido Topuria en la vida. O sea, ya estás que te lleva, ya estás sangrando por dentro, sangrando por todos lados y no te quieres rendir. Y el vato no se rendía y no se quiso rendir hasta que ya le dijeron que ya. Entonces, pues, es lo padre, entre comillas, también de las peleas, que fuera de los golpes y demás, nos dejan una enseñanza de fortaleza, ¿no? De resiliencia y demás. Está chido. Aplausos para Topuria y para el Justin, que fue el ganador y que le quitó el invicto después de 17. A la mecha. Bueno, vámonos con música. Ahorita vamos. Recuerda que tenemos boletos para Parcels el día de hoy. Se van aquí en los 40. En un ratito más les doy la cate a señal, frase ganadora. Y ya sabes, vámonos con música. Los 40.

Sofía se jodió. ¡Me encanta! Estuvo con nosotros en la entrevista. Oye, te recuerdo, hay boletos para Parcels, esta banda australiana que estará aquí en Monterrey. Tienes que estar al tiro. Ahorita te doy la señal para que te comuniques con la frase ganadora y así de fácil te llevas tu boleto para Parcels en concierto el 17 de junio. O sea, ya, en unos días más. Es más, pasado mañana. ¡Ay! Vámonos a un corte y regreso. Soy Katia Martínez de los 40.

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pues este fin de semana fue el concierto de Christian Nodal, que muchos de ustedes ganaron sí su boleto, pero también un meet and greet. Ya están las fotos de las participantes de quienes ganaron este meet and greet para saludar al Nodalcillo, ¿verdad? Digo Nodalcillo porque está chaparrillo. Oye, sí está chaparro, pero no puede ser que yo esté más chaparra que él. ¡Súper! Y de eso que traía taconcito en la foto. Ya subí mi foto, yo también me tomé con el Christian. Ahí está en mis historias de Instagram. Muy buen concierto. Ya es, creo que como la tercera vez que me va a Nodal. Fuera de que sea un cucaracho, sí, cancelado y lo que quieras. Es que su música, ¡ay Dios! ¡Qué buenas canciones tiene Nodal! Y qué buena voz. O sea, lamento decir que aunque sea un cucaracho, tiene muy buena voz. Y tiene, el talento es punto y aparte. Y de que lo tiene, lo tiene. Y qué buenas canciones. Tuvo un invitado, un único invitado en esta única fecha que tuvo aquí en la Arena Monterrey el sábado. Y fue nada más y nada menos que Monterrey para el mundo, mi compadre Jonás. Mi compadre Mr. P. Mosh. Jonás de Plastilina Mosh, Abandon Beaches y de estos proyectos que tiene además de Jonás y Plastilina. Me encanta, me encantó. Y tienen por ahí una rola que tocaron en el concierto. Que a lo que entendí que dijo Nodal, nunca se estrenó esta canción. Es una colaboración de Jonás con Christian Nodal y nunca se estrenó. Se llama Botox en el Cora. Me encantó. Oye, obviamente interpretaron la de 45 grados, ¿verdad? De Jonás, de Abandon Beaches. Y qué bueno, qué buena dupla hicieron Jonás y Nodal. Me encantó. Y esta rola se llama, esta que nunca se estrenó, Botox en el Cora. Me gustó mucho, no había yo pensado, no había imaginado como esa dupla. Y me fascinó, es que Jonás es, híjole, talento seguro y fiesta segura y rolas que te ponen de buena, 100%. Ya sean de Plastilina, de Jonás como solista o de Abandon Beaches, de sus proyectos, la neta Jonás es garantía, es regio. Y el Cristian lo sabe y les voy a confesar algo. Yo ya sabía que iba a salir Jonás. ¡Ah! Es que fuimos al meet and greet y en el durante la fila para el meet and greet estaba el Nodal haciendo el soundcheck. Entonces pues escuchamos ahí al Jonás, se pudo filtrar, ¿verdad? Para los que estuvimos en el meet and greet. Y pues buena onda, me gustó el concierto, un 360, que las veces que yo lo había visto era concierto normal, en el escenario normal, y en esta ocasión con 360 tenía también ahí mariachi, una especie de orquesta también. Me gustó, aplausos para Christian con este tour. Palcora Tour, algo así se llama, si no me equivoco. Y me gustó también algo que no había visto en los conciertos anteriores de Nodal, es que se avienta covercitos de otros géneros. Por ahí cantó la de Sufrema y una que otra rola que no me hubiera imaginado nunca escuchar con Nodal. Y eso estuvo chido, también le dio otro giro al concierto y no sé, me gustó. Sí duró un ratito, fueron como 3 horas, yo creo. ¡Hombre, yo me la pasé! Mira, vaso tras vaso tras vaso y ¡uy! ¿Cómo no? Con las canciones de Christian. Y hay una canción hablando de buenas rolas de Christian. Es una colaboración que a mí me encanta, pero que casi nunca canta en sus conciertos. Creo que no es muy, muy comercial o muy famosa, que digamos. Pero si eres fan de Rake, sabes cuál es. ¡Ay, me encanta! ¡Poco! Christian Nodal con Rake. ¡Qué buena canción! ¡Que no muera! Suben en los cuartos.

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2: Eso, eso, eso. ¿Quieres ir a ver a Parcels? Pues es el día de pasado mañana. ¡Hala mecha! Es lunes. Qué bonitas se ven las nubes, oigan. Voltean a ver así como que se asoman entre las montañas. Bien bello. Sí, si tú quieres ir al concierto de Parcels, que es justo el día de miércoles, es pasado mañana. En este momento se van 2 accesos, 3, 4. Vamos a ver cuántos nos suelta el rayo. Parcels en concierto. Lo que sí es que son los últimos boletos porque ya es pasado mañana el concierto. Así que, ¿cuántos? 3 dobles. Ah, ¿verdad? ¿Qué dijo? 81-83-43-05-40. Pura frase ganadora. Tienes de aquí hasta las 6 para comunicarte. Esta banda australiana que estará presentándose aquí en Monterrey el miércoles loco. Y que justo hoy se van 3 accesos dobles. Tienes hasta las 6 de la tarde. Te recuerdo el número de cabina. 81-83-43-05-40. En el auditorio Cervarax. Junio 17. Con su tour Love Mexico Tour. Ah, perrichic. Oye, se ven guapitos. Bueno, se ven así como vintage. Como oldies. Como aesthetics. Y de aquí hasta las 6. Tú puedes llamar al número de cabina para llevarte los accesos. Recuerda que solamente con la frase ganadora. 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

0: encanta esta Rolux de mi amiga personal, Lady Gaga, que se parece a Paco Amoroso. Ya lo hemos platicado, lo platicamos con el Felixiano, que hoy nos abandonó, por cierto. ¡Ah! Oye, hoy es lunes. Sí, es lunes de arrancar semana, lunes de quincena. ¡Uy! ¿Para dónde le damos? Deja tú, así como llega ya se va. Recuerda que tienes hasta las 6 para llamar al número de cabina 8183-430540 para llevarte tu acceso doble para Parcels, esta banda australiana que estará presentándose el miércoles aquí en Monterrey, y tenemos los últimos boletos, ¿ok? Parcels en Monterrey, man. 8183-430540. Y también es lunes de saludar a nuestro compadre de la Ciudad de México, que siempre se avienta unos viajes astrales. Mi compadre Leoncio Cósmico, con Viaje Sónico en los 40.
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4: ¡Séquete pompas! Ya llegó la información más explosiva de la radio en épocas mundialistas. ¿Cómo le está yendo? ¿Cómo la está pasando en estas épocas? Bien, se la pasa padre. Pues a mí sí me ha estado gustando. Sí, he visto dos que tres partidos y la verdad es que sí me emociono.
5: A veces sí, a veces no.
4: Pero bueno, lo que más me emociona es mencionarle la nota más explosiva en la radio.
5: ¡El viaje sónico!
6: Que la fuerza te acompañe.
4: El día de hoy, usted, ¿cuánto ha pagado por un bolso? Usted, señora, usted, señorita, ¿cuánto ha pagado por un bolso? ¿Cuánto ha sido lo más que ha pagado por un bolso?
7: Háblale a la chava, por favor.
5: 500 pesos, 1000 pesos.
4: ¿No sabe? Pues resulta que allá en Francia se ha subastado un bolso creado con ADN de T-Rex. Así es, me refiero a este dinosaurio que todos conocemos.
8: ¿Te asusté? Dime la verdad.
4: Es el primer bolso fabricado con colágeno procedente de fósiles de T-Rex cultivados en un laboratorio. Según se informa, fueron exhumados en los Estados Unidos, un dinosaurio de hace 66 millones de años.
8: ¡Quiero ser espantoso!
4: ¿En cuánto sale este cotorreo? Si usted está interesado, pues junte unos redobles, por favor. Ay, no, esos no son redobles. Es 300,000 o 500,000 euros. ¿Cómo la ve? ¿Cómo la ve? Si se lo compra a su suegra, si se lo compra a su novia, si se lo compra a su esposa. Pues, bueno, pues ahí está el pendiente de esta subasta. Por si está interesado en el primer bolso creado con
5: ADN de T-Rex.
8: ¡Ay, qué bueno que no eres un dinosaurio!
5: ¿No me crees? ¿Y quieres ver imágenes?
9: Whatever. Sígueme en Instagram como arroba Leoncio Cósmico.
7: Tus pelos son de valiente, ¿verdad?
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tocó Messi. ¿Será el último mundial de Messi? ¿Tú crees? ¿Sí? Pues el Cristiano anda diciendo que sí se chuta el otro. Que sí la arma de aquí al otro, que todavía aguanta, que todavía está bueno. Dice Cristiano. Messi, no sé, dicen que ya puede ser el último. A mí en la quiniela de este mundial, vea. Ay, de este torneo. Me tocó Argentina, Austria, Brasil y Turquía. Tan buenos, Lalo. Argentina y Brasil dicen que, bueno, buenas opciones. Dale, me sentí, confío, Messi. Que en el último fue ganador, ¿no? Ganó en el último, en el pasado. Sí, yo recuerdo mucho. Muy emocionados que andábamos porque ganó Messi. Mi compadre. Bueno, oye, te recuerdo que de aquí hasta las 6 ya casi, ya me voy yo. Pero antes, recuerda que todavía tienes oportunidad de llevarte tu acceso para Parcels. Es el miércoles, pasado mañana estarán Parcels aquí en Monterrey, esta agrupación australiana que nos visita en Tierras Regias. 81-83-43-05-40. ¿Qué onda? ¿Todo bien? Vámonos con música, los 40.

me voy. Últimos boletos para Power Sales. Llama a mañana, porque ya me voy. Gracias a los controles, el Rayo Gabar en la producción. Y adiós, que se vino el diluvio y ya me voy. Tengan mucho cuidado si están tras el volante, si van a estar manejando en estas próximas horas, porque no sabemos en qué momento traca diluvio. Así que tomen y extremen sus precauciones. Ya me voy, mañana a las 4 estoy de vuelta. Soy Katia Martínez. Te quedas aquí en los 40, la radio de los conciertos. Bye, bye.

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